El gobierno de la presidenta Claudia Sheinbaum se ha centralizado mucho la opinión, la información de este día, a lo dicho ayer por la presidenta en su segundo informe de el gobierno del segundo año de su administración. ¿Qué piensa usted? ¿Realmente tenemos

0: informe, como le digo, ha pasado en casi todos los informes de los presidentes que hemos escuchado en los últimos años. Pero aquí le voy a tener todas las voces y también muchas opiniones en torno a lo dicho por la presidenta Claudia Sheinbaum. Por lo pronto, bienvenida, bienvenido a esta segunda emisión de Informativo NTR. Quiero mandar un fuerte saludo esta tarde a donde nos están escuchando, allá en Puerto Vallarta, en Jalisco, en la 96.7 de FM. Y también saludar con muchísimo gusto a quienes nos están escuchando en Tampico, Tamaulipas, en la 89.3 de FM. Gracias, muchísimas gracias por sintonizarnos en esta segunda emisión de Informativo NTR. También a quienes nos escuchan en la 760 de AM y en la 1260 de AM, en especial en Radio Cañón 760 AM. Estamos transmitiendo en vivo y en directo desde esta capital de la República Mexicana para toda la cadena nacional de Radio Cañón. Y ya está Juan Carlos ahí en la cabina y todo el equipo para llevarle los tres temas de reflexión en esta segunda emisión de Informativo NTR. El primero, un día después de que la presidenta Claudia Sheinbaum presentara su informe del segundo año, lo que le quiere ganar ahora al Congreso en eso de revisar sus logros. La mandataria informó que la glosa del informe se realizará en la conferencia de prensa mañanera, aunque de todas maneras los funcionarios de su gabinete tendrán que acudir al Congreso a informar sobre este segundo año de administración. Claudia Sheinbaum informó esta mañana que todos los secretarios y directores de su gobierno acudirán a Palacio Nacional para informar sobre su segundo año de administración. Escuchemos a la presidenta.
1: El día de hoy iniciamos con la glosa del informe. Van a estar viniendo las secretarias, secretarios, directores de instituciones como el IMSS, Pemex, CFE, organismos descentralizados del gobierno, empresas del Estado, para hacer su propio informe, para que conozcan ustedes y quienes nos escuchan cuáles son los principales logros en estos dos años de cada una de las instituciones. El día de hoy iniciamos con Luisa María Alcalde, consejera jurídica del Ejecutivo Federal. Ella nos va a platicar de los cambios constitucionales y los cambios y nuevas leyes, reformas y nuevas leyes que hemos impulsado en estos dos años, incluyendo desde septiembre del 2024, que es el periodo de esta Cámara de Diputados y Senadores, por tres cambios muy importantes que hubo en el último mes del presidente López Obrador, que son el Poder Judicial, el Segundo Constitucional de Reconocimiento de los Pueblos Indígenas y la Guardia Nacional en la Secretaría de la Defensa Nacional. Y a partir de ahí, todas las reformas constitucionales y las nuevas leyes y reformas legales que hemos hecho.
0: Este miércoles el primer turno fue para la consejera jurídica de la presidencia, Luisa María Alcalde, quien informó que con diversas reformas constitucionales, los gobiernos de la Cuarta Transformación le regresaron a la Carta Magna los beneficios a los mexicanos. Escuchemos a la consejera jurídica de la presidencia, que hace unos cuantos meses era la presidenta nacional de Morena.
2: Llevamos a la fecha en el balance legislativo 27 reformas constitucionales y 76 reformas legales que han permitido recuperar el sentido social de la Constitución. Estas reformas las podemos englobar en varios temas. El primero, la soberanía nacional y la recuperación de la rectoría del Estado. Reformas que han estado orientadas a recuperar la rectoría del Estado sobre sectores estratégicos y recursos naturales, el fortalecimiento y la recuperación de la rectoría de Pemex, del petróleo, de CFE, energía y también de los trenes de pasajeros. Se fortaleció la soberanía alimentaria con el impulso al maíz nativo y la prohibición del maíz transgénico. El derecho humano al agua y el combate

0: al acaparamiento. Se prohibió la transmisión de propaganda política de gobiernos extranjeros en radio y televisión, y se prohibió la intervención extranjera, estableciendo la nulidad de elecciones en el caso de comprobarse injerencia.
1: La presidenta Claudia Sheinbaum informó que este viernes comenzará la presentación de su informe en todos los estados de la República Mexicana. El primer estado donde dará su segundo informe de gobierno será en Zacatecas. Escuchemos a la presidenta.
2: Mañana jueves vamos a estar en, gracias, Belmont, en Cuernavaca, Morelos y en Durango. Y el viernes vamos a estar en Zacatecas, San Luis Potosí y Aguascalientes. El sábado vamos a Colima, Jalisco y Nayarit. Y el domingo a Nuevo León y a Coahuila. Esa es la gira de este fin de semana. El objetivo, como lo hicimos hace un año, es dar el informe en cada entidad. Y ahora sí vamos a explicar pues cada obra que estamos haciendo y el avance que tiene, las obras de agua, carreteras, trenes y algunas otras acciones que estamos haciendo en cada una de las entidades.
1: Por lo pronto, la Cámara de Diputados ya informó que será el próximo 8 de septiembre cuando comience la glosa, ahora sí esta, la constitucional, en el Congreso de la Unión. En la Cámara de Diputados, el 8 de septiembre se analizará la política interior que está a cargo de Rosa Isela Rodríguez, secretaria de Gobernación. El 9 de septiembre se revisará la política exterior a cargo de Roberto Velasco, secretario de Relaciones Exteriores. El 14 de septiembre estará el secretario de Economía, Marcelo Ebrard, y el 14 de septiembre estarán los funcionarios relacionados con la política social del gobierno federal. Así es que, casi a la par, habrá glosa del informe en la conferencia de prensa mañanera y también en el Congreso de la Unión. El segundo tema de reflexión de esta tarde, después de haber recibido el segundo informe de gobierno de la presidenta Claudia Sheinbaum, los grupos parlamentarios de los partidos políticos de oposición rechazaron los números alegres del gobierno. En la sesión de ayer por la noche, el diputado de Movimiento Ciudadano Luis Donaldo Colosio denunció que la Cuarta Transformación ya lleva 8 años en el gobierno y no ha podido cumplir lo que ofreció. Escuchemos, no al diputado, es senador Luis Donaldo Colosio, escuchémoslo.
3: Nunca en la historia moderna de este país un solo proyecto había reunido tanto poder en tan pocas manos. La presidencia de la República, 23 gobernaturas, la mayoría en 2 cámaras, 2 años con una mayoría calificada, artificial, sí, pero con la posibilidad de reescribir la Constitución a su antojo. La mayoría en los congresos locales se apropiaron del Poder Judicial y todo sin la vigilancia y contrapesos de los órganos autónomos que también se encargaron de demoler. 8 años en el poder. Por eso, con firmeza, hay que preguntarlo. ¿Cuántos años más? ¿Cuántos años más para que puedan surtir recetas médicas completas? ¿Cuántos años más para que la desigualdad
4: en
3: las aulas deje permita, de reflejar la desigualdad en las calles?
1: En tanto, el coordinador de los senadores del PAN, Ricardo Anaya, afirmó que estos 2 gobiernos, los gobiernos de Morena, han fracasado y solo se han dedicado a enriquecerse y hacer negocios. El ex candidato presidencial dijo que no hay un solo logro que pueda presumirse a 2 años del gobierno actual, ya que los muertos, dijo, se esconden, no se informan, sí se reducen los homicidios dolosos, pero se hace todavía un nuevo apartado que se llama atentados contra la vida, y ahí se pone el número de homicidios que dicen haberse reducido. Además, dijo Ricardo Anaya, se destina muchísimo dinero a obras que no funcionaron. Escuchemos al senador del PAN, Ricardo Anaya.
5: Morena prometieron no mentir y cambiaron a los muertos de casilla. Prometieron no robar y se quedaron con 600 mil millones que se filtraron por sus aduanas. Prometieron no traicionar al pueblo y pactaron con los que matan, con los que extorsionan, con los que envenenan. Nosotros prometemos algo mucho más sencillo, pero a la vez más difícil de cumplir en el México autoritario de hoy. Nunca callarnos, seguir alzando la voz. Es tiempo de querer y de creer, es tiempo de resistir, es tiempo de no callar, porque como decía el Maquío, solo está derrotado aquel que ha dejado de luchar. Y nosotros aquí estamos, en pie de lucha. ¡Viva México!
1: Y el tercer tema de reflexión de esta tarde. El próximo 8 de septiembre, el gobierno federal enviará al Congreso el paquete económico que contempla la ley de ingresos, o sea, los impuestos, y el presupuesto de egresos de la federación, o sea, cómo va a gastar el gobierno. Los diputados y senadores tendrán hasta el 15 de diciembre para analizarlo y en su caso aprobarlo. La presidenta Claudia Sheinbaum informó que el 8 de septiembre, pues, enviará este paquete económico y el 9 de septiembre se va a explicar en la conferencia de prensa matutina. Escuchemos a la presidenta.
2: La próxima semana vamos a presentar el paquete económico que se presenta el 8 de septiembre. Y aquí lo vamos a presentar el 9, un día después de que se presente en el Congreso, y también una serie de reformas que vamos a hacer que tienen que ver con asuntos económicos. Por ejemplo, se van a hacer una serie de reformas para ayudar a apoyar a las micro y pequeñas empresas, se van a hacer reformas para fortalecer la economía digital. Entonces, hay varias reformas que tienen que ver con el paquete fiscal que se va a entregar y presupuestal que ayudan al desarrollo de la economía nacional. Entonces, vienen esas y algunas otras que ya también presentaremos en su momento.
1: Según fuentes gubernamentales, para el próximo año no se van a incrementar los impuestos ni tampoco se van a crear nuevas tasas impositivas. Sin embargo, el presidente de la Comisión de Presupuesto de la Cámara de Diputados, el morenista Caro Antonio Altamirano, adelantó que se propondrá un incremento al impuesto especial sobre productos y servicios para refrescos, cigarros y comida chatarra. Recuerde usted que el año pasado también se incrementó el impuesto para el refresco, para las bebidas azucaradas, para el cigarro. Se quería hacer también para los videojuegos, finalmente no se logró, pero sí se está incrementando el impuesto. Todo tiene que ver porque los mexicanos nos estamos enfermando por el consumo de estos alimentos y de este cigarro. Por eso se seguirá con esa tendencia de incrementar los impuestos a estos productos chatarra. Escuchemos al diputado de Morena, Caro Antonio Altamirano.
4: Es un paquete responsable. Nosotros sentimos que el esfuerzo se tendría que hacer, sobre todo en, como hicimos el año pasado, ¿se acuerdan? Con las bebidas azucaradas.
6: Sí.
4: ¿Y ahora? Decir, hay un tema de salud. Ajá. A partir de ese tema de salud, tendremos que revisar dónde ajustamos.
6: Esto. Bebidas alcohólicas.
4: Claro, o sea, todos. O sea, ahí tienes el tema del sodio, tienes el tema de las bebidas alcohólicas. Si somos congruentes en el sentido de cómo lo hicimos, cómo se anunció, cómo lo planteamos en el caso del IEPS de bebidas azucaradas, estos son los temas que quedarían pendientes y tenemos que discutir.
1: Así los tres temas de reflexión en esta segunda emisión de Informativo NTR.
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2: Pues la presidenta Claudia Sheinbaum ha anunciado que la verdadera glosa del informe será en la conferencia de prensa mañanera. Ahí acudirán los secretarios de Estado, los directores de su gabinete, para informar sobre este segundo año de administración, aunque verdaderamente la glosa la tienen que hacer en el Congreso, pero ya sabe que la presidenta de la República ha dicho que la mañanera es el espacio más importante de gobierno. Esta mañana, pues, la presidenta Claudia Sheinbaum se mostró satisfecha con el informe rendido el día de hoy. Vamos a ir hasta la redacción de El Financiero Televisión con mi compañero Gustavo González, quien nos dice, pues, cómo será la glosa ahora, la glosa de la mañanera. ¿Cómo estás, Gus? Te saludo con muchísimo gusto esta tarde.
3: Beto, muy buena tarde a ti y al auditorio. Fíjate que la glosa del informe de gobierno de este segundo año de la presidenta Claudia Sheinbaum es un análisis político, jurídico, económico y social que se realiza por ley en el poder legislativo, en ambas cámaras y la ciudadanía, y además de la ciudadanía, sobre este informe que presentó ayer la presidenta. Lo que hoy anunció, pues, es una comparecencia de sus secretarios de Estado para dar su versión de lo que se hizo en este año que cerró políticamente el día de ayer y que hoy está iniciando el tercer año de gobierno de la presidenta. Pero vámonos por partes, porque antes, en la misma mañanera, anunció la presidenta que desde Estados Unidos se busca dividir al gobierno de México. Eso dijo la presidenta de cara a las elecciones que habrá en noviembre en este vecino país. Ello tras ser cuestionada sobre los dichos del director de la DEA, Terry Cole, quien reconoce el trabajo del secretario de Seguridad y Protección Ciudadana, Omar García Harfuch, y por otro lado está acusando que existen funcionarios de alto nivel vinculados con el crimen organizado. Señaló la presidenta que este tipo de tácticas fracasan porque existe un movimiento y un gabinete unido.
4: Ellos buscan de una u otra manera para debilitar a los gobiernos, porque este es uno de sus objetivos, y particularmente gobiernos independientes que defendemos la soberanía, dividirnos internamente es una de sus estrategias, no de ahora, de siempre, generar divisiones al interior del gabinete de seguridad, generar divisiones al interior del gabinete federal. Son tácticas que usan ellos de injerencia. Lo que pasa es que se topan con pared, porque el Gabinete de Seguridad del Gobierno de México tiene una coordinación y una unidad enorme. El general secretario, el almirante secretario, Omar, la secretaria de Gobernación y la consejera jurídica, que son las principales instituciones que participan del gabinete. Pero particularmente las tres instituciones de seguridad como tal, pues tienen una coordinación extraordinaria y mucha colaboración, mucho entendimiento. No hay divisiones al interior. Entonces piensan que por hablar bien de uno y mal de otros van a generar al interior división, pero pues fracasan en eso porque no lo logran, porque hay pues mucha coordinación y mucho patriotismo.
3: La presidenta expuso que la DEA no ha brindado la información de los la información que tiene en estas investigaciones sobre funcionarios de alto nivel del gobierno mexicano vinculado con el crimen organizado.
4: Hasta ahora la respuesta de Estados Unidos ha sido que no tendrían por qué para la... Lo que ellos pidieron es detención urgente con fines de extradición, que no tendrían por qué mostrar alguna prueba adicional. Eso es lo que hasta ahora han contestado. Todavía podrían presentar alguna prueba, ¿verdad? Pero hasta ahora no.
5: En un acto de confianza, México no diría, lo extraditamos para saber si en un juicio, ver qué es lo que traen de pruebas en contra de él, ya que se puedan desahogar en Estados Unidos.
4: No, porque no, ellos también nos piden pruebas. O sea, es una relación recíproca. Primero es nuestra Constitución y nuestras leyes. O sea, cuando hay una orden de aprehensión contra una persona, tiene que haber documentación de acuerdo a nuestro sistema penal acusatorio.
3: La presidenta reconoció que ha tenido momentos de mucha tensión con el presidente de Estados Unidos, Donald Trump, pero que todo los ha logrado superar. destacó principalmente en estos momentos de tensión el tema de los aranceles.
4: Bueno, yo creo que ha sido compleja la relación con Estados Unidos. Hemos buscado una buena relación, pero ha habido momentos, pues, de dificultades, vamos a ponerlo así. Desde el primer momento que quisieron poner el, ya ni me acuerdo cuánto era, 30% creo que era de aranceles, entrando el presidente Trump a Estados Unidos, que logramos un primer acuerdo de posponer un mes y después un segundo acuerdo de que todo aquello que no fuera, o que no se exportara dentro del tratado, fuera lo que tuviera aranceles. Y después, cuando imponen los aranceles al acero, a los automóviles, pues han sido momentos de tensión. Quisieron provocar un momento de tensión también cuando enviaron lo de la extradición o la detención urgente con motivo de extradición para 10 personas de Sinaloa, entre ellos el exgobernador o el gobernador con licencia. Pues son momentos de tensión con el gobierno de Estados Unidos o con algunas personas del gobierno de Estados Unidos.
3: Luego la presidenta pasó a otro tema que también le es incómodo, por decirlo menos, esta percepción de que el expresidente López Obrador está detrás de ella. Lo explicó y también negó que existan grupos, que existan dos grupos al interior de Morena divididos entre obradoristas y claudistas.
4: Esta idea de que detrás de la presidenta está gobernando López Obrador, pues es una idea muy machista, la verdad, de que las mujeres no tenemos ninguna posibilidad de desarrollar el gobierno, o de que no hay capacidad en nadie más que en el presidente López Obrador. Entonces, primero ha sido muy respetuoso. Segundo, toda esta idea que han querido plantar de que López Obrador sigue gobernando, pues tiene que ver con una idea de que las mujeres no podemos ejercer el gobierno. Y tercero, ahora que pasó lo de Sinaloa, lo de Rocha y demás, ahora ya se inventaron de que hay una pugna interna y de que vamos a ver si la presidenta ahora sí pone a sus candidatos para demostrar que tiene el control del país. Bueno, los candidatos en Morena los pone el pueblo porque lo ponen las encuestas. Ni siquiera la presidenta participa, ni en su momento el presidente López Obrador, en definir a los candidatos. Eso es lo que le da una enorme cohesión a nuestro movimiento. Entonces es absolutamente falso.
3: Y ahora sí, Beto, lo que platicábamos desde un principio, la presidenta anunció que en la mañanera se va a realizar una especie de glosa del informe de gobierno que presentó ayer. Para ello estarán presentes secretarios y funcionarios de su gabinete.
4: El día de hoy iniciamos con la glosa del informe. Van a estar viniendo las secretarias, secretarios, directores de instituciones como el IMSS, Pemex, CFE, organismos descentralizados del gobierno, empresas del Estado, para hacer su propio informe, para que conozcan ustedes y quienes nos escuchan cuáles son los principales logros en estos 2 años de cada una de las instituciones.
3: La primera en participar en este ejercicio fue Luisa María Alcalde, la consejera jurídica de la presidenta, quien informó que la Cuarta Transformación logró recuperar el sector energético, la soberanía alimentaria y el respeto al país en el exterior.
6: Llevamos a la fecha en el balance legislativo 27 reformas constitucionales y 76 reformas legales que han permitido recuperar el sentido social de la Constitución. Estas reformas las podemos englobar en varios temas. El primero, la soberanía nacional y la recuperación de la rectoría del Estado. Reformas que han estado orientadas a recuperar la rectoría del Estado sobre sectores estratégicos y recursos naturales, el fortalecimiento y la recuperación de la rectoría de Pemex, del petróleo, de CFE, energía y también de los trenes de pasajeros.
3: Finalmente, la presidenta informó que el próximo 8 de septiembre se presentará el paquete económico ante el Congreso de la Unión. Al día siguiente, el 9 de septiembre, este paquete va a ser explicado en la mañanera.
4: La próxima semana vamos a presentar el paquete económico que se presenta el 8 de septiembre y aquí lo vamos a presentar el 9, un día después de que se presente en el Congreso, y también una serie de reformas que vamos a hacer que tienen que ver con asuntos económicos. Por ejemplo, se van a hacer una serie de reformas para ayudar a apoyar a las micro y pequeñas empresas, se van a hacer reformas para fortalecer la economía digital. Entonces hay varias reformas que tienen que ver con el paquete fiscal que se va a entregar y presupuestal, que ayudan al desarrollo de la economía nacional.
3: Beto, finalmente decirte, informarte que esta tarde la presidenta se reunió con el expresidente de Colombia, Gustavo Petro, quien después en una entrevista posterior dijo que la presidenta lo había invitado a quedarse como maestro aquí en nuestro país y que él lo rechazó, esta propuesta, puesto que le interesa mucho irse a Colombia a seguir allá su trayectoria política. Beto, hasta aquí la información de la mañanera. Vamos a un corte comercial y regresamos contigo y más información.
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2: Y le agradezco a Gabriela Gutiérrez, ella es presidenta del Instituto Mexicano de Ejecutivos de Finanzas, y es que ayer en el informe de la presidenta Claudia Sheinbaum, en el segundo informe de gobierno, nos informaron que la economía está estable, con posibilidades de crecimiento, y no obstante, todas estas guerra arancelaria de Donald Trump, pues tal parece que la economía mexicana, eso es lo que nos dijeron, está blindada. Pero es cierto, tenemos realmente una economía fuerte, con indicadores que nos pues pueden pronosticar un crecimiento importante para los mexicanos. Gabriela Gutiérrez, presidenta del IMEF, le agradezco muchísimo, Gabriela, que esté con nosotros.
3: Alberto, sí, es un privilegio estar aquí contigo y tu audiencia.
2: Muchísimas gracias. Pues, ¿qué le pareció estos indicadores que dio a conocer la presidenta Claudia Sheinbaum el día de ayer en su informe? ¿Realmente sí estamos para destacar una economía fuerte y con futuro?
3: Bueno, nosotros en IMEF hemos venido analizando mes con mes a través de las perspectivas que emitimos en forma recurrente. Y pues hay varios focos amarillos que los hemos venido advirtiendo. Esto es basado no solamente en la opinión de los economistas de nuestro comité, sino también en lo que nos dice el indicador oportuno de la economía, que mide el crecimiento de la misma en el sector manufacturero y no manufacturero. Justamente el día de ayer sacamos el último boletín de los dos sectores y lo que estamos viendo es que continuamos en zona de contracción. Volvemos a este tema del estancamiento que luego hemos venido teniendo justamente hace dos años en los dos sectores, manufacturero y no manufacturero. Hubo una pequeña mejora en el mes de julio que atribuimos al tema del consumo y del crecimiento parcial, digamos, por el tema del mundial. Pero sí vemos varios focos amarillos en la economía. El tener a lo mejor un trimestre bueno, que fue el segundo trimestre del 2026, no significa que el crecimiento anual de la economía vaya a ser totalmente positivo. Debajo de 1% no es un crecimiento tan positivo. Y lo que es más notable es que debemos preguntarnos si realmente ese crecimiento o eso que se espera crecer es sostenible. La verdad es que la sostenibilidad es una palabra que la vemos a lo mejor de moda, pero describe perfectamente qué es lo que tenemos que hacer en México para sostener realmente los resultados o la economía que sea en forma permanente y a largo plazo. Siempre lo hemos visto de esta manera. Tenemos focos amarillos, digamos, como es el crecimiento que puede o debe estar a tasas superiores del 2%, pero esto es si lo hacemos sostenible. La deuda, que el bajarla al 51% del PIB realmente no significa que el problema ha desaparecido. Significa que tenemos que seguir trabajando en el déficit, en el costo financiero, en el crecimiento del PIB, en las necesidades de Pemex, en las pensiones, para hacer que esto converja en un resultado positivo. Entonces, no es solamente que se tengan resultados positivos, que la economía haya crecido durante el segundo trimestre del 2026, sino que esto sea sostenible. Para que sea sostenible necesitamos trabajar en las oportunidades que hemos mencionado, en todo lo que es el sistema de pensiones, en también la inversión pública, de saber que se necesita agua, energía, carreteras, puertos, logística, transmisión eléctrica, que esta infraestructura tiene efectos multiplicadores a otros proyectos públicos y privados. Entonces, no todo tiene que ver con un crecimiento, digamos, parcial. tiene que ser un crecimiento sostenido, tiene que ser un crecimiento, tenemos que vigilar también todo lo de Pemex, cuánto requiere Pemex del gobierno, no solamente si está produciendo, si la refinación empieza o realiza, es cuánto requiere Pemex del gobierno, la deuda, los proveedores, las necesidades de inversión, la rentabilidad de refinación, etcétera. Entonces, sí son algunos temas que hay que ver y que los hemos venido viendo durante todo este tiempo. No es algo nuevo, no es un informe que estamos presentando, una opinión que estamos presentando actualmente o el día de hoy. Siempre lo hemos estado diciendo que esto que sucede tiene que ser sostenible.
2: Sí, tiene que ser constante, porque de nada sirve, como bien nos dice Gabriela, que tengamos un mes o un trimestre muy exitoso cuando tenemos dos o tres que pudieran ser deficitarios para la economía mexicana. Pero contrasta lo dicho ayer por la presidenta de la República con lo que hemos informado aquí casi día a día durante el año: problemas del tratado comercial, aranceles en la industria automotriz, que era una de las industrias, o es todavía una de las industrias más importantes de nuestro país, problemas, por ejemplo, con el gusano barrenador, con la detención de producción y distribución de aguacate y frutas allá en el estado de Michoacán por la inseguridad, la extorsión también, que ha afectado seriamente las finanzas de los empresarios. De esto no se habló, pareciera que estos problemas realmente no están afectando la economía, cuando sí lo están haciendo, Gabriela.
3: Siempre hemos manifestado que lo más importante para poder crecer es estar seguros. La seguridad no solamente radica en esta seguridad física, ¿no? En que tengamos este riesgo de cualquier tipo de seguridad física hacia nuestras familias o hacia nuestras empresas, sino que la seguridad también radica en una seguridad fiscal, en una seguridad económica, en una seguridad en infraestructura, en una seguridad en donde las empresas puedan ver a México como un destino para invertir en el largo plazo. Eso es la sostenibilidad en el largo plazo. Cualquier empresa, una empresa grande que quiera venir a instalarse, llamémoslo así, dentro de México, lo que busca es el retorno de su inversión en forma segura. Y esto exige que también haya una seguridad legal, que haya estado de derecho para poder hacerlo, que lo que va a invertir realmente sea lo que espera el retorno en el largo plazo, 10 años, porque todo este tipo de inversiones lo que esperan es esta sostenibilidad en el largo plazo, que no tenga que desaparecer o irse o simplemente no funcionar por la seguridad. Entonces, si me preguntan a mí qué necesitamos, es seguridad, pues seguridad integral de la economía, integral para poder hacer las inversiones sostenibles independientemente de lo que pase en el mundo.
2: Sí, eso es fundamental. Ahora viene un paquete económico para el próximo año. Se ha informado que no habrá nuevos impuestos, pero sí se va a incrementar la tasa impositiva, como ha sido en el año pasado, para refrescos, para cigarros, para comida chatarra, que se ha convertido, pues lamentablemente, pues en una comida cotidiana, en un consumo cotidiano de los mexicanos. ¿Qué esperan ustedes del paquete económico? Y pensando que es un presupuesto electoral, ¿no? Será en un año electoral y muchos de los esfuerzos presupuestales serán para hacer brillar los programas sociales, que se van reduciendo hacia becas, hacia dinero entregado sin ningún tipo de producción hacia los mexicanos. ¿Qué esperan ustedes del paquete económico, Gabriela?
3: Sí, nosotros estamos justamente analizando absolutamente todo lo que es el paquete económico, como lo hemos hecho en ocasiones anteriores. En relación a lo que hacemos con respecto a lo que decimos, con respecto a los apoyos, pues es también tiene que ver con la sostenibilidad, y esto es de lado y lado, ¿no? Esto es si es sostenible económicamente para México y si es sostenible para que las familias lo tomen como un ingreso permanente y a largo plazo, que eso también es un gran riesgo. Esto nosotros lo vemos siempre. tenemos que ir analizando, digamos que rubro por rubro, para poderlo proyectar y ver cuál es la afectación o el beneficio final para el país y para las empresas, que son realmente las que están actualmente moviendo la economía, sí en zonas de contracción, desafortunadamente, pero es un incansable esfuerzo de los empresarios para poder salir adelante, para reinvertir sus ganancias y para eventualmente traer nuevas inversiones a México, pero para esto sí necesitamos esta oportunidad de que todo sea sostenible.
2: Sí, eso es muy importante. ¿Afectará ya por último, Gabriela, afectará incrementar nuevamente el precio de los refrescos y la comida chatarra y los cigarros?
3: Vimos en ocasiones pasadas que no fue una parte significativa dentro del ingreso fiscal. El consumidor sigue consumiendo a pesar de, y pues no significa un gran ingreso. Lo que necesitamos más bien es todos estar conscientes de cuáles son los cambios que nos afectan, no solamente en a nivel empresarial. Al final todos somos parte de esta economía y tenemos que estar conscientes de qué es lo que tenemos que pagar, en qué parte y dónde ponemos nuestra energía, tanto para el consumo como para los ingresos.
2: Pues ya lo estaremos platicando con usted ahora que se presente ya las líneas generales del paquete económico, que será, entiendo, el próximo 8 de septiembre. Pero por lo pronto, Gabriela Gutiérrez, presidenta nacional del Instituto Mexicano de Ejecutivos de Finanzas, le agradezco muchísimo que haya platicado con nosotros.
3: Muchas, muchas gracias también a ti, Alberto, y por supuesto a la audiencia que nos escucha.
2: Muchísimas gracias. Vamos a ir a un corte y regresamos con más.
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2: Gobernadora o con cualquier legislador. Pero con Claudia Sheinbaum parecía que había un acercamiento. Hicieron campaña juntos cuando fue su campaña presidencial y además Claudia Sheinbaum fue también su integrante, su colaboradora en el gobierno de la Ciudad de México, entonces Distrito Federal, fue su secretaria de Medio Ambiente y la encargada de supervisar y elaborar los segundos pisos de Periférico, una de las obras más importantes que se han realizado aquí en la capital del país en los últimos años. El binomio Claudia Sheinbaum, Andrés Manuel López Obrador, Andrés Manuel López Obrador y Sheinbaum, pues no se puede separar, realmente no se puede separar. Y la propia presidenta Claudia Sheinbaum ha dicho en diversas ocasiones que no hay un rompimiento, que no hay una división y que su gobierno es una extensión del gobierno de López Obrador, puesto que los dos pertenecen al mismo movimiento, al movimiento de la Cuarta Transformación. Pero ha habido algunas cuestiones, algunos sucesos que han acontecido en estos dos años que muchos han advertido que quien finalmente decide sobre las grandes cosas es López Obrador. Se ha dado un impulso a las obras faraónicas del sexenio pasado, se han seguido otorgando muchos recursos al aeropuerto Felipe Ángeles, al Tren Maya, al Tren Interoceánico y otras obras que ha hecho el expresidente o que hizo el expresidente, como la refinería de Dos Bocas. Eso, pues a lo mejor puede ser hasta justificable, ni modo que la actual administración olvide esas obras y las abandone, porque eso sería un delito, ya que no se mantienen las obras del Estado mexicano. Pero recientemente, con la aparición de Rubén Rocha Moya en el gobierno de Sinaloa, un gobierno fallido, puesto que solamente duró 34 horas, se volvió a revivir esta idea de que quien está pegando al propio gobierno federal es López Obrador. Y es que pareciera que algunos, dentro del círculo de Morena, han advertido que en el expresidente no hay nada de buen humor, principalmente porque quitaron a Rubén Rocha Moya, que es su amigo del alma, y porque recientemente se supo que le retiraron su visa de los Estados Unidos a su hijo, a su segundo hijo, Andrés López Beltrán, que por cierto también está siendo señalada por investigaciones periodísticas de estar relacionado con algunos negocios con el gobierno federal. Esto quizá pudo haber levantado el enojo del expresidente, que está todavía muy vivo y está muy fuerte para seguir haciendo política interior. López Obrador está en su finca allá en Palenque, está escribiendo libros y ya hasta el momento ha publicado 2 o 3 mensajes en sus cuentas de redes sociales. Videos en los que primero anunció que ya había salido a la venta su primer libro. Pero también hablando sobre Donald Trump, hablando sobre el gobierno federal. Por eso muchos dicen que es difícil pensar que López Obrador no tiene nada que ver con este gobierno. El día de ayer, cuando la secretaria de Gobernación, Rosa Isela Rodríguez, entregó el informe escrito del segundo año de la presidenta Claudia Sheinbaum, algunos senadores y diputados de Morena gritaron: "Es un honor estar con López Obrador", como si todavía estuviera vigente, y lo gritaron en diversas ocasiones. ¿Esto qué significaba para la secretaria de Gobernación y para el gobierno de Claudia Sheinbaum? Hay que recordar que el día de ayer, en su segundo mensaje con motivo del informe presidencial, la presidenta Claudia Sheinbaum mandó el mensaje quizá más importante de su discurso, y ese fue precisamente a su grupo político. Dijo que en la Cuarta Transformación no había lugares para las divisiones ni para dividirse. Dijo la presidenta Claudia Sheinbaum que es un movimiento fuerte, no obstante que sabemos que hay personas enfrentadas dentro de su grupo. Ahí está
15: Gerardo Fernández Noroña, Adán Augusto López y Rubén Rocha Moya. Escuchamos lo que dijo ayer la presidenta Claudia Sheinbaum.
16: Somos parte del proyecto de la Cuarta Transformación de la Vida Pública. Que nadie se equivoque, aquí no hay divisiones, aquí no hay rompimientos, lo único que hay es la defensa del pueblo de México y su dignidad. Los ojos del mundo están puestos en México, porque aquí un pueblo grande ha decidido escribir su propia historia. Consolidamos un proyecto que nace desde abajo y pone en el centro la igualdad, la justicia y el bienestar. México no se somete ni se detiene. México es libre, es soberano y avanza con dignidad, con la fuerza de su pueblo y con la mirada puesta en un futuro que proviene de nuestro legado de grandeza. Tenemos la responsabilidad histórica de garantizar el camino de la honradez y de un gobierno que esté al servicio del pueblo. Precisamente porque somos leales a esos principios, podemos entregar buenas cuentas y garantizar un futuro de bienestar para todas y todos los mexicanos.
15: Ya esta mañana, en la conferencia de prensa matutina, la presidenta Claudia Sheinbaum fue más directa. Se le preguntó a la presidenta qué papel estaba jugando Andrés Manuel López Obrador durante su gobierno, si había comunicación con él y, sobre todo, si había línea del expresidente mexicano a la actual administración de la presidenta Claudia Sheinbaum. Escuchemos qué contestó la presidenta Claudia Sheinbaum.
17: Ahora, en la última semana, como ya no tienen los que pues no están de acuerdo con nosotros, muchos argumentos. Entonces, ahora el argumento que quieren como que permee es que hay una profunda división entre el presidente López Obrador y su servidor. Que ahora los obradoristas y los claudistas, ¿no? Así pusieron. Que es absolutamente absurdo. Primero, que es importante que lo sepan todas y todos. El presidente Andrés Manuel López Obrador ha sido sumamente respetuoso con nuestro gobierno. Sumamente respetuoso. No ha mandado ningún mensaje que diga haz esto, haz aquello. No estoy de acuerdo con esto que hiciste, no me parece. Está terminando su libro, su segundo libro, ya retirado de la vida pública en términos de la acción política, porque siempre la política es pensamiento y acción. Y él pues se dedicó al pensamiento y a la acción por más de 30 años. Y ahora se está dedicando a la reflexión, al pensamiento.
15: La mandataria rechazó, pues, que exista una intromisión ilegal, bueno, ni siquiera intromisión de López Obrador. Dijo que en todo momento ha sido respetuoso de su gobierno y no ha dicho absolutamente nada sobre las decisiones que se han tomado. La presidenta dijo que estas críticas y estas versiones, pues, tienen que ver más bien con una visión machista de los políticos mexicanos que no creen que una mujer pueda gobernar en México. La presidenta sí reconoció que el tema de Rubén Rocha Moya y su regreso esporádico al gobierno de Sinaloa pudo haber afectado y enriquecido, alimentado estas versiones, pero dijo que de ninguna manera hay algo que se pueda decir sobre una intromisión del expresidente López Obrador en su gobierno. Escuchemos nuevamente a la presidenta.
17: Esta idea de que detrás de la presidenta está gobernando López Obrador, pues es una idea muy machista, la verdad, de que las mujeres no tenemos ninguna posibilidad de desarrollar el gobierno, o de que no hay capacidad en nadie más que en el presidente López Obrador. Entonces, primero ha sido muy respetuoso. Segundo, toda esta idea que han querido plantar de que López Obrador sigue gobernando, pues tiene que ver con una idea de que las mujeres no podemos ejercer el gobierno. Y tercero, ahora que pasó lo de Sinaloa, lo de Rocha y demás, ahora ya se inventaron de que hay una pugna interna y de que vamos a ver si la presidenta ahora sí pone a sus candidatos para demostrar que tiene el control del país. Bueno, los candidatos en Morena los pone el pueblo porque lo ponen las encuestas. Ni siquiera la presidenta participa, ni en su momento el presidente López Obrador, en definir a los candidatos. Eso es lo que le da una enorme cohesión a nuestro movimiento. Entonces es absolutamente falso. ¿Qué quieren poner? Quieren incidir en una división, eso sí quieren. Ellos quieren que haya una división. ¿Para qué? Pues para debilitar al movimiento que representamos.
15: Y aquí la presidenta Claudia Sheinbaum llamó la atención porque utilizó dos conceptos que usted los escuchó. Obradoristas, que ese ya se conoce, pero también claudistas. Y esto podría ser algo que pudiera incidir en las próximas elecciones de 2027. Ya sabe que están en pleno nombramiento de los coordinadores en defensa de la Cuarta Transformación y la soberanía nacional, que se van a convertir en los próximos candidatos de Morena y la Cuarta Transformación a los gobiernos de los 17 estados donde se van a renovar a los gobernadores y a la totalidad de la Cámara de Diputados. El Partido Verde Ecologista y el Partido del Trabajo están impulsando a sus propios candidatos, mientras que Morena quiere apañarse todos los espacios. Por lo pronto el camino sigue y será difícil para la Cuarta Transformación. ¿Por qué? Porque hoy sabemos que los candidatos que luchen por un cargo de elección popular, por Morena o por la Cuarta Transformación, tienen muchas posibilidades de llegar a ser los titulares, ya sea de los gobiernos estatales o de diputados federales. De ahí que hoy se hable que es muy fácil gobernar o tener un cargo público con Morena, debido al poder infinito que tiene en estos momentos el partido en el poder. Ya lo veremos, y hemos visto, así pasó con el PRI, pasó con el PAN. Cuando se divide el grupo político, entonces comienza a coleccionar derrotas. Así se acabó el Partido Revolucionario Institucional. Recuerde usted con esa división que encabezó Cuauhtémoc Cárdenas y Porfirio Muñoz Ledo. Después vinieron rupturas en los estados de la República. Se fortaleció al PRD y empezó a tener triunfos. Y ahora Morena podría caer en ese mismo error. Ya veremos si realmente existe el grupo obradorista y los claudistas. Lo cierto es que ayer, en la presentación del informe de gobierno, clarito se escuchó: es un honor estar con López Obrador cuando ya lleva supuestamente 2 años alejados de la política interior. Ya lo veremos. Vamos a un corte y regresamos con más.
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1: Cae la noche ya casi en toda la República Mexicana, noche ya de miércoles. Miércoles 2 de septiembre del año 2026. Ya pasamos las 7 de la noche, las 19 horas, tiempo del centro de México, y ya se reporta lluvia en algunas alcaldías de la Ciudad de México, al igual que en otras partes de la República Mexicana. Seguirá lloviendo, según el Servicio Meteorológico Nacional, podría seguir las lluvias hasta mitad de septiembre, aunque la temporada de huracanes y ciclones termina hasta mediados del mes de noviembre. Así es que váyale usted presupuestando que de aquí a noviembre seguirán las lluvias en gran parte del territorio nacional. También el calor en el norte del país y en algunas zonas, por ejemplo, de Chiapas, de Guerrero, de Oaxaca, en donde hay, imagínese usted, hay sequía. Se está reportando sequía y se está solicitando también pues ayuda debido a que en zonas de siembra, de cosecha, pues lamentablemente no hay agua. Ya pasamos las 7 de la noche, como le digo, las 19 horas, y le informo. El Servicio Meteorológico Nacional pronosticó que continuarán las lluvias durante los días que restan de la semana, con una probabilidad de hasta el 70% en las lluvias. La temperatura promedio en el día será de 25 grados y en la noche de hasta 13 grados centígrados.

0: parte del operativo Cero Pirotecnia que estará vigente hasta el 16 de septiembre. La medida se aplicará durante todo el horario de servicio y contempla una mayor presencia de personal de vigilancia y elementos policiales de las entradas en las estaciones con el propósito de detectar y disuadir el traslado de estos materiales. Mire, sí, es muy tradicional que en las cenas de El Grito, la noche del grito, en cada una de nuestras casas, en las colonias, en las ciudades, en los pueblos, pues se utilice la pirotecnia, pero tenga usted mucho cuidado, ya sabe que es muy complicada, es muy peligrosa y hay tantas historias de desgracias, principalmente con los menores. Así es que mejor no use la pirotecnia, déjeselo a los especialistas, a los profesionales, que por cierto hacen unos espectáculos extraordinarios, como el que generalmente se produce allá en el Zócalo Capitalino después del grito de la presidenta Claudia Sheinbaum. Por lo pronto, el director del Metro, Adrián Rubalcaba, informó que la revisión se va a estar haciendo de manera aleatoria en las principales estaciones del metro aquí en la capital del país. Escuchemos al director del metro, Adrián Rubalcaba.
1: A partir del 1 de septiembre al 16 de septiembre, por instrucciones de la jefa de gobierno, estaremos implementando el operativo Cero Pirotecnia, a razón de que la pirotecnia pone en riesgo a ti y a tus seres queridos. En el metro estaremos haciendo revisiones aleatorias que nos permitirán revisar cada uno de los vagones y garantizar tu seguridad.
0: Las escuelas de nivel básico de la Ciudad de México estarán vigiladas en el ciclo escolar que inició ya el lunes pasado por 45.029 cámaras de videovigilancia, 29% más que las registradas en 2024. Así lo informó el Centro de Comando, Control, Cómputo, Comunicaciones y Contacto de la Ciudad de México. Salvador Guerrero Chiprés, coordinador general del C5, explicó que como medida de seguridad para los centros educativos, se ha logrado ampliar el número de cámaras de videovigilancia en planteles de preescolar, primaria y secundaria. Señaló que las escuelas públicas y privadas de preescolar pasaron de tener 12.721 cámaras de videovigilancia en 2024 a 16.856 puntos de videovigilancia ya en este 2026. En tanto, las primarias pasaron de 15.500 cámaras a 19.680, en tanto que las secundarias pasaron de 6.748 a 8.493 cámaras. El Congreso de la Ciudad de México recibió el segundo informe de gobierno de Clara Brugada. El secretario de Gobierno, César Cravioto, entregó el documento que está compuesto por 4 apartados: el informe general, el resumen ejecutivo, el anexo estadístico y el informe de las alcaldías, que dan cuenta de las acciones, programas, obras y uso de recursos públicos durante la presente administración. El funcionario destacó que entre lo destacable está la obra pública desarrollada en este periodo, con más de 3.000 obras en el espacio público, 13.000 viviendas nuevas, 40.000 acciones de mejoramiento de vivienda y 4.000 unidades habitacionales intervenidas. La jefa de gobierno, Clara Brugada, encabezó la entrega de apoyos del programa Ingreso Ciudadano Universal a 20.000 nuevas beneficiarias y beneficiarios de entre 57 y 59 años de edad. La mandataria local destacó que este programa representa un avance en la construcción de una política social que reconoce el derecho de las personas a contar con un ingreso como una forma de retribuir la riqueza que han generado a lo largo de su vida y con la que han contribuido al desarrollo de la Ciudad de México. Escuchemos a la jefa de gobierno.
2: Este es un nuevo programa social creado por nuestro gobierno. Este programa busca reconocer el enorme trabajo cotidiano que hacen ustedes y millones de personas más. Como decía, principalmente mujeres, cuidando a personas en situación de dependencia o con alguna discapacidad. En este evento estamos incorporando 4.000 más, son 5.000 en total que ya tenemos. Destinamos 39 millones de pesos para este programa social. Es trabajo acompañar a una persona con discapacidad. Decidimos hacer un reconocimiento a esta población, a ustedes, a quienes

0: sin decir nada, están atrás de los que más lo necesitan. 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
1: Activistas de las coaliciones Muerte Digna Ya y Práctica Laboratorio para la Democracia confiaron en que prospere la legalización de la eutanasia en el arranque del periodo ordinario del Congreso local, con el objetivo de que la Ciudad de México se convierta, antes de que concluya el año, en punta de lanza para que se avance en este derecho. Samara Martínez y Aurelien Gulibert, impulsores de la reforma a la Ley de Salud, Código Penal y de la Constitución de la Ciudad de México, señalaron que el pasado viernes, tras la movilización a favor de la denominada Ley Trasciende, tuvieron un encuentro con la jefa de gobierno Clara Brugada, quien expresó que el tema es una prioridad en su gestión. El Instituto Electoral de la Ciudad de México informó que en el proceso electoral 2026-2027, los candidatos a diputaciones locales, concejalías y alcaldías deberán publicar de manera obligatoria información para que la ciudadanía conozca su identidad. En una página electrónica que habilitará el Instituto Electoral Capitalina, como conocida como Conóceles, los aspirantes tendrán que cargar información como su formación académica y otros datos que permitan saber sus rasgos individuales. En el contenido, los interesados deberán dar a conocer si se identifican como parte de algún pueblo o barrio originario. México prepara un programa piloto para impedir la entrada al país de bienes elaborados total o parcialmente con trabajos forzosos en 5 sectores prioritarios, como parte de las obligaciones asumidas en el capítulo 23 del Tratado Comercial de Norteamérica. Estas medidas serán necesarias, según la Secretaría del Trabajo y Previsión Social, pues para combatir el trabajo forzoso a través de un acuerdo llamado Mecanismo de Trabajo Forzoso, como parte de las acciones para evitar la importación de mercancías vinculadas con esta práctica laboral en la industria textil, el vestido, el calzado, el aluminio y en paneles solares. El gobierno de México prepara un nuevo incremento a los refrescos, cigarros y comida chatarra. Al igual que en el año pasado, el paquete económico para 2027 tendrá un incremento en la tasa impositiva de estos productos. El presidente de la Comisión de Presupuesto de la Cámara de Diputados, Caro Antonio Altamirano, dijo que esta medida responde al cuidado de salud de todos los mexicanos. Escuchemos al diputado de Morena.
2: Es un paquete responsable. Nosotros sentimos que el esfuerzo se tendría que hacer, sobre todo en, como hicimos el año pasado, ¿se acuerdan? Con las bebidas azucaradas.
3: Sí.
2: ¿Y ahora? Decir, hay un tema de salud. Ajá. A partir de ese tema de salud, tendremos que revisar dónde ajustamos.
3: ¿Ves? Bebidas alcohólicas.
2: Claro, o sea, todos. O sea, ahí tienes el tema del sodio, tienes el tema de las... Si somos congruentes en el sentido de cómo lo hicimos, cómo se anunció, cómo lo planteamos en el caso del IEPS de bebidas azucaradas, estos son los temas que quedarían pendientes y tenemos que discutir.
1: Analistas financieros consultados por el Banco de México mejoraron su previsión de crecimiento económico para México en este 2026, al pasar de la expectativa de 1.20 a 1.30%. Para 2027 el pronóstico se mantuvo sin cambios en 1.80%. En su encuesta sobre las expectativas de los especialistas en economía del sector privado correspondiente al mes de agosto, el Banco de México detalló que las perspectivas de inflación general para el cierre de este año se mantuvieron en niveles similares a las de julio, aunque la mediana del pronóstico bajó de 4 a 3.9%. Para 2027, la expectativa permaneció en 3.84%. Y en información internacional, en esta segunda emisión de Informativo NTR, Kuwait informó la madrugada de este miércoles que fue blanco de ataques con misiles y drones, mientras Bahrein activó las sirenas de alerta aérea en momentos en que Estados Unidos e Irán intercambian ataques de represalia. Las defensas aéreas kuwaitíes están respondiendo actualmente a ataques hostiles con misiles y drones, informó el ejército de ese país a través de redes sociales, al pedir a los ciudadanos que siguieran las instrucciones de seguridad. horas después de que Teherán anunciara una nueva andanada de ataques contra intereses estadounidenses en la región, indicaron a la población a respetar las instrucciones de seguridad emitidas por la autoridad competente. Al menos 11 personas murieron durante la nueva serie de bombardeos estadounidenses contra Irán, informó este día la agencia estatal INRA, en medio de la reanudación de las hostilidades entre Washington y Teherán, tras un periodo de relativa calma. Los ataques forman parte de una nueva escalada entre Estados Unidos e Irán, después de que el ejército estadounidense reanudara sus operaciones contra objetivos iraníes, tras semanas sin enfrentamientos de esta magnitud. Y la Asamblea Nacional Venezolana, denominada por el oficialismo, respaldó el acuerdo petrolero que cede a los Estados Unidos la explotación de una quinta parte de las reservas petroleras del país. El presidente de la Asamblea, Jorge Rodríguez, anunció la aprobación en votación a mano alzada con la abstención de una decena de legisladores opositores. El acuerdo otorga a Estados Unidos el control de más de 65 mil millones de barriles de las reservas de petróleo de Venezuela. Así es que no solamente querían a Nicolás Maduro, querían el petróleo. Y eso es lo que está haciendo el régimen de Donald Trump, quedarse con el petróleo venezolano. Lo que hace, obviamente, Estados Unidos todavía mucho más poderoso de lo que ya es. Así las reflexiones en esta segunda emisión de Informativo NTR, ya esta noche de miércoles, miércoles 2 de septiembre. Vamos a un corte y regresamos con más información.
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2: Y en este periodo ordinario de sesiones en el Congreso de la Unión se van a enviar diversas iniciativas que ya anunció la presidenta Claudia Sheinbaum, tendrán que discutir los legisladores, y una de ellas podría ser una reforma nuevamente basada en la revancha, en la venganza política, pero ¿qué alcances podría tener, sobre todo en una sociedad pues bicultural, principalmente en el norte del país, en donde muchos mexicanos tienen la doble nacionalidad, ya que sus familias viven del otro lado, en los Estados Unidos, y hacen vida política, hacen vida social, hacen vida económica? Pero la presidenta Claudia Sheinbaum quiere restringir que aquellos que quieran ser presidentes, gobernadores o jefe de gobierno, pues no tengan la doble nacionalidad. Pues esto parece más bien una reforma hecha a la medida en contra de los opositores, pero ¿qué tanto se violan los derechos humanos o las garantías individuales en este país? Yo le agradezco muchísimo al maestro Francisco Burgoa, él es catedrático de la Universidad Nacional Autónoma de México y constitucionalista, que esté con nosotros. Francisco, qué gusto saludarlo.
3: Igualmente, qué gusto saludarte, Alberto, para ti y para tu audiencia.
2: Pues, ¿qué te parece, Francisco? Ahora, pues, habrá más requisitos para ser presidente o gobernadores en este país, y este es que no tengas la doble nacionalidad. Yo no sabía que esto era un impedimento para llegar a ser representante popular, o tiene realmente, lo ves así, pues, una dedicatoria directa a la oposición.
3: Bueno, digo, definitivamente, hasta este momento, hoy no es un impedimento que un mexicano tenga otra nacionalidad. De hecho, hace casi 30 años, en 1997, se llevó a cabo una reforma constitucional para reconocer la doble nacionalidad, y sobre todo en el contexto de que millones de mexicanos migrantes y sus familias se encontraban particularmente en Estados Unidos. Entonces, era importante ese reconocimiento a tener ese derecho de la doble nacionalidad, precisamente para evitar una serie de situaciones que implicaba que las personas mexicanas vivían en Estados Unidos no pudieran obtener la nacionalidad allá, perdían la de acá, y eso tenía un conflicto finalmente en ellos. En 1997 se resolvió reconociendo la doble nacionalidad, pero resulta que ahora con esta reforma, solamente para algunos cargos que ya mencionabas, para ser presidenta o presidente, gobernador o gobernadora, o jefa o jefe de gobierno en la Ciudad de México, se está estableciendo esta prohibición de que un mexicano por nacimiento debe de renunciar a otra nacionalidad si es que la tuviera, por una sola consideración totalmente subjetiva, porque se dice, de acuerdo con este planteamiento de la iniciativa presidencial, que puede existir una sospecha de deslealtad. Y esa sospecha de deslealtad hacia México debe de resolverse mediante una renuncia, lo cual me parece absurdo porque no hay actualmente una crisis de seguridad que lo demuestre, una crisis de seguridad nacional, ni evidencia empírica, ni nada que realmente indique que el tener una doble nacionalidad haya comprometido el ejercicio del cargo. Entonces, esta pretendida iniciativa presidencial, lejos de ser progresiva, es regresiva, es antidemocrática, porque a un sector de la ciudadanía que tiene esa doble nacionalidad, que es su derecho constitucional, se le está pidiendo que renuncie, lo cual me parece totalmente fuera de lugar, y además, ¿por qué solamente toca a los titulares de los ejecutivos federal y locales? ¿Por qué no toca a los secretarios de Estado, especialmente al secretario de Relaciones Exteriores, por ejemplo, al fiscal general de la República, ministras y ministros de la Corte? Porque finalmente todos ellos también pueden estar en una situación en donde se sospeche que por tener una doble nacionalidad pueden estar emitiendo sus resoluciones, emitiendo o llevando a cabo decisiones que pudieran estar comprometiendo el ejercicio del cargo en función de los intereses de nuestro país. Entonces, definitivamente, esta reforma que pretende la presidenta Claudia Sheinbaum la veo muy focalizada a afectar hacia el futuro a distintas personas que han mencionado explícita o implícitamente la posibilidad de ser candidatas o candidatos a la presidencia de la República, y eso me parece que es algo que no debiese ser aprobado, precisamente porque va en contra de los derechos constitucionales que hoy están reconocidos y garantizados por nuestra ley fundamental.
2: Porque además, según el principio constitucional, los derechos se deben de extender, se deben de incrementar, no se deben de acotar, y esta, a todas luces, va en contra de esta máxima constitucional. Entonces, hoy sí podremos tener candidatos acotados a presidente, gobernadores, jefe de gobierno, cuando es algo que ni siquiera importa. Bueno, he estado revisando pues los últimos presidentes de nuestro país y ninguno de ellos ha tenido doble nacionalidad en su ejercicio. Pues creo que solamente Carlos Salinas de Gortari tuvo la nacionalidad ya española, pero años después de que terminó su administración. Ahora no sé si el viajero Enrique Peña Nieto pues ya tenga varias nacionalidades, porque pues lo vemos en distintos países, pero eso no afectó en su accionar como presidente. Entonces, sí es una iniciativa nuevamente que va en contra de la oposición, parecida un poquito a lo del Poder Judicial, ¿no? En la que si son los actuales ministros, magistrados o jueces, entonces no pueden participar. Y creo que así no se puede construir la Constitución, ¿no?
3: Así es. Vamos, hay yo creo que tantos problemas que tiene nuestro país para llevar a cabo distintas reformas a la Constitución, para tener problemas reales y no para estar atendiendo una situación a futuro, porque esto va a afectar principalmente para las elecciones de 2030 o inclusive podría ser que hasta las del próximo año para el caso de algunos gobernadores. Pero no es posible, como bien dices, toda reforma siempre tiene que ser progresiva, tiene que ser ampliadora o maximizadora de derechos, como lo dice el artículo primero constitucional, que uno de los principios que rigen los derechos humanos es el de la progresividad. Siempre tenemos que ir avanzando, no retrocediendo, y esta reforma va contra lo que dice la propia Constitución, porque por una parte reconoce la doble nacionalidad y por otra parte va a exigir que solamente para determinados cargos públicos y por una mera sospecha de deslealtad hacia nuestro país, cuando, insisto, no hay nada que justifique materialmente esa sospecha, que digamos, bueno, es que ya tenemos una situación así y vean lo que pasó. Y esto es más en función de estar tratando de quitar del camino a distintos opositores que buscan ser particularmente candidatos a la presidencia en el año 2030 y posiblemente alguno que otro gobernador o gobernadora desde la oposición. Por eso es que es inadmisible esta reforma. Si realmente estuviéramos hablando de que hubiera un voto de conciencia, un voto defendiendo el contenido de la Constitución, debiese ser rechazada por todos los legisladores, tanto diputados, senadores, y ni siquiera llegaría a los congresos locales para que se pronuncien respecto de esta iniciativa presidencial.
2: Sí, porque a lo mejor puede tener la interpretación, la cuarta transformación, este gobierno, de que si, por ejemplo, directamente hacia Estados Unidos, que es donde hay el mayor número de personas con doble nacionalidad, pues eso no abre la puerta para que el ejército de Estados Unidos venga a nuestro país a tener actividades. Eso sí, algunas dobles nacionalidades o nacionalidades adquiridas por mexicanos también tienen consigo algunas obligaciones. Entiendo, por ejemplo, en Estados Unidos algunas constituciones los obligan a pagar impuestos, ¿no? Aunque vivan en México, tienen que pagar los impuestos por ser estadounidenses o pueden votar por el próximo presidente de Estados Unidos. Y la verdad, Francisco, yo no veo que un presidente de México que tenga la nacionalidad estadounidense pues vaya a Texas o a Chicago o a Nueva York a votar por el próximo presidente de los Estados Unidos. Más bien la doble nacionalidad es un asunto para evitar el visado y poder ingresar pues en el momento que sea necesario para poder ver a esa familia. Y creo que ahí es donde quizás se pudiera acotar, pero limitarle los derechos a los mexicanos que necesitan una doble nacionalidad para no estarse peleando con los visados, creo que sí, ahí sí sería completamente restrictiva, ¿no?
3: Absolutamente. Y qué bueno que lo mencionas así, porque el derecho constitucional exige que las restricciones a los derechos políticos electorales tengan que superar un test de razonabilidad. Por ejemplo, si realmente hay una idoneidad, una necesidad y una proporcionalidad. Y cuando hablamos aquí de la necesidad, realmente no está demostrada, porque para empezar ya existen mecanismos dentro de la propia, el propio marco jurídico mexicano, que van a garantizar que haya una lealtad. Por ejemplo, la protesta de ley, el régimen de responsabilidades de los servidores públicos, la prohibición de invocar una protección diplomática. Sin embargo, aquí lo que está ocurriendo es prácticamente una situación en donde no hay una razón demostrada y solamente es una presunción, y por esa presunción resulta que se pretende modificar la Constitución cuando no debiese ser, insisto, aprobada, porque está restringiendo derechos político-electorales, está restringiendo un derecho humano a tener esa doble nacionalidad, y curiosamente solamente para algunos cargos públicos, porque no se le exige al secretario de Relaciones Exteriores también tener solamente una sola nacionalidad, por ejemplo. Ahí podría ser que por el ejercicio de sus funciones pudiera tener una mayor vinculación hacia un estado extranjero. Ahí, ¿por qué no? Porque ahí no hay deslealtad, no puede haber deslealtad en alguna ministro o ministro de la Corte, o en el fiscal, o en la persona titular de la Fiscalía General de la República. Entonces, definitivamente, esa es una selectividad sospechosa en el ámbito de la aplicación que pretende la presidenta Claudia Sheinbaum.
2: Sí, es una pena, Francisco, que cada vez que dan este tipo de iniciativas, me doy cuenta que no leen la Constitución, y sobre todo, pues la que protestan cuando llegan a ser en estos cargos, donde obviamente se antepone a la nación a cualquier otro principio personal, de grupo, de interés, de familia, de lo que sea, pues ahí mismo se dice cuando juran por el cargo, ¿no? Así es que, híjole, valdría la pena que leyeran un poquito más la Constitución antes de dar este tipo de iniciativas. Pero por lo pronto, Francisco Burgoa, te agradezco mucho. Él es catedrático de la Universidad Nacional Autónoma de México, también constitucionalista. Gracias, Francisco, que hayas estado con nosotros.
3: Al contrario, gracias por la invitación. Excelente inicio de semana para ti, para tu audiencia.
2: Muchísimas gracias. Vamos a un corte y regresamos con más.
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1: Y ahora vamos con Óscar Orozco y todos los deportes. Adelante, Óscar, te escuchamos. Muy buenas noches.
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0: Buenas noches, Beto, ¿cómo estás? Un gusto saludarte a ti y a todo el auditorio informativo NTR. Vamos con la información deportiva más importante de este miércoles. La hormiga González reapareció en el fútbol griego tras su debut el fin de semana pasado, en el que erró una oportunidad clara, manifiesta de gol, reinventando el esférico en el travesaño. Hoy apareció en la Copa de Grecia. Así es, en la Copa de Grecia con su equipo, el Olympiacos, y lo hizo de gran manera. Así que mejor imposible para el ariete mexicano procedente de las Chivas en esta Copa griega. ¿Por qué? Porque marcó un gol y asistió para otro. Así las cosas pinta bien este inicio. El triunfo fue del Olympiacos 4-0 ante el AEL en esta Copa de Grecia, en el primer duelo de esta temporada, y lo que hizo la hormiga González, pues es para destacar. Comandó la paliza del Olympiacos a él en la Copa de Grecia con esta gran actuación, marcando gol y dando asistencias. Así la Copa de Grecia se le da a Hormigol, al mexicano, en su segundo partido apenas con el Olympiacos en la jornada 1 de esta Copa de Grecia. La hormiga logró romper la sequía goleadora que arrastraba desde las Chivas, recordando que pasó por momentos complicados al finalizar la temporada anterior y también en el Mundial, y al su regreso a la Liga MX, donde no marcó, se le estaba negando el gol, y en su primera titularidad, porque hoy fue titular, ya rompió esta sequía. Así que bueno, será un día memorable para él este miércoles 2 de septiembre. Para él, al marcar su primer gol en tierras europeas, e inicia esta aventura y esta cuenta para la hormiga, Hormigol. Así que bueno, pues ahí está esta anotación. Por el minuto 27 llegaría el primer remate del delantero mexicano en un centro a media altura. Armando González se lanzó de palomita y el balón apenas pasó por encima del travesaño. Al 34, el mismo número que usa la hormiga en su camiseta, llegó el primer gol del partido, ya que tras un pase filtrado que parecía se iba a ir por la línea, rescata Fortuans, mete el centro y el mexicano le gana a la marca por segundo palo, rematando de cabeza y poniendo el 1-0. Así que bueno, pues la hormiga González al minuto que en 34, que es el dorsal que él tiene, marcó su primer gol en Europa y el primero para el Olympiacos. Luego Gustavo Sá marcó el 2-0 para el cuadro griego, el cuadro del Pireo, y al 54 llegó la primera asistencia de Armando González en el fútbol europeo. Nuevamente remató, intentó y una y otra vez el Olympiacos rematar a la portería del AEL, pero el mexicano la bajó de cabeza y Bruno pegó un bombazo para el tercer gol, asistencia de la hormiga. Ya con el reloj marcando el minuto 66, llegó el 4-0 para el Olympiacos, con un Joel Roca que mete un disparo poderoso y Melizas no pudo hacer nada para evitar la goleada. Así que sus primeros 3 puntos en esta Copa de Grecia la obtienen, y gracias a un buen partido de la hormiga González, que tapabocas, por ahí decían, no va a hacer nada, sobre todo los detractores. La liga griega, creo, siento, y ahí está la muestra que se va a una liga en donde va a ser importante, donde va a jugar, que esto también es claro, y donde va a mostrar su potencial, y de ahí, ¿por qué no? Y despegar a lo que sería una liga más importante, ¿no? Más importante. Así que bueno, pues ahí está la situación con la hormiga González. Y la historia de Eric Lira continúa. Continúan las reacciones del jugador mexicano, que siempre no estará jugando en el fútbol europeo. Aún falta por ahí alguna posibilidad, o resta alguna posibilidad de incorporarse. Se ve difícil. Y bueno, la frustración es evidente, ¿no? Y bueno, pues ahí está el sueño europeo que se cayó en unas horas para Eric Lira, que sin duda estará pasando un trago amargo por él, frustrante de estar ya con maletas hechas para Francia, pues tendrá que hacer sus maletas o deshacer sus maletas y quedarse en la noria. Esto sí es complicado para él. Y bueno, pues veremos qué pasa, ¿no?, con él. Si al final de cuentas se va o se queda, por lo menos en alguna otra liga, ¿no? Está difícil el panorama. Bien, en el mercado de fichajes, pues el América, que por cierto, hoy se reanuda la actividad en la Leagues Cup. De hecho, ya empezó las semifinales. León contra Toluca en Houston, el duelo de mexicanos, de clubes mexicanos, y bueno, veremos cómo les va, quién pasa a la gran final. Toluca, con esta deuda pendiente y siempre con un equipo poderoso, se enfrenta a un León crecido y motivado, con marca perfecta en la Leagues Cup, y ahora buscará su quinto triunfo consecutivo en este certamen. Veremos si se le da. Toluca, pues con la espinita clavada de no ganar el campeón de campeones, busca que este trofeo sane un poco sus heridas. León, Toluca, y más tarde a las 9:30 el equipo de la América estará enfrentando al equipo de Rayados. América con novedades: se fue Sebastián Cáceres, pero llegó Carlos Álvarez, jugador de Levante, una de las figuras de este modestito equipo como es el Levante. Veremos si encaja, ¿no? Levante es un equipo de que busca no descender, y ser figura de este cuadro pues tampoco es una garantía de que la vayas a romper en cualquier lugar, pero es un jugador interesante, una apuesta interesante. No es un jugador crack o que viene a... Por ahí se habla de que lo querían equipos importantes. Al final de cuentas se quedó por algo en el Levante, y el América pagó pues 5 o 6 millones, y bueno, pues ahí está esta situación. Bien, y otra de las novedades, Alan Mozo ya está con la máquina cementera de la Cruz Azul, al recuperarse de una lesión casi un año. Ya Chivas lo vendió y apunta a debutar contra Santos, Alan Mozo, que bueno, presentó exámenes médicos y será el tercer refuerzo del Cruz Azul, que le urgen. Pues ahí está, llega de la noria después de pasar por Pumas, Chivas y Pachuca, ya de manera definitiva queda registrado. Así que Alan Mozo, nuevo jugador de la máquina del Cruz Azul, confirmadísimo. Esta situación ya está estrenando con el equipo de la máquina. Ya también habíamos mencionado Gustavo Lema, nuevo técnico de los Bravos de Juárez. Y bueno, pues ahí se movió un poco el mercado. El mercado se movió un poco en la recta final, al cierre de registros, ¿no? Y bueno, pues ahora, ¿cómo quedó o cómo va a quedar programado la final de la Leagues Cup con equipos mexicanos? No va a ser en México, a pesar de que hay cuatro finalistas de las semifinalistas de la Liga MX, no va a ser en México. Por ahí había una negociación, pero parece que no. En un futuro sí podría ser, pero hasta ahora la CONCACAF, para no perder protagonismo con la Champions Cup, que es la Copa de Campeones de la CONCACAF, pues vamos a esperar, porque van a ser dos mexicanos, y no logró que las semifinales fueran en México. Se van a disputar en Estados Unidos, Houston hoy y en Los Ángeles, y vamos a ver por ahí que la propuesta de esta situación. Y bueno, no se ha movido los cuatro partidos, no se sabe cuándo se van a disputar. Seguramente pasando ya la jornada, pasando la jornada 7, el fin de semana, se va a definir cuándo se jugarán estos compromisos. Seguramente. Ya para cerrar este bloque, la Liga Mexicana de Béisbol, se están disputando las finales de zona, ya tanto de la zona sur como de la zona norte. Este miércoles, Olmecas visita a los Pericos de Puebla, 1-1 la serie. El duelo de ayer fue pospuesto por lluvia ya en la capital poblana, así que hoy se va a disputar apenas el tercero. Toros de Tijuana hoy podría ya proclamarse campeón de la zona norte si derrota a los Sultanes de Monterrey allá en la capital regiomontana. Toros lleva la serie arriba 3-1. Hasta aquí la información deportiva más importante de este miércoles. Deseo a la gente que tenga una excelente noche. Cuídense mucho, regreso los micrófonos a cabina.
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0: Y ahora nos vamos hasta NTR Guadalajara con mi compañera Nivia Cervantes. Adelante, Nivia, te escuchamos. Muy buenas noches.
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2: Alberto, muy buenas noches desde Jalisco. Compartirte información, decirte que luego que la presidenta de México, Claudia Sheinbaum Pardo, presentó este martes su informe de actividades con motivo del segundo año de gestión de su mandato, o mejor dicho, de los primeros 23 meses de su administración, las reacciones no se hicieron esperar. Una de las primeras que surgió fue la de Alejandro Barbosa, quien es el presidente de Nariz Roja Asociación Civil. Esta organización, Alberto, que se dedica desde hace años a apoyar a las personas que padecen cáncer. Decirte que Alejandro Barbosa dice que es falso que exista abasto de medicamento oncológico, como mencionó la presidenta de México. Dice que aunque ayer la mandataria federal mexicana aseguró que mediante este programa Rutas de la Salud se distribuyeron 2,000 millones de medicamentos e insumos a unidades médicas del IMSS Bienestar. Bueno, sí hay, dice, hospitales que no solo les faltan medicamentos, sino también pues estudios médicos y otro tipo de insumos. Dice Alejandro Barbosa a la presidenta que no le mientan sus subsecretarios porque pues la información que posee es completamente errónea. Admite, sin embargo, que hay avances en la atención en niños enfermos con cáncer porque es diferente, está habiendo una mejora respecto a su sucesor, Andrés Manuel López Obrador. Pero escuchemos parte de lo que dijo Alejandro Barbosa.
3: El día de hoy escuchamos un mensaje que nos ha dejado todos, ¿qué les puedo decir? Incómodos, molestos, no podemos encontrar ya otra palabra que digan que en los hospitales que atienden a pacientes con cáncer no falta ningún medicamento. Es un tema, es una declaración completamente incongruente, es una completa mentira, porque hoy yo invitaría a la presidenta a que acuda aleatoriamente a los hospitales públicos que atiende el IMSS Bienestar. No necesita salir de la capital, vaya y acérquese a esos hospitales. De hecho, acaban de manifestarse algunos en estos días, donde no solo faltan medicamentos, faltan insumos, faltan estudios médicos que no quieren pagarles. Y, presidenta, nosotros no hablamos por hablar. Nuestra fuente son los mismos pacientes, las organizaciones de la sociedad civil, que creo que eso fue lo que faltó en su discurso de la mañana, decir que no faltan medicamentos en los hospitales públicos, gracias a la colaboración de los bolsillos de los pacientes, sus familias, las organizaciones de la sociedad civil, que con recursos de los ciudadanos podemos ayudar a responderle a toda esta gente que no tiene manera de atenderse.
2: También, Alberto, comentarte que este lunes precisamente el director ejecutivo de Jalisco Cómo Vamos, Augusto Chacón Benavides, dijo que este informe que se presentó por parte de la mandataria federal mexicana pues es una narrativa oficial que es completamente distante a la realidad que vive el país. Dice, es una narrativa construida a partir de datos sesgados y un formato cerrado al diálogo. El director ejecutivo de Jalisco Cómo Vamos aseveró que la democracia del país, Alberto, se debilita cuando el ejercicio del poder omite escuchar y se limita a presentar cifras sin rigor que impiden diagnosticar con precisión el estado real de la nación. Escuchamos a Augusto Chacón Benavides.
4: Datos dudosos y nada que nos sirva para sacar cuentas respecto a cómo está, ¿cuál es el estado del país realmente? Todo va bien, y si nos atenemos a lo que ella nos dijo, al tono en que lo dijo, pues no tendríamos nada por qué preocuparnos. El Poder Ejecutivo Federal está resolviendo todos los problemas. No me pareció que aporte mucho. Bueno, sí podemos hacer una lectura política respecto al clima que están sintiendo quienes gobiernan al país, y poco tiene que ver con el clima que sentimos quienes vivimos y padecemos en muchos aspectos al país.
2: También el dirigente estatal de Acción Nacional, Juan Pablo Colín Aguilar, Alberto, emitió un posicionamiento, dijo que a través de un video que el informe de que rindió este martes la presidenta de México, Claudia Sheinbaum Pardo, es el informe más falso de nuestro país. Escuchamos a Juan Pablo Colín.
5: Pues no hablaron de Sinaloa. No hablaron de la violencia que tiene atrapado todo un estado, ni de Rocha Moya, por supuesto, ni de Andy. Nos hablaron como si los mexicanos no viéramos lo que pasa en este país, carajo. Narcobloqueos, ataques con explosivos, carreteras tomadas, territorios disputados por el crimen organizado. Tampoco dijeron que en 2025 fueron asesinados periodistas y que cada mes se agrede más a los periodistas. En 2025 solamente cada 20 horas los agredían. Tampoco te dicen en los más de 11.000 desaparecidos en ese año. Cifra histórica en nuestro país. Mucho menos presumieron que la deuda pública, deuda que vas a pagar tú y todos, pasó de 10 a 19 billones. Este es el México que la presidenta no quiso informar. Morena podrá ocultar lo que quiera en sus discursos. Nada más en la calle se vive otra cosa. Hay violencia, hay desapariciones, una economía que cada vez alcanza para menos. Por supuesto, con un país endeudado. Aquí vamos a destapar lo que Morena no quiere decir. Porque México sí tiene alternativa. Y los resultados lo demuestran claramente.
2: Alberto, también compartirte que este primero de septiembre Selva Mágica anunció el cierre de sus puertas, el cierre a la actividad recreativa que durante más de 38 años estuvo abierto y vigente aquí en el estado de Jalisco. Te puedo decir, Alberto, que este centro de diversiones fue pues el más grande de la entidad a lo largo de casi 4 décadas y que, bueno, ha anunciado el cierre de operaciones a partir de este primero de septiembre, luego de argumentar que la empresa a la cual pertenecen y que pues se ha encargado de toda la operación tiene una reestructura en su organización. Por lo pronto, bueno, ya hubo manifestaciones, inconformidades por parte de proveedores y de los propios trabajadores. Así que cierra sus puertas este centro de recreación luego de 38 años de vida. Alberto, la información desde Jalisco. Muy buenas noches.
0: El día de ayer, en los posicionamientos de los partidos políticos con motivo del segundo informe de gobierno de la presidenta Claudia Sheinbaum, el dirigente nacional del PRI y senador Alejandro Moreno hizo una convocatoria para todas las oposiciones a unirse en una alianza para poder competir en contra de Morena en la elección de 2027. Alejandro Moreno está convencido que solo la unión de las oposiciones podría arrebatarle los triunfos a Morena. Sin embargo, el día de hoy, pues ya se mostró que las oposiciones están más divididas que nada. Y es que el coordinador de los diputados de Movimiento Ciudadano, Clemente Castañeda, de plano le dijo al PRI que no tiene calidad moral para convocar a una alianza opositora. Es más, dijo Clemente Castañeda que ni siquiera el PRI tiene calidad moral para convocar a nada. Escuche usted el término y el tono que utilizó este legislador de Movimiento Ciudadano, que es uno de los dirigentes del Partido Naranja. Escuchemos a Clemente Castañeda.
6: Yo ayer pensaba justo en eso cuando escuchaba el discurso del PRI. Y decía, el PRI no tiene autoridad moral para convocar ni a una borrachera. Lo digo con respeto. Pero nosotros hemos definido nuestra ruta política. Y así vamos a seguir.
0: Obviamente, ya le contestó el dirigente nacional del PRI, Alejandro Moreno. Le dijo que para borracheras, pues ahí está su dirigente nacional, Jorge Álvarez Máynez. Recordará usted que en un concierto, en un tipo rodeo, pues apareció en una imagen Alejandro Jorge Álvarez Máynez, pues tomando, bebiendo y en un estado pues inconveniente, pero no en horas hábiles, eso hay que decirlo, no en sus actividades de trabajo, sino pues en sus momentos de esparcimiento. Alejandro Moreno dijo que para borracheras, pues ahí están los dirigentes del Movimiento Ciudadano, y acusó al Partido Naranja de ser esquirol de la oposición, de ser siempre un aliado escondido de Morena para reventar pues todo aquello que pueda ser una verdadera oposición a la Cuarta Transformación. Esto dijo el dirigente nacional de el PRI, Alejandro Moreno. Escuchemos.
7: No, para eso está Máynez o Samuel. Ellos convocan a buenas borracheras porque así viene el país. Yo lamento enormemente la posición patética, triste, que ha hecho ahora el Movimiento Ciudadano, porque están dejando claro que no están con México. Ellos son unos esquiroles, ya dijeron que no van a ir. Y no es un tema con el PRI, ¿eh? Hay que hablar con claridad. No, nosotros no vamos en alianza por Alito, que porque el PRI, que porque no tiene buena imagen. Es pura mentira. Ellos son esquiroles de Morena. Y nosotros vamos a hacer una campaña para darle a conocer al pueblo de México, porque el dividir a las oposiciones es hacerle el servicio a Morena. Yo les hago una pregunta muy clara a ustedes. ¿Será inteligente para las oposiciones poner un candidato del PAN en Sinaloa, uno del PRI y uno de Movimiento Ciudadano? ¿Tendrá Movimiento Ciudadano oportunidad de competir y ganar en Chihuahua, en Sinaloa, en Sonora? No tiene ninguna posibilidad. Lo único que hacen es hacerle el servicio a Morena para dividir el voto. Entonces está claro, fuera máscara, se quitaron la máscara. Pues ayer vieron el discurso que dieron en la Cámara, ¿no? Pues todo suavecito, pro gobierno. Y no porque estemos todos en contra del gobierno, es que hay que hablar los temas del país. Los temas del país son el crimen organizado, son los pactos que hicieron estos cínicos, corruptos y narcopolíticos de Morena con los cárteles del crimen organizado, es el narcoterrorismo, son los coches bomba, son los drones bomba, es el querer destruir la libertad de expresión. Y eso es lo que está haciendo Morena, y Movimiento Ciudadano se está prestando a ellos.
0: Y así, con estas divisiones, estamos comenzando ya lo que ya hay que decirlo así, un proceso electoral adelantado por Morena y por los partidos de oposición. Veremos si al final se logra una nueva alianza entre el PRI y el PAN, quizá los partidos de oposición más fuertes, y veremos cómo compite Movimiento Ciudadano, que por lo pronto, seguramente en Nuevo León, irá solo, al igual que en la Ciudad de México. Ya lo veremos, pero por lo pronto así se están moviendo, pues, los partidos políticos. Ya nos vamos. A nombre de todas y todos los que hacemos posible esta segunda emisión de Informativo NTR, le agradecemos muchísimo su compañía ya esta noche de miércoles. 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Y el día de mañana, ya mañana de jueves, lo pueda sintonizar a partir de las 7 de la mañana en la primera emisión de Informativo NTR. Yo lo dejo aquí en compañía de don Miguel Reyes Razo y sus crónicas 760. Muchísimas gracias y nos escuchamos el día de mañana.
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3: Buenas noches, 20 horas, 8 de la noche en punto. Y aquí en la Ciudad de México llueve, relampaguea. Pobre de la gente que está en el tráfico. Pero gracias a que son las 8, usted va a llegar a su casa feliz, informado y hasta lo vamos a entretener. ¿De qué manera? No lo sé, para eso le echo la bolita a Alex, él sabrá cómo hacerlo. Buenas noches, Alex.
4: Pepe, querido, ¿cómo estás? Buenas noches a todo el auditorio que está siempre puntualito a la cita para As en W. Hoy, a ver, antes de la presentación de mis dos compañeros, les digo, vamos a hablar de la nota del día. La contratación de Rebeca Bernal con el Manchester United, que no es la Premier femenil. Ya estaremos hablando de eso porque hay cosas que debemos de ir aprendiendo, ¿no? ¿A dónde llega? ¿A qué posición? ¿Cuál es su entrenadora? Que por cierto también una española que viene llegando. Asuntos personales, ¿qué tiene que dejar ella para trasladarse a vivir a Inglaterra, a Manchester? En fin, la verdad es que la nota del día nos da muchísimo gusto. Ya está por llegar a la parte media, digamos al descanso, el partido entre Toluca y León. Ya está en el medio tiempo, me dice mi querido productor. Y la ventaja es parcial para Toluca, 1-0. Semifinales de la Leagues Cup, 9:30, América contra Monterrey. Y hablando de América también, y ya voy al saludo, les tengo noticias de lo que viene y no para las Águilas del América, además de Carlitos Álvarez. ¿Cómo estás, mi querido Miguelón? Miguel Gurwitz, hasta Miami. Buenas noches.
5: ¿Cómo estás, Ale? Un saludo para todos.

0: buena. La propia federación, creo que han hecho un gran trabajo, y cuando digo federación hablo a nivel también de selecciones. Y de América me imagino que traes la misma información que yo, ¿no? Dos refuerzos más para la América.
1: Exactamente, estás en todo, Miguelón. Ya lo platicaremos. Dos refuerzos más. ¿Y cuáles otros dos refuerzos no van a llegar? Porque todavía se sigue hablando y hablando y hablando de esas dos, de esas dos personas, grandísimos jugadores, no van a llegar a la América. ¿Cómo estás, Stevie G? Esteban Garrido, buenas
2: noches. ¿Qué pasa, Alex? Qué gusto saludarte, amiga, a toda la gente que nos acompaña. Pues el América, ante la misión de volver a una final internacional, es un equipo que lleva con una sequía importante, 10 años. No hablo así de Monterrey, porque de hecho la última final internacional de este calibre que disputa el América la gana Rayados, ¿no? Con un error del que se fue apenas hoy, ya con rumbo a España, de Sebastián Cáceres. Estuvimos ayer también en la despedida de Cáceres, muy emotiva. Se le cortan las palabras en algún momento.
1: Americanista.
2: Sí.
1: Tenía que cumplir el sueño europeo.
2: Tenía que cumplirlo, pero de estas historias, de verdad, de reivindicarse, de luchar, de querer ganarse un lugar, porque fue muy criticado en algún momento. No sé si con justa razón o no, si tuvo errores, y logró irse, despedirse como una figura del América. Ídolo no, pero figuras.
1: Y además con un mal de amores importante. También le hacía falta kilómetros de por medio. Oye, el teléfono.
2: El número de WhatsApp.
1: Que ahora por sí está.
2: Supuesto. Sí, ahora sí. De hecho, ya llegó un mensaje. Lo leeremos, por supuesto. Regresando del corte, en nuestro número de WhatsApp: 5554-0228-44. 5554-0228-44.
1: Bueno, de entrada, vamos a escuchar, ver para los amigos que nos siguen a través de Claro Sport y de AS.com. A Rebeca Bernard, la entrevista es de Valentina Calderón, por cierto, mañana completa de 11 a 12 del día en Juegan Ellas a través de estas mismas frecuencias. Escuchemos a la mexicana del Manchester United, Rebeca Bernard.
3: Que un equipo de esta calidad, de un equipo tan grande te quiera en sus filas y que se interese en ti, la verdad es que me llena de orgullo y no lo tenía en mis planes. Y Guillermo, mi representante, me dice: oye, ¿cómo estás de tiempos? Manchester United quiere una llamada contigo, está muy interesado. Obviamente muy emocionada por lo que representa el club, la liga, ¿sabes? Entonces, pues sí emocionada, pero también no fue una decisión fácil, porque igual estaba en un club importante, no la liga importante, y estaba haciendo constantes. Es un equipo importante, que un club grande a nivel mundial, y sé lo que representa estar en él, las expectativas que tengo que cumplir. Es un equipo que busca ser ganador, y al final, pues sí, también elegí este equipo es por este tipo de competencia, estar en las mejores ligas del mundo. Ahora está, no sé, o sea, diferentes, muchos nombres grandes. Este viernes nuestro partido de apertura es contra London City, está Alexia Putellas. Entonces, pues enfrentar semana tras semana a este tipo de jugadoras va a ser muy emocionante, pero también una experiencia retadora. Que
1: qué bonito. Sí, un aplauso para Rebe. La noticia, esto es, Miguel, como cuando el Chicharito anunció también su llegada, ¿te acuerdas que sí. Fue todo un misterio y de repente una mañanita yo iba a Monterrey y estaba a punto de tomar un avión y pues Jorge Vergara, Sir Alex Ferguson y el Chicharito ahí en medio y el anuncio formal? Pues así fue lo de Rebe, que ya venía manejándose, eso sí, en los últimos días, pero caramba, fantástica, fantástica noticia.
0: Sí, es Guillermo Samarripa, ¿no? El representante, que la verdad lo ha hecho muy bien. Está metido full en el fútbol femenil, lo ha hecho de manera extraordinaria, tremendo impulsor. Repito, son pocos los talentos del fútbol mexicano que van al extranjero, y si se trata del Manchester United, siempre se va a tratar de una bandera y ella es, digamos, no es responsable, pero tiene el privilegio de abrir puertas para otras jugadoras, porque tampoco le podemos cargar la responsabilidad, ¿no? Pero ella tiene la posibilidad, yo lo manejaría así, tiene la posibilidad de abrirle las puertas a un mercado que es muy poco visto.

0: Lo hemos hablado muchas veces.
1: Sí, de acuerdo. Es el camino a seguir, ¿no? Porque hemos visto en los últimos años, en los últimos torneos, que la Liga Femenil trae constantemente a jugadoras de primer nivel, ¿no? Sí. Jugadoras que triunfan a lo largo del mundo y llegan a la Liga, y eso por supuesto que es muy bueno para la Liga local, pero también se busca impulsar el talento local a diferentes ligas en el mundo, ¿no? Entonces creo que es el paso a seguir, muy bien por ella. Ojalá le vaya espectacular. Estará debutando ya lo antes posible y de verdad que es una gran, gran noticia.
2: Detallitos, llega la Women's Super League, la WSL, no a la Premier League. Este es el nombre de la liga a la que pertenece el Manchester United femenil, y en donde llega la mexicana después de 4 títulos de liga con las Rayadas y 70 goles. 70 goles anotados, a pesar de que la posición a la que llega, solicitada exprofeso por Eva Olid, la nueva entrenadora del Manchester United, es para cubrir la contención y la central. Esa es la ventaja de la mexicana.
1: Y
2: exactamente. Por eso le dijo, me encanta cómo juegas en como volante de contención y como central. Uh-huh. Y a mí me hace falta las dos cosas, así que te traigo. Y para mí vas a ser titular. Sí. Ya después depende de ti que te adaptes y que me demuestres que lo que hacías en la Liga Mexicana lo puedes también hacer aquí. Así que
1: y eso podría debutar contra London City, equipo donde está Alexia Putella.
2: Sí, es lo una que decía, ¿no? Es
1: justo lo decía en la entrevista que hizo Vale Calderone, una de las grandes representantes y estrellas del fútbol femenil en los últimos años.
2: 300,000 libras costó la operación por 2 años de contrato para la mexicana. Y cuando uno ve, Miguel, las posiciones que juega, pues se le arruga otra vez el corazón con lo de Eric Lira, porque era exactamente lo mismo para lo que lo necesitaban en Mónaco.
0: Sí, son mercados diferentes, dinámicas incluso de negocio completamente distintas. Incluso en ese sentido, un poco lo platicábamos ayer, que sigue abierta la puerta para Eric Lira siempre y cuando mantenga el nivel, ¿no? Aveña ya ha dicho, el director deportivo, no vamos a quitar el dedo del renglón, vamos a seguir empujando por Eric Lira. Necesitan suceder 2 cosas. Encontrar la plaza de jugador extracomunitario y que Lira mantenga la digamos el nivel futbolístico para que siga siendo atractivo.
1: Que eso va a ser clave, ¿no? Porque tras el golpe anímico que recibió al no poder salir, cuando ya parecía que todo estaba armado, que todo estaba hecho para que saliera en el último día de mercado, pues obviamente para Lira va a ser un golpe difícil. Lira ha demostrado también la fortaleza, la fuerza mental que tiene y demás, entonces yo estoy seguro que se le va a abrir la puerta de nueva cuenta para salir, pero no es nada sencillo, ¿no? También manejar este tema anímico y poder salir de él.
2: Y por cierto, sé que venía un poquito más adelante en la escaleta, pero me gustaría ligarlo, ¿no? Ya que hablamos de eso, hoy hablaron en Claro Sport por W, más tempranito, 3:15 más o menos, con Carlos Aviña. Y justamente el mexicano dice y aclara que sí estaban súper interesados, que ya habían avanzado, que ya estaba listo todo, ¿no? Bueno, vamos a escuchar lo que dice Aviña.
3: Sí hubo un acuerdo entre clubes y un acuerdo por nuestra parte con Eric. Sí hubo interés, sí fue algo que estuvimos trabajando por varias semanas. Y desafortunadamente sí fue algo que se cayó en los últimos minutos del mercado. Desafortunadamente en Francia tenemos únicamente 4 cupos de jugadores extracomunitarios. Nosotros tenemos, a día de hoy incluso seguimos con los 4 cupos ocupados. Entonces, bueno, este acuerdo siempre fue sujeto y siempre hablamos con total transparencia y siempre todos estuvimos bajo el mismo entendido de que era sujeto a que se liberara este cupo, ¿no? La puerta no está cerrada, simplemente, obviamente, anticiparse a lo que pueda pasar en 6 meses creo que es difícil, depende de muchas cuestiones diferentes. Entonces, bueno, creo que decir que está abierta la puerta al 100%, sí, sí lo está. Pero bueno, depende siempre de muchos factores, ¿no? Entonces, yo creo que con el profesionalismo de Eric, el liderazgo que tiene, el carácter, la realidad es que todas las interacciones que tuvimos con él a lo largo de estas semanas fueron muy, muy buenas.
2: Esa respuesta de Carlos Aviña era lo que platicábamos ayer, Miguel. Sí, sí deja abierta la puerta, dice él, al 100%, pero, y lo aclara, ¿no?
1: Sí.
2: No sé lo que va a pasar en los próximos 6 meses. Y es lo que decíamos, eso es lo jodido de no haberte ido en esta ventana, porque no sabes si de repente el técnico te va a decir, no, este canterano me funcionó perfecto, mejor sí. Vamos por un delantero.
1: No sabes cuántas veces pasa el tren. No sabes cuántas veces pasa el tren.
2: Ni a qué hora.
0: No sabes ni siquiera si iba a seguir el mismo entrenador, partiendo de esa base.
2: De acuerdo.
0: ¿No? Capaz que las cosas no funcionan, Felipe Luis, ¿sabes qué? No nos gustas, el equipo va muy mal. Llega otro entrenador, no conoce a Lira y trae otra, digamos, otra decisión, otra idea en la mente. Claro, hay muchos factores, pero la más importante es que el director deportivo, y ahí creo que en Europa es un sistema diferente en cuanto al manager, que en este caso es el director deportivo. Primero es mexicano y no estamos diciendo que tiene que andar por la bandera con con la bandera por todos lados. No, él tiene que estar, digamos, al servicio del equipo y contratar lo que mejor le parezca conveniente. Entonces, pero por lo menos es mexicano y conoce un poco más de las capacidades del futbolista en este país. Hay muchos factores en juego, pero las dos más importantes, insisto, es esa. Que existe el interés y que mantenga el nivel. Si no, no hay punto de partida.
2: Bueno, ya que arrancamos con Rebe, nos fuimos a Eric. Hay que hablar del resto de los mexicanos en Europa. Por aquí la producción preparó un recuadro que les vamos a platicar, por supuesto. Bueno, de César Huerta, pues ya regresó a los Pumas desde Bélgica, ¿no? Del Anderlecht. Jorge Sánchez, del PAOK de Grecia, regresa al Atlas. Orbelín Pineda, del AEK de Grecia, regresa a Rayados. Por cierto, lo está haciendo muy bien. Armando González, la hormiga, que por cierto hoy anotó y dio asistencia, que después fue un golazo, pero él le puso el pase. De las Chivas al Olympiacos de Grecia, marcando, por cierto, digo, como decíamos, primer gol en Copa. Santiago Jiménez, del Milan al Porto, se queda en Europa. Raúl Jiménez, del Fulham al Wolverhampton, se queda en Europa, en Inglaterra, pero no en la misma división. Desciende de división. Edson Álvarez, del Fenerbahce, regresa a su equipo de origen, el West Ham.
1: A la Championship también.
2: A la Championship, exactamente. Julián Araujo, del Celtic al Bournemouth. Pato Salas, esta es la gran novedad, o una de las grandes novedades, Esteban, del América, de la banca del América, en donde pues no tenía cabida, le consiguen un préstamo a la Liga Portuguesa.
1: Sí, qué bueno, porque Pato Salas tiene muy buenas condiciones. Es un jugador que desde André Jardine lo llegamos a ver, un tipo que se desempeña como centro delantero, pero que tiene mucho movimiento, que tiene constantemente sale del área, busca asociarse, generar, recibir de espaldas a la portería. La verdad, un jugador muy interesante, Pato Salas, pero está muy joven y la competencia en América hoy en día es bastante compleja. Miguel Borja, Henry Martín, Coco Cárdenas, no que también anda bien. Entonces lo mejor para Pato Salas era salir.
2: No, le
1: era
2: fue salir, bien.
1: Ir a Portugal y ojalá le vaya bien.
2: Al Famalizao. Álvaro Fidalgo, del Betis al Betis. No pudo cambiarse. Obed Vargas se queda en Atlético Madrid. Los dos sin un panorama muy agradable, ¿no? Muy positivo. Alex Padilla sigue en el Atlético de Bilbao. Johan Vázquez en el Genoa. Mateo Chávez en el AZ Alkmaar, jugando muy bien, por cierto, Mateito. Rodrigo Huescas en el Copenhague, también. Espero que tenga una gran temporada ahí. Luis Chávez, Dinamo de Moscú. Y me voy a detener, bueno, a ver, termino. César Montes, Lokomotiv. Ediberto Jurado, Círculo de Brujas. Luis Chávez, mi querido Migue, no hay manera. Todavía hoy vi o escuché a algunos compañeros decir, siguen insistiendo, le encanta la idea al América. Me dicen, en América no hay manera. Oye, y de Osa, menos. No. La respuesta fue, menos. No sé por qué les gusta estar dándole vuelta y vuelta y vuelta a los temas que no se van a hacer. Me dicen, ni Luis Chávez, ni mucho menos. O sea, lo de Luis Chávez, me dicen, está muy, pero muy complicado. Sí, muy, pero muy complicado. Mm-hmm. Y lo de Osa, imposible. Ya, punto, se acabó. Y no sé qué te compartan, mi querido Migue. A mí no me dan nombres, nada más me dicen, no estamos completos. Nos hace falta un central y un volante interior. Esas son las dos posiciones que está buscando el América para ya, antes del próximo viernes 11 de septiembre.
0: Tal cual es lo mismo, tampoco sin nombres, pero esas son las dos posiciones que ha pedido el técnico. Sobre eso está trabajando el club. Después de concretar, ayer hablábamos, digamos, de lo que podría ser, yo no sé si el fichaje bomba, pero es un fichaje interesante.
2: Importante,
0: ¿no?
2: Sí.
0: O sea, hasta ahí. Y decía, no estamos cerrados. sea, que la gente no piense, no estamos cerrados, vamos por dos más. Ese es nuestro objetivo, dos fichajes más.
1: Sí, es que Cáceres será hoy en día el mejor central que tiene en América. Es un hueco gigantesco, tiene que reforzarse en esa posición. Lo que yo tengo entendido es que el defensa sí se busca en el extranjero, se busca un no formado en México porque Cáceres libera la posición, y el mediocampista sí sería mexicano, ya ni siquiera hay cabida, ¿no?, para otro no formado en México. Todavía no se sabe qué pasará con la Pantera Zúñiga y con Víctor Dávila, pero bueno, de momento no hay plaza de extranjero, no hay plaza de no formado en México en América, entonces sería esa la situación, ¿no? Buscar uno en el mercado local y uno en el extranjero.
2: Y siguen saliendo notitas así porque, pues, de esta que nos dices se desprende que Ramón Juárez no más no gustó. No gustó con un técnico, no gusta con el nuevo técnico, no le gustó al técnico nacional tampoco. Y aunque muchos le veíamos cualidades importantes, pues ya cuando dos técnicos, tres técnicos opinan lo mismo de es bueno, pero mejor en la banca.
1: Sí, pues, es que...
2: Ya, no más.
1: Sobre
2: no.
1: todo en esa posición, porque de repente, pues todos veíamos las cualidades que tiene Ramón Juárez, ¿no? Porque es un defensa que, pues sí, ha demostrado buen nivel en su momento, pero también por algo André Jardine en su momento prefirió al propio Igor Lichnowsky cuando ya parecía que estaba muy lejos de su mejor versión. Ahora Guillermo Almada poniéndolo muy poco, es el del cuadro alterno, de estos que jugaron contra Puebla y contra Atlético San Luis, el cuadro B del América, ahí entraba Ramón Juárez.
2: No hay que buscarle,
1: hoy tiene,
2: ¿no?,
1: que ser titular, no hay mucho más.
2: Nos,
1: ¿no?,
2: puede gustar, pero los que lo ven son los entrenadores, sí. Y algo no les convence.
0: Sí, pero es un buen jugador, ¿eh?
2: Sí,
0: buen
2: jugador. Parece que sí.
0: Va a tener mercado, a lo mejor no en el América. Hay jugadores que de plano, por angas o mangas, no caben en el América. Pero tiene mercado, indiscutiblemente tiene mercado en el fútbol mexicano. Yo sigo creyendo que es un muy buen jugador.
2: Sí, sí, no.
1: Y Ramón,
2: parece lo mismo.
1: Ahí, bueno, lo que yo sé también de buena fuente con el tema Ramón, él está encantado en América, le gustaría hacer carrera en América, o sea, él ha expresado a su círculo cercano que si fuera por él, un Capitán Furia, haz de cuenta, ¿no? Un tipo que se quede años y años en América y demás, pero que si no tiene la regularidad, la continuidad que él busca, pues obviamente también podría en algún momento buscar algún destino, ¿no?
2: No, bueno, ojalá. A ver, le no puede pasar este momento, lo del Pelón Lara, ¿no? En este, ¿no?, que de repente nos sorprendió. Uy, qué maravilla de lateral, qué muchacho tan... con tan buena marca, con tan buena presencia, sí. Coberturas maravillosas, pero después para abajo lo mandan a Necaxa y ahora lo regresa el técnico. Bueno, le dicen, ya se acabó el préstamo con Necaxa, ¿lo quieres? Sí. Uh-huh. Y ahí va. Me parece que no es como un rompeligas ni titular indiscutible,
1: no,
2: pero creo que sí le sentó bien la salida.
1: Sí, sobre todo él, que puede hacer esta doble función como lateral y como central. Yo el mejor paso de Emilio Lara, o como mejor lo recuerdo, es en una línea de tres centrales, como central por derecha. Yo es como más lo tengo ubicado en su mejor momento, y es difícil que Guillermo Almada juegue con esa formación, entonces también las oportunidades son pocas para él, ¿eh?
2: Y te habla también, Migue, para terminar con este tema del América, de la formación, porque yo recuerdo en esos inicios qué bien sube, qué bien centra, qué bien cabecea el ataque. Oye, las coberturas no son malas hombre a hombre, pero después con pelotazos lo quemaban. Y sobre todo por arriba. Le costaba mucho marcar por arriba. Caramba, pues no puedes jugar en primera división y en el América si no tienes eso, ¿no? Entonces, como que esa formación me parece que sí quedó a deber.
0: Sí, y mira, yo cada vez que tocamos esta clase de temas de detalles, me acuerdo mucho, por ejemplo, de lo que decía Ricardo Peláez. Dice, yo cuando llegué a Chivas llegué ya como gran figura del fútbol mexicano y llegué a trabajar con el Tuca. Y los primeros dos entrenamientos aprendí con Tuca dos cosas que nunca en mi vida me habían enseñado. Y estás hablando de Ricardo Peláez, o sea, ya con lo que fue la cantidad de goles que hizo en Necaxa, con la selección. Entonces... Uno nunca sabe lo que puedes llegar a aprender. Yo por eso insisto, lo de Ramón Juárez tiene un mercado enorme. Y quieras o no, ayuda que seas un hombre relevante, ¿no? O sonado en América. Tampoco voy a decir en plan de estrella, ¿no? Pero pues, es un hombre conocido ya.
2: 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Y ahora sí, si nos ves a través de as.com o de Claro Sports, el gol de la hormiga. El primer gol en la Liga griega, quiero decir, de hecho fue en Copa.
1: En Copa.
2: Uh-huh. Contra el AEL. Un centro que no iba a él, un centro que iba, digamos, a la mitad de la portería, ¿sí? al centro del área, no lo alcanza a conectar el delantero, su compañero, y él reacciona como la hormiga, Migue. Reacciona rapidísimo, se clava de cabeza y pues es imposible atajarla para el arquero porque el remate va picado a primer poste. Una gran reacción de la hormiga, ya hacía falta.
0: Sí, indiscutiblemente, sobre todo después de las fallas o de la falla, sí, ¿no? El partido anterior y una, ¿no? En este partido, así son los centros delanteros, la capacidad de reacción también es importante, ciertamente. Pero lo interesante en esta jugada es nunca pierde de vista el balón.
2: Nunca.
0: Porque hay jugadores que se desentienden. Dice, la pelota no viene a mí, me desentiendo, me reubico para un eventual rebote. Él no pierde de vista el balón. Y no era sencillo reaccionar, porque la gente, yo leí y decía, no, el remate ni siquiera es ortodoxo. Sí, a lo mejor
2: lo más... pero no es fácil.
0: Pero la pelota no iba a él. O sea, es una buena reacción.
2: Por eso escúchenos a nosotros, para que aprendan un poquito más. ¿Perdón? Sí,
1: que le terminan estorbando, haciendo mosca dos jugadores que están adelante, el delantero y el defensa. Entonces, no es para nada sencillo. Él con el olfato goleador ya va haciendo el movimiento sin importar si la pelota va a llegar a él o no. Y qué bueno por la confianza.
2: Entrenamiento. Lo decía Hugo Sánchez hace muchos años. Me preguntaban, ¿qué piensas cuando ya te viene el balón? No, hombre, no pienso nada. Eso está entrenado. Es capacidad de reacción. Eso es lo que mostró
1: el mexicano. Me dijo, capacidad, por ejemplo, Jared Borghetti en las entrevistas que tuvimos previo a la Copa del Mundo, y le preguntaba yo por el gol histórico frente a Italia y decía, pues es que, o sea, la gente lo ve como algo de otro planeta, y me dijo, yo lo entrené 1,000 veces. O sea, yo sabía perfectamente lo que tenía que hacer. La hormiga González también lo sabe. Son cosas que entrenan todos los días,
2: En cámara lenta se ve fácil y dices, no, es que casi le pega con la molleja, la mollera.
1: Y queremos sacar 1,000
2: explicaciones. No, hombre, tranquilos, no es fácil.
4: Yo diciendo que cabeció como el chanfle. Perdón, no sabía.
2: ¿Ves? Por eso júntate más con nosotros, mi querido Pepe. Y el pase para gol, digo, que termina siendo un golazo de su compañero, pues sí también demuestra que sabe jugar. Él sabe que está muy lejos de la portería y en vez de hacer un remate imposible, se la baja bonito a su compañero y viene el tercer gol en ese momento de un partido que quedó 4-0. Pausa, regresamos con más a AS en W.
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2: Regresamos a Hacen W, las 8 de la noche con 28 minutos, las 20:28. Le recuerdo el número en donde se pueden comunicar con nosotros, es el 55-5402-2844, va de nuevo, 55-5402-2844. Mensajes.
1: Mensajes TV. De la gente, ya nos empiezan a escribir por acá. Saludos Alex y a Pepe, América campeón, saludos. De su amigo Rudy Rojas, América campeón de League Cup, puede ser, de Liga Mexicana, doblete para el América, sería
2: todo. Bueno.
1: Vamos Rayados, esta noche hay que ganar. José Luis Nuño, el AME también vendió al Pato Salas o no, salió
2: no, de préstamo.
1: Préstamo, creo que sí hay una opción a compra, pero es préstamo por un año lo de Pato Salas. Por acá, buenas noches, Alex, Miguel, Esteban, disfrutando el tráfico, gracias a su excelente programa. Oigan, referente al tema del lunes, que ya pronto se retirarán Messi y CR7, ¿cuánto tiempo pasará para que lleguen otros jugadores con este talento? Saludos de su radio escucha, Frank Cisneros.
2: Mira,
1: bueno, hay uno
2: chécate
1: que
2: va, cómo juega Lamine Yamal.
1: O sea, hay uno que tiene madera.
2: Y fue que...
1: tiempo.
2: No, bueno, es un jugadorazo.
1: Al tiempo. Qué gacho lo de Eric Lira y qué gusto que la Hormiga se reconcilió con el gol. Lo que decíamos, era importantísimo para la Hormiga marcar lo antes posible y como fuera, pero quitarse también ya esa presión. Por acá nos dice la máscara, una cruz azuleada más, hasta cuándo harán bien las cosas en el Cruz Azul.
2: Esta sí no fue suya.
1: Sí, no fue culpa de Cruz Azul. Hace frío en la cima, se viene el mejor del fútbol, el mejor equipo de fútbol de la Liga Mexicana.
2: Y fíjense, antes de ir a las alineaciones del América que ya están para el partido contra Monterrey, también la de Rayados. Delanteros en Europa, Migue, lo que son las cosas, en este momento está el Pato Salas en Portugal, igual que Santi Jiménez, está Raúl Jiménez en Inglaterra, segunda división, Championship, y la Hormiga en Grecia. Ok, no son los mejores escenarios, pero ahí va, hay que seguir insistiendo, ahí va. Ahora sí, la alineación del Pollo.
1: Bueno, es lo que se esperaba, ¿no? Con el América no le mueven mucho en ese sentido. Rodolfo Cota en la portería, la defensa con Cristian Borja, que fue criticado en su último partido. Está Ramón Juárez, como era de esperarse, y el caso de Israel Reyes, Kevin Álvarez por la lateral derecha, Alan Cervantes, Rafael Veiga, Eric El Chiquito Sánchez, adelante Isaías Violante, Brian Rodríguez y Henry Martín, lo que se espera.
2: Yo perdón, sí es un buen equipo, pero sí hace falta que ya juegue Miguel Borja.
1: Ni a la banca.
2: Ni a la banca, ¿no? Todavía no está. Hace falta la llegada de Carlitos Álvarez y no fue ni a la banca, sí. Y los dos nuevos refuerzos, ¿no? Todavía, sí. O sea, Sendejos, para hacer una América que impresione, todavía le falta, Miguel.
0: Sí, sin duda. O sea, pero con este América le ha bastado. O sea, no te digo que le sobra, pero le ha alcanzado. Más allá de los rivales con los que empezó la América, no importa. El equipo juega mucho mejor de lo que uno hubiera presupuestado.
2: Sí, de acuerdo.
0: Con lo que tiene, que no es malo.
2: Pero sí importa.
1: Vamos a ver hoy.
2: O sea, a ver, igual pudo haber importado para Pumas, que ha dejado ir puntos muy fáciles o fáciles.
0: Claro.
2: Sí. Y América no. O sea, eso es un hecho. Pero sí importa el arranque favorable.
1: Pero también,
2: y ya vendrá lo bueno.
1: Sí, se ha ganado los partidos de manera contundente, ¿no?
2: De acuerdo.
1: Tampoco ha sido sufriendo de más.
2: Pero me dices, me aseguras que con este equipo se le pueden poner de tú a tú, no sé, en fecha 15 a equipos como Rayados, como Chivas, como Cruz Azul, como Toluca.
1: Algunos sí, algunos. Creo que...
2: Yo creo que... No, va bien, que, va o sea, bien.
1: Estoy de acuerdo, pero lo que está haciendo muy bien el América es que con un equipo que genera dudas o que generaba dudas, tiene un colchón muy, muy bueno. No, líder en la Liga MX, semifinales, vamos a ver qué pasa en unos momentos más contra Rayados. Y para los partidos, Cruz Azul, que viene la siguiente semana, Chivas, cuando se enfrente a Toluca y demás, ya va a tener Alejandro Zendejas, Luis Malagón, el caso de Borja.
2: Va a tener.
1: Justo, pero a lo que voy es, ya va a ser un equipo que consiguió los puntos al inicio del torneo y que cuando vengan los sinodales más pesados va a tener el equipo completo.
2: ¿Qué crees, Miguel? Ayer platicábamos que era martes en la noche y no teníamos el pero nuevo ya. Calendario, los ajustes. Por los partidos de la Leagues Cup del fin de semana, pues que no le van a permitir entrar en acción en la Liga MX al América, Monterrey, León y Toluca. Ya salieron, Steve.
1: Sí, ya salieron. Pumas contra León pasa al 10 de septiembre. Se queda a las 9 de la noche en el Estadio Olímpico Universitario. Puebla contra Toluca el 15 de septiembre, 7 de la noche, Estadio Cuauhtémoc.
2: 10 de septiembre es jueves, 15 de septiembre es martes.
1: Ahí está, América Xolos, 28 de octubre, creo que es miércoles.
2: Ah, su madre, 28 de octubre es miércoles.
1: Sí, 9 de la noche, Estadio Banorte. Querétaro Rayados, 14 de noviembre. 5 de la tarde, Estadio La Corregidora.
2: 14 es de noviembre, FIFA, parece, sábado.
1: Y me parece que es justamente fecha FIFA, la fecha FIFA bueno, de noviembre. Y León contra Atlético de San Luis, 14 de septiembre, 7 de la noche en el Estadio Nou Camp.
2: Noviembre, Miguel. Pues es que ya no hay fechas.
1: No hay dónde.
0: Quería sacar qué fecha, o sea, qué jornada era 14 de noviembre.
2: A ver, vamos 16 a ver. 16 o 17.
1: Debe ser de las últimas, sí, obvio.
0: O sea, imagínate, ¿no? O sea, penúltima jornada. Pues, ¿por qué no? Pues, reponte un partido en la fecha 4 o 5. No pasa nada.
2: Claro, porque si por ahí León pues le faltan un punto, dos, tres puntos, pues, todavía tengo un pilón. ¿Cómo no?
1: Impresionante.
2: ¿Qué cosa?
0: La penúltima jornada.
2: Sí, no, pues es que sí, ya se acaba por
1: esas fechas. No había dónde poner ya.
0: Bueno, sí, de cara a la última jornada, de hecho, ni siquiera es penúltima, porque la penúltima jornada termina el 8 de noviembre.
2: Claro, luego viene fecha FIFA y ahí lo van a meter.
0: Jugarían previo a la última jornada del fútbol mexicano.
1: ¿Y cómo te puede cambiar, no? La tabla, un juego de que es de la jornada 8. En la penúltima, o de cara a la última jornada de la liga, ¿eh?
2: Bueno, minuto 63 de tiempo corrido en la Leagues Cup. Toluca sigue venciendo 1-0 a la Fiera con gol de Federico Pereira al minuto 41. Tú, muy bien, Miguel, tú decías, veo a Toluca ganando ese partido. Yo decía que a la Fiera.
1: ¿Está cayendo la Fiera?
2: No, ahorita viene la reacción. De hecho, jugaba mejor. León.
1: Sí.
2: Y bueno, vino el gol de pues, casi al final de la primera mitad de parte de los Diablos, que son buenísimos manejando los tiempos. Buenísimos los del Turco Mohamed. Así que bueno, vamos a ver, porque todavía se pueden ir a penales. O sea, tranquilos que esto, por supuesto, que tiene penales en su desarrollo. Juegan en Houston, en el Energy Stadium. Y les recordamos que 9:30 de la noche viene el partido de las Águilas del América contra los Rayados del Monterrey. Híjole, tema medio policíaco y en una ciudad y en un país como el nuestro, en donde hoy vi una noticia que tiene que ver con un músico terrible, terrible, espantosa, lo que le pasó a él y a su familia. Pues no es bonito estar hablando de cosas, pero de estas, ¿no? Medio policíacas, pero lo de Mbappé, pues sí le dio la vuelta al mundo. Que sí. Parece ser que iban por él, ¿no?
1: Además, un joven de 18 años. Lo que se dice que la policía en Francia tuvo que intervenir ya en este tema, que un joven estaba con un grupo armando, un tema donde querían. Pues secuestrar a Kylian Mbappé, ¿no? Así de fácil.
2: Sí, bueno, en todos lados se cuecen esas habas, mi querido Migue. Son gente que yo muchas veces he estado en estas discusiones de si los medios debemos o no publicar lo que ganan, pero, híjole, me parece que no debe haber nadie en el mundo, sobre todo tipos que se dedican a estas cosas, desgraciadamente los hay, que no sepa cuánto ganan estas figuras del mundo del fútbol.
0: Sí, es un tema, se maneja por país, es un tema cultural, ¿no? En Estados Unidos es muy común, son públicos los contratos, sí, de los jugadores, cuánto van a ganar, cuánto firman, digamos, cuánto es la firma, el bono por la firma de contrato. Yo creo que es un tema cultural, ¿no? Hay países en donde deberían de ser cifras un poco más reservadas, como en México, donde también uno colabora en esta cuota de discreción y no poner en riesgo nada, ¿no?
2: Yo no sé, digo, sigo teniendo mi duda. Yo no me meto en eso, hace rato que no. Lo hacíamos en récord porque nos parecía que teníamos que caminar hacia allá, hacia la transparencia, hacia sacar al fútbol por lo menos de esa oscuridad que le beneficiaba a empresas, ¿no? O a clubes como el que manejaba Guillermo Álvarez Cuevas, ¿no? Que era bueno para eso, ¿no? El lavadito. Pero lo puedo entender y de verdad que hace rato digo, a ver, no me voy a meter en esos líos. Sí. Pero, pues es que basta verlos salir de los clubes, en los coches que salen, con la ropa que salen, con las maletas, los accesorios, tal. No te queda la menor duda que ganan mucho dinero.
1: Sí, no tienes que saber el sueldo exacto para saber lo que un futbolista genera y gana una buena cantidad de dinero.
2: Sí, ese es un tema delicado. Es un tema importante también para discusión de los medios de comunicación. Y como dices tú, en Estados Unidos es sopa de todos los días, Miguel. En la NFL, en la MLB, en todas las ligas profesionales es de ley publicar lo que se gana y las transacciones también.
0: E incluso son públicos los salarios mínimos de la liga. O sea, ¿sí? Es información pública. Oye, como novato ganas tanto. Digamos, hay cómo son los esquemas de pago, ¿no? Por ejemplo, hay novatos que cobran más que jugadores ya consagrados, ¿no? Jugadores seleccionados en los drafts que van a cobrar más que jugadores que tienen 5 años. Y es información pública, pero insistimos, es un tema cultural.
2: Claro, es un tema cultural. Incluso los políticos, ¿no? Que ya sabes que en México suben unas fotos a sus redes sociales con el Cartier y tal, y todos esos relojitos, y otras públicas borrándoles, ¿no? O sea, photoshopeando, que no se vea. Eso IA, es de hoy, eso es cierto,
1: en corto con la IA.
4: Oye, sí, Alex, sí. Pero ¿qué pasa? Supuestamente el sueldo de los políticos no les da para eso, ¿no?
2: No, supuestamente. Ahí es diferente. Bueno, no, sí no es supuesto. Da. El sueldo no les da. No, sí, hay supuesto. En eso sí no te equivocas. El sueldo acuerdo, no les equivoqué. Da. A los jugadores sí les da. Bueno, ahí está esto. Comentamos lo del Pato Salas, que ya lo presentaron de manera formal en su nuevo equipo. Y lo del homenaje de esta empresa de juguetes de armar, la marca es Lego. ¿Qué pasa, Pepe? ¿Qué pasa? Platícanos.
1: La fiera.
4: Y en el estadio de Texas, al minuto 59, ¿hablabas de la fiera?
2: Sí.
4: ¿Que iba a remontar?
2: Sí.
4: Pues no se pudo. Los Diablos meten el segundo.
2: Ni modo, hasta aquí llegó la fiera.
1: Ya, se te cayó.
2: Se me cayó mi caballo negro. Ni modo. Bueno, todavía van.
1: No, es gol de Viñas. El turco es.
2: Gol de Viñas, que está cayó con el pie derecho.
1: Se la aplicó Alex.
2: Alex.
1: Y el turco en estos partidos es de los grandes maestros. Maneja los partidos de ronda ya definitiva muy, muy bien.
2: Déjate venir, ¿no? Sí. Saludos a los americanistas, me incluyo.
1: Sí, que nada más no pueden con el turco. No, bueno, imagínate otra final América-Toluca. Ya se antoja,
2: Sí, se te antoja. Sí. Se me hace que se queda sin título internacional en América. Que a ver, también eso, ahorita vamos a lo del ego, pero ayer lo decía con Migue. De verdad le van a contar, o sea, el americanismo le contaría a la América como título internacional esto. Sí.
0: No, sí, o sea, al final es un título. Volvemos a lo mismo. Si un trofeo necesita de un premio añadido, quiere decir que el trofeo per se no es tan valioso. ¿Y cómo vas a legitimar este torneo? Pues dando boletos para CONCACAF. Oye, güey, está bien, pues ven, participa, pero te voy a premiar con este extra. Y eso le quita cierto valor al trofeo.
2: Entonces, me das la razón. No es tan importante, ni es como para que lo vayan a presumir.
1: No.
2: Yo esperaría que presuman Y eso es lo que yo creo que la afición debe querer. La Conca Champions.
1: Eso, yo creo que la plantilla, el cuerpo técnico y la afición, lo que quieren, lo que tienen en mente es la CONCACAF, pero si ya estás en semifinales, nunca viene mal.
2: No estoy diciendo que la vote
1: en la vitrina, ¿no?
2: Estoy diciendo que no se me hace un torneo para presumirlo y decir ya.
1: Estoy de acuerdo.
2: Ya, cortamos la mala racha sin títulos internacionales.
1: Estoy de acuerdo.
0: No es un tentempié.
2: Es una botana. Es una botana en lo que llega a lo bueno. Bueno, vamos a ver esto que sube a sus redes sociales la marca esta de juguetes. Para Messi, homenaje a Messi, porque ya saben que siempre se liga mucho, ¿no? En los mundiales, incluso hacen como repeticiones de los goles, pero al estilo Lego. Bueno, pues subieron esto, vamos a verlo.

0: sale Messi de los vestidores hacia el campo y ya que ve está el estadio lleno, voltea a ver a la tribuna, ve el balón y le pega de derecha.
1: Es de estos de una cosa tenías que hacer.
0: Una sola cosa. Migue, ¿qué pasó? O sea, ahí sí no pasó revisión, ¿no? O sea, no, lo hizo el becario, que además le va a los Dallas Cowboys, no ve fútbol y ve esto.
2: Yo creo que es un homenaje al pase con la pierna derecha del Mundial. No sean mal pensados.
0: Seguro.
2: ¿Te acuerdas la asistencia, no? Que da con la pierna derecha. Sí. Yo creo que es buenísimo, por eso. Por
1: cierto. A Lautaro fue ese centro.
0: Por eso me caes bien, Miguel. Tú siempre encuentras el lado positivo de las cosas. Hombre. Vamos a hacer una sección de el lado positivo del deporte. Que imagínate, ahora sí tendríamos que buscarlo. Sí, errorzazo. Llámenle la atención. No lo vayan a correr, ¿no? No como en Puebla. No, no, o sea, perdón, ¿no? O sea, no, por estas cosas simplemente se llama la atención. Y a todos, porque alguien lo revisó y alguien lo publicó.
1: Sí, nadie lo
0: pensó. Nadie se dio cuenta. Dijo, ¡ay, jole! Y se me hace que además lo metieron al revés. No, porque se veía bien el 10. En fin, ahí está. Y se nos viene, ayer decíamos, la NFL, mi querido Migue. Una semana exactamente falta para que arranque al estilo de la MX con el equipo campeón, ¿no? Con un juegazo.
2: Sí, con un juegazo, con la reedición del Super Bowl. La NFL que en esta misión de Roger Goodell, él tiene una misión clarísima, que es globalizar el juego. El mercado en Estados Unidos lo tiene ampliamente dominado, incluso ya tomó el mercado de Navidad del 25 de diciembre, que era un mercado diseñado para NBA. Ya con los dos juegos que se desarrollan el 25 de diciembre, los ratings son impresionantes. Y ahora, digamos, de manera atípica, la temporada inicia en miércoles, normalmente iniciaba en jueves, pero en jueves ahora se juega en Melbourne el partido entre los Rams y San Francisco. Entonces, caramba, cada año la NFL va intentando expandir su territorio. Es difícil que se vuelva un deporte global porque es muy específico, pero cuando uno revisa la cantidad de jugadores, sobre todo que vienen de África, de Europa, sí, de Australia, es brutal, ¿no? El impacto que va teniendo. Acaban de sacar el reporte. La cantidad de patrocinadores, creo que lo duplicó Brasil de un juego a otro. Insisto, trabajo de Roger Goodell como comisionado es verdaderamente brutal. Hablando de los salarios, no por nada cobra $50 millones al año.
0: De acuerdo. Sí. Hay un jugador nigeriano, tú debes de saber más, pero me llamó mucho la atención que lo draftearon y no jugaba fútbol americano. Pero era impresionante su físico y dijeron, a este es más fácil enseñarle a jugar que dejarlo ir, porque es un gran atleta. O sea, es rapidísimo, salta muchísimo, es muy fuerte, aguanta los golpes, hay que enseñarlo a jugar. O sea, se están abriendo ese nivel de decir, lo que queremos son buenos atletas.
2: Bueno, Ale, la historia de tu pateador.
0: Sí, del soccer. ¿No?
2: O sea, hoy es uno de los, te digo, en el fantasy, de los más aclamados. Sí. Tiene una pierna espectacular, de lo más efectivo.
0: Como los futboleros, ¿eh? Los futboleros son buenos para patear en el americano.
2: Entonces, la técnica sí, luego influye, ¿no? La medición del aire, ahora pues con estos balones que son específicos para los pateadores. Pero, insisto, la NFL es, para mí, es la mejor liga del mundo. Cada año va aprendiendo de sus errores y no tienen problemas en admitirlos. Ahora hicieron una modificación en la patada de salida porque el número de conmociones fue más elevado de lo que ellos tenían presupuestado. Entonces hicieron una modificación en la alineación inicial del equipo que recibe. Es una liga que va cuidando cada uno de los detalles y por eso es lo que es.
1: Hacen muy bien las cosas. Es una liga que se juega 6 meses al año y se habla los 12 meses del año de la NFL, ¿no? Acaba en febrero y en marzo llega una situación con el tema de las agencias libres, luego después el draft, el inicio de los entrenamientos y demás. Todo el año se está hablando de la NFL, ¿no? Porque manejan perfectamente esto, el tema de los juegos internacionales. Me parece, Migue, que en una semana o en 15 días creo que salen los boletos para la NFL México.
0: Sí.
1: Se habla del más barato en 3.500 pesos. La última vez que fue...
0: Bien, para la NFL, muy bien.
1: Pero estaba en 1.000 pesos. Ahora sube a 3.500 pesos y se van a agotar. O sea, ese es el punto. No, no importa en cuánto esté el más económico, que es una cifra importante, 3.500 ya, se van a agotar.
0: De acuerdo. En Estados Unidos, me perdí la temporada pasada, pero podías encontrar boletos hasta arriba en Dallas Stadium, $45. Más o menos eso está el boleto más barato por allá, $50, $60. O ya me quedé
2: hasta
0: atrás.
2: Hasta arriba.
0: Hasta arriba.
2: Hasta arriba, que ahí no tienes problema porque tienes una pantalla espectacular. Sí, tomando en cuenta, la gente quizá no lo sabe, la reventa es legal. Siempre y cuando sea la reventa legal, no puedes estar vendiendo boletos en la calle.
0: No, tienen que pagar impuestos.
2: La reventa legal, que pague impuestos y listo.
0: Johan Romaña de León, expulsado al minuto 75, así que pues ya.
1: Se te cayó.
0: Babalú.
1: Ni modo.
0: Bueno, antes de irnos a más mensajes, bueno, la próxima semana quedamos, Migue, no sé qué día te quede, lunes, martes, hacer un programa en donde algo hablaremos de fútbol y de otros deportes, pero dedicado al regreso de la NFL. ¿Martes te gusta?
1: Sí, arranca el miércoles 100%. La temporada.
0: ¿Sí? ¿Cuál es tu favorito? ¿Quién es tu favorito para Super Bowl? ¿Quiénes son?
2: Rams.
0: Rams, este año
2: los Rams. Sí, me voy a la fácil. Y voy a, ahí sí me voy a la difícil. Los Bills.
1: Mira, yo ojalá. Justo iba a decir, yo no vuelvo a ir con los Bills porque creo que llevo 3 años diciendo van a llegar los Bills y nada más.
0: Hay una
1: ¿no?
0: gran historia.
1: Entonces ya voy a ir en contra. Además, no, ni me caen bien porque yo le voy a los Dolphins, pero creo que tienen un gran equipo y los Rams también. ¿Eh?
2: ¿Los Dolphins?
1: Sí, sí. Que uno de los peores equipos. Se estima que sea el segundo peor de la liga, ¿no, Miguel?
2: Sí, ojalá sea el peor. Honestamente.
1: Ojalá, y así podamos jalar gente
0: estoy,
1: del draft.
0: Estoy igual, en vez de que sí, me vendan la ilusión de que ahora sí, no, ya quisiera.
1: No, yo no quiero que Miami
0: una
1: gane
0: última,
1: un juego.
0: Una primera selección.
1: Que entonces, Miami no gane ni
0: pero
1: un
0: yo
1: juego.
0: Digo los vaqueros.
1: Sí,
0: sí los,
2: ni aunque
0: los
2: quieras. Dos. Ni aunque quieras.
1: También puede ser que no pase, es cierto.
0: Los Seahawks, ¿cómo los ves?
2: Bien, fuertes, fuertes. Van a repetir 20 de los 22 titulares. Más allá de que cambien de coordinador ofensivo, el defensivo da igual porque es Mike McDonald el hombre que manda las jugadas. Es un equipo sumamente sólido, sumamente sólido. Veremos qué es lo que pasa ya sin Kenneth Walker, ¿no? El MVP del Super Bowl, un corredor de altísima potencia. Charbonnet todavía no está listo. Es curioso que hoy los running backs que tienen los Seattle Seahawks, el número uno hoy es novato y los otros nunca pasaron por el draft. Son corredores, algunos más de potencia, fullback de 4 años de experiencia que no pasaron. Pero para arrancar, digamos, creo que de lo más de los puntos más curiosos a resolver es cómo van a establecer el juego terrestre.
0: Ya está.
3: Y luego oye, hablamos Miguel, también. Kansas City. Ver, Pepe. ¿Cómo ves a Kansas?
2: Muy bien. Hablando de Kenneth Walker, que se va. Uno de los puntos más flojos de Kansas City era el juego terrestre. Hoy con Kenneth Walker creo que lo pueden reforzar. Patrick Mahomes va a volver a ser figura. Todavía tengo algunas dudas. Vamos a ver a Travis Kelce cómo anda, ¿no? En lo que seguramente será su última temporada. Lo necesita el equipo, sin duda. Pero creo que Kansas City va a dar mucha guerra. Mucha, mucha guerra.
0: Queremos ir a mensajes. Nada más, rapidísimo. ¿Se te hace justo que se equivocó Tony Romo? Se equivocó. Y está cepillado. Bye. Ya. Fuera. Y el dueño de los 49, ¿qué horas trae, no? O sea, y no va a pasar nada.
2: Sí, es, digamos, el tema de ser dueño y empleado. Tal cual.
0: ¿Qué ¿no? cosa? Pero bueno, sí. Se supone que la NFL revisa mucho esas cosas de lo moral, ¿no? Del comportamiento.
1: A veces también perdonan. Perdón.
0: Ah, no, me queda clarísimo. Me queda clarísimo. ¿Mensajes?
1: Mensajes de la gente. Hola, espero que estén bien. Hace falta más espacio a la Liga Femenil. El AME está genial y ni las pelan. Pues, bueno, algunos sí entiendo que necesitan darle más apoyo. Acá, pues, a ver, en la cadena W siempre
0: aquí hemos
1: transmitido la Liga.
0: Aquí transmitimos la Liga y tenemos un programa todos los días, 11 de la mañana, dedicado a ellas.
1: Sí, hay mucho espacio donde se puede disfrutar todo el contenido.
0: Y lo hacen ellas.
1: Justo.
0: Juegan ellas ahí. ¿Qué más?
1: Por acá nos ponen, mi mujer está bien enojada porque no están pasando sus novelas, y pero con esto me dejará ver el partido, el del AME. Otro americanista, puro americanista nos escribe.
0: Que nos vea, nosotros también somos como una novela.
1: Muy bien.
0: Oigan, presentaron ya a Alan Mozo y aquí lo platicamos. ¿Y qué tal, Miguel? Si no se va a ir Lira. No se fue Eric Lira y ahora se le juntaron ahí los laterales por derecha al Cruz Azul.
2: Nadie pensó en eso, ¿eh? Nadie pensó en eso, pero volvemos a lo mismo. Ayer decíamos un efecto dominó. Uh-huh. Bueno, pues ahí está la última ficha. Sí. Ahí está la última ficha. Igual nunca sobra tener al Mozo, ¿eh? Igual es un buen jugador.
0: Seguro. Que ya no vivía sus mejores momentos, pero lo es.
1: No, bien. Profundidad de plantilla.
0: Gracias, Stevie G.
1: Muchas gracias, Alex, Miguel.
0: Gracias, Miguelón. Abrazos. Buenas noches. Ya vete a dormir. Ya
2: de una vez. ¿Te ves cansado o...?
0: 11 de la noche, no, ya van bien, a dar. Bien, tienes que descansar. Bien, gracias a ustedes. Soy Alejandro Gómez. Los espero mañana en punto de las 8 de la noche. Para más, haz en W. Siguen 2-0 ganando los Diablos. Minuto 82. Ya estuvo, con un hombre más. Buenas noches. Descansen.
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10: ¿Quieres realmente pagar más rápido tu tarjeta de crédito? ¿Respirar con más calma cuando llega la quincena y mantener un sano historial de crédito? Aquí los 5 pasos que debes de seguir.
11: Número 1.
10: No pagues el mínimo. Siempre que sea posible, cubre el pago para no generar intereses.
11: Número 2.
10: No esperes hasta la fecha límite para pagar tu tarjeta. Si bien no eliminas los intereses, sí disminuyes el monto financiado y evitas que la deuda siga creciendo innecesariamente.
11: Número 3.
10: Si te empeñas en pagar solo el mínimo, es mejor salir huyendo. Busca un financiamiento con una tasa menor para liquidar el plástico lo más pronto posible.
11: Número 4.
10: Automatiza el pago de tu tarjeta para que se realice cuando recibas tu sueldo. Y de esta manera vas a evitar utilizar recursos en otros temas y atrasarte en el pago.
11: Y número 5.
10: Deja de usar esa tarjeta hasta terminar de pagarla. Sí, es una prueba difícil, pero es la más efectiva. Si debes 10 mil, pero vuelves a gastar 9 mil, entonces tu deuda no baja. Si no la usas, entonces el saldo sí comienza a bajar. Y recuerda, las finanzas nos harán libres.
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7: Yo creo que hay un problema en el lenguaje, ¿no? El hecho de que la obra esté escrita en japonés antiguo, que se llama japonés hiragami, la hace inaccesible incluso para los japoneses de hoy en día. Ellos leen la novela de Genji en un japonés moderno, en versiones preparadas. Hay grandes autores y poetas que lo han hecho, pero incluso para ellos es prácticamente imposible abordar el original, ¿no? En muchísimo mayor medida de lo que sería para nosotros ver, por ejemplo, algo equivalente.
8: La primera novela de la historia es también uno de los grandes misterios de la literatura. La novela de Genji, escrita en el siglo IX por Murasaki Shikibu, cuenta la vida del príncipe resplandeciente, Genji Monotagari. Sin embargo, se trunca con la desaparición de una serie de capítulos que contendría el relato de sus últimos días.
7: Mira, me empieza a sobrevolar el nombrecito de Genji desde que soy adolescente. Desde mis primeras lecturas de Mishima, Kawabata y todos estos autores por los que uno suele adentrarse, ya los prólogos y las notas introductorias mencionaban a Murasaki Shikibu y su novela inmortal, ¿no?
8: La ausencia de dichas páginas es el punto de partida de Las Muertes de Genji, un thriller literario desarrollado por Vicente Errasti a partir de la aparición de una misteriosa mujer que convoca a tres singulares personajes que deben resolver el enigma milenario. Una intensa narración, nacida del hechizo provocado por la historia inconclusa y la figura de Murasaki Shikibu, la primera gran autora de la literatura universal.
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4: Desde Bélgica, Solwax estrenó su nuevo disco, All Systems Are Lying. I wanna run free with the music. David y Stephen son dos hermanos que llevan revolucionando el sonido electrónico durante 30 años. Son los reyes del remix y han mezclado canciones de grandes artistas como Daft Punk, Gorillaz, Tame Impala o Rosalía.

0: Reforma es un experimento que lo llaman rock sin guitarras.
1: All systems align.
0: Escucha a Solwax en tu plataforma favorita y sígueme en @daniela.enllano para más recomendaciones musicales.
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Enrique Insunza reaparece en el Senado. Descarta renunciar al fuero. La presidenta Sheinbaum confirma investigación contra Amílcar Olán, amigo de Andy López Beltrán. El tecladista del grupo Camilo VII y su familia son asesinados. Hay dos detenidos. Alemania identifica a dos sospechosos en relación con el fallido ataque ruso contra Leipzig.

0: Hola, ¿qué tal? Muy buenas noches. Gusto en saludarles. La presidenta Claudia Sheinbaum acusó a Estados Unidos de recurrir a tácticas de injerencia para dividir a su gabinete de seguridad e influir en las elecciones a través de elogios públicos hacia integrantes de su gobierno, como Omar García Harfuch. En la mañanera, la presidenta dijo que el reconocimiento selectivo busca sembrar desconfianza institucional. Angélica Guerrero tiene más información.
1: La presidenta Claudia Sheinbaum aseguró que desde Estados Unidos se busca dividir al gobierno de México de cara a las elecciones en ese país en noviembre. Ello tras ser cuestionada sobre los dichos del director de la DEA, Terry Cohn, quien reconoce el trabajo del secretario de Seguridad y Protección Ciudadana, Omar García Harfuch, y por otro lado, acusa que existen funcionarios de alto nivel vinculados con el crimen organizado.
2: Ellos buscan de una u otra manera para debilitar a los gobiernos.
1: La mandataria expuso que la DEA no ha brindado información de supuestos funcionarios de alto nivel vinculados con el crimen organizado. Señaló que ese tipo de tácticas fracasan porque existe un movimiento y un gabinete unido.
2: Entonces, piensan que por hablar bien de uno y mal de otros, van a generar al interior división, pero pues fracasan en eso. Porque no lo logra.
1: Negó que existan dos grupos al interior de Morena, divididos entre los obradoristas y los claudistas. Además, aseguró que el expresidente López Obrador ha sido respetuoso del actual gobierno.
2: Que ahora los obradoristas y los claudistas, ¿no? Así pusieron en
0: Estados Unidos y México.

0: First, Ronald Johnson dijo que la estrategia contra los cárteles debe concentrarse en sus recursos financieros.
1: Seguimos el dinero y quienes lo tocan quedan manchados y no tendrán dónde esconderse. Si les quitamos las drogas, pueden intentar reemplazarlas. Si les quitamos las armas, pueden intentar comprar más. Pero cuando les quitamos el dinero que hace posible todos los demás, les pegamos en el mismo corazón de sus redes criminales.
0: Esto dijo Ronald Johnson, embajador de los Estados Unidos en México. Enrique Insunza dijo que se mantendrá como senador sin partido y cumplirá con su responsabilidad legislativa, además de que respaldará las iniciativas de la presidenta Claudia Sheinbaum. Al acudir a la primera sesión del Senado, Enrique Insunza, señalado de nexos con el crimen organizado por Estados Unidos, junto con Rubén Rocha Moya, gobernador con licencia de Sinaloa, descartó la posibilidad de integrarse a algún otro grupo parlamentario aliado de la 4T. Más información con Araceli Rivera.
2: No tengo seguridad, no temo por mi vida y no me importa que me insulten otros legisladores porque soy inocente, manifestó el ahora senador sin bancada Enrique Insunza al llegar a su escaño en el salón de plenos durante la primera sesión del Senado de la República.
3: Senador, ¿no teme que hoy en la sesión haya que
4: No me infama a mí la opinión de los infames. No me infama la opinión de los infames. Y como Séneca digo, es prueba de mi rectitud que desagrado a los malos.
2: Entrevistado previo al inicio de la sesión, Insunza aclaró que la presidenta Claudia Sheinbaum no le solicitó nada. Su separación de la bancada fue una decisión personal.
4: Yo lo dije desde un principio que ejercería desde la rectitud de mi cargo de senador de la República la defensa ante las que considero, y creo que a todo el mundo le quedan claro ya, son imputaciones dolosas que son parte de un mecanismo de lawfare, de mecanismo de guerra judicial.
2: El morenista indicó que no le han cambiado su escaño, pero dijo que si lo cambian de lugar no tiene problema. Afirmó también que continúa presidiendo la Comisión de Estudios Legislativos.
3: Ahorita que entró el senador Adán Augusto, lo saludó de
4: eso. Sí. Sí, me saludó de su curul. Me han saludado todos los compañeros, incluso de otros partidos.
5: En un futuro no se puede dar el escenario de que se...
4: Sí, por supuesto.
2: Insunza adelantó que seguirá votando con Morena y descartó incorporarse a otras bancadas. Con Ortega a las 10, Araceli Rivera Castillo.
0: La presidenta Sheinbaum confirmó que su comunicación con Adán Augusto López cambió después de que dejó la coordinación de Morena en el Senado. En la mañanera, la presidenta dijo que ahora tiene mayor comunicación con Ignacio Mier, quien sustituyó a Adán Augusto López, así como con los presidentes de las cámaras del Congreso.
6: Porque vemos que todavía le siguen pidiendo permiso a algunos senadores a él para tener
7: pues
6: posiciones al interior.
7: Él tomó la decisión de dejar la coordinación, pero es senador de la República.
6: ¿Pero tiene interlocución directa con usted o ya no es
7: el senador? Pues no como antes, porque Mier antes era el coordinador parlamentario de Morena.
0: Ariadna Montiel, dirigente nacional de Morena, informó que el partido endurecerá sus filtros para la incorporación de nuevos perfiles de cara a las elecciones del próximo año. En conferencia de prensa, Ariadna Montiel dijo que el Comité Ejecutivo Nacional acordó que cualquier persona proveniente de otra fuerza política u organización que pretenda sumarse al movimiento, se refiere a la 4T, deberá ser evaluada antes de aceptar su incorporación.
8: Cualquier personaje que venga de otra fuerza política, de otra organización social, política o de otra naturaleza civil,

0: que quiera sumarse al movimiento en este momento, habrá de darnos conocimiento al Comité Ejecutivo Nacional y nosotros, a través de la Comisión Evaluadora de las Incorporaciones, que vamos a instalar la próxima semana, haremos la evaluación del caso.
1: La presidenta Sheinbaum evitó hablar sobre Rafael Ojeda, exsecretario de la Marina en tiempos de López Obrador, Andy López Beltrán, el hijo del expresidente, y Adán Augusto López, por el caso del huachicol fiscal. Los tres han sido citados frecuentemente en situaciones comprometedoras en relación con este grave delito que ha saqueado a las finanzas públicas. En la mañanera, la presidenta dijo que debe ser la Fiscalía General de la República la que informe todo lo relacionado con el tema. Al ser cuestionada sobre si existen investigaciones en torno a los contratos del gobierno con Jorge Amílcar Olán, empresario señalado como amigo cercano de Andy López Beltrán, la presidenta respondió que todo se investiga.
2: Todo se investiga. No hay nada que no se investigue. Pero pues tiene que basarse en evidencias científicas. Porque si no, pues es lo que dice una revista, un periódico, una red. Entonces todo se investiga, tanto administrativamente como penalmente. Entonces, ya que la fiscal puede informar de toda esta investigación alrededor de el contrabando de combustible.
3: Y también si Hacienda tiene información en torno a Amílcar Olán.
2: Sí, y también la Secretaría de Anticorrupción y de Buen Gobierno.
1: La presidenta nacional de Morena, Ariadna Montiel, desestimó las grabaciones que vinculan a los hijos del expresidente López Obrador con el crimen organizado. Ariadna Montiel acusó a la ultraderecha de construir una narrativa para dividir al partido.
0: Nosotros nada más nos reímos, porque luego ya la verdad sí podrían hacer un compendio de todas sus leyendas urbanas sobre el movimiento. Yo desconozco quién es amigo de quién, porque tampoco me interesa. Somos un proyecto que tiene un objetivo. Lo que nos unen son las causas. Entonces, yo no veo ninguna división.
1: Eso dice Ariadna Montiel. El llamado de Alejandro Moreno, dirigente nacional del PRI, a construir un gran frente opositor para derrotar a Morena en las elecciones provocó una discordia con Clemente Castañeda, coordinador de Movimiento Ciudadano en el Senado, quien afirmó que el PRI no tiene autoridad moral para convocar ni a una borrachera, dijo Clemente Castañeda. La información con Araceli Rivera.
4: El coordinador de Movimiento Ciudadano en el Senado, Clemente Castañeda, rechazó tajantemente el llamado de Alejandro Moreno, dirigente nacional del PRI, para construir una gran alianza rumbo a las elecciones de 2027 y 2030, al advertir que el partido tricolor carece de autoridad moral para convocar a las fuerzas políticas de oposición.
5: Yo ayer pensaba justo en eso cuando escuchaba el discurso del PRI. Y decía, el PRI no tiene autoridad moral para convocar ni a una borrachera. Lo digo con respeto. Pero nosotros hemos definido nuestra ruta política y así vamos a seguir.
4: Alejandro Moreno, dirigente nacional del PRI, acusó a Movimiento Ciudadano de trabajar a favor de Morena para dividir el voto en la elección de 2027.
6: Yo lamento enormemente la posición patética, triste, que ha hecho ahora el Movimiento Ciudadano, porque están dejando claro que no están con México. Ellos son unos esquiroles, ya dijeron que no van a ir, y no es un tema con el PRI, ¿eh? Hay que hablar con claridad. No, nosotros no vamos en alianza por Alito, que porque el PRI, que porque no tiene buena imagen, es pura mentira. Ellos son esquiroles de Morena.
4: El priista reiteró que las oposiciones tienen que unirse para aprovechar la fractura al interior de Morena.
6: ¿Ustedes creen que en el momento más importante, cuando Morena se derrumba, cuando Morena se desploma, cuando ven a este narco junior de Landy López Beltrán haciendo negocios incompensables con empresarios que en lugar de defender a México pactan en lo oscuro?
4: En entrevista en el Senado, Alejandro Moreno sostuvo que Movimiento Ciudadano es una vergüenza, por lo que dijo que la ciudadanía mexicana no debe darle un voto porque por culpa de ellos se van a perder muchos estados. Con Ortega a las 10, Araceli Rivera Castillo.
1: Más adelante, llegan 600 efectivos del ejército a Guanajuato. Y enseguida, el tecladista del grupo Camilo VII y su familia son asesinados.
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0: Jonathan Meléndez Ochoa, productor musical y tecladista del grupo Camilo VII, fue asesinado junto con su esposa, quien estaba embarazada, su hija, una mujer de 21 años, y su perro, anoche en un departamento en Atizapán de Zaragoza, en el Estado de México. De acuerdo con la fiscalía, el hecho se registró en una torre residencial al interior del fraccionamiento Gran Biure, en la zona Esmeralda. Elementos de la policía municipal informaron el hallazgo de 4 cuerpos con impacto de bala. 2 de las víctimas estaban maniatadas y junto con la menor de 3 años recibieron el tiro de gracia. La cuarta víctima tenía un disparo en la espalda. Un niño de 6 años de edad sobrevivió al multihomicidio. Las autoridades detuvieron a 2 sujetos identificados como Diego Sebastián N., socio del productor musical y señalado como presunto autor del multihomicidio, y Gerardo N., por su participación en el crimen. La presidenta Sheinbaum aseguró que las detonaciones de coches bomba, como la que ocurrió frente a la comandancia de la policía del municipio de Ojo Caliente, Zacatecas, son hechos aislados, dice ella. En la mañanera, la presidenta dijo que el gabinete de seguridad trabaja para que este tipo de agresiones no se sigan registrando en nuestro país, y adelantó que el viernes visitará Zacatecas.
1: Ha visto otros casos como este que ocurrió en Zacatecas, que por supuesto condenamos y se investiga a fondo, incluso ya hay algunos detenidos. No hubo uno reciente en Michoacán, y previo, antes de que nosotros llegáramos, también había habido. Son hasta ahora aislados. Esperamos que no, y trabajamos para que esto no siga ocurriendo.
0: La Fiscalía General de la República atrajo la investigación tras la explosión de un coche bomba en Ojo Caliente, Zacatecas. Las autoridades dicen que el ataque fue una represalia directa de grupos criminales ante los recientes operativos de seguridad en la región. Alberto García Sarubi tiene más información.
2: El crimen organizado ha elevado su poder para atacar a las fuerzas policiales en México. Desde 2024, grupos criminales han utilizado minas terrestres, autos bomba, drones y armamento de alto calibre para combatir a las policías municipales y a las fuerzas federales. La organización ciudadana Causa en Común informó que entre 2024 y 2026 se han registrado 17 atentados con explosivos, entre los que se encuentran minas enterradas en los caminos, detonación de vehículos frente a corporaciones policíacas, bultos de pólvora y drones. El pasado 30 de agosto, en el municipio de Ojo Caliente, en el estado de Zacatecas, un vehículo explotó cerca de la comandancia de la policía, causando heridas a 11 personas y daños a 40 viviendas. Los estados de Michoacán, Guanajuato, Zacatecas y Sinaloa han registrado el mayor número de atentados con artefactos explosivos. En 2024, el secretario de la Defensa Nacional, el general Ricardo Trevilla, reconoció que las bandas de delincuentes han utilizado explosivos para atacar a las fuerzas del orden.
3: Son rústicos, los emplean mucho ellos, los de delincuencia organizada. Afortunadamente no son muy efectivos en ese sentido. En el sexenio pasado, lamentablemente, fallecieron 6 militares en todos los 6 años a causa de este tipo de artefactos.
2: Causa en Común denunció que en los últimos años el crimen organizado ha utilizado métodos de ataque masivo en contra de fuerzas policiales y contra grupos enemigos.
4: Conforme a uno se remite a la revisión de estos trabajos, entre atrocidades que elabora Causa en Común, podemos simplemente concluir que la persistencia de la violencia extrema es una continuidad, es decir, no ha habido una diferencia como tal.
2: Por lo pronto, el municipio de Ojo Caliente, en Zacatecas, suspendió las actividades de la Feria de la Tuna y la Uva, que se realizaría entre el 1 y 8 de septiembre, afectando uno de los eventos que más beneficios económicos traía para los comerciantes del lugar. Con Ortega, a las 10, Alberto García Sarubi.
0: Un tribunal colegiado confirmó la suspensión definitiva concedida a Ernesto Rufo, exgobernador de Baja California, contra el auto de vinculación a proceso por huachicol fiscal y delincuencia organizada. El fallo frena por el momento la apertura del juicio oral hasta que se emita una sentencia definitiva. El exgobernador, quien promovió el amparo el pasado 28 de agosto, se encuentra preso en el altiplano luego de ser vinculado a proceso. Lucelena González, secretaria de Energía, anunció que en 2027 habrá 100 plantas de generación eléctrica en construcción en México. Durante el segundo foro de inversión en infraestructura como detonador del crecimiento, Lucelena González dijo que el gobierno ya asignó 55 proyectos de generación renovable, de los cuales 17 son completamente privados. Más información con Tamara Moreno.
5: La infraestructura energética será uno de los pilares para concretar las inversiones del Plan México. El gobierno federal aseguró que ya están dadas las condiciones para acelerar proyectos de generación eléctrica y ampliar la participación privada, mientras el sector empresarial advirtió que contar con energía suficiente será determinante para atraer nuevas inversiones y recuperar el crecimiento económico. Durante el segundo foro de inversión en infraestructura como detonador del crecimiento, la secretaria de Energía, Lucelena González, informó que ya fueron asignados 55 proyectos de generación renovable con una capacidad superior a 10.000 megawatts y una inversión estimada en más de 600.000 millones de pesos. Adelantó que el próximo año habrá cerca de 100 plantas de generación eléctrica en construcción en distintas regiones del país.
6: Estamos convencidos que el próximo año vamos a tener cerca de 100 plantas de construcción en todo el país. Y bueno, por último, otra de las acciones son lo que tiene que ver con justicia energética que les comentaba. Tenemos la meta de llegar a todas y todos los hogares de nuestro país y a la par hemos hecho esfuerzos muy importantes con la industria.
5: La estrategia contempla que la inversión privada participe principalmente en fuentes renovables, mientras la Comisión Federal de Electricidad mantiene la responsabilidad sobre la energía firme, así como sobre la transmisión y distribución. La meta, explicó, es elevar de 24 a por lo menos 38% la participación de fuentes renovables en la generación eléctrica hacia 2030.
6: Nuestra meta, y es muy clara, queremos pasar del 24% de generación con fuentes renovables al 38% de generación, al menos el 38% de generación con fuentes renovables al 2030. Esto es un reto gigantesco, porque es cambiar prácticamente la matriz energética en el sector eléctrico de nuestro país.
5: Para el sector privado, el reto no es menor. José Medina Mora, presidente del Consejo Coordinador Empresarial, sostuvo que la disponibilidad de energía es una condición indispensable para que lleguen nuevas inversiones a México, particularmente en industrias estratégicas como semiconductores y centros de datos. En hidrocarburos, la secretaria de Energía reportó avances en el fortalecimiento financiero y operativo de Pemex. La deuda de la empresa se redujo a 77.500 millones de dólares y en los últimos 18 meses se han pagado más de 230.000 millones de pesos a proveedores. El procesamiento del Sistema Nacional de Refinación ya supera el 1.100.000 barriles diarios, mientras que la producción de gasolina, diésel y turbocina aumentó 13% entre septiembre de 2025 y julio de este año. Lucelena González destacó que el fortalecimiento de la producción y el acuerdo con el sector gasolinero para contener los precios de los combustibles también ayudaron a mantener bajo control la inflación.
6: Ese esfuerzo que hicimos con todo el sector gasolinero ha traído como consecuencia, a la par del acuerdo que tiene Hacienda con las cadenas de, con la canasta básica, ha sido fundamental para mantener la inflación de nuestro país.
5: El gobierno busca que la mayor disponibilidad de energía acompañe el crecimiento de sectores estratégicos, mientras acelera la transición hacia fuentes renovables y mantiene la rectoría del Estado. Con Ortega a las 10, Tamara Moreno.
7: Gracias. finalizar la jornada, el índice de precios y cotizaciones cerró al alza 0.57% hacia las 64.884.28 unidades, siendo la ganadora controladora Vuela con 3.22%. El FTSE Viva cerró con ganancias de 0.58% hacia las 1.311.47 unidades. México inició una investigación antidoping sobre las importaciones de placas de acero originarias de Japón, según una resolución publicada en el Diario Oficial de la Federación. La pesquisa admitida a trámite por la Secretaría de Economía fue solicitada por Grupo Acerero, que denunció prácticas comerciales internacionales desleales, concretamente discriminación de precios en las importaciones de placa de acero en hoja originarias del país asiático. La industria automotriz en México vendió a nivel nacional más de 1 millón de vehículos ligeros durante los primeros 8 meses del año. Se trata de la comercialización más alta para un periodo similar desde que se tiene registro en 2025. Según el INEGI, las ventas de enero a agosto aumentaron 4.7% con respecto al mismo periodo de 2025. En el mercado del petróleo, la mezcla mexicana gana y queda en los $90.68 por barril. En el mercado internacional, los precios del crudo avanzaron. El West Texas Intermediate queda en los $91.01 por barril, mientras el Brent en los $95.28 por barril. En Wall Street, los mercados finalizaron la jornada con ganancias. El Dow Jones avanzó 0.56%, el S&P 500 0.46% y el Nasdaq 0.45%. Con Ortega a las 10, Eric Vilchis.
0: La OTAN y la Unión Europea evalúan nuevas medidas contra Rusia tras el ataque fallido con drones ocurrido hace un mes en el aeropuerto de Leipzig, Alemania. Más información con David del Río, corresponsal en Europa.
8: Guerra híbrida de Rusia contra Alemania. Una investigación oficial concluyó que Rusia es la culpable del atentado fallido contra aviones de carga ucranianos en el aeropuerto alemán de Leipzig. Hace un mes, al menos un dron cargado con explosivos fue colocado junto a los aviones ucranianos en el aeródromo germano, pero la carga no llegó a explotar por un fallo en el detonador. El gobierno alemán lo consideró un ataque híbrido de Rusia.
9: Die Bundesregierung kommt deswegen zum Schluss, dass Russland den hybriden Angriff in Leipzig am 4. August zu verantworten hat. Die Ermittlungen dauern an und erfordern auch ein Höchstmaß an Informationsschutz im laufenden Verfahren. Wir betrachten Leipzig nicht als ein einzelnes Ereignis, sondern sehen das im Zusammenwirken mit weiteren hybriden Aktionen.
8: Este miércoles la policía alemana informó que identificó a 2 sospechosos del atentado fallido en el aeropuerto alemán de Leipzig. Tienen pasaporte ruso. Y en las últimas horas, Alemania sufrió al menos 3 sabotajes más de posible origen ruso contra 2 plantas eléctricas y 1 estación de tren. La jefa de la diplomacia de la Unión Europea calificó los ataques como terrorismo de Estado.
10: It is clear that it has all the hallmarks of state-sponsored terrorism.
8: La Unión Europea y la OTAN, de las que forma parte Alemania, expresaron su total solidaridad con Berlín.
11: And yes, we stand in full solidarity with Germany, the whole alliance and the European Union.
8: Rusia negó categóricamente las acusaciones alemanas contra Moscú. Putin las achacó a la falta de popularidad del canciller de Alemania.
12: Положение канцлера сложное внутриполитически. Он не пользуется доверием своих граждан. И понятно почему, потому что не защищает национальные интересы, а торгует ими.
8: En lo que va de año, se han contabilizado al menos 50 violaciones del espacio europeo con drones. Con Ortega las 10 informó desde Europa David del Río.
0: Más adelante, Venezuela no está lista para elecciones, dice Donald Trump. Y enseguida Manuel Añorbe, coordinador del PRI en el Senado, habla del segundo informe de gobierno de Claudia Sheinbaum.
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0: En voz alta, Antonio Navalón. Antonio, buenas noches, bienvenido.
1: Buenas noches, Guillermo, y bienvenido. Segundo informe. Parece mentira. Parece que fue ayer, y sin embargo, ya van 2 años de sexenio. 2 años muy importantes. 2 años en los que no solamente existe el contencioso con los Estados Unidos, que tampoco hay que engañarse. Una cosa es que no se puede tener relaciones con el narcotráfico ni ser parte de un esquema de narcoterrorismo. Y otra cosa es que en el redescubrimiento americano que protagoniza el todavía presidente de los Estados Unidos, y ya veremos a partir del 3 de noviembre durante cuánto tiempo Donald Trump, él, que no es verdad que tenga el arte de la negociación, sino que más bien posee el dominio de la extorsión, lo que hace es presionar y presionar basándose en 2 debilidades. Por una parte, nuestra historia reciente, tampoco constructiva en los últimos años, de los equilibrios del poder y el respeto a la legalidad. Por otra, el que la formación, se quiera o no, se acepte o no, de lo que ha sido la mayor aventura de poder político de México en muchos años, es decir, el movimiento de regeneración generacional, para que encima no dejase de ser más patética la cuestión, es un movimiento político profundamente incrustado en el doble sentido en el sindicato del crimen. Y además es un modelo político que no es transferible, porque todo se hizo por y para Andrés Manuel López Obrador. Y por mucho que el expresidente quiera a la actual presidenta, ni ella es él, afortunadamente, ni él puede tener una repetición, se empeñe como se empeñe.
0: Saludo con gusto a Manuel Añorbe, líder de la bancada del PRI en el Senado de la República. Gracias por estar aquí, bienvenido.
2: Muchas gracias, Guillermo. Al contrario, te saludo con afecto de siempre y sobre todo a todo tu auditorio. Estoy a tus órdenes.
0: Muchas gracias, senador Manuel Añorbe. Dame tu opinión sobre el segundo informe de gobierno de la presidenta Claudia Sheinbaum.
2: Mira, Guillermo, te voy a decir con mucha puntualidad. La presidenta le habló seguramente a sus seguidores, porque no es el México del cual nosotros formamos parte, de millones de mexicanos y mexicanas que no pueden coincidir con esas cifras alegres. Y lo digo con muchísimo respeto. Por ejemplo, en materia de seguridad, el tema de la extorsión que tanto lastima al comercio organizado, a la informalidad en los mercados, en los tianguis, sigue siendo una constante en muchos estados del país. También déjame decirte de los 132,000 desaparecidos, que simple y sencillamente nadie habla de esa cifra, porque en un informe a veces se requiere, o muchísimas veces, ser autocrítico, pero no escuché autocrítica. En el tema de seguridad, de cada 10 mexicanos, Guillermo, 6 tienen la sensación de inseguridad y han cambiado, de acuerdo a las estadísticas públicas, su manera de movilidad de su vida cotidiana. Esto, ahí están los datos y nadie lo puede ocultar, y menos ocultar el sol con un dedo. En el tema de salud, se presumieron 33 hospitales. Pues déjame decirte que el problema sigue existiendo por la falta de medicamentos en los hospitales públicos. Llevan 8 años en el gobierno Andrés Manuel López Obrador. Desapareció el Seguro Popular, crió esa cueva de pillos, de tabasqueños, empezando por Ferrer, que lo premiaron ahora en un consulado, en una posición diplomática en Francia, en París, Francia, y que tuvo que desaparecerlo Andrés Manuel por los grandes negocios que ahí se hicieron. Yo te hablo del hospital del Issste en Acapulco, te hablo del Hospital General en la montaña de Guerrero, que todo mundo dice que es la zona, y efectivamente así lo es, paupérrima en términos de todos los indicadores que se tienen en la economía, cero el Hospital General de Chilpancingo. Te hablo de temas que yo conozco, y hoy no hay ni algodones, ni jeringas, y menos medicamentos. Solamente yo te quiero recordar que con el PRI, con Enrique Peña Nieto, el ISSSTE permitía que la gente, si no encontraba la canasta básica de medicamentos, ir a farmacias privadas, comprar el medicamento, y luego se le resarcía, se le regresaba el dinero que ellos gastaban. Hoy absolutamente eso no sucede, y bueno, simple y sencillamente la gente tiene una sangría económica. Si alguien de su familia, pues ojalá si no sucediera, pero sucede desgraciadamente en la vida cotidiana, se enfermara o una hospitalización urgente, ahí se terminan patrimonios de toda la vida. Déjame también comentarte en el tema de la economía. No tenemos crecimiento, no llegamos al 1%. Se habla de la inversión extranjera, pues debo de darte el dato preciso. El 90% de la inversión extranjera es la que ya está en México y se reinvierte. O sea, esto es la realidad. Mira, tan estoy sustentando lo que te digo, que en el paquete económico que va a llegar el día 8 de septiembre, los próximos días, a Cámara de Diputados y a Cámara de Senadores, porque tenemos la ley de ingresos también como atribución, van a incrementar impuestos. ¿Y por qué no de una vez cumplen un compromiso de campaña, Guillermo, de el 2018 con Andrés Manuel López Obrador, que tú recordarás que decía que cuando él ganara la presidencia, como fue, y que nadie lo discute, simple y sencillamente iba a bajar la gasolina a 10 pesos. Van a incrementar el IEPS en algunos conceptos, porque no le quitan el IEPS a la gasolina, y con eso bajaría, si no a 10 pesos, muchísimo, 7, 8 pesos el litro de gasolina, y se lo iban a agradecer todos los mexicanos. Y todos los indicadores pues están muy, muy movidos, y bueno, lo que yo he dicho, y así lo pienso y así lo he manifestado en el Senado de la República, que le abollaron el informe, y también lo digo con mucho respeto a la presidenta, pues la aparición de Rocha Moya y su regreso, el tema de Enrique Insunza, y por supuesto, los hijos del bienestar. Andy López Beltrán y los hijos de Andrés Manuel López Obrador, sus hermanos de Andy. Ahí está la encerrona en la Condesa, ahí están las fotografías, los vinos de más de 24,000, 30,000 pesos que estaban tomando. Y no es un problema de que se gaste el que tenga esa posibilidad, el problema es la incongruencia. Recuerda que el papá decía que se vivían con 200 pesos y un par de zapatos. Ese es el problema, que la 4T en sus incongruencias, pues simple y sencillamente no tiene cómo salir de tanto escándalo, porque los hijos, por un lado, hace 3 semanas, cuando le quitaron la visa a Andy, salió la 4T, Guillermo, a decir y desgarrarse las vestiduras de defender la soberanía contra el injerencismo, pues prácticamente americano. Y bueno, todavía Andy se atrevió a darle recomendaciones al presidente de los Estados Unidos, que por cierto, ese país es nuestro socio comercial número uno y que deberíamos de estar fortaleciendo la relación con Estados Unidos y no dinamitarla. Ah, pero después de ese discurso de reuniones informativas por la 4T y todo el país moviéndose contra el injerencismo, 48 horas después apareció José Ramón López Beltrán, y simple y sencillamente con una fotografía en Disneylandia echó a perder la estrategia de la 4T. Con todo ese entorno es como la presidenta dio su informe y va a recorrer el país, obviamente en una campaña encubierta electoral por la campaña ya inmediata formal del 2027, pero pues los escándalos ahí están, el huachicol fiscal ahí está, Ojeda que no lo tocan con el pétalo de una rosa, o Valle con Segalmex. Guillermo, esto es el entorno de un informe que pues seguramente la misma presidenta no hubiera querido que pasaran todos estos escándalos alrededor del informe, porque eso le abolló la corona. Y solo para terminar esta primera idea, déjame decirte, Guillermo, que cómo estarán las cosas ya de crispadas con Macuspana, con Andrés Manuel López Obrador, que ni siquiera invitaron como el año pasado o como la toma de protesta de la misma presidenta a Andy López Beltrán y a ninguno de sus hijos, mi estimado Guillermo.
0: Senador Manuel Añorbe, líder de la bancada del PRI, ¿cuáles consideras que son los temas en los que el gobierno de Claudia Sheinbaum ha quedado a deber?
2: Salud, principalmente, esa es una, salud, porque con salud se puede todo, sin salud realmente se acaban patrimonios, y claro, me refiero a la orientación de quien tiene la necesidad de ir al sistema de salud federal. No hay medicamentos, como te lo digo, no hay algodones, no hay jeringas, los doctores hacen milagros para atender a la gente se va muy desilusionada porque no puede tener el medicamento necesario para atender a sus hijos, a sus esposos, a sus hermanos, hermanas. ¿Y qué es lo que sucede? Te hablaba yo del Insabi, que lo tuvieron que desaparecer por tantas pillerías. Otra mentira de Andrés Manuel López Obrador, la megafarmacia que costó 5,000 millones de pesos, Guillermo, y tú como un gran comunicador, lo reproducí, lo que decía en la mañanera Andrés Manuel López Obrador. ¿Tú crees que de Guerrero, Chiapas, Oaxaca, iban a ir a surtir un medicamento a Huehuetoca, el Estado de México? Que la gente ni siquiera sabe, lo digo con todo respeto, o mucha gente no sabe dónde está Huehuetoca. Este es un saldo del gobierno de la República, de la presidenta, de Morena, y salud es realmente un problema que lleva 8 años sin resolverse. Y ahí están, pues, los 10,000, 15,000 millones, 13,000 millones para ser exacto, del desfalco que hubo en Birmex, la compañía que era la obligadamente debería entregar los medicamentos en los hospitales públicos. Este es un saldo real, Guillermo. El otro, la economía, vamos a llegar este año prácticamente en 8 años del gobierno de Morena, desde Andrés Manuel López Obrador al de la Claudia Sheinbaum, tras el doble de la deuda pública de la historia de México. O sea, 2018 entregó Peña, desde que se formó la República Mexicana, 10 billones de deuda pública. Morena, en 8 años, prácticamente va a rebasar el 100% de la deuda pública. Y otro de los problemas, ¿dónde está el fondo? ¿Por qué el presupuesto de egresos y la ley de ingresos viene la ley con nuevos impuestos? Pues prácticamente ya los cantaron los de Morena, por las obras faraónicas de Andrés Manuel López Obrador. El AIFA, desde que se inició, tiene 6,000 millones de recursos públicos de subsidio. Pues prácticamente ni en el mundial lograron recuperar su nivel que tanto cantó, cacaraqueó Andrés Manuel López Obrador. El tema del Tren Maya, 45,000 millones de subsidio, Guillermo, desde que entró en funcionamiento. Y que, por cierto, hace 3 días se descarriló, pero ahora ya no se llama descarrilar, de acuerdo al vocabulario del bienestar de la 4T, se llama deslizamiento. O sea, a ver, tren interoceánico, es la hora que no funciona. 14 fallecimientos, 100 heridos. Esas obras faraónicas como Dos Bocas, que su producción es del 41% de lo que está generando como producción de barriles de petróleo, o sea, terriblemente mal. Y te doy otro dato en términos económicos. De los 60 millones en números cerrados de empleo que hay en México, el 51% es la formalidad. O sea, ¿dónde está, pues, la fortaleza económica desgraciadamente del gobierno? Por eso están incrementando impuestos, por eso la cacería también fiscal que hay sobre los contribuyentes, ya no saben de dónde sacarle, pues, más jugo a limón, para decirlo de manera muy, muy gráfica. Y son datos que tienen consecuencias para miles de mexicanos y mexicanas, Guillermo.
0: Inseguridad, falta de crecimiento económico, alto endeudamiento, una economía maltrecha, falta de inversión, incertidumbre. ¿Cuáles consideras, senador Manuel Añorbe, que son los grandes retos del gobierno de Claudia Sheinbaum prácticamente al inicio de su tercer año de gobierno?
2: Uno de los grandes retos que tiene en la mano y que es la prioridad en cualquier sondeo, en cualquier encuesta, es realmente darle paz, armonía a los mexicanos y a los mexicanos. Imagínate, Guillermo, un coche bomba, terrorismo en Zacatecas, inseguridad en muchísimas regiones del país. Morena ha abrazado al narco y muchos gobiernos se han coludido con el narco para cogobernar en muchísimas regiones y estados del país. Ya de Sinaloa, pues ya no voy a ampliar más de todo lo que se conoce públicamente. Obviamente está Américo Villarreal en Tamaulipas, las imputaciones, Sonora, el huachicol fiscal. La inseguridad, Guillermo, sigue siendo un lastre y un compromiso de este gobierno de Morena, porque cambiaron la metodología, mi estimado Guillermo. Presumen que se han reducido los homicidios, pero al final las estadísticas, las encuestas, todos coinciden que de 10 mexicanos, como ya te lo decía, la situación de inseguridad tienen 6, y que han cambiado sus hábitos, convivencia y movilidad por la inseguridad que existe en este país. O sea, es uno de los saldos que realmente le pega a la presidenta. Te hablé de 32,000 desaparecidos, te hablé de 250,000 homicidios desde los 8 años de gobierno de Morena, y por supuesto otro de los saldos y retos es salud. Yo no puedo entender qué está pasando con Enrique Peña Nieto, y perdón que ponga la referencia, pero esta es la referencia inmediata. Había una canasta básica de medicamentos, 80% en los hospitales públicos, y ya te puse el ejemplo del ISSSTE, donde no había, compraban los derechohabientes en una farmacia privada, se les regresaba el dinero. Aquí 8 años, y fracasó el INSABI, para de pillos. Además, no los investigan. Yo tengo un ejemplo. En Zihuatanejo, en el Hospital General, un contratista amigo de Fer, que era el director general del INSABI, le dieron 150 millones para remodelar quirófanos en el hospital. Se lo llevó, no hizo absolutamente nada. Pero yo tengo información de primera mano. La instrucción es: no le muevan, no lo denuncien, paren las cosas. Pues porque hay un tipo de impunidad de este gobierno. Después, ya te hablé de la farmacia, la fecha. Como dice el clásico, hoy que no hay medicamentos en los hospitales públicos. Los saldos están ahí. Te lo vuelvo yo a repetir. No se puede estar jugando con los índices económicos de inseguridad solo para acomodar cifras alegres de un gobierno que no está respondiéndole a la población y que se están sentando en programas sociales que el PRI votó a favor y que están en la institución. Qué bueno que los tiene, porque el PRI los creó, los inventó. Qué bueno que el programa de adultos mayores, pero malo que lo que le da a los adultos mayores tengan que gastar medicamento porque no hay en hospitales públicos y entonces no tienen para una despensa, necesidades básicas que simple y sencillamente no tienen la manera de poder utilizarlo para otra defensa. O sea, es la realidad que estamos viviendo. El informe de la presidenta, yo que lo que vi es que se lo estaba dando a otro país, o a lo mejor al México de ellos, de la 4T y de sus aliados, estimado Gui.
0: Con eso nos quedamos. Senador Manuel Añorbe, líder de la bancada del PRI en la Cámara de Senadores, gracias por estar con nosotros.
2: Gracias, y también un fuerte abrazo, y como mi reconocimiento a ti y a todo el auditorio. Muy buenas noches.
0: Hasta pronto, Manuel, muchas gracias. Enseguida avanza en Nicaragua la reforma que excluye a la oposición a participar en elecciones.
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0: Óscar Roberto Osuna Tirado, director de Protección Civil Municipal, y un acompañante resultaron heridos luego de ser atacados a balazos mientras viajaban en un vehículo oficial en Mazatlán, Sinaloa. Un contingente de 600 elementos del ejército mexicano fue desplegado hacia Guanajuato para fortalecer las condiciones de seguridad en la entidad. El Gabinete de Seguridad informó del decomiso en la aduana del Aeropuerto Internacional de la Ciudad de México de un cargamento ilícito con más de 5.4 millones de cigarros procedentes de Singapur. Organizaciones de derechos humanos y colectivos de familiares, encabezados por Amnistía Internacional, pidieron a la Asamblea General de la ONU crear un mecanismo extraordinario ante la crisis de desapariciones en México. Pemex y Woodside Energy firmaron un memorando de entendimiento no vinculante para establecer un marco de cooperación técnica y estratégica en exploración y producción de hidrocarburos. El Consejo de Estado de Cuba aprobó la creación de empresas privadas con más de 100 trabajadores, según una disposición publicada este miércoles en la Gaceta Oficial. Donald Trump, presidente de Estados Unidos, declaró que no cree que Venezuela esté lista todavía para celebrar elecciones. Aseguró que la presidenta encargada, Delcy Rodríguez, quiere realizarlas. La Asamblea Nacional de Nicaragua, dominada por el oficialismo, aprobó en primera legislatura una reforma constitucional que impide a los llamados traidores a la patria participar en elecciones. El presidente Trump propuso cambiar el nombre del Estrecho de Hormuz por Estrecho de Trump, en momentos en que ese paso marítimo se encuentra en el centro del conflicto de Medio Oriente. El Departamento del Tesoro lanzó una moneda de un dólar con la imagen de Donald Trump. El motivo es por la celebración de los 250 años de la independencia. Analistas indicaron que el trasfondo real se debe a una estrategia de Trump para plasmar su sello personal en las instituciones nacionales durante su segundo mandato. Con Ortega a las 10, Tamara Moreno.
1: Muchas gracias por estar con nosotros esta noche. Le espero también mañana en punto de las 10. No se duerma.
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2: No me falles.
3: En 1987, durante el gobierno de Miguel de la Madrid, nació el famoso Pacto de Solidaridad Económica con el objetivo de detener el incremento de los intereses, la inflación, la devaluación del peso y el bajo crecimiento económico. Sin embargo, este concepto cobró más fuerza durante el gobierno de Carlos Salinas de Gortari, cuando se estrenó la canción Solidaridad, en la cual participaron artistas como Mijares, Vicente Fernández, Pandora, Rigo Tobar, Lucía Méndez, Verónica Castro, Angélica María, Lola Beltrán, entre muchos, muchos más. La canción y el video tenían una duración de más de 8 minutos y el video corrió a cargo de Luis de Llano.

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13: En política, izquierda se escribe en plural. A lo largo de la historia, sus expresiones han ido de la libertad al autoritarismo, de la igualdad a la intolerancia. En Izquierda y Democracia, José Woldenberg plantea la necesidad de discernir entre corrientes, concepciones y muy distintas formas de ejercer el poder, aun cuando en apariencia se ubiquen del mismo lado del espectro político.
14: Es precisamente poner sobre la mesa de discusión la idea de que no hay una izquierda, así como no hay una derecha. Hay múltiples izquierdas y, sintetizando el asunto muchísimo, se podría decir que hay una idea, hay una izquierda comprometida con la democracia y hay una izquierda de carácter autoritario.
13: En 7 textos breves, el expresidente del Instituto Federal Electoral describe las aportaciones de la izquierda histórica en la construcción de nuestra vida pública, cuestiona al régimen de Andrés Manuel López Obrador y define dónde se encuentra la izquierda democrática mexicana.
14: Y hay otra izquierda, que es la izquierda que yo llamo, bueno, yo, la izquierda socialdemócrata, la izquierda democrática, que ha forjado pues las sociedades más igualitarias, las más equitativas, que ha logrado atender las necesidades básicas de su población sin renunciar a las libertades.
13: Un texto para los tiempos que corren.
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0: Hola, ¿qué tal? Muy buenos días, gusto en saludarles, son las 7 de la mañana en punto. Ese es el tiempo en el centro del país y es la hora en que iniciamos esta primera emisión de Informativo NTR desde la Ciudad de México, capital de la República Mexicana. Yo soy Guillermo Ortega Ruiz y como cada mañana les saludo con mucho gusto. Agradezco como siempre el favor de su atención. Y le invito a mantenerse en esta frecuencia, estaremos al aire desde este momento y hasta las 10 de la mañana, compartiendo con usted lo más relevante del panorama informativo correspondiente a este día. Hoy es jueves 3 de septiembre del año 2026. Tenemos en este momento una temperatura promedio de 14 grados en la Ciudad de México. Esta es la temperatura mínima que se espera para hoy. La máxima será de 25 grados. Y tendremos un jueves mayormente nublado y lluvioso en la capital de la República Mexicana. Según el pronóstico, hay 60% de probabilidad de lluvia en la Ciudad de México. El Servicio Meteorológico Nacional pronostica para hoy ambiente caluroso a muy caluroso en el norte de México, estados del litoral del Pacífico, del Golfo de México y de la península de Yucatán, prevaleciendo la onda de calor en Sinaloa, Coahuila, Nuevo León y Tamaulipas. Ante las altas temperaturas, se exhorta a la población a mantenerse bien hidratada, vestir ropa de manga larga de colores claros, no exponerse tiempos prolongados bajo el sol y brindar especial atención a la niñez y a los adultos mayores. Se exhorta a la población a atender los avisos del Servicio Meteorológico Nacional, de la Comisión Nacional del Agua, y seguir las recomendaciones de Protección Civil. Se pronostican lluvias intensas en Baja California Sur, lluvias muy fuertes en Sonora, Sinaloa, Chihuahua, Durango, Zacatecas, Nayarit, Jalisco, Guerrero, Oaxaca y Chiapas. Lluvias fuertes en el Estado de México, Nuevo León, Colima, Michoacán, Guanajuato, Querétaro, Hidalgo, Puebla, Veracruz, Tabasco, Campeche y Yucatán. Chubascos en Coahuila, Aguascalientes, Tamaulipas, San Luis Potosí, Ciudad de México, Morelos, Tlaxcala y Quintana Roo. Así como lluvias aisladas en Baja California. Este es el pronóstico para este jueves 3 de septiembre. Tendremos un día pasado por agua en buena parte de la República Mexicana. En lo que hace la información, tenemos los ecos del informe de la presidenta Claudia Sheinbaum, ecos que comenzaron durante la mañanera en Palacio Nacional. Y mire usted, la presidenta respondió a preguntas y las preguntas correspondieron a situaciones que se han dado en los últimos días sobre la eventual presencia del expresidente López Obrador en el ámbito político, expresidente que se declaró en retiro, que se fue a su rancho en Palenque, que se llama La Chingada, es decir, para efectos prácticos, el expresidente se fue a La Chingada después de su presidencia de la República y se había mantenido al margen de los acontecimientos políticos, salvo contadas excepciones, pero a partir del retorno de Rubén Rocha Moya al gobierno de Sinaloa, este retorno fugaz que duró solo 34 horas, y a partir de la cancelación de la visa por parte del gobierno de los Estados Unidos a su hijo Andy López Beltrán, voces señalan que el expresidente López Obrador vuelve a tener presencia política, molesto por la cancelación de la visa de su hijo, deseoso del regreso de Rocha Moya, regreso que se vio frustrado por la presidenta Claudia Sheinbaum, quien a través de redes sociales publicó un mensaje oponiéndose al regreso del gobernador con licencia y señalando que los intereses nacionales, los intereses del pueblo, están por encima de cualquier ambición personal, lo que llevó a Rocha Moya a volver a pedir licencia, seguramente definitiva, porque no se ve cómo el gobernador con licencia pueda volver, pueda regresar a hacerse cargo de la gubernatura. Pero a partir de ahí surgieron los rumores en el sentido de que López Obrador vuelve a hacer presencia, que López Obrador le está dando línea a la presidenta Sheinbaum, que López Obrador está incluso detrás del discurso que pronunció la presidenta con motivo de su segundo informe de gobierno. Y bueno, la presidenta Sheinbaum salió en la mañanera a atajar estos rumores, estos comentarios que corren en los pasillos políticos, diciendo que López Obrador no da línea, diciendo que López Obrador ha sido muy respetuoso de su gobierno y rechazando, este es otro rumor, que exista un enfrentamiento entre la Cuarta Transformación, entre obradoristas y claudistas, dice Claudia Sheinbaum. Eso solo existe en la imaginación de algunos, pero no forma parte de la realidad política. Y a continuación escuchamos lo que dijo la presidenta Sheinbaum.
1: Como ya no tienen los que pues no están de acuerdo con nosotros, muchos argumentos. Entonces ahora el argumento que quieren como que permee es que hay una profunda división entre el presidente López Obrador y su servidor. Que ahora los obradoristas y los claudistas, ¿no? Así pusieron de mí. Que es absolutamente absurdo. Primero, que es importante que lo sepan todas y todos, el presidente Andrés Manuel López Obrador ha sido sumamente respetuoso con nuestro gobierno. No ha mandado ningún mensaje que diga haz esto, haz aquello, no estoy de acuerdo con esto que hiciste, no me parece. Está terminando su libro, retirado de la vida pública.
0: La propia presidenta Sheinbaum atribuyó a visiones machistas, aquellas que señalan que López Obrador está detrás de su gobierno. Rechazó que por el regreso fallido de Rubén Rocha Moya al gobierno de Sinaloa se haya creado una pugna interna por el poder en Morena, y volvió a desmentir estas voces que desde los corrillos políticos surgen en torno a divisiones en Morena, en torno a esta división entre obradoristas y claudistas. Dice Claudia Sheinbaum, eso no está sucediendo y forma parte simplemente del imaginario público.
1: Esta idea de que detrás de la presidenta está gobernando López Obrador, pues es una idea muy machista, la verdad, de que las mujeres no tenemos ninguna posibilidad de desarrollar el gobierno, o de que no hay capacidad en nadie más que en el presidente López Obrador. Entonces, primero ha sido muy respetuoso. Segundo, toda esta idea que han querido plantar de que López Obrador sigue gobernando, pues tiene que ver con una idea de que las mujeres no podemos ejercer el gobierno. Y tercero, ahora que pasó lo de Sinaloa, lo de Rocha y demás, ahora ya se inventaron de que hay una pugna interna y de que vamos a ver si la presidenta ahora sí pone a sus candidatos para demostrar que tiene el control del país. Bueno, los

0: la DEA, la Agencia Antidrogas de los Estados Unidos, de querer debilitar a su gobierno y de buscar dividir a su gabinete para incidir en las elecciones del próximo año. Dice Claudia Sheinbaum que esto lo hace la DEA al elogiar a Omar García Harfuch y descalificar a otros. Lo que está buscando la DEA, dice Sheinbaum, es dividir al gabinete e influir en las elecciones.
1: Ellos buscan de una u otra manera para debilitar a los gobiernos, porque este es uno de sus objetivos, y particularmente gobiernos independientes que defendemos la soberanía, dividirnos internamente, generar divisiones al interior del gabinete de seguridad, generar divisiones al interior de el gabinete federal. Son tácticas que usan ellos. Lo que pasa es que se topan con pared, porque el gabinete de seguridad del gobierno de México tiene una coordinación y una unidad enorme. El almirante secretario Omar, la secretaria de Gobernación y la consejera jurídica, que son las principales instituciones que participan del gabinete, pero particularmente las tres instituciones de seguridad como tal, pues tienen una coordinación extraordinaria. Pues fracasan en eso, porque no lo logran, porque hay pues mucha coordinación y mucho patriotismo.
0: Bueno, esto fue lo que dijo la presidenta Sheinbaum sobre la DEA y sobre estos elogios de la DEA a Omar García Harfuch, que es sin duda un colaborador cercanísimo de la presidenta Sheinbaum, de quien la DEA ha dicho que es un amigo y un socio confiable de los Estados Unidos. Lo que quieren es dividir, nos dice Claudia Sheinbaum. La presidenta reconoce que ha habido momentos de alta tensión con el gobierno de Donald Trump, pero también dice que esos momentos de alta tensión han sido superados, sobre todo en lo que se refiere al tema de los aranceles impuestos por Estados Unidos. Vamos a escuchar nuevamente lo que explicó la presidenta Claudia Sheinbaum.
1: Bueno, yo creo que ha sido compleja la relación con Estados Unidos. Hemos buscado una buena relación, pero ha habido momentos, pues, de dificultades, vamos a ponerlo así. Desde el primer momento que quisieron poner el, ya ni me acuerdo cuánto era, 30% creo que era de aranceles, entrando el presidente Trump a Estados Unidos, que logramos un primer acuerdo de posponer un mes y después un segundo acuerdo de que todo aquello que no se exportara dentro del tratado fuera lo que tuviera aranceles. Pues han sido momentos de tensión. Quisieron provocar un momento de tensión también cuando enviaron lo de la extradición o la detención urgente con motivo de extradición para 10 personas de Sinaloa, entre ellos el exgobernador o el gobernador con licencia.
0: Y volvió a repetir la presidenta Sheinbaum lo que ha venido diciendo desde que Estados Unidos acusó a Rubén Rocha Moya y a otros 9 políticos sinaloenses de vínculos con los cárteles de las drogas. Volvió a repetir lo que ha dicho en el sentido de que Estados Unidos no ha presentado pruebas contra Rubén Rocha Moya y se ha negado a entregarlas. Dijo que la Constitución protege no a Rocha Moya, sino a todo mexicano a quien no se le demuestren con evidencias delitos cometidos. Vamos a escuchar nuevamente a la presidenta Sheinbaum.
1: Hasta ahora ninguna.
2: Entonces no hay condiciones.
1: Hasta ahora la respuesta de Estados Unidos ha sido que no tendrían por qué para la... Lo que ellos pidieron es detención urgente con fines de extradición, que no tendrían por qué mostrar alguna prueba adicional. Eso es lo que hasta ahora han contestado. Todavía podrían presentar alguna prueba, ¿verdad? Pero hasta ahora no.
2: En un acto de confianza, México no diría, lo extraditamos para saber si en un juicio, ver qué es lo que traen de pruebas en contra de él, ya que se puedan desahogar en Estados Unidos.
1: No, porque no, ellos también nos piden pruebas. O sea, es una relación recíproca. Primero es nuestra Constitución y nuestras leyes. O sea, cuando hay una orden de aprehensión,

0: contra una persona, tiene que haber documentación de acuerdo a nuestro sistema penal acusatorio.
1: Bueno, esto fue lo que dijo la presidenta Sheinbaum en los ecos de su propio informe de gobierno ante las preguntas incisivas de periodistas sobre lo que se dice en los pasillos de la política, y ya escuchó usted las respuestas que dio a todas estas inquietudes la presidenta Claudia Sheinbaum. Con esto nos vamos a un corte, volveremos con más noticias. 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

0: Gracias por continuar con nosotros en Informativo NTR. Voy a comentar más noticias que tienen que ver con el caso Rocha Moya, caso que alcanza también al senador Enrique Insunza, quien, como ya hemos referido, volvió al Senado de la República, abandonó la bancada de Morena, se hizo senador sin partido, aunque ha dicho que apoyará las iniciativas de la presidenta Claudia Sheinbaum. Desde Sinaloa, la senadora priista Paloma Sánchez acusa que Enrique Insunza regresó al Senado por la impunidad y por la protección de la presidencia de la República. Dijo que Sinaloa tiene un narcogobierno y el Congreso tiene un narcosenador, refiriéndose a Rubén Rocha Moya y al senador Enrique Insunza. Paloma Sánchez es sinaloense, es senadora por el PRI, es una joven política de múltiples virtudes, y aquí la vamos a escuchar en su propia voz.
1: El gobierno de Morena en Sinaloa es insostenible por la alianza criminal con la que pactaron su llegada al poder. Hoy, estos mismos ciudadanos regresan al Senado porque su solicitud sigue pendiente. Lo que tenía que cambiar sigue igual, y en realidad todo está peor. Rocha sigue gobernando Sinaloa desde su casa, con la protección de la presidenta de la República, de su nueva interina y de su nueva candidata. Enrique Insunza, que duró escondido 124 días, regresó al Senado bajo el amparo de Morena. Sinaloa sigue teniendo un narcogobierno y el Senado tiene hoy un narcosenador.
0: Esto fue lo que dijo la senadora sinaloense por el Partido Revolucionario Institucional, Paloma Sánchez. Ya escuchó usted, Sinaloa tiene un narcogobierno, el de Rubén Rocha Moya y quienes le han sucedido, y el Congreso tiene un narcosenador, el senador Enrique Insunza, que por más que insista en conservar el fuero, no se puede liberar así como así de los señalamientos y las acusaciones que le hacen desde los Estados Unidos por vínculos con el narcotráfico. Esta historia no ha terminado. El senador Enrique Insunza, por cierto, ya lo mencionaba yo, adelantó que votará a favor de todas las iniciativas que envíe la presidenta Sheinbaum, ya que, dijo el senador Insunza, mantiene los valores de la Cuarta Transformación en su quehacer político. Esto dice el senador Enrique Insunza, a quien muchos consideran un perfecto cínico.
2: Yo honro mis principios en cualquier circunstancia. Yo no cambio de principios. Y mis principios están con el pensamiento liberal, con el pensamiento constitucional de bienestar, que en este momento empuja el proyecto político de Morena. El que yo no esté dentro de la bancada parlamentaria de Morena no implica que yo abdique de los principios en los que creo.
0: Esto fue lo que dijo el senador Enrique Insunza. Hubo voces adicionales, ecos adicionales al informe de la presidenta Claudia Sheinbaum, como este que le voy a presentar de Xóchitl Gálvez. Xóchitl Gálvez, recordemos, candidata de la oposición a la presidencia de la República, que perdió ante Claudia Sheinbaum, y quien calificó el segundo informe de gobierno como un recuento de cuentas alegres, sin autocrítica y en un evento con los suyos, el que celebró en Palacio Nacional, por lo que llamó a construir un verdadero sistema de rendición de cuentas en México. Vamos a escuchar lo que dice Xóchitl Gálvez, ex senadora, ex candidata a la presidencia de la República, sobre el segundo informe de gobierno de Claudia Sheinbaum.
3: Urge una verdadera rendición de cuentas, no cuentas alegres. Como acostumbró su antecesor, la presidenta Claudia Sheinbaum encabezó su segundo informe de gobierno en el patio de Palacio Nacional, acompañada de los suyos. Quisiera hacer unas puntualizaciones. En materia económica, la presidenta aseguró complacida que subió el salario mínimo, que la pobreza laboral está en su mínimo histórico y que se registró el año récord en inversión extranjera directa. Sin embargo, la primera mandataria omitió reconocer reconocer a los micro y pequeños empresarios que hicieron posible el incremento salarial. No mencionó que el trabajo informal se ubica en 55%, que el 40% de la población se encuentra en pobreza laboral y que la inversión extranjera corresponde en un 85% a reinversión de utilidades. En materia de seguridad, celebró que en los 22 meses de gobierno se redujeron los homicidios dolosos en 51%, bien por el cambio en la estrategia de seguridad. Sin embargo, de acuerdo con organizaciones como Causa en Común, estas cifras presentan reclasificaciones que construyen una narrativa más favorable a su gobierno. Por ejemplo, disminuyen los homicidios y aumentan registros como otros delitos contra la vida y desapariciones. La jefa del Ejecutivo quedó a deber en este ejercicio de gobierno. Escaseó la autocrítica.
0: Esto fue lo que dijo Xochitl Gálvez. Hay otras voces que le voy a presentar a continuación, no solo en relación con el informe de Claudia Sheinbaum, sino en relación también con la propuesta lanzada por Alito Moreno, me refiero al senador Alejandro Moreno, líder nacional del PRI, quien convocó a la oposición a construir una gran alianza opositora para confrontar a Morena en las próximas elecciones, para arrebatarle el poder. El senador Clemente Castañeda, líder de la bancada de Movimiento Ciudadano en el Senado de la República, rechazó una posible alianza con el PRI. Dijo que el PRI no tiene calidad moral ni para convocar a una borrachera. Así le contestó el senador Clemente Castañeda a Alito Moreno ante su propuesta de construir una gran alianza opositora. Escuchamos a Clemente Castañeda.
4: Decía, el PRI no tiene autoridad moral para convocar ni a una borrachera, lo digo con respeto, pero nosotros hemos definido nuestra ruta política y así vamos a seguir.
0: Esto fue lo que dijo el senador Clemente Castañeda, líder de la bancada de Movimiento Ciudadano, y no tardó en obtener una respuesta del propio Alito Moreno, dirigente nacional priista, senador por el PRI, quien calificó como mezquina la posición de Movimiento Ciudadano al no aceptar integrarse a una alianza opositora. Dijo que para convocar a una borrachera está Jorge Álvarez Máynez, quien apareció en un concierto borracho al lado del gobernador de Nuevo León. Así le respondió claro y directo Alito Moreno a Clemente Castañeda, y de paso le pasó por encima a Jorge Álvarez Máynez, quien fue candidato a la presidencia por Movimiento Ciudadano, y al gobernador de Nuevo León, quien es gobernador por Movimiento Ciudadano, Samuel García. Si hay borrachos, son ese par, dijo Alejandro Moreno.
5: Para eso está Máynez o Samuel, ellos convocan a buenas borracheras porque así viene el país. Yo lamento enormemente la posición patética, triste, que ha hecho ahora el Movimiento Ciudadano, porque están dejando claro que no están con México. Ellos son unos esquiroles, ya dijeron que no van a ir. Y no es un tema con el PRI, ¿eh? Hay que hablar con claridad. No, nosotros no vamos en alianza por Alito, que porque el PRI, que porque no tiene buena imagen. Es pura mentira. Ellos son esquiroles de Morena. Y nosotros vamos a hacer una campaña para darle a conocer al pueblo de México, porque el dividir a las oposiciones es hacerle el servicio a Morena. Yo les hago una pregunta muy clara a ustedes. ¿Será inteligente para las oposiciones poner un candidato del PAN en Sinaloa, uno del PRI y uno de Movimiento Ciudadano? ¿Tendrá Movimiento Ciudadano oportunidad de competir y ganar en Chihuahua, en Sinaloa, en Sonora? No tiene ninguna posibilidad. Lo único que hacen es hacerle el servicio a Morena para dividir el voto. Entonces está claro, fuera máscara, se quitaron la máscara.
0: Bueno, esto fue lo que dijo el senador Alejandro Moreno Cárdenas, líder nacional del PRI. Y hablando de los trabajos legislativos en el Congreso, el diputado Ricardo Monreal, líder de la bancada mayoritaria de Morena en la Cámara de Diputados y presidente de la Junta de Coordinación Política, dijo que a mediados de septiembre los diputados podrían discutir y en su caso aprobar la ley que prohíbe la doble nacionalidad para presidente y gobernadores. Esta es una iniciativa de la presidenta Claudia Sheinbaum. Ya ve usted que la presidenta decidió lanzar una iniciativa de esta naturaleza, aunque hay que decir que ya hay salvaguardas constitucionales para que quienes aspiran a esos cargos de elección popular que tienen que ver con la presidencia de la República o con los gobiernos de los Estados Unidos no puedan tener una doble nacionalidad. Ya existe esta previsión legal, pero aparentemente en esta defensa soberanista que está haciendo la presidenta, en este discurso de defensa de la soberanía en el que la presidenta Sheinbaum se envuelve en la bandera nacional, pues aparentemente quiso lanzar esta iniciativa pues para reforzar estas medidas legales que ya existen para evitar la doble nacionalidad en quienes aspiran a la presidencia de la República o a encabezar gobiernos estatales. Vamos a escuchar lo que dijo sobre la discusión de esta iniciativa el diputado morenista Ricardo Monreal.
6: La ruta de la iniciativa de doble nacionalidad será una reunión el próximo 9 en comisiones para revisión del dictamen, y en esa semana, cumpliendo con los requisitos legales, estaremos discutiéndola y en su caso votándola en la primera quincena, 14, 15, 16 de septiembre.
0: Y bueno, algo que será muy relevante en el presente periodo ordinario de sesiones, como lo es cada año, es la discusión del paquete económico, presupuesto de egresos de la Federación, ley de ingresos, que habrá de ser analizado y discutido por el Congreso una vez que la presidenta Claudia Sheinbaum y el equipo económico del gobierno lo envíen al Congreso para su dictaminación, discusión y aprobación. La presidenta Claudia Sheinbaum informó que se presentará el 8 de septiembre el paquete económico. Es decir, se hará la presentación formal del paquete económico, se enviará al Congreso de la Unión, y el 9 de septiembre, dice la presidenta Sheinbaum, el paquete económico será explicado durante la conferencia mañanera. Esto es lo que anticipa la presidenta Claudia Sheinbaum. Y aquí la escuchamos en su propia voz.
7: La próxima semana vamos a presentar el paquete económico que se presenta el 8 de septiembre y aquí lo vamos a presentar el 9, un día después de que se presente en el Congreso, y también una serie de reformas que vamos a hacer que tienen que ver con asuntos económicos.
0: Esto fue lo que dijo la presidenta Claudia Sheinbaum en relación con el paquete económico, dando a entender que el paquete económico está prácticamente listo. Estamos a 3 de septiembre. La presidenta Sheinbaum dice que se presentará el 8 de septiembre, es decir, dentro de 5 días. Estarán en los ajustes finales y luego, ya escuchó usted a la presidenta, dice que será explicado el paquete económico el 9 de septiembre. Durante la conferencia mañanera, y habrá que esperar a ver el contenido de este paquete económico, a escuchar la explicación que dé el equipo de la presidenta Sheinbaum para poder emitir opiniones sobre el paquete económico para 2027. Con esto nos vamos a un corte, volveremos con más información.
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0: Comparto con usted lo que publica en su portada el periódico Ovaciones. En la edición correspondiente a este jueves 3 de septiembre de 2026, Ovaciones dedica su nota principal de portada al asesinato del tecladista de Camilo VII y dice el encabezado: asesinan a tecladista de Camilo VII y a su familia, sobrevive menor. Hay dos detenidos, uno era su socio. Dice la nota en portada: el multihomicidio ocurrido la noche del pasado martes dentro de un departamento en Atizapán de Zaragoza, Estado de México, estremece al país por la crueldad con que tuvo lugar. Las víctimas fueron Jonathan Samuel Meléndez Onás, tecladista y cofundador de la agrupación mexicana, su esposa Ana Paula Barragán, embarazada de 4 meses, la hija de ambos, de 3 años de edad, y la trabajadora doméstica de 21 años. Otro hijo de la pareja de 6 años de edad logró esconderse y sobrevivió. Mataron también a la mascota. Al perro de la familia también le quitaron la vida en este cruel asesinato, en donde un socio de él y otro más aparecen como principales involucrados en el crimen. La nota está en la portada de Ovaciones, pero también en páginas interiores, donde dice: matan a tecladista de Camilo VII, su hija, esposa y una trabajadora. Hay 2 detenidos. Ovaciones pone énfasis en esta noticia que estremece a la sociedad, y usted puede leerla tanto en la edición impresa de Ovaciones como en el portal www.ovaciones.com de manera totalmente gratuita. Eso es lo que publica en portada hoy Ovaciones. Tenemos más información, continuamos contigo. Adelante, Alberto García Sarubi.
1: ¿Qué tal, Guillermo? Te saludo con muchísimo gusto, al igual que a todo nuestro auditorio, ya esta mañana de jueves 3 de septiembre del año 2026. Y como bien dices, este multihomicidio pues ha conmocionado a todo el país, principalmente porque era una persona pública, era un músico, pero también por el grado de violencia que se ejerció, que no ha sido la primera vez, lamentablemente, en esta zona de la capital del país y su valle metropolitano. Se han tenido asesinatos cruentos, asesinatos muy crueles en torno a las familias y, pues, lamentablemente, se han repetido estos actos. Jonathan Meléndez, integrante de la banda de rock Camilo VII, fue asesinado junto con su familia en la zona Esmeralda, en el municipio de Atizapán, en el Estado de México. El multihomicidio se registró en el domicilio donde vivía el músico, ubicado en el complejo residencial Grand View. Las otras víctimas fueron su esposa Ana Paola, de 35 años de edad, quien estaba embarazada, su hija menor de apenas 3 años, una joven de 21 años que se encargaba de las labores domésticas y un perro que tenía de mascota, hasta el perro. Lamentablemente estos tipos asesinaron. El único sobreviviente fue el hijo mayor del músico, de 6 años, quien se escondió en una de las habitaciones. La Fiscalía de Justicia del Estado de México informó que el presunto homicida fue identificado como Diego Sebastián Rosenferlini, quien era socio de Jonathan. De acuerdo con las primeras indagatorias, ambos ofrecían departamentos para estancias temporales a través de la plataforma Airbnb y tenían problemas derivados de la operación del negocio. Se habla, no se ha confirmado porque no se encontró el dinero, de una operación de entrega de más o menos 300 mil pesos producto de estos negocios de Airbnb que tenían estas personas. Y bueno, lamentablemente se registra otro multihomicidio aquí en la zona metropolitana de la capital de la República Mexicana. Por cierto, también te informo, Guillermo, que ayer se dio a conocer que el productor Luis de Llano fue arrestado de manera temporal tras un mandato de un juzgado civil por el incumplimiento sistemático de su condena, que pues estaba condenado a dar una disculpa pública a la cantante y actriz Sasha Sokol, con quien tuvo pues una relación cuando ella era menor de edad. A través de un comunicado, el juzgado civil informó que a las 18:13 horas del día de ayer, Luis de Llano fue detenido en ejecución de dos órdenes emitidas por una juez del Tribunal Superior de Justicia y remitido al Centro de Sanciones de San Fernando en la delegación Tlalpan. Estas instalaciones es el nuevo Torito, se dividió ya el Torito, este centro de de reclusión cuando es detenido una persona que va con un exceso en los niveles de alcohol, es ingresado al Torito, se dividió el Torito original que está por ahí de Marina Nacional, pues está dedicado exclusivamente para retener a mujeres, y este centro de sanciones allá en San Fernando, aquí en el sur de la capital de la República Mexicana, pues es dedicado a hombres, y ahí fue internado Luis de Llano. La resistencia de Luis de Llano a cumplir con lo ordenado en una sentencia definitiva de la Suprema Corte de Justicia de la Nación, pues prende las alertas, ya que si el productor no quiere dar esta disculpa y grabarla en un video y entregarla al juzgado, entonces podría llegar hasta 5 años de prisión. Este hombre que todavía cree que el haber andado con una menor de edad fue un acto de amor. Afortunadamente hay ya todo un proceso judicial en el que se está reconociendo que se abusó sexualmente de una menor, en este caso la cantante y actriz Sasha Sokol, quien pues sigue con un procedimiento en contra de Luis de Llano, no ha cedido, y eso es, pues hay que reconocerlo, porque su caso público pues puede ser ejemplo de muchos casos, miles de casos que pasan en nuestro país con los menores de edad. Y Guillermo, este jueves sigue el tráfico aquí en la Ciudad de México y obviamente en casi todas las ciudades de la República Mexicana. Seguimos sin acomodarnos en este regreso a clases, pero por lo pronto este jueves se aplica el programa Hoy No Circula de manera normal. No circulan los vehículos con engomado verde, terminación en sus placas 1 y 2, que no tengan los hologramas 0 y doble 0 del Valle de México. Guillermo, mi información esta mañana.
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0: Guillermo, cuando son las 7 de la mañana con 41 minutos desde esta Perla Tapatía, te comparto información, decirte que esta mañana amanece nublado, todavía con unas zonas un poco mojadas aquí en el área metropolitana de Guadalajara. Decir que la tormenta registrada la tarde de este miércoles dejó inundaciones en diferentes puntos de Guadalajara, además de afectaciones en una vivienda cuyo techo colapsó y obligó a la evacuación preventiva de 8 personas. De acuerdo con el reporte de las afectaciones, hubo 5 vialidades con acumulación de agua. En los cruces de río Tuxcueca y río Tizapán se registró un nivel aproximado de 70 centímetros de agua, mientras que en Tuberosa y Violeta el agua alcanzó 40 centímetros. También decirte que hubo acumulaciones de hasta 30 centímetros en Periférico y Belisario Domínguez y de 20 centímetros en cruces de Malecón y Eglon, así como en la avenida Niños Héroes y la avenida Arcos. Decirte que, Guillermo, este día, en este momento, de acuerdo a lo que marca el termómetro, tenemos una temperatura de 17 grados, la mínima fue de 16 y la máxima prevista para hoy es de 25 grados. Esto será alrededor de las 2 de la tarde, cuando comenzará de nueva cuenta la lluvia. Decirte que en este momento el lago de Chapala se encuentra al 69.61% de su capacidad total, según los reportes más recientes de la Comisión Nacional del Agua y las autoridades locales. Decirte que, de acuerdo a la previsión de especialistas del Instituto de Astronomía y Meteorología de la Universidad de Guadalajara, este vaso lacustre, el más importante de nuestro país, podría recuperarse todavía, toda vez que las expectativas y las previsiones es que las lluvias continuarán al menos hasta el mes de noviembre. En otro tipo de asuntos, decirte, Guillermo, que falleció Raimundo Gómez Flores, empresario jalisciense, ex senador de la República y padre de Altagracia Sierra, coordinadora del Consejo Asesor de Desarrollo Económico Regional y Relocalización del Gobierno Federal Mexicano, que encabeza la presidenta de México, Claudia Sheinbaum Pardo. Raimundo Gómez Flores falleció la noche de este miércoles a los 74 años de edad. Esto, bueno, se ha confirmado por parte de los familiares y también por parte del gobernador del estado, Pablo Lemus Navarro, quien a través de redes sociales extendió sus condolencias, lamentó el deceso, el fallecimiento de este empresario importante en el estado de Jalisco. Dice el gobernador Pablo Lemus Navarro: don Raimundo Gómez Flores fue un empresario visionario, valiente y muy arrojado, un emprendedor nato en los negocios y en la política. Raimundo Gómez Flores, Guillermo, nació en el 24 de junio de 1952 aquí en Guadalajara. Estudió Derecho en la Universidad de Guadalajara y comenzó a trabajar desde muy joven. Antes de consolidarse como empresario, se desempeñó en distintos oficios, entre ellos ayudante de mantenimiento en parques y jardines de Guadalajara, además de trabajar como almacenista y cajero en el Hotel Roma. También estuvo vinculado con la distribución de Fiat. Decirte que Raimundo Gómez Flores, Guillermo, también buscó la candidatura del PRI a la gubernatura de Jalisco para el periodo 2006-2012, sin embargo, se retiró de la contienda interna de su partido y se dio el espacio a Arturo Zamora Jiménez. Descanse en paz, Raimundo Gómez Flores. Guillermo, la información desde Jalisco. Muy buenos días.
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1: Saludo con gusto al diputado Raúl Bolaños Cacho, diputado por el Partido Verde Ecologista y presidente de la mesa directiva de la Cámara de Diputados. Gracias por estar aquí, bienvenido, muy buenos días.
2: Guillermo, qué gusto saludarte a ti y a todo tu auditorio, y gracias por la oportunidad de platicar contigo.
1: Diputado Raúl Bolaños Cacho, están iniciando los trabajos legislativos bajo tu presidencia en la Cámara de Diputados. Te pregunto, ¿cómo esperas que se desarrolle el periodo ordinario de sesiones que concluirá a mediados de diciembre?
2: Bueno, yo esperaría que se desarrolle con respeto entre todas y todos, como lo hicimos en la primera sesión de Congreso General, donde recibimos el segundo informe de gobierno de la presidenta Claudia Sheinbaum, apelando, Guillermo, siempre a la buena política, con mucho diálogo entre todos los grupos parlamentarios, independientemente de nuestras posturas políticas. Es lo que he ofrecido, es lo que me he comprometido con el Pleno de la Cámara de Diputados, y así lo voy a hacer de manera constante para que a través del diálogo puedan ser escuchadas todas las voces, no importa cuál sea la postura que cada uno de nosotros tengamos, pero que se puedan respetar los argumentos y que sean más los argumentos serios que los insultos.
1: En la primera sesión percibimos ánimos encendidos entre las diferentes fracciones políticas. Diputado Raúl Bolaños Cacho, ¿esperas un ambiente de crispación en el periodo ordinario de sesiones?
2: Mira, qué bueno que mencionas la primera sesión, porque se esperaba una sesión bastante complicada en la que estuvimos platicando tanto el líder de la mayoría, Ricardo Monreal, como tu servidor, durante toda la mañana con todos los coordinadores parlamentarios, y logramos construir acuerdos políticos de respeto, que eso es de la base de la que tenemos que partir, Guillermo. Y así es como yo espero sea el sello de este periodo ordinario, que pueda cada grupo parlamentario expresar lo que ellos consideren en las tribunas, y que sea en las tribunas donde con argumentos serios se pueda debatir de manera seria, con firmeza, no dejando a un lado la firmeza, pero sean más los argumentos que los insultos.
1: ¿Cuáles consideras que serán los mayores desafíos que enfrentarás como presidente de la Cámara de Diputados?
2: Bueno, el primero es que toda vez que este tercer año legislativo se desarrolle en un contexto electoral, que no vayamos a perder la brújula, quienes integramos la Cámara de Diputados, y olvidemos para qué estamos en la Cámara de Diputados, porque si bien la competencia electoral es parte de la democracia, no nos debe de hacer olvidar que estamos en la Cámara de Diputados para representar y legislar, y hay muchísimos pendientes que tenemos, iniciativas, dictámenes que tenemos que ir avanzando. Entonces, el primer reto es adecuar y inducir que los debates sean sobre los temas legislativos más allá de sobre los temas político-electorales.
1: Se discutirán 30 iniciativas o más, pero siempre el tema que genera mayor discusión es el paquete económico. Me refiero a la ley de ingresos, presupuesto de egresos de la Federación, que suele provocar fuertes debates, sobre todo por el entorno económico difícil que enfrenta el país. Diputado Raúl Bolaños Cacho, te pregunto, ¿cómo esperas la discusión del paquete económico?
2: Mira, lo vamos a recibir, Guillermo, el próximo martes. Yo espero, como ha sido una constante en esta legislatura, que sea una discusión seria. La Comisión de Presupuesto y Cuenta Pública, junto con la Comisión de Hacienda, harán un trabajo exhaustivo y profundo de análisis del paquete económico que se reciba. Y las y los diputados integrantes de la comisión primero deberán de elaborar los dictámenes pertinentes y después enviarlos al Pleno de la Cámara de Diputados. Yo estoy consciente que es una responsabilidad bastante importante, pero también estoy seguro que con buena política y con la disposición que han mostrado todos los coordinadores parlamentarios y la coordinadora parlamentaria de Movimiento Ciudadano, vamos a poder construir un acuerdo para que sea un debate serio y ordenado, Guillermo.
1: Hay grandes pendientes en materia de seguridad, en materia económica, en materia de salud, en materia de educación. Te pregunto también, diputado, ¿Cuál es tu balance del segundo informe de gobierno de la presidenta Claudia Sheinbaum?
2: Yo lo digo con convicción y con plena conciencia. Creo que México va por buen camino, Guillermo. Creo que en temas de seguridad, la Secretaría de Seguridad Ciudadana que encabeza el secretario Omar García Harfuch ha dado resultados claros, reconocidos en todas partes. Si bien es cierto, aún no son suficientes, vamos por buen camino, pero todo lo que informó la presidenta respecto a infraestructura, los trenes que se están construyendo, la estabilidad económica, cómo se ha mantenido el peso, son buenas noticias para México, aun cuando el entorno mundial es muy complejo, Guillermo. Así que yo me siento profundamente orgulloso de ser parte de la coalición que llevó al gobierno a la presidenta Claudia Sheinbaum, y ahora en esta responsabilidad institucional que me obliga a representar a todas y a todos los diputados, pues me da mucho gusto saber que vamos a poder tener una muy buena coordinación con el Ejecutivo.
3: Diputado, le saluda con muchísimo gusto Alberto García Sarubi. Entiendo que ya hay un calendario para la glosa del informe presidencial, ya se tiene un calendario para la política interior, política exterior, económica y bienestar. ¿Esta glosa se hará, diputado, ante el Pleno o se estará destinando a las diversas comisiones?
2: Mira, la glosa siempre va al Pleno. El próximo martes comenzará con política interior. Lo que decide la Junta de Coordinación Política, que lo deberá decidir la próxima semana, son las comparecencias de los funcionarios. Algunas se realizan en comisiones, otras en la Junta de Coordinación Política y otras en el Pleno de la Cámara. Yo estaría esperando la resolución que tome el órgano de gobierno de la Cámara, que es la Junta de Coordinación Política, y a partir de ahí ya podremos saber en dónde se desarrollarán dichas comparecencias.
3: Diputado, estamos ya en la víspera de un proceso electoral en donde será la última vez que los legisladores, en especial los diputados, podrán optar por la reelección. Entiendo que está usted entrando a la presidencia de la mesa directiva, sin embargo ya muchos han advertido que podrían buscar la reelección en la Cámara de Diputados. ¿Se tiene ya alguna contabilidad de cuántos legisladores pudieran pedir licencia para pues hacer campaña? Entiendo que hay que hacerla dentro del partido, principalmente en Morena, pero a partir del mes de enero tendrían ya que hacer precampañas ya oficiales en sus partidos. ¿Hay alguna numeralia y sobre todo cómo se estaría preparando la Cámara de Diputados para la sustitución de aquellos diputados que busquen la reelección?
2: No existe aún una numeralia como tal, y existe la posibilidad que ha planteado el coordinador Monreal de que quienes aspiran a la reelección o un cargo legislativo no deban de pedir licencia, toda vez que la legislación actual así lo permite. Yo coincido con ese planteamiento porque tenemos tanto trabajo legislativo pendiente que sería un despropósito que se fueran los propietarios, entraran los suplentes, que en algunos casos, no generalizo, estarían apenas entendiendo cómo se desarrolla el trabajo legislativo. Incluso hay muchos propietarios que tienen iniciativas pendientes de dictaminación que yo estoy seguro que si les preguntas a ellos, ellos quisieran ser parte de la discusión o de la elaboración de los dictámenes que ellos mismos promovieron como iniciativas. Entonces, esperemos a ver cuál es la definición que se toma, pero aún no hay una numeralia y existe la muy alta posibilidad de que no deban de pedir licencia.
3: Sí, porque finalmente sería un proceso interno del partido, en este caso Morena, veremos qué pasa con los partidos de oposición, pero es realmente un proceso interno, un proceso partidista. Diputado, hay temas que han llamado la atención en la opinión pública, entiendo que es de la comisión instructora, pero finalmente como presidente de la mesa directiva de la Cámara de Diputados, ¿qué va a pasar con el juicio de desafuero? Principalmente el de Alejandro Moreno, y entiendo que el Partido Acción Nacional ha insistido en un juicio de desafuero también en contra del gobernador con licencia Rubén Rocha Moya. ¿Hay disposición realmente para avanzar en estos procesos de juicios políticos? ¿O diputado cree que con toda esta avalancha que viene de pendientes en la Cámara de Diputados, pues estas no se puedan tramitar?
2: Mira, si bien como presidente de la mesa directiva yo debo respetar lo que la sección instructora vaya decidiendo y avanzando, lo que sí te puedo decir es que yo apelo al estricto proceso, a que se sigan conforme la ley establece todos los procedimientos, a no politizar ningún procedimiento de desafuero. Si existe una denuncia en la sección instructora, la sección instructora deberá de seguir todos los pasos que la ley establece, sin que nos gane la agenda política. Y por mi parte, como presidente de la mesa directiva, seré vigilante de que así lo haga la sección instructora y de que estemos siempre estrictamente apegados a derecho.
3: Pues sí, pues ya lo veremos, diputado, porque creo que el caso de Rubén Rocha Moya y de Alejandro Moreno podría, sí, eso sí, creo que habría que verlo, porque sí podría traer un poco de ruido a toda esta discusión, sobre todo del paquete económico, que es el que quizá interesaría mucho para poder tener los recursos para el Estado, ¿no?
2: Así es, pero es responsabilidad de la sección instructora determinar si existen los elementos, si existen las denuncias, y ellos serán los encargados de darle el cauce legal. Nosotros simplemente seremos vigilantes de que se respete la ley, que no se politice ningún procedimiento que ya está establecido en nuestra legislación.
1: Con esto nos quedamos. Diputado Raúl Bolaños Cacho, integrante de la bancada del Partido Verde y presidente de la mesa directiva de la Cámara de Diputados, muchas gracias por estar con nosotros. Muy buenos días.
2: Gracias a ustedes por el espacio. Hasta luego.
1: Gracias.
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2: Como cada mañana, saludo con mucho gusto a Óscar Orozco, quien ya tiene preparada aquí toda la información deportiva de este programa. Óscar, bienvenido, te escuchamos, adelante, por favor.
3: Buenos días, Guillermo, ¿cómo estás? Un gusto saludarte a ti y a todo el auditorio de Informativo NTR. Vamos con la información deportiva más importante de este jueves. Bien, pues ayer se disputaron los partidos de semifinales de la Leagues Cup, el torneo que congregaba o que congrega a los clubes de la MLS y de la Liga MX, y que en las semifinales cuatro clubes mexicanos clasificaron y ayer se enfrentaron para buscar el pase a la gran final. La sorpresa, así es, las Águilas del América fueron derribadas por Rayados de Monterrey en un duelo que se definió desde los 11 pasos en serie de penales, ya que en el tiempo reglamentario, en los 90 o más minutos, el duelo terminó empatado a 2 goles. El América se enfrentó a un cuadro difícil, duro. Si bien es cierto, empezó el cuadro americanista dominando el partido, Monterrey poco a poco fue copando espacios y un equipo más inteligente pues le complicó el trámite al América, que se fue vio cómo el Monterrey marcó el primer gol del partido, un golazo por cierto de Rossi. Posteriormente América empata a través de una buena jugada de Alan Cervantes, y luego Ramón Juárez marca el 2-1 y ya un penalti de Lucas Ocampos marcó el 2-2 y todo en penales. El América se enfrentó ahora sí a un rival más complicado, más complejo, mejor trabajado y con mejores jugadores, no a los que había enfrentado en la liga, que eran equipos de un nivel inferior que están por ahí peleando la tabla en la tabla general en la apertura 2026. Pues de la tabla de la mitad para hacia abajo. Ahora Monterrey es un equipo protagonista, un equipo que va a dar de qué hablar, que está haciendo un torneo aceptable, y América se topó con pared, se topó con un equipo mejor trabajado, y ahí está el resultado, 2-2 al final el resultado. América no pudo contar todavía con sus refuerzos como Miguel el Colibrí Borja, que bueno, no está aún en condiciones físicas, y mucho menos Carlos Álvarez, el ariete español que apenas ayer está próximo a llegar a México procedente de España, y ayer las cosas no se le dieron al cuadro azul crema, y ahí está la situación, se va eliminado, un torneo que ya, insisto, hacía ilusionar al americanismo, y para colmo, pues tendrá que enfrentar el duelo por el tercer lugar el domingo, ante el equipo de León. Así es, porque Toluca, más temprano en Houston, por cierto, el duelo del América fue en Los Ángeles ante una entrada bastante positiva. El estadio del Galaxy se vistió de amarillo. Y posteriormente, bueno, antes Toluca enfrentó a León en Houston. Ahí el Toluca realmente no tuvo complicaciones para derrotar a León. Si bien es cierto, al principio León estuvo por ahí, tuvo sus chances y dominó algunos lapsos, Toluca impuso su jerarquía, su mejor plantel y la calidad individual de sus jugadores. Fabiano Pereira marcó un buen gol por ahí, que abrió el marcador cuando el partido se le estaba poniendo difícil al cuadro mexicano, a los Pingos, pero lo resolvió bien y es justo ganador. León, que venía de 8 partidos sin perder, 7 victorias consecutivas y apenas el empate el fin de semana en la liga ante el Atlante, presumía estos números, pero no fue suficiente. Se topó con uno de los mejores equipos hoy por hoy del fútbol mexicano, que es el Toluca, que ha venido creciendo. Después de la derrota en el campeón de campeones ante Cruz Azul, tuvo que ajustar por ahí a Antonio Mohamed, y hoy es un cuadro que va creciendo. Si bien de manera individual todavía Alexis Vega no se prende, inclusive pues en el Mundial quedó a deber con muy pocos minutos, siendo uno de los principales jugadores, pero esta lesión parece que todavía le trae consecuencias al Alexis Vega. Y luego ya Federico Viñas, que cayó como anillo al dedo al cuadro escarlata, marcó el 2-0, por cierto no festejó porque él tiene un pasado interesante con León, y bueno, por respeto a estos colores no festejó como debió de haberlo hecho, y Toluca avanza a la gran final. Por cierto, fue expulsado Johan Romaña al 75 y luego Bruno Méndez al 89 por parte de Toluca, así que no estará Bruno Méndez para el duelo ante Rayados. Así están ya estos compromisos, se van a definir los horarios y las sedes de estos partidos para el domingo. Y bueno, pues vamos a ver, insisto, fueron partidos difíciles, cuatro equipos que ya se conocen muy bien. El duelo de Toluca América, perdón, de América contra Monterrey fue más atractivo. El de León Toluca un tanto soporífero, pero Toluca lo resolvió bien en esta semifinal. Y ahora enfrentarán a Monterrey. Así es, enfrentarán a Monterrey el próximo domingo. Toluca Monterrey por el título de la Leagues Cup, este título que se le había negado a los clubes mexicanos en ediciones recientes y que hoy, el domingo, se va a definir ya un mexicano campeón en este torneo. Y por el otro lado, el tercer lugar también se va a definir el domingo, León contra América. La América ya está en la Conca Champions. León busca su boleto. Si queda o si gana el tercer lugar, el León estaría accediendo a la Conca Champions. Si pierde, quedaría eliminado, no participaría en este club, en este torneo regional o en la Conca Champions, y le daría su lugar a Tijuana, que está esperando que el América derrote a León el próximo domingo para poder participar en este torneo. Nueve clubes mexicanos por primera vez en la historia de este torneo tienen su lugar. Y igual León o Tijuana, pues el domingo se va a definir, ya que León perdió ayer y América también. Y así que el América tendrá en sus manos la posibilidad de meter suplentes. América ya tiene su boleto a la CONCACAF, o el prestigio, obviamente, que tienen las Águilas, pues tratar de sacarlo el domingo para por el tercer lugar. Seguramente Almada pondrá un cuadro alterno, un cuadro con jóvenes, como lo ha venido utilizando en la liga, para recuperar jugadores y enfrentar ya la siguiente semana lo que

0: noviembre de esta fecha número 7. Así que habrá cuatro partidos que se distribuyeron a lo largo de este torneo, de este semestre, de la siguiente manera. Y es que pues, es el domingo, el domingo es el día obviamente clave, ¿no? El domingo se disputa la Leagues Cup. El Pumas León se va a disputar hasta el jueves 10 de septiembre a las 21 horas en el Estadio Olímpico. Pumas León, jueves 10 de septiembre. Puebla Toluca, que se va a jugar este viernes, se va a jugar el martes 15 de septiembre, es decir, la siguiente semana, bueno, poco más de una semana. En 13 días, Puebla Toluca el martes 15 de septiembre en el Estadio Cuauhtémoc. América Tijuana se va a jugar hasta el miércoles 28 de octubre en el Estadio Banorte. Miércoles 28 de octubre. Y el día, de hecho, el Pumas León se va a disputar en una semana, jueves 10 de septiembre. Querétaro Monterrey se va a jugar hasta el sábado 14 de noviembre a las 17 horas. Ahí está ya estipulado estos compromisos. Ya por fin la Liga MX acomodó los cuatro partidos que quedan pendientes. El resto, los cinco, se van a disputar de manera normal este fin de semana. Hasta aquí la información deportiva más importante de momento de este jueves. Le deseo a la gente que tenga una excelente mañana. Cuídese mucho y lo invito a que siga con nosotros en el noticiero porque más información no le cambie.
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2: Como cada semana tenemos la participación en el programa del diputado Ricardo Monreal, líder de la fracción de Morena en la Cámara de Diputados, en esta colaboración especial para Informativo NTR, donde el diputado Monreal suele abordar los temas políticos más relevantes del momento. Diputado Ricardo Monreal, bienvenido como cada semana. Muy buenos días, adelante, te escuchamos.
3: ¿Qué tal, Guillermo? Buenos días. Hemos iniciado el último año de ejercicio legislativo, el primer periodo de sesiones de este, y hemos también iniciado de buenas y de manera civilizada y racional. Los partidos políticos, al fijar su posición, cada uno la hizo con respeto, aunque fueron posiciones duras, enérgicas, contrastantes, es su derecho hacerlo. Y nosotros a defender las políticas públicas que la presidenta de la República ha implementado. En una democracia como la nuestra, se vale disentir, se vale asumir posiciones encontradas, se vale también expresar sus verdades. Sin embargo, lo que no se vale, Guillermo, es el uso de la violencia, es el uso del odio como estrategia política. Lo que no se vale es una división enconada entre los adversarios con el gobierno. Fue una buena sesión el inicio de este periodo en la apertura del Congreso, a la apertura del periodo de ambas cámaras, y hago votos porque continuemos con la misma racionalidad. Puedes decir lo que quieras, puedes asumir la posición política que tú prefieras y puedes hacer una crítica permanente a las políticas públicas del gobierno o del poder legislativo, pero me parece que de esa manera nosotros vamos a respetar y vamos a defender lo que creemos con razones, con principios, con argumentos. Esa es la mejor forma de hacer política, Guillermo. Lo otro nos conduce a la barbarie, a la etapa del Pithecanthropus pekinensis político. Nos involuciona en el proceso que México vive. La población no quiere odios, no quiere rencores. La población quiere acuerdos para que este país salga adelante y pueda enfrentar los grandes desafíos del México moderno. Por eso te mando un saludo, Guillermo, y deseo que este periodo sea muy productivo para el país. Son 31 temas legislativos, 31 productos legislativos que van desde el paquete económico, una nueva ley de ingresos o la misma modificada junto con el presupuesto, pero también está la reforma al feminicidio, también está la reforma a la doble nacionalidad, están a la propiedad industrial, derechos de autor, 31 productos legislativos que intentaremos discutir con altura y votar con respeto los instrumentos legislativos. Saludos, Guillermo, un saludo a todos.

0: el auditorio también.
1: Gracias, muchas gracias, diputado Ricardo Monreal, líder de la fracción de Morena en la Cámara de Diputados, y nos escuchamos la próxima semana. Con esto nos vamos a un corte, volveremos con más noticias. 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

0: cabe duda que ya estamos viviendo tiempos muy adelantados en materia electoral. Ya habíamos comentado que dentro de Morena, pues se había ya dado el banderazo para aquellos aspirantes a la candidatura oficial para 17 estados de la República. Ya desde hace mes y medio se ha dado ese banderazo y en cada uno de los 17 estados en donde va a haber elecciones, pues ya se están moviendo para lograr la coordinación de estatal de la defensa de la soberanía y de la cuarta transformación. De hecho, en algunos estados de la República ya se cuenta con ese personaje que estará en campaña adelantada encubierta con un cargo partidista. El Tribunal Electoral del Poder Judicial de la Federación desde 2024 autorizó esta figura dentro del partido Morena y de la Cuarta Transformación con aquel proceso de las famosas corcholatas. Dijo el Tribunal Electoral que se trata de un proceso interno, de un cargo partidista y no tiene nada que ver con campañas adelantadas, según lo que dijeron en su momento los magistrados electorales. Hay que recordar que el próximo año habrá elecciones en Aguascalientes, Baja California, Baja California Sur, Campeche, Chihuahua, Colima, Guerrero, Michoacán, Nayarit, Nuevo León, Querétaro, Quintana Roo, San Luis Potosí, Sinaloa, Sonora, Tlaxcala y Zacatecas. Son 17 estados de la República. La mayoría de ellos están gobernados por Morena, solamente pues el estado de Chihuahua, el estado también de Nuevo León, de Querétaro, están gobernados pues por integrantes de la oposición. De ahí en fuera la mayoría de ellos son de Morena y por ende pues ya se están moviendo para que esos gobiernos estatales pues se mantengan con el gobierno o con el partido Morena. Hay estados que les va a complicar muchísimo los actuales escándalos, por ejemplo en Baja California con la gobernadora Marina del Pilar, que ha aparecido en diversos audios negociando con autoridades de los Estados Unidos pues algún tipo de impunidad y acuerdo para que le regresen su visa para ingresar a la Unión Americana. Está el estado de Chihuahua, en donde la gobernadora Maru Campos pues está siendo investigada en un proceso ya muy lento, ya no lo han querido reactivar, pero en un proceso sobre traición a la patria, sí, por haber permitido la participación de agentes de la CIA en un operativo de desmantelamiento de un narcolaboratorio. O por ejemplo, el estado de Nuevo León, en donde el muy controvertido gobernador Samuel García pues ha pegado con toda la oposición en el estado, principalmente en el Congreso. Pero uno de los estados que ya se está prendiendo es el estado de Sonora. Y es que el gobernador actual Alfonso Durazo, que por cierto hay que decirlo así, en la prensa estadounidense se ha informado que también se le retiró su visa y que estaría investigado. Esto lo ha dicho periódicos tan importantes como Los Angeles Times o el New York Times, diciendo que está siendo investigado por posibles relaciones con el crimen organizado. Pues Sonora también va a renovar a su gobernador y tiene una de las figuras más importantes de la Cuarta Transformación, que es Alfonso Durazo. Hay que recordar que este hombre fue secretario de Seguridad y Protección Ciudadana con Andrés Manuel López Obrador y le tocó dar la cara en aquel operativo fallido conocido como el Culiacanazo, en donde el propio expresidente López Obrador reconoció que se permitió la liberación de Ovidio Guzmán debido a la violencia extrema que estaba ejerciendo el grupo de delincuentes que encabeza o que encabezaba en ese momento Ovidio Guzmán. Así es que pues ahí está este estado de Sonora, pero recientemente el gobernador Alfonso Durazo no mostró más que ardor, como se dice popularmente. Y es que el senador Luis Donaldo Colosio, este senador que ha pues empezado a trabajar para buscar la candidatura de Movimiento Ciudadano al gobierno de Sonora, hay que recordar que su padre, Luis Donaldo Colosio Murrieta, pues era originario de Sonora. Él pues nació en Nuevo León, pero finalmente podría buscar la candidatura para el gobierno de Sonora. Pues bueno, Luis Donaldo Colosio subió el día de antier a dar el posicionamiento del Movimiento Ciudadano en torno al segundo informe de gobierno. Lo hizo realmente con una oratoria bastante buena, Luis Donaldo Colosio, que pues provocó el enojo de los morenistas. Luis Donaldo Colosio subió como representante, te digo, Guillermo, de Movimiento Ciudadano, y esta es una parte de su discurso que causó enojo importante en torno a pues esta posición de Luis Donaldo Colosio, senador y posiblemente candidato de Movimiento Ciudadano al gobierno de Sonora. Escuchemos el momento.
1: Nunca en la historia moderna de este país un solo proyecto había reunido tanto poder en tan pocas manos. La presidencia de la República, 23 gobernaturas, la mayoría en dos cámaras, 2 años con una mayoría calificada, artificial, sí, pero con la posibilidad de reescribir la Constitución a su antojo. La mayoría en los congresos locales se apropiaron del poder judicial y todo sin la vigilancia y contrapesos de los órganos autónomos que también se encargaron de demoler. 8 años en el poder. Por eso, con firmeza, hay que preguntarlo. ¿Cuántos años más? ¿Cuántos años más para que puedan surtir recetas médicas completas? ¿Cuántos años más para que la desigualdad
2: permita el orador
1: en las aulas deje permita, de permita el orador desigualdad en las calles?
0: Pues la verdad, bastante bueno el discurso de Luis Donaldo Colosio, que iba pues enalteciendo, recordando el gran poder que tiene Morena con la mayoría en las cámaras de diputados y de senadores, pero después les dijo de qué le han servido tantos años en el poder si no han podido responder a las principales demandas de los mexicanos. Pues como te digo, Guillermo, ya salió un ardido, por decirlo así, como se dice popularmente, y fue el gobernador de Sonora, Alfonso Durazo, que llama la atención, ¿eh? Alfonso Durazo fue mucho tiempo el secretario particular de Luis Donaldo Colosio Murrieta. Él fue durante pues su paso por el PRI y después en su campaña presidencial, pues uno de los hombres más cercanos a Luis Donaldo Colosio Murrieta, quien recordará usted, pues fue asesinado en 1994 en Lomas Taurinas, allá en Baja California, allá cerca de Tijuana, pues fue asesinado y pues hoy hizo una crítica pues hacia Duraz, hacia su hijo, hacia Luis Donaldo Colosio, quien lo calificó, el gobernador de Sonora calificó a Luis Donaldo Colosio como un aprendiz, como un principiante en la vida política de este país. Alfonso Durazo le dedicó una publicación en sus cuentas de redes sociales diciendo que Luis Donaldo Colosio Riojas tuvo ayer una interpretación durante la sesión del inicio del periodo legislativo con motivo del segundo informe de gobierno. Reconoció que Luis Donaldo Colosio fue particularmente crítico. Alfonso Durazo dijo que en ocasiones, por el enorme afecto que le tengo, me he reservado expresar mi opinión sobre la vida pública, pero hoy considero necesario fijar una postura. Luis Donaldo, dice Alfonso Durazo, tiene mucho futuro, pero este no le ha llegado todavía. Tiene mucho aún por aprender y mucho más por madurar. La retórica, por buena y efectivista que sea, no puede superar jamás a la experiencia. Entender la complejidad de un gobierno estatal, no digamos ya de la presidencia de la República, es ajena a la capacidad de un principiante. Dicho sea de paso, a esas responsabilidades no se puede llegar a aprender. Por eso no entiende la dimensión de la transformación social conseguida por la Cuarta Transformación. Mi respeto a su derecho a expresar la valoración, es lo que dice el gobernador de Sonora, que estime pertinente sobre el gobierno de la República, pero carece de la autoridad moral imprescindible para criticar eventuales deficiencias del gobierno de la doctora Claudia Sheinbaum, sobre todo porque dejó una estela de rezagos y desaciertos en su gestión como presidente municipal de Monterrey. Ahí es la, y bueno, es todavía un poco más larga la publicación de Alfonso Durazo, pues diciéndole principiante a Luis Donaldo Colosio, que podría ser pues uno de los candidatos más fuertes para el gobierno de Sonora. Con esto que hizo Alfonso Durazo, pues le da mucha notoriedad a Luis Donaldo Colosio y lo pone ahora sí como un contrincante importante para el gobierno de Sonora. Luis Donaldo Colosio Riojas contestó diciendo pues que él tenía un extraordinario cariño y afecto por Alfonso Durazo y que pues sus declaraciones pues simplemente no iban a provocar consecuencia en ellas. No voy a caer en provocaciones ni en sus descalificaciones y de nuevo le insto a que le ponga toda la atención al proyecto de Sonora y no a mi persona. Que de mi futuro no se preocupe, de mi futuro me encargo yo, es lo que dijo Luis Donaldo Colosio Riojas, pero no se quedó ahí las cosas. Movimiento Ciudadano ya interpuso ante el Instituto Nacional Electoral una denuncia contra el gobernador de Sonora, Alfonso Durazo, por las críticas que lanzó contra el senador Luis Donaldo Colosio con motivo de su posicionamiento en el Congreso. En la queja presentada ante la Unidad Técnica de lo Contencioso Electoral del INE, Movimiento Ciudadano acusó uso indebido de recursos públicos por parte del morenista Durazo y la vulneración de los principios de imparcialidad y neutralidad debido a las declaraciones que hizo en su calidad de gobernador de Sonora. Lo que hizo el gobernador de Sonora no solo es inmoral, sino también ilegal. Movimiento Ciudadano ha presentado una queja formal ante las autoridades electorales, informó el coordinador nacional de Movimiento Ciudadano, Jorge Álvarez Maínez. Así es que se prende este tema del gobierno de Sonora, que tendrá elecciones en el próximo mes de junio, y con lo que hizo el gobernador actual, Alfonso Durazo, lo único que provocó es que tenga más notoriedad Luis Donaldo Colosio Riojas, que ahora no creo que tenga duda, irá por la candidatura de Movimiento Ciudadano al gobierno de Sonora. Se va a poner buena esa elección, ¿eh? Porque involucrará mucho historia de la política mexicana y no de la mejor política que hemos tenido en nuestro país. Vamos a un corte y regresamos con más información.
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0: del año 2026. Ya son las 8:32 a.m. y tenemos aquí en la capital de la República Mexicana 16 grados centígrados con un cielo nublado, pero la buena noticia es que hoy va a salir el sol. Al filo del mediodía tendremos un sol brillante, pero pues solamente por 2 horas, así es que no se emocione mucho. Al filo de las 3 de la tarde comenzará nuevamente a nublar y se pronostica lluvia nuevamente durante toda la tarde. Vaya forma de llover en las tardes aquí en la capital del país, inundaciones por todos lados, ¿eh? La verdad es que, híjole, nuestro sistema de drenaje está pues muy atrasado. Hay lugares donde por décadas en ese mismo lugar se inunda, por décadas, ¿eh? Y no se hace absolutamente nada. No se pone un desagüe, no se hace una obra. Mire, por ejemplo, hay una glorieta en el sur de la capital del país muy famosa que se llama la Glorieta de Vaqueritos. Ahí se arregló un jardín y se puso una escultura tan fea de ajolotes, pero tan fea, que fue la alcaldesa en Xochimilco a inaugurarla. A más o menos 20 metros. Siempre se inunda ese puente. Y se inunda desde hace décadas, desde que construyeron ese puente. Recuerdo haber ido entonces con el último de los regentes de la Ciudad de México, Óscar Espinosa Villarreal. Y siempre se inunda y nunca se ha arreglado. Pero eso sí, se puso una escultura horrible de 3 ajolotes, que por cierto están cuidadas por 2 patrullas. Pero de ese lugar siempre o hay un bache o está inundado y nunca se hace absolutamente nada. Lo cierto es que está lloviendo muchísimo aquí en la capital de la República Mexicana y eso pues no es mala noticia porque se están llenando todos los embalses y las presas que están en el centro del país. Por lo pronto el sistema Cutzamala continúa con su recuperación y cerró agosto con 81% de su capacidad al registrar 634 millones de metros cúbicos de agua disponible. Este es su mejor nivel en una década. Recuerde usted que el sistema Cutzamala entrega casi el 30% de líquido a la Ciudad de México y a varios municipios del Estado de México. Está compuesto por 3 presas. La presa Valle de Bravo, que en estos momentos cuenta con 86.5% de su capacidad. La presa Villa Victoria, que cuenta con 78.1%, y el Bosque, con 72.9% de su capacidad. La Secretaría de Medio Ambiente capitalina destacó que para estas mismas fechas, en años anteriores, el contraste del llenado de el Cutzamala es contundente y muestra su recuperación de forma gradual. En 2023 el sistema operaba con 36.7% de su capacidad debido a la fuerte sequía que se presentó en ese periodo. En 2024 ya subió a 42% y en 2025 a 69.7%. Actualmente cuenta con 81.05% de su llenado. La jefa de gobierno de la Ciudad de México, Clara Brugada, supervisó el avance de obras hídricas en Venustiano Carranza para mitigar inundaciones y afectaciones por lluvias. La mandataria explicó que los trabajos contemplan 8 obras hidráulicas con una inversión de 150 millones de pesos para contener, conducir, bombear y desalojar agua de lluvia. Explicó que en el parque lineal del Gran Canal se está construyendo un muro perimetral, una gran barrera de protección y regulación para evitar que el agua se desborde y evitar que el agua llegue a las casas. Escuchemos a la jefa de gobierno.
1: Se trata entonces de que son 8 obras que no están aisladas, algunas contienen temporalmente el agua, como es esta obra, este gran muro, cuando llueve demasiado. Aquí abajo pasa el Gran Canal, aquí abajo, todos lo sabemos, pasa el Gran Canal y necesitamos adecuar las obras que hay encima para evitar que se desborden. Otras obras fueron garantizar que salga el agua rápidamente de las calles y de aquí mismo. Esto es rehabilitando las bombas y también obras que ayuden que aunque tengamos alguna falla eléctrica, puedan resolverse de inmediato. Otras obras están limpiando, desasolvando, reparando tuberías, para que el agua pueda circular sin obstáculos. Por eso El objetivo de estas 8 obras que estamos haciendo en Venustiano Carranza son contener el agua, conducir el agua, bombearla para desalojarla.
0: El sistema de transporte colectivo Metro informó que se reforzó la vigilancia en los accesos de estaciones de la red para evitar el ingreso y la comercialización de pirotecnia como parte del operativo Cero Pirotecnia que estará vigente hasta el 16 de septiembre. La medida se aplicará durante todo el horario de servicio y contempla una mayor presencia de personal de vigilancia y elementos policiales en las entradas de las estaciones con el propósito de detectar y disuadir el traslado de estos materiales. Se va a estar haciendo una revisión aleatoria a todos aquellos bultos que se ingresen al metro para evitar que se traslade pirotecnia, no tanto que vaya a ser un peligro para el traslado, sino más bien que sea una venta ilegal, no controlada y sobre todo sin calidad de esta pirotecnia en estas fechas patrias, en donde generalmente, pues generalmente en la noche del grito, pues se utilizan estos cohetes para celebrar a la patria. Personal de la Secretaría de Marina, Aduanas, Secretaría de Seguridad y Protección Ciudadana y la Fiscalía General de la República realizaron el aseguramiento de más de 9 toneladas de cigarros provenientes de Singapur en el Aeropuerto Internacional de la Ciudad de México. Durante las labores coordinadas de inteligencia aduanera, análisis de riesgo e inspección, se localizaron 2 embarques procedentes de ese país asiático, declarados como bocinas y básculas eléctricas. Sin embargo, en la inspección de uno de ellos se detectaron 3,830,400 cigarros con un peso total de 6,400 kilos de la marca. La verdad yo no conocí esta marca, pero pues es la marca Pall Mall. Es una marca, pues me imagino que muy consumida por el nivel de cigarros que se decomisaron en el Aeropuerto Internacional de la Ciudad de México. Así es que tenga cuidado, si usted fuma, tenga cuidado, cómprelo en establecimientos, pues están bien ubicados, no lo compre en la calle, porque lo más seguro, mire, iban a entrar 3,830,000 cigarros, pues de cigarros apócrifos, cigarros piratas, así es que ya, de por sí, el fumar es meterse un veneno a los pulmones, y ahora, si son estos pirata, imagínense que se está fumando. Guillermo, mi información esta mañana.
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0: Guillermo, cuando son ya las 8:41 desde esta Perla Tapatía, te actualizo información, decirte que el gobierno de México invertirá para este año 1,778 millones de pesos en la conservación de carreteras federales aquí en Jalisco, 5 veces más de lo que se invirtió durante el año pasado. Esto lo dio a conocer la directora de la Secretaría de Infraestructura, Comunicaciones y Transportes aquí en Jalisco, María Padilla Romo. La funcionaria también detalló que los recursos serán destinados, Guillermo, a la conservación periódica y rutinaria de los 2.160 kilómetros de la red federal aquí en Jalisco. La dependencia está previendo, Guillermo, repavimentar 762 kilómetros, mientras que el resto recibirá trabajos de bacheo, limpieza de cuentas y mantenimiento de obras de drenaje, entre otras acciones. Las intervenciones van a abarcar diferentes tramos de carreteras federales, entre ellas está la Guadalajara-Tepic, Guadalajara-Colima, Guadalajara-Barra de Navidad y Guadalajara-Puerto Vallarta. También compartirte que para evitar el colapso financiero del Instituto de Pensiones del Estado de Jalisco, este del cual hemos hablado ampliamente durante diversas ocasiones respecto a pues esta mala administración que ha tenido los resultados, bueno, decirte que los diputados de Agamos, tanto Tonatiuh Bravo Padilla como Enrique Velázquez, presentaron, Guillermo, una propuesta de reforma urgente con la que buscan rescatar las finanzas del organismo mediante nuevas reglas de austeridad y un estricto control legislativo. En la propuesta, el promedio salarial para fijar la pensión mensual, Guillermo, cambiaría de 3 a 10 años, según el diputado Velázquez. Esto podría frenar la práctica de inflar los sueldos de último momento para obtener jubilaciones injustificadas. También se establecería un límite máximo de pensión mensual de 70 mil pesos, por lo que cualquier ingreso que supere esta cantidad, pues no sería considerado para la cotización. También se dará mayor peso a la inclusión a los trabajadores activos y a los jubilados dentro de la toma de decisiones. El legislativo asumirá el control del presupuesto del Instituto de Pensiones del Estado de Jalisco y exigiría, Guillermo, la entrega obligatoria de un estudio actuarial cada año. Decirte también que este jueves 3 de septiembre se va a definir si los recursos legales que fueron interpuestos por los vecinos de la colonia Mirador San Isidro logran frenar de manera permanente el desarrollo inmobiliario legado. Recordarás que hemos platicado que este proyecto legado, bueno, tiene un fin, una causa noble, pretenden construir, entre otras, vivienda digna para los uniformados, para todos los policías del estado. Sin embargo, bueno, este lugar precisamente, Mirador San Isidro, hay preocupación por parte de los vecinos porque, de acuerdo a lo que tienen documentado, pues generaría un gran daño ambiental. Bueno, pese al optimismo de la comunidad, el abogado defensor de los colonos y el coordinador de estos, Cristian Gudiño, enfatizó que prefieren mantener la cautela y no dar por sentado el fallo judicial hasta que se emita la resolución formal. El abogado explicó que la principal estrategia de los afectados fue dejar de tener fobia a las autoridades y convertir este proyecto en un debate de interés político, social, público y no de intereses políticos, como aseguraron algunos dirigentes. También comentarte que, pues respecto a la problemática que se ha recrudecido cada día con el tema del agua, la calidad, el abasto y demás, bueno, la Fundación Somos Manos Tapatías, que nació con el propósito de brindar asistencia y representación jurídica gratuita a personas de escasos recursos, Guillermo, desde su creación ha ofrecido más de 830 asesorías legales a ciudadanas y ciudadanos que no pueden costear un despacho privado de calidad. Ante la escasez y la deficiente calidad del suministro de agua en la zona metropolitana de Guadalajara, la organización amplió sus labores de apoyo comunitario. Jesús Salazar Zazueta, presidente y fundador de la iniciativa, comenzó ya a gestionar la distribución gratuita de pipas y garrafones de agua purificada en diferentes colonias. Guillermo, la información desde Jalisco. Muy buenos días.
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0: Y Guillermo, tal y como lo informaste, la presidenta Claudia Sheinbaum informó que la próxima semana se enviará el paquete económico al Congreso de la Unión, la ley de ingresos que tiene que ver con los impuestos que nos cobran a todos los mexicanos para, pues obviamente, financiar las actividades del Estado mexicano, principalmente los programas sociales. No hay que hacerle caso a la senadora Maru Mitchell, porque pues los programas sociales vienen de los impuestos. Ella dijo que no venían de los impuestos, entonces ¿de dónde? A lo mejor ella lo paga. Ya después aclaró que dijo que no todos los programas sociales venían de los impuestos, sino de la política de austeridad y combate a la corrupción y bla, bla, bla. Ya sabe lo que siempre dice Morena. Pero lo cierto es que todos esos programas sociales, al igual que el gasto en salud, en seguridad, en educación, en el campo, pues vienen de estos impuestos que usted y yo pagamos todos los días, todas las quincenas y todos los meses. Eso no se puede hacer a un lado, y por más que haya una propaganda de cualquier gobierno, de cualquier partido, pues eso no es cierto. La forma de andar de este país es a través de los impuestos, y esta se llama la ley de ingresos. Y también en el paquete económico viene el presupuesto de egresos de la federación, que es cómo se va a gastar el dinero el gobierno, el poder ejecutivo, en diversas ramas de la vida política, social, económica, cultural, deportiva, etcétera, etcétera, de nuestro país. Bueno, la próxima semana, dijo la presidenta Claudia Sheinbaum, que va a enviar el paquete económico, y así lo dio a conocer el día de ayer en su conferencia de prensa matutina. Escuchemos.
1: La próxima semana vamos a presentar el paquete económico que se presenta el 8 de septiembre, y aquí lo vamos a presentar el 9, un día después de que se presente en el Congreso, y también una serie de reformas que vamos a hacer que tienen que ver con asuntos económicos. Por ejemplo, se van a hacer una serie de reformas para ayudar a apoyar a las micro y pequeñas empresas. Se van a hacer reformas para fortalecer la economía digital. Entonces, hay varias reformas que tienen que ver con el paquete fiscal que se va a entregar y presupuestal, que ayudan al desarrollo de la economía nacional. Entonces, vienen esas y algunas otras que ya también presentaremos en su momento.
0: Pues ahí está, veremos en qué consiste este paquete económico. Mucha de la atención mediática está centrada en cómo va a gastar el gobierno federal. Hay que recordarlo, ya lo hemos dicho aquí hasta el cansancio, que habrá elecciones el próximo año, 17 estados de la República y la totalidad de la Cámara de Diputados, así como más o menos 1,000 alcaldías y congresos estatales. Pero está sonando ya muy fuerte que en la ley de ingresos podría haber un incremento al impuesto al refresco y a la comida chatarra. Hay que recordar que desde el año pasado, pues el gobierno federal ha incrementado principalmente el precio del impuesto al precio de los refrescos, de las bebidas azucaradas, de la comida chatarra, del alcohol, y querían también el de los videojuegos. Finalmente el de los videojuegos no se logró, pero sí se dio un incremento al impuesto, principalmente al refresco y a los cigarros, que son productos consumidos de manera masiva entre los mexicanos. ¿Ayudó o no ayudó el incremento de este impuesto? Algunos dicen que no, se siguen consumiendo el mismo nivel de refresco y se siguen fumando los mismos cigarros que se fumaban el año pasado. Ahora, según el presidente de la Comisión de Hacienda de la Cámara de Diputados, el morenista Carol Antonio Altamirano, pues nuevamente se va a repetir la dosis, se va a tener un incremento en el impuesto a los refrescos y a los productos con alto cantidad de sodio. Así lo dio a conocer el diputado de Morena, Carol Antonio Altamirano. Escuchemos.
2: Sentimos que el esfuerzo se tendría que hacer, sobre todo en, como hicimos el año pasado, ¿se acuerdan con las bebidas azucaradas?
3: Sí.
2: Es decir, hay un tema de salud. Ajá. A partir de ese tema de salud, tenemos que revisar donde ajustamos.
3: ¿Bebidas alcohólicas?
2: Claro, o sea, todos. O sea, ahí tienes el tema del sodio, tienes el tema de las bebidas alcohólicas. Si somos congruentes en el sentido de cómo lo hicimos, cómo se anunció, cómo lo planteamos en el caso del IEPS de bebidas azucaradas, pues estos son los temas que quedarían pendientes y tenemos que discutir.
0: Y poco a poco se están conociendo los detalles de dónde se va a incrementar, en qué producto se va a incrementar, que el gobierno considera pues son dañinos para la salud. Y como dicen por ahí, con las cervezas no, por favor, con las cervezas no. Y es que la Comisión de Hacienda de la Cámara de Diputados planteará aumentar entre 60 centavos y un peso por unidad la cerveza en nuestro país en el impuesto que representa un 63% del volumen de las bebidas alcohólicas en México. La propuesta se analiza de cara a la definición del próximo paquete presupuestal y este impuesto de 60 centavos o un peso por cada cerveza podría recaudar para el Estado mexicano cerca de 6.500 millones de pesos. Actualmente las bebidas con contenido alcohólico en México están sujetas principalmente a dos impuestos federales, el impuesto especial sobre producción y servicios, que es el famoso IEPS, calculado de acuerdo con la graduación alcohólica, y el impuesto al valor agregado. La cerveza con graduación de entre 14 y 20 grados de alcohol paga entre 26 y 30% de IEPS, y en el caso de destilados como tequila, mezcal, whisky, ron, vodka, ginebra y brandy, cuya graduación supera el 20%, el gravamen puede llegar hasta 53% de impuestos. La diputada Vanessa López informó que el 93% de consumos de bebidas alcohólicas en México corresponde a la cerveza, que aporta 63% de la recaudación del sector. En contraste, los destilados representan apenas el 6% del volumen comercializado y generan 33% de la contribución fiscal. Así es que podría incrementarse hasta en un peso el precio de cada cerveza. Híjole, a mí siempre me habían dicho que la cerveza casi en el 90% era agua. Así es que dígame usted, ¿por qué no? No, bueno, todo con medida, nada con excesos. Una cerveza es muy buena y además hay que informar que la cerveza mexicana se ha posicionado como la cerveza más consumida en todo el mundo, aunque muchas de las empresas cerveceras mexicanas pues ya tienen capital estadounidense. Pero es una tradición, la cerveza mexicana recientemente en un informe superó en consumo a la cerveza, por ejemplo, alemana, que tiene mucha tradición, o la cerveza belga. Allá en Bélgica hay una cantidad de cervezas y hay unas con un porcentaje de alcohol muy alto. No voy a hacer el comercial, pero si llega a ir usted a Bruselas, ahí a un ladito de la Gran Plaza, que es una plaza extraordinaria, hay una cantina que tiene el récord Guinness del mayor número de cervezas en stock. O sea, usted puede pedir cervezas cubanas como cervezas de Afganistán, por ejemplo. Ahí le va el dato. La cantina, se puede llamar cantina, pues se llama Delirium Tremens, un nombre bastante raro porque ya sabe que es lo que produce pues una ingesta importante de alcohol, un Delirium Tremens, y tiene su logotipo muy bonito, que es un elefante rosa. Ya sabe que mucho tiempo se dijo que aquellas personas que excedían en las cervezas, pues podrían estar viendo elefantes rosas desfilar. Entonces, es muy tradicional allí en Bruselas, y es uno de los puntos favoritos para quienes nos gusta la cerveza, pues ahí puede uno tomar de todo. Pero obviamente la cerveza belga es extraordinaria. Pues bueno, la mexicana ha superado a la alemana y a la belga, y ahora pues con esta incremento en el impuesto podría encarecerse un poco más, aunque dudo mucho que se pueda dejar de consumir la cerveza mexicana. Pero ojo, no todo es en torno a los que toman refresco o toman alcohol. Ahí le va otra información. En nuestro país se ha hecho muy famoso el consumo de una sopa instantánea que se llama Maruchan. Es una sopa que hoy se vende en todos lados, ¿no? En gasolineras, en conciertos, en todos lados. En las escuelas se consume mucho esta sopa instantánea porque es muy fácil de hacer, ¿no? Nada más se hierve el agua, se echa el agua en ese recipiente y pues se puede comer. Ese estilo como japonés, ¿no? Estilo oriental, esa sopa. Dicen que no es tan mala, no se me antoja a mí, pero dicen que no es tan mala, pero pues bueno, es sí es rica, Jorge, sí. La voy a probar, pero no se me antoja mucho porque siento que son como de estas masas que se hacen, pero bueno, tienen mucha fama, muchísima, la verdad es que son muy consumidas en todos lados. Pues ahí le va, también se está analizando tener un impuesto a las sopas Maruchan. Escuchemos nuevamente a este hombre que seguramente se va a convertir en el enemigo número uno de todos los consumidores de refrescos, cervezas, cigarros y ahora de Maruchan, este diputado de Morena, Antonio Altamirano. Escuchemos.
4: Hay algunas sopas Maruchan, las salsas, algunos aderezos. Hay una relación, o sea, es una propuesta, hay una relación, es una propuesta. Vamos a revisar. Lo que nosotros decimos es que no formen la canasta básica, pero ya hay algunos productos. Vamos a rezar uno por uno. Ahorita.
5: ¿Todavía una cifra de cuántos?
6: ¿Cuántos productos serían ahorita?
4: No. Ahorita hay una. En la propuesta viene una relación de productos. Que al momento de hacer la propuesta concreta, una en lo particular, tendríamos que revisar uno por uno. Hay otro tema, mira.
6: Pero esa
5: todo lo que contenga sodio.
4: No, es una propuesta de que está en la Comisión de Hacienda que han formulado diputados. Quiero ser muy claro. De acuerdo a cifras preliminares que tenemos, habrá que revisarlo de manera puntual, estamos hablando de cerca de 12,000 millones de pesos pudiera ser.
0: Pues ahí está, ya me corrigieron, se dice Maruchan, no Maruchan, Maruchan, la sopa, bueno, pues ahí está. Mire, antes en mi época nosotros nos llenábamos con un gansito y con un refresco de naranja y le decíamos pato al orange, ¿no? Y así nos comíamos y así podíamos estar toda la tarde. Hoy ya me comentan que el alimento de todo el día es una coca y una maruchan. Así es que, pues, aguas, porque están atentando en contra de la alimentación de este país. No, lo cierto es que sí, pues es comida chatarra, la verdad, es comida que puede afectar a la salud, pero son muy consumidos en este país. Sí me ha tocado verlo ahí en conciertos con mi hija cuando voy. Híjole, creo que venden más maruchan que camisetas de el que va a dar el concierto, la que va a dar el concierto. Guillermo, mi información esta mañana.
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0: Muy buenos días, esto es una emisión más de Informativo NTR por W Radio Chilpancingo. Soy Gilberto Guzmán y como siempre les saludo con mucho gusto en esta mañana de jueves 3 de septiembre de 2026. Le agradezco que sintonice este espacio informativo y también saludo en cabina a mi compañero Yair Flores.
1: ¿Qué tal, Gilberto? Muy buenos días. Para la audiencia de Informativo NTR, les agradecemos por su preferencia, por sintonizarnos y bueno, los invitamos a que se queden con nosotros de aquí hasta las 10 para mantenerse muy bien informado con los últimos sucesos que han venido aconteciendo aquí en Guerrero, Gilberto.
0: Así es, ya íbamos esta mañana con las principales noticias del día. Los reclutados por el crimen pueden ser víctimas, dice la presidenta Claudia Sheinbaum. En dos semanas se conocerá al coordinador estatal de la Cuarta Transformación, adelanta Karen Castrejón. Hay 70 municipios afectados por la falta de lluvias, reconoce la SADER. El pueblo es el único rehén del transporte caro en Chilpancingo, reconoce diputada de Morena. Esto es Informativo NTR por W Radio. Vamos a escucharnos. Vamos a escuchar este reporte que tiene que ver con un grave problema. Las autoridades reconocen ya que efectivamente hay un fenómeno de sequía por la falta de lluvias. 70 municipios afectados según la SADER del gobierno federal. Adelante, Yair, con este reporte.
1: Gracias, Gilberto. El encargado de oficina de la Secretaría de Agricultura y Desarrollo Rural, la SADER, Wilfrido Nájera Lomelí, informó que ya suman 70 municipios afectados por la escasez de lluvias en junio, julio y agosto. 20 de estos municipios se encuentran en la categoría de sequía moderada y 50 en situación de anormalidad seca, de acuerdo con el monitor de sequía en México de la Comisión Nacional del Agua. Consultado en su oficina, informó que el personal de la dependencia continúa realizando las verificaciones en las parcelas con daños que han reportado los ayuntamientos para levantar el censo. Adelantó que los datos registrados a la fecha de 24 municipios con la verificación de campo muestran casi 30.000 hectáreas con daños y más de 13.000 afectados, pero la cifra se va a incrementar en el transcurso de los días. Los registros preliminares expuso que tienen registros de 20.521 hectáreas con pérdida total y 8.912 con pérdidas parciales. 90% corresponden a cultivos de maíz, además de calabaza y cacahuate. Agregó que el reporte del mes pasado de la Conagua señalaba 53 municipios con anormalidad hídrica, con cero lluvias, porque se prevía que la temporada se iba a corregir en agosto. Ya para el corte del 15 de agosto, el monitor de sequía reportó 20 municipios en condición de sequía moderada en la Costa Grande, Atoyad y Coyuca, en Costa Chica, Azoyum, Arquelia, Juchitán, Cuajiriguilapa, Ometepec y San Nicolás, y en la región Tierra Caliente, Ciudad Altamirano, así como en la región norte, Tepecuacuilco, Buenavista, Iguala, Cocula, Cuetzala, Itzcateopan, Taxco y Telolhuapan, además de 50 municipios más que están en el grado de anormalidad seca. Nos preocupó mucho porque ya hay pérdidas en esos municipios y en algunos lados se regularizó la precipitación como en la zona centro, pero sigue sin lluvias regulares en la Costa Chica, fue lo que refirió el funcionario, quien a su vez consideró que este ha sido el año de mayor sequía, no solo en Guerrero, sino en todo el sur del país. Señaló que en el mapa de México las áreas con sequía principalmente están entre Chiapas, Oaxaca y Guerrero. El subdelegado de Agricultura de la SADER, Humberto González Quintero, dijo que en 2022 hubo una temporada de sequía interestival aguda, pero no de forma tan severa como la que estamos experimentando ahora. Pudiera ser este año la sequía más severa de las últimas décadas, fue lo que estimó el funcionario de la SADER. Además de la lluvia, indicó que el tipo de suelo coadyuva a la afectación. Por ejemplo, el suelo que por su textura retiene menos agua es más fácil que presente daños en los cultivos, sobre todo suelos arenosos que se encuentran principalmente en la franja costera. Mientras los suelos arcillosos aguantan mejor la sequía porque retienen la humedad, evitan el que el cultivo llegue a la marchitez permanente, donde ya prácticamente se muere la planta, fue lo que describió Nájera Lomelí, quien recordó que en 2019 hubo una baja de producción que afectó 25 mil hectáreas de cultivos en total porque no llovió correctamente en 2018. Confirmaron que los cambios en las lluvias de temporada son producto del cambio climático y ya se mencionaba que 2026 sería un año del fenómeno del niño extremo. Los años tipo niño extremo se caracterizan por eso, por una sequía interestival muy fuerte y exceso de lluvia al final del año, que es otra cosa de las que padece Guerrero en el tema de los huracanes, advirtió González Quintero, una crisis ambiental que está afectando al campo del estado de Guerrero, de por sí ya bastante golpeado en diversas cuestiones, ahora también con el tema de la sequía, Gilberto.
0: Así es, Yair, muy grave este problema. Vamos ahora con el reporte de mi compañero Daniel Henchi Palma, que está en la línea telefónica. Adelante, Daniel, buenos días.
2: Gracias, Gilberto Guzmán. Buenos días al auditorio. Fíjate que en la madrugada de hoy las fuerzas de seguridad capturaron a El Amarillo, jefe criminal de los rusos en el puerto de Acapulco. Este sicario fue capturado junto con dos rampones más que eran sus escoltas. Así lo informó el secretario de Seguridad Pública, Omar García Harfuch, quien precisó que la captura se desarrolló en base a inteligencia e investigación policial en Loma Angelópolis, allá en Puebla de Los Ángeles. Para desarticular esa célula criminal, las fuerzas de seguridad realizan en esos momentos operativos y cateos en posibles casas de seguridad en los estados de Guerrero y Puebla. En estos cateos han sido decomisados por lo menos unos 4 vehículos.

0: Secretaría de Marina, reportó Omar García Harfuch. Precisó que también esa captura, también además del Centro Nacional de Inteligencia, fue en coordinación con autoridades de los estados de Puebla y de Guerrero. Fue detenido en Lomas de Angelópolis Gobén, se llama así este ampón, Gobén Ulises N, alias El Amarillo o El Gobén, objetivo prioritario y presunto líder de una célula criminal vinculada con los rusos, con presencia principalmente en Acapulco, Guerrero. Ese sujeto es identificado como uno de los principales generadores de violencia en dicha organización y está relacionado con delitos que afectan directamente a la población, entre ellos extorsión, secuestro y privación ilegal de la libertad, así como homicidios y tráfico y distribución de drogas. Junto con él fueron detenidos dos personas que fungían como sus escoltas. Durante la operación se aseguraron armas, drogas, vehículos de lujo. De manera simultánea continúan los cateos en distintos puntos del puerto de Acapulco como parte de las investigaciones. El secretario de Seguridad agradeció a los gobernadores de Puebla y a la gobernadora del estado, Evelyn Salgado Pineda, por todo el apoyo y la coordinación blindadas para el desarrollo de esta operación. Omar García Harfuch precisó que como característica, el amarillo, jefe de plaza de los rusos en el puerto de Acapulco, tenía controladas todas las colonias en el puerto y en cada colonia tenía un jefe de sicarios que les daba cuentas. Esto es con el objetivo de mantener más control, además de que controlaba playas como Caleta y Caletilla en lo que es el puerto de Acapulco, entre otros puntos, otros balnearios, otras playas de ahí de del puerto de Acapulco, señor Gilberto Guzmán.
1: Pues estos golpes que sigue dando el gobierno federal a la delincuencia organizada, sin duda, no se lograrían, también hay que subrayarlo, sin la cooperación de los diferentes estados, de los diferentes gobiernos estatales, en este caso el gobierno de Guerrero.
0: Es correcto, mi querido Gilberto Guzmán. Lo malo, jefe, es que en este tipo de operativos capturan a uno y salen como dos o tres lugartenientes, o sea que entre ellos mismos se andan disputando la plaza, aprovechan que capturan a uno, surge el otro jefe inmediatamente y eso es un cuento de nunca acabar, señor.
1: Así es el efecto cucaracha, ¿no? También de que capturan a, o hay un operativo en cierta zona y huyen a otra zona donde de pronto termina incrementándose los índices delictivos.
0: Es correcto y es un cuento de nunca acabar, pero también si la autoridad no hiciera nada, pues la situación estaría más difícil. Por eso, por lo menos aplaudimos esto, que se haya capturado este delincuente que mantenía zorrillados, extorsión, cobro de derecho a pisos, a comerciantes, a empresarios de lo que es el puerto de Acapulco, a restaurantes y a hoteleros, señor Gilberto Guzmán.
1: Así es. Gracias, Daniel Henchy, por este reporte.
0: Estamos en contacto, señor. Le mando un abrazo a usted y a su auditorio. Muy buenos días.
1: Gracias. Ese es el reporte de Daniel Henchy Palma. Vamos a ir ahora con nuestro compañero Baltasar Jiménez, que tiene este reporte precisamente del llamado de las organizaciones a que intervenga el Congreso ante este fenómeno que le dábamos a conocer hace algunos momentos, que tiene que ver con la grave sequía en la entidad. Son organizaciones que conforman el Frente Estatal para el Rescate del Campo Guerrerense, que acudieron ayer al Congreso del Estado precisamente para solicitar la mediación de los diputados locales ante los gobiernos federal y estatal. Como hemos dado cuenta, estos representantes piden que se apliquen medidas urgentes para atender todo este fenómeno, todas las consecuencias de este fenómeno que representa la sequía. Bueno, me parece, todavía no lo

0: Tenemos en la línea, vamos a intentar dentro de unos momentos. Mientras tanto, vamos con el reporte del Congreso del Estado con Fernanda Cabrera.
1: Gusto saludarles a todas y todos y bueno, déjenme comentarles que en el Congreso del Estado de Guerrero, en la sesión desarrollada este miércoles, se aprobaron diversos dictámenes. Y uno tiene el propósito de mejorar las condiciones en que estudian niñas, niños y adolescentes, pero también los jóvenes, mediante la modernización de los planteles educativos. El Congreso del Estado aprobó reformas a la ley que regula la infraestructura física educativa para el Estado de Guerrero, incorporando criterios de conectividad, innovación tecnológica, sustentabilidad, accesibilidad y resiliencia. Un tema impulsado en el Congreso del Estado de Guerrero por el diputado Marco Tulio Sánchez Alarcón. En otros asuntos, déjenme comentarles también que el Congreso del Estado de Guerrero aprobó lo que tiene que ver adiciones y reformas a la Ley de Gestión Integral de Riesgos y Protección Civil para fortalecer los objetivos del sistema estatal y las atribuciones del Consejo Estatal de Protección Civil en busca de mejorar la coordinación, prevención, atención y respuesta ante riesgos y desastres naturales o antropogénicos. Esto fue una iniciativa que en su momento presentó la diputada Marisol Bazán Fernández, fundamentada en tribuna por el diputado Edgar Ventura de la Cruz. Otro tema que se aprobó en el Congreso del Estado de Guerrero, que tiene el objetivo de garantizar la atención institucional más adecuada, diferenciada y congruente con los principios de derechos humanos, igualdad, no discriminación y criminalización, inclusión e interculturalidad. En el Congreso del Estado de Guerrero se realizaron diversas reformas a la Ley de Atención a los Migrantes del Estado de Guerrero. Un dictamen emitido por la Comisión de Atención a Migrantes del Congreso del Estado de Guerrero. Comentarles también e invitarlos a que visiten el Tianguis con motivo del mes patrio que se estará desarrollando hasta el día de hoy en la sede del Poder Legislativo hasta las 5 de la tarde. Habrá un acto cultural y de clausura de forma simbólica hoy a las 10 de la mañana y por supuesto les hacemos la cordial invitación, pero este tianguis estará hasta las 5 de la tarde de este día, jueves 3 de septiembre. Los detalles de la información los encuentran en las plataformas digitales del Congreso local. Sería la información desde tu Congreso, Fernanda Cabrera. Muchas gracias.
0: Vamos al corte comercial y regresamos con más información en W Radio.
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0: Estamos de regreso y continuamos con más noticias en W Radio. Y bien, pues bueno, respecto al tema que ha causado mucha polémica aquí en la capital por estas aplicaciones que de transporte, pues bueno, la diputada Diana Bernabé refirió que el pueblo es el único rehén y arremete contra el transporte público por, pues bueno, por encarecer sus precios. El único que debe importar es el pueblo, sentenció la diputada local de Morena, Diana Bernabé Vega, al pronunciarse sobre la polémica que enfrenta al sector transportista con las plataformas digitales que recientemente comenzaron a operar en Chilpancingo. La legisladora consideró necesario revisar de fondo el actual modelo de transporte concesionado y analizar las condiciones bajo las cuales funcionan aplicaciones como Pronto ante las inconformidades expresadas por integrantes del sector. Bernabé Vega sostuvo que cualquier modificación debe poner en el centro a quienes utilizan diariamente el servicio y garantizar condiciones de competencia. Incluso cuestionó que el transporte público opere principalmente mediante un esquema de concesiones y planteó una mayor participación gubernamental. El transporte debería de estar en manos del gobierno y que se permita la libre competencia, porque al final el único que debe importar es el pueblo, fue lo que refirió Diana Bernabé Vega. La diputada también lanzó críticas contra las tarifas de algunos taxis de la capital al considerar que son excesivas para las distancias que existen dentro de Chilpancingo. Como ejemplo, señaló que trasladarse desde la zona de Liverpool hasta la colonia Galeana puede representar un desembolso de 120 a 130 pesos. Cuando el salario mínimo es de 315 pesos, estás diciendo que la mitad de tu salario al día lo estás pagando en transportarte en un taxi. Las distancias en Chilpancingo son muy cortas, fue lo que planteó la diputada. A su consideración, los costos del transporte representan una pesada carga para trabajadores y familias que dependen de estos servicios todos los días. Respecto a los reclamos de transportistas que consideran que las plataformas digitales representan una competencia desleal, Bernabé Vega señaló que también deben analizarse los posibles beneficios de estas aplicaciones. Consideró que podrían convertirse en una alternativa de empleo para personas desempleadas que cuenten con un vehículo propio. Sin embargo, reconoció que se requieren reglas claras para establecer bajo qué condiciones podrían operar estas empresas en la capital. Ante la controversia generada por Pronto, propuso instalar mesas de trabajo con la participación de autoridades, transportistas, representantes de las plataformas digitales y especialmente los usuarios. Para la legisladora, dejar fuera a los ciudadanos de esa discusión sería un error, pues son ellos quienes enfrentan directamente los costos y las deficiencias del servicio. Aquí la única víctima, el único rehén, es el ciudadano. Que el pueblo decida, que también le pregunten al pueblo. No podemos estar sometidos al transporte, que es carísimo y muchas veces ineficiente, afirmó Diana Bernabé, quien insistió en que la discusión no debe limitarse a determinar quién gana o pierde con la entrada de las plataformas digitales, sino buscar un modelo que permita mejorar el servicio, ampliar las opciones de movilidad y ofrecer tarifas accesibles y condiciones eficientes para los usuarios. Pues bueno, un planteamiento interesante por parte de la diputada de Morena en cuanto a este tema del transporte público, que ha sido criticado no de ahora, Gilberto, sino de hace mucho tiempo. Yo recuerdo hace unos meses cuando se dio este aumento arbitrario por parte de los transportistas, incluso antes de que el gobierno del estado lo hiciera legal. Ellos desde semanas antes empezaron a cobrar estos 10 pesos, ¿no? Antes de que se autorizara por parte de las autoridades de manera, pues, arbitraria y en detrimento de, pues, de los usuarios, ¿no? Así que ahí está el planteamiento respecto a este debate que se ha venido dando aquí en Chilpancingo por esta incursión de las aplicaciones de transporte.
1: Esto deberían de hacer todos los diputados que realmente se asumieran como representantes de la ciudadanía, ¿no? No representantes de los intereses. No estamos, y hay que subrayarlo, en contra de los transportistas, de la gente que se gana honestamente la vida en este como en cualquier otro oficio, pero si es una realidad, y no, tampoco lo estamos inventando, que hay muchos abusos, quizás no todos, ¿no? Quizás hay quienes se apegan a la honestidad y dicen, pues yo no me siento bien cobrándole una tarifa arbitraria a una familia que está igual que yo, que está en el día a día para sobresalir, para darle de comer a sus hijos. quizás haya quienes tengan esa sensibilidad, esa empatía, pero también hay quienes abusan, y bien lo dice Diana Bernabé, hay quienes se quieren cobrar hasta 130 pesos por distancias que no lo ameritan. Y esto, reitero, como decía al principio, debería ser la postura de todos los diputados, no como pasó que se echaban la bolita cuando el aumento del transporte, y que lo decíamos, eso es un show porque finalmente lo van a autorizar, y así ocurrió, porque así estilan. Y reitero, hay bastantes intereses de por medio, pero debería ser precisamente la ciudadanía la que elija, el usuario el que elija si quiere que sigan solamente operando los taxis o que entre el transporte de aplicación. Resistencia siempre va a haber cuando hay algo nuevo. Ocurrió en la Ciudad de México, ha ocurrido en todos los lugares donde han entrado estos servicios de transporte por plataforma. Pero así como va uno a las urnas a elegir quién quieres que sea tu diputado, así deberías de ir y deberíamos de involucrarnos como usuarios, como ciudadanía, en opinar sobre lo que nos impacta directamente, ¿no? Que es el transporte, que lo hemos dicho bastantes veces, Chilpancingo no es una gran ciudad como para decir que las grandes distancias ameriten estas altas tarifas que te cobran los taxis principalmente. Incluso hemos dicho que hay un exceso de rutas, que hay rutas que podrían ajustarse para que una sola ruta abarcara varios puntos, pero el negocio, pues el transporte dejaría de ser negocio para quienes viven de esto, y que hay que decirlo ahora, se han metido otros intereses, los llamados poderes fácticos, a controlar este, como controlan tantas actividades económicas. Eso también encarece más el servicio del transporte, como encarece el servicio, el costo de la carne, el costo del pollo, que los comerciantes tienen que pagar la cuota, y a quién termina absorbiendo ese costo extra para ellos. Pues el consumidor final, porque ellos finalmente son comerciantes, se dedican a esa actividad para tener una ganancia, y si pagan la cuota y no suben el precio de sus productos, pues simplemente van a perder. Entonces, ¿quién absorbe finalmente ese costo? El consumidor final. Esto no te lo dice el gobierno, no te lo dice la autoridad, porque pues no le conviene que la gente abra los ojos y que le reclame, oye, pues entonces para la extorsión, para que vuelvan a los precios a la normalidad, no digo normalidad entre comillas, porque a río revuelto ganancia de pescadores. Y entonces, insisto, el consumidor final, el usuario final, como en el caso del transporte, pues termina absorbiendo los costos que representa que se le esté pagando una cuota al crimen organizado. Esa es nuestra triste y lamentable realidad, mi estimado Yair. Y vamos a ir a otra información, precisamente, que también tiene que ver con temas de la criminalidad. Tras el caso de Chuchito Nini, adolescente de 15 años, abatido por fuerzas federales en Michoacán y señalado como presunto integrante de un grupo criminal, la presidenta Claudia Sheinbaum afirmó que menores y jóvenes involucrados en delitos pueden ser considerados víctimas cuando previamente fueron reportados como desaparecidos. La mandataria explicó que esa condición depende de las circunstancias en las que ocurrió la desaparición y de la valoración que realice la fiscalía correspondiente. A veces, incluso aunque hayan cometido un delito, se les considera víctimas, dependiendo pues de la característica de cuándo fue denunciada su posible desaparición, dijo la presidenta. Sheinbaum fue cuestionada luego de que Chuchito Nini, identificado como Alberto o Jesús S., murió durante un enfrentamiento en Tocumbo, Michoacán, donde presuntamente se desempeñaba como escolta de Luis Enrique Barragán Chávez, el Huicho, o el R-15, también abatido en el operativo. De acuerdo con reportes de inteligencia y versiones locales, el adolescente presuntamente era sobrino del R-15 y formaba parte del denominado Cártel de los Reyes, facción vinculada con Cárteles Unidos. En conferencia, la presidenta sostuvo que existe un registro nacional de personas desaparecidas y que cuando un joven previamente denunciado como desaparecido es posteriormente detenido, puede mantener la condición de víctima. cuando hay un joven que por alguna razón fue denunciado como desaparecido y es detenido, muchas veces eso depende de la fiscalía. Evidentemente se le considera víctima, pero es un asunto de que la fiscalía establezca estas condiciones. Sheinbaum señaló que el gobierno mantiene trabajos de búsqueda y depuración del registro de personas desaparecidas para verificar que los casos incorporados correspondan efectivamente a personas cuya desaparición fue denunciada. Organizaciones civiles han advertido sobre el reclutamiento de niñas, niños y adolescentes por grupos del crimen organizado para actividades que van desde labores de vigilancia hasta extorsión y sicariato.
0: Y bien, en más información, pues bueno, referente al proceso interno de Morena, el proceso interno de la coalición entre Morena, el PT y el Partido Verde, pues bueno, la dirigente nacional de Verde refirió que en 2 semanas se dará a conocer el nombre del coordinador estatal de la 4T aquí en Guerrero. La senadora y presidenta nacional del Partido Verde Ecologista de México, la acapulqueña Karen Castrejón Trujillo, informó que la próxima semana se darán a conocer más nombres de coordinadores estatales en defensa de la transformación, la figura de quien será su candidato a la gubernatura y posiblemente en dos semanas se dará a conocer el de Guerrero. En declaraciones a reporteros, la también aspirante a la coordinación informó que esta semana las dirigencias nacionales de Morena, el PT y el Verde tendrán una reunión para ver detalles de la metodología de las encuestas pendientes de aplicar. En el caso del Verde, ellos piden que en la medición no se considere el más conocido, sino que se evalúen también los negativos de los aspirantes. Castrejón Trujillo estuvo ayer como invitada en la sesión semanal de la Asociación Civil Acapulco, y en una de sus intervenciones destacó el equipo que la acompaña, los exdiputados locales Rosana Agraz y Eduardo Cueva y el actual legislador Alejandro Carabias y Casa. En comparación con otros aspirantes, dijo que quienes los acompañan dejan mucho que decir del resto de los aspirantes. Todo mi respeto a todos los que están participando en el proceso. Dijo que lo que daña son las personas que los rodean desafortunadamente y que en su caso habla por los que la rodean a ella y que tienen todo su respeto y su reconocimiento. Destacó que tiene 25 años de militancia en el Partido Verde, bueno, y que no ha pertenecido a ningún otro partido, bueno, porque tiene una clara definición, que es una mujer de convicciones y no necesita estar pasando de un partido a otro para poder desarrollar sus ideas. Indicó que ella ha estado en el avance político de las mujeres desde que no se tenía representación asegurada, primero el 30% y luego cuando se logró la paridad de género. Explicó que las alianzas del Partido Verde con el PAN, con el PRI y ahora con Morena son para lograr su agenda en beneficio de las personas. Vengo con la cara en alto, dijo, y de frente a todos para decir que no tengo cuentas pendientes, ningún señalamiento en ninguna de mis actividades en las que yo he tenido la responsabilidad de estar en la administración pública. Al final, en declaraciones a reporteros, Karen Castrejón informó que hoy habría una reunión entre las dirigencias nacionales para precisar cuáles son las empresas que realizarán las encuestas espejo a la medición que realice la Comisión Nacional de Encuestas de Morena. Detalló que 5 encuestadoras realizarán las mediciones espejo en las entidades donde se definirán los coordinadores. Por la complejidad del estado, Guerrero se va a quedar en un segundo bloque de entidades que a lo mejor tardaremos un poco más para darlas a conocer y además por las cantidades de participantes. Adelantó que la próxima semana volverán a presentarse otros coordinadores y la intención es que en este mes se den a conocer los 12 que hacen falta. Indicó también que ella confía en las encuestas porque es una buena herramienta y que espera que esté bien aplicada, que siempre ha dicho que la encuesta tenga de verdad esas preguntas para poder no incidir en los resultados y poder tener errores en las y no tener errores en las mediciones, que en el caso del Partido Verde ha buscado que se midan los negativos también, o sea, positivos y negativos, no solo pues la popularidad de los aspirantes, que las y los guerrerenses pues no quieren al más popular, que lo que quieren, que no quieren al que baila mejor ni al estandupero, que quieren aquella persona que tenga una trayectoria limpia, que haya dado resultados en cada uno de sus espacios, y eso es lo que el Verde ha pedido que se mida en las encuestas. Castrejón Trujillo reiteró su crítica a los acompañantes de los aspirantes, en quienes espera que estén a la altura de enfrentar los retos que tiene el estado, como la inseguridad, la marginación, y pues bueno, ampliar el empleo y pues bueno, la geografía que abarca nuestra entidad. Recordó que según los resultados, Morena tiene 1/4 del electorado, porque apenas votó el 50% del padrón, y de ese monto el 50% fue el voto a favor de Morena, el PT y el Verde. El reto es muy grande, el reto habla en números, es ahí mi llamado a la serenidad. Hoy no hay un nombre puesto en la mesa para nadie. Esperemos que los resultados de esta encuesta sean realmente el reflejo de lo que quiere la gente. También manifestó que se debe cuidar los municipios donde haya candidatos únicos, porque eso significa que hubo presión. Por eso destacó la Comisión de Revisión de Candidaturas, que verá los antecedentes en la Unidad de Inteligencia Financiera y la Secretaría de Seguridad Pública. Pues bueno, al ser dirigente nacional del Partido Verde, uno de los aliados de Morena, pues tiene más conocimiento de primera mano de cómo va el proceso, porque se ha especulado mucho, Gilberto. Se hablaba primero que iba a salir este primer filtro de los seis, y ahora, como les está ganando el tiempo, tal parece que ya no se dará a conocer estos seis últimos finalistas, que ya se dará a conocer simplemente el que saldrá ganador de estas encuestas, pues bueno, también muy muy cuestionadas por la falta de transparencia con las que Morena se ha manejado, no solo en este proceso,
1: así es, sino
0: en los anteriores, para elegir a sus candidatos a diversos puestos de elección popular.
1: Así es, Yair. Vamos ahora con mi compañero Baltasar Jiménez, que está en la línea telefónica. Adelante, Balta, con tu reporte.
2: Gracias, Gilberto. Esta es la información. Líderes de organizaciones sociales y campesinas que conforman el Frente Estatal para el Rescate del Campo Guerrerense acudieron ayer al Congreso del Estado para solicitar la intervención de los diputados locales, con el fin de que los gobiernos federal y estatal tomen medidas urgentes para atender la severa crisis que enfrenta el campo debido a la sequía registrada en esta temporada de lluvias, la cual podría generar la pérdida total de los cultivos en este ciclo agrícola. Entrevistado a su llegada al Congreso del Estado, el dirigente de la Unión Nacional de Productores de Maíz en Guerrero, Edel Chona Morales, señaló que la solicitud a los diputados locales es que sean el enlace para que se sienten con la gobernadora y no haya un desgaste ni de los campesinos ni del gobierno estatal, porque advirtió que no quieren provocar ninguna inconformidad a terceros. Y es que refirió que tiene al menos 50 años que Guerrero no había resentido una sequía como la que se registra esta temporada de lluvias, ya que en 1985, recordó, se vivió una sequía, pero nada comparado con lo que actualmente se tiene en la intención de los líderes de organizaciones campesinas es dialogar directamente con la gobernadora Evelyn Salgado Pineda para pedirle que sea ella quien solicite al gobierno federal la declaratoria de desastre para el campo debido a las afectaciones que ya se registran en las principales zonas maiceras como la Tierra Caliente, la zona norte, la Costa Chica y la Costa Grande. Chona Morales refirió que en gobiernos anteriores se contrataba un seguro catastrófico para que se pudiera utilizar en una situación como la que se vive actualmente. Quizá no ayudaba en gran medida, reconoció, no solucionaba todo, pero de alguna manera se ayudaba a los campesinos por parte de los gobiernos en turno y con otro recurso extraordinario de ellos podían apoyarlos. No obstante, ese seguro para gastos catastróficos, seguro agrícola, desapareció a la llegada de Andrés Manuel López Obrador en el 2018 al gobierno de la República, y con ello el entonces presidente de la República también desapareció al menos 25 programas y fideicomisos de apoyo al campo. En tanto, el líder de la Liga de Comunidades Agrarias y Sindicatos Campesinos, Sebencio Romero Sotelo, desmintió también al encargado de despacho de la Secretaría de Agricultura y Desarrollo Rural del gobierno federal, Wilfrido Nájera Lomelí, quien había señalado que las pérdidas son de alrededor de apenas alrededor de 17.000 hectáreas, cuando eso, dijo, es una vil mentira, es una vil irresponsabilidad del funcionario federal al hablar así, es minimizar el grave problema. Y es que dijo que las cifras, según los líderes campesinos, alcanzan las 400.000 hectáreas de maíz de las 500.000 que existen en Guerrero, y por lo que reiteró que la afectación por la sequía que enfrenta el estado es muy grave. Es la información, Gilberto. Gracias.
1: Gracias, Balta, por este reporte. Vamos al corte comercial y regresamos con más información en W Radio.
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0: Seguimos con más información en W Radio. Esta mañana agradezco que tome la comunicación Celestino Cesario Guzmán, dirigente estatal del PRD Guerrero. Celestino, buenos días.
1: Buen día, Gilberto, gusto en saludarte, saludo a tu auditorio.
0: Gracias por tomar esta comunicación, Celestino, para platicar de temas muy importantes. Primero me gustaría conocer cuál es el balance que ha hecho el PRD del segundo informe de gobierno presentado por la presidenta Claudia Sheinbaum.
1: Bueno, decirte que en el informe presidencial no han cambiado mucho los números, sigue siendo un rosario grande de números, y creo que a pesar de que hay avances en materia social, de apoyos, hay muchos temas pendientes. Y más allá del informe y sus números, en Guerrero se siente pues que hacen falta muchos temas en infraestructura, en salud, en educación.
0: Sobre todo hay fenómenos muy graves, ¿no? Como el hecho de que continúen las desapariciones, de que la ola de violencia pues se mantenga muy focalizada en ciertas regiones, y otros temas pendientes que falta atender con mayor fuerza por parte del gobierno federal.
1: Sin duda alguna, el tema de las desapariciones es una verdadera tragedia en todo el país, y el tema de seguridad, a pesar de que se ha avanzado en algunos rubros, sigue siendo un pendiente para Guerrero y para México. Yo creo que en ese tema no hay nada que festejar, y en los otros rubros muy, muy sentidos también debiera verse esos números alegres del informe, debieran reflejarse en la atención a la gente. Por ejemplo, hay todos los días quejas de que no hay medicamentos en los centros de salud, que los hospitales están cayendo, el servicio es muy deficiente, no hay médicos, no hay medicinas, y quienes recorremos Guerrero podemos constatar el abandono de las vías de comunicación casi de todo el estado. Es uno de tantos temas que yo creo que rebasan los números del informe presidencial.
0: En el tema de la relación con las fuerzas políticas, ¿consideras que le ha faltado a la presidenta mayor interlocución con la oposición?
1: Pues desde que la 4T asumió el poder, prácticamente ha cortado la comunicación con las fuerzas políticas de oposición, y tienen un estilo de ejercer el poder diferente, y puedo decirte que hasta donde sé no hay diálogo con los opositores. Todo se debate en la Cámara o en el Senado y nada más. Diálogo no hay.
0: Lo que sí hay es una permanente descalificación de los opositores, ¿no? A los que no se les deja de encasillar como representantes de la derecha, y se mantiene esta polarización que inició en el sexenio anterior.
1: Continúa la polarización, y creo que es urgente que entremos en una etapa de reconciliación, porque dividir entre buenos y malos puede a lo mejor redituar votos, pero a la larga trae una confrontación innecesaria entre mexicanos.
0: Celestino, preguntarte también cómo llega el PRD al inicio del proceso electoral 2026-2027, que ya es este lunes 7 de septiembre.
1: Estamos listos para el proceso electoral. Se acerca el arranque formal del proceso, y el PRD se ha preparado en estos casi 2 años, preparados para ir a la elección de ayuntamientos, de diputados locales y de gobernador. Abiertos a la posibilidad de una alianza, sin embargo, mientras eso sucede, preparamos nuestra maquinaria propia.
0: Hasta ahora solamente continúan 2 aspirantes, 2 propuestas del partido para buscar la candidatura a la gubernatura.
1: Sí, el doctor Lázaro Mazón y dirigente Evodio Velázquez, exalcalde de Acapulco, son los que han manifestado su intención de ser candidatos a la gubernatura del PRD. Los dos muy buenos perfiles.
0: ¿Va a buscar el partido, el PRD Guerrero, postular candidatos en todos los municipios y distritos?
1: Estamos preparados para postular en todos los municipios y en todos los distritos y a convertirnos en una fuerza que influya en la política guerrerense.
0: Hablábamos hace un momento de que la seguridad continúa siendo uno de los temas pendientes. Preguntarte si han identificado zonas de riesgo para hacer campaña y si van a pedir alguna medida especial de seguridad para poder ir a una competencia pues lo más equitativa que se pueda.
1: En el tema de seguridad, pues todo guerrero es un riesgo y debiera la autoridad electoral hacer a la autoridad que corresponda para garantizar el desarrollo del proceso electoral en paz. Nosotros vamos a estar atentos al inicio del proceso electoral.
0: Sí. Mencionabas que están abiertos a una política de alianzas, pero si no se concreta, el PRD está en condiciones de contender en solitario.
1: Estamos en condiciones de contender en solitario. La alianza será producto de nuestra fuerza, de nuestro trabajo, y no creo que deba ser un refugio para conservar el registro.
0: Bien, y esta alianza, ya lo han manejado, sería pues ahora con partidos meramente identificados con la izquierda.
1: Efectivamente, por estatuto y por convicción, dimos por concluida una política de alianzas que se tejía a nivel nacional y a nivel local. Lo que le conviene a Guerrero y lo que le conviene al PRD es que la izquierda se fortalezca, y creo que el PRD es la izquierda que Guerrero necesita. En eso estamos trabajando.
0: ¿Hace falta que llegue un gobierno que realmente aplique los postulados de la izquierda al momento de administrar y que no sigamos viendo solamente simulación?
1: Hay muchos pendientes que cumplir en Guerrero, y creo que desde un gobierno verdaderamente de izquierda, con un plan a mediano y largo plazo, puede sacar a Guerrero adelante.
0: Celestino Cesario Guzmán, coordinador general del PRD Guerrero, ¿algo que quieras agregar?
1: Te agradezco mucho, Gilberto, y saludo a tu auditorio. Muy amable.
0: Gracias nuevamente.
1: Gracias.
2: Y bien, en más noticias, pues la presidenta Claudia Sheinbaum refirió que la DEA busca debilitar y dividir a su gobierno. La presidenta Claudia Sheinbaum Pardo afirmó hoy que Terry Cole, el director de la Agencia Antidrogas de Estados Unidos, la DEA, busca debilitar y dividir al gobierno de México. El pasado 23 de agosto, Terry Cole advirtió que altos funcionarios mexicanos que han dado protección al cártel Jalisco Nueva Generación forman parte de la lista prioritaria de la agencia. También elogió el trabajo del secretario de Seguridad y Protección Ciudadana, Omar García Harfuch, y dijo que ambas autoridades intercambian información de manera constante. Ellos buscan de una u otra manera debilitar a los gobiernos porque este es uno de sus objetivos, y particularmente gobiernos independientes que defendemos la soberanía, dijo Sheinbaum en su conferencia mañanera. Dividirnos internamente es una de sus estrategias, no de ahora, de siempre. Generar divisiones al interior del Gabinete de Seguridad, generar divisiones al interior del Gabinete Federal, son tácticas que usan ellos de injerencia, añadió la presidenta. Pero en ese sentido dijo que se topan con pared, ya que el Gabinete de Seguridad del Gobierno de México tiene una coordinación y una unidad enorme. El general secretario de la Defensa, Ricardo Trevilla, el almirante, secretario de la Marina, Raimundo Pedro Morales, el secretario de Seguridad, Omar García Harfuch, la de Gobernación, Rosa Isela Rodríguez, y la consejera jurídica, Luisa María Alcalde, que son las principales instituciones que participan en el gabinete, pero particularmente las tres instituciones de seguridad como tal, pues tienen una coordinación extraordinaria y mucha colaboración, mucho entendimiento, no hay división al interior. Entonces, piensan que por hablar bien de uno y mal de otros van a generar al interior división, pero pues fracasan en eso porque no lo logran, porque hay mucha coordinación y mucho patriotismo de todos en la defensa de México, fue lo que sostuvo la presidenta, pues bueno, tratando de denotar unidad al interior de su gabinete. La titular del Ejecutivo Federal dijo que los recientes comentarios del director de la DEA hacia México se entienden en el marco de las próximas elecciones intermedias en Estados Unidos a realizarse en noviembre, y pues bueno, dijo que en ese sentido ellos recuerdan que están en elecciones en noviembre y que entonces usan muchas veces a México como parte de su elección, y como hemos dicho, que se ocupen de los asuntos de allá, acá nos ocupamos nosotros de nuestros asuntos y nos coordinamos como lo hemos hecho hasta ahora, que ha habido una muy buena coordinación, fue lo que refirió Claudia Sheinbaum Pardo, que pues bueno, asegura que la DEA está conspirando para dividir y fracturar a su gobierno. La presidenta Claudia Sheinbaum refiere esto ante pues la postura del director de la DEA, Gilberto.
0: Gracias, Yair, por este reporte. Vamos ahora con más información de Baltasar Jiménez. Adelante, Balta, buenos días.
3: A pesar de que a estas alturas del año el recinto ferial no se encuentra terminado, el ayuntamiento de Chilpancingo, por lo que el ayuntamiento de Chilpancingo y la Secretaría de Desarrollo Agrario, Territorial y Urbano, la SEDATU, aún se encuentran en pláticas al respecto, los preparativos de la Feria de San Mateo, Navidad y Año Nuevo avanzan de manera. Chilpancingo dejó en claro que él es el más interesado en que el recinto ferial ya estuviera terminado, porque se necesita ese espacio, porque es de los chilpancingueños y hay que ir llevando todas las que lleva a cabo con la SEDATU, que tiene a cargo la construcción del recinto ferial. Mencionó que han estado avanzando, revisando y auscultando el tema. En ese sentido, dijo que precisamente la mesa de acuerdos que mantiene con la SEDATU servirá para detallar cómo será la entrega de la obra y el uso que se le dará. Algo que dejó asentado es que el recinto ferial está cerrado desde luego hasta que se tengan el espacio de manera adecuada, por lo cual están conversando en ese sentido. Alarcón Herrera reveló que existe la intención de ocupar el recinto ferial para juegos infantiles y utilizar únicamente la plaza de toros y el palenque de gallos, que es exprofeso, que se construyó, para lo cual se construyó ese lugar, aunque en caso de no llegar a acuerdo se volvería a repetir la dinámica del año pasado, cuando la Feria de San Mateo, Navidad y Año Nuevo se tuvo que llevar a cabo en tres sedes distintas en la capital del estado. Dijo que la mesa de acuerdos que se mantiene con la SEDATU por este asunto es para ver cómo se sustenta cada uno de los programas del desarrollo, porque la infraestructura que se proyectó en el recinto ferial es de un parque con una línea eléctrica de baja tensión que no serviría para eventos de gran envergadura como la feria y todo el consumo de energía eléctrica que lleva. Remarcó que el ayuntamiento no podría meterle mano para modificar las instalaciones modificar las instalaciones de la feria como estaban diseñadas anteriormente, porque todavía tienen la obra y todavía tienen tiempos de tener una obra con ciertas características. Es la información, Gilberto. Gracias.
0: Gracias, Falta, por este reporte.
2: En más noticias, este jueves se espera que la Suprema Corte de Justicia de la Nación resuelva la acción de inconstitucionalidad contra la reforma a la Ley de Instituciones y Procedimientos Electorales del Estado de Guerrero respecto a las acciones afirmativas para alcanzar la paridad de género en los ayuntamientos, que activistas feministas consideraron una simulación. En el proyecto del ministro Giovanni Azael Figueroa Mejía, que comenzó a circular este lunes, plantea declarar parcialmente fundada la acción de inconstitucionalidad, pero mantiene la validez del artículo 14 bis, que dividen en tres bloques los 20 ayuntamientos que nunca han tenido una presidenta municipal, para inscribir de manera gradual durante tres procesos electorales y obligatoria a candidatas mujeres en las presidencias municipales. señaló que la reserva exclusiva de determinadas presidencias municipales constituye una medida razonable para revertir el proceso de exclusión histórica y que la aplicación progresiva durante 3 procesos electorales no desconoce el principio de progresividad ni priva de eficacia a la acción afirmativa. El martes, integrantes de la Red de Mujeres en Plural entregaron a la Corte un amicus curiae sobre la importancia de garantizar el principio de igualdad sustantiva en el acceso a las mujeres a ocupar cargos públicos de elección popular para presentar nuevos argumentos para esa posición. Argumentaron que el aplazamiento de la postulación obligatoria de mujeres se sostiene sobre una base que impacta de manera directa y exclusiva a una categoría sospechosa. El género de las posibles candidatas en ayuntamientos históricamente masculinizados y que afecta de manera desproporcionada e injustificada el registro de mujeres. Explicaron que postergar el registro exclusivo de mujeres en municipios como Tlapa o Iguala no tiene justificación constitucional válida para que el electorado de dichos ayuntamientos debe esperar 3 o 6 años para haber garantizado el principio de paridad de género. Denunciaron que el Congreso de Guerrero determinó una temporalidad arbitraria que incumple activamente con el bloque de constitucionalidad que le impone expandir los derechos políticos electorales y en lugar decidió limitar, aplazar y menoscabar el derecho de las mujeres a ser votadas y a ocupar cargos públicos de decisión de manera inmediata. Así está la situación con esta resolución que hoy tendrá la Suprema Corte de Justicia respecto a la ley electoral estatal en materia de paridad de género, Gilberto.
0: Y con eso llegamos al final de una emisión más de Informativo NTR. Soy Gilberto Guzmán, agradezco como siempre su preferencia, agradezco también a mi compañero Yair Flores en cabina y les deseo como siempre un excelente día.
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0: Oiga, no saben lo divertido que vamos a hacer el día de hoy. Vamos a hablar del poder de tu voz. Quita la música, Bully.
1: Sí. Del poder de tu voz.
0: Filio, que es un extraordinario actor de doblaje, locutor comercial, tiene 40 años dedicado a esto, aparte es un gran maestro. Oigan, cada vez que viene Mario a promover su taller, que es un taller online, para ayudarles a trabajar y a usar su voz como si fuera un instrumento, o sea, es sold out, porque no saben cómo les va a ayudar a convertir su voz en un activo. ¿Lo dije bien, Mario?
2: Perfecto, con intención y ritmo.
0: Oye, pero me vale. Cada vez que vienes, ya sé que te pido lo
2: ya
0: mismo.
2: Sé, bueno.
0: Pero es que la gente tiene que saber de lo que es capaz la voz humana. Y tu voz tiene unas capacidades impresionantes.
3: Haznos todo en uno.
2: Todo en uno.
0: Haznos todo en uno. Porque aparte les va a sonar súper familiar la voz de Mario Filio.
2: Y tú, vas al super... No, esa no. Pero ¿qué tal esta? Tú eras el elegido, Anakin. Tenías que acabar con los Sith, no unirte a su fuerza. Uy, hoy es un día divertido porque estoy con mis amigas, Marta y Rebe. Y sobre todo porque me gusta mover mi bote. Sí, lo sé. ¿Qué estás haciendo ahí, Fred? Dime si eres real o no. Dime si eres real o no.
4: ¡Oh, Kissy Kissy! ¡Ay, Martita! ¡Siempre al grito de la moda! ¡Soy Miss Piggy!
2: Y no desde un reino creer. Muy lejano.
3: Precioso.
2: Ay, gracias. Precioso. Ay, precioso. Ustedes son unas alcachofas.
0: Oye, no, pero lo mejor de todo es saber. Y lo hemos hablado con Marcelo...
3: Salazar.
0: Que uno cree que uno se tiene que quedar, Mario, con la voz con que uno nació. Y eso no es cierto.
2: Y déjate quedar, aceptar, ¿no? Es que, a ver, si puedes hacer algo con tu aspecto físico, con tu mente, con tu educación, ¿por qué no hacerlo con tu voz? ¿Cómo suenas? Y el paso más fuerte aquí es, ¿sabes qué? La conciencia. Cuando llega el momento en que dices, yo me escucho y no me gusto.
0: Claro.
2: O yo me escucho y sí me gusto, ¿no?
0: ¿Por qué nos encantará escucharnos? A ver, confiesen, cuentavientes.
3: No,
0: ¿quién de ustedes? No. Les voy a explicar. ¿Quién de ustedes hace un voice note en WhatsApp?
2: Y no lo
3: no, yo.
0: Y lo tiene que oír.
3: Sí. 20,
0: yo siempre oigo mis voice notes.
2: Claro.
0: A ver cómo hablo y a ver cómo sueno. Pero, a ver, eso está interesante, Mario. ¿Por qué nos cuesta tanto escucharnos? ¿Y por qué, o sea, el 80% de la población mundial alucina escucharse?
2: Sí, no le gusta. Y fíjate que además de que no nos aceptemos en cuanto nos escuchamos, esto es muy similar a espejearnos. Si tú te levantas una mañana y te ves en el espejo y dices, güey, qué cara más horrible tengo, más de uno pensará, güey, qué cara más horrible tiene. Entonces, aquí la jugada es una cuestión de percepción, pero también de proyección. Si tú te escuchas, si te gusta tu voz, la vas a controlar de mejor manera. Es un ejercicio. Estamos acostumbrados a oír a los demás, a ver a los demás, pero cuando nos vemos a nosotros mismos, ¿no les pasa que de repente se ven en el video de la boda de la tía Cundemia bailando la cumbia?
0: Sí,
2: dices,
0: sí, sí.
2: ¡Qué oso, güey! Me veo bien gordo. Madre.
0: Oye, así me veo.
2: Así me
0: veo. O sea, neta, así me veo. Así me, claro, nos pasa lo mismo en una foto. Oigan, pero escuchen esto que me parece impresionante, Mario.
2: Sí.
0: El 72% de los reclutadores considera que el tono de voz es un factor clave en las entrevistas.
2: Definitivo, sí, claro.
0: O sea, imagínense ustedes que están reclutando a alguien para un puesto muy importante.
3: Sí.
0: Y que llegue y que empiece a hablar así. Sí, mira, Marta, yo creo que yo tendría las competencias para sacar adelante pues toda la área administrativa. Y no creo, hija, no lo creo. Adivina qué, no lo creo. Y chéquense esto. El 75% de las personas confía más en alguien que habla con voz clara, entonada, con cadencia, que las voces monótonas, aburridas o agudas. Uh-huh. A ver, ahora sí, sí. Que danos la clase. Arráncate, Mario,
2: es
0: ya,
2: bien,
0: vámonos.
2: Es bien sencillo, mira, la voz es la consecuencia de lo que sucede en tu cuerpo. Si en tu cuerpo está pasando estrés, nerviosismo o confianza, seguridad, eso es lo que vamos a escuchar. Es una cuestión de energía. Lo que sucede en tu cuerpo se traduce en lo que se escucha en tu voz. Y hay una premisa que usamos mucho en los talleres, se las digo siempre, y ahora que estuvimos con tus chavos en el bootcamp, ¿te acuerdas? Tuvimos la oportunidad de decirles, si se siente, si algo sientes, se nota en tu rostro. Y si se nota en tu rostro, se escucha en tu voz. Entonces, nada de que llegas con
0: cara de seguridad. A ver, quiero ejemplos.
2: Sí, ya sabes. ¿Cómo está, licenciado? Muy contento. Sí, muy contento. Y la cara es todo lo contrario, ¿no? O la chava que en cuanto la saludas te dice, ¡ay, qué gusto! No, entonces, desde que escuchas su voz, puedes imaginar lo que está sucediendo en la energía de su rostro. Y en su cuerpo. Pero fíjate esto que es aún más interesante. Tú hablabas del tono y de si es monótono o no. Todas las personas tenemos una figura melódica al hablar.
3: Sí, cierto.
2: Más allá de que entiendas lo que estoy diciendo, la melodía te va a envolver.
3: Exactamente. Sí, claro.
2: Entonces, claro que cuando tú escuchas a un profesor que te da una flojera del diablo y lo oyes a las 7 de la mañana en clase de mate, que todo lo te habla así. Y entonces vamos a ver, durante las dos siguientes horas, vamos a hablar de lo que... Entonces, dices, si llevo 5 minutos, pues ya me desconecté, claro. No quiero seguir oyéndolo, ¿no? Entonces, por eso tú puedes cubrir un horario de las 10 a la 1, porque tus variaciones tonales te hacen un poco armónico, diferente, divertido, y sobre todo las emociones van controlando el ritmo y el tono.
3: Y podemos ahorita que tú nos digas qué tono tiene Marta y cómo cantorreo yo.
0: Bueno, es que perdón, Mario tiene tan ubicada mi voz. Yo no sé cuál es mi canto, ni sé qué tono de voz tengo. No sé si ya estoy, como dice Rebeca, en licenciado o todavía tengo una voz de mujer.
2: Mateos. Oye, ¿se dieron cuenta? Fíjense todos los finales hacia dónde van. Cuando tus finales son predecibles. Es una figura musical, Martita, es una canción.
0: Claro, o sea, yo hablo con una canción, cuentavientes.
2: Si todos los finales van hacia el final, van hacia arriba, entonces es predecible lo que vas a decir. Pero fíjate qué divertido cuando podemos hacer que esto cambie. Cuando ponemos a prueba a la gente con un par de elementos clave, como son el ritmo y el tono, lo que sucede es que cambia totalmente la intención. Si tú, en lugar de hablar ta ta ta ta ta ta, hablas ta ta ta ta ta ta ta ta ta ta ta. Ataca. O sea, la figura melódica va a estar asociada.
0: Claro,
2: a
0: lo que siente. Ustedes no saben cuántas veces yo he pensado. Si ustedes verdaderamente aprenden cuando nosotros les damos clases en radio.
2: Eso.
3: Ah, pero ahí ya cambiaste. Porque Marta
0: claro,
3: es muy.
0: Estoy copiando lo que me hizo Mario.
3: Tan, tan, tan, tan, tan, tan, tan, tan, tan.
0: Claro.
3: Y es muy de tan, tan.
2: Exacto.
0: Oye, pero a ver, explica qué es el ritmo.
2: Sí.
0: ¿Y qué es, qué dijiste, el ritmo y el tono?
2: El tono, mira, fíjense bien. Y esto lo van a entender y se van a divertir mucho, porque el ritmo está asociado a la dinámica de movimiento, ¿sí? Si tú ves cómo habla un ratón, querida Rebe, ¿cómo habla un ratón?
5: Pues así un poco, ¿no?
2: Ok, agudo y rápido. Casi siempre pensamos en Speedy González. O pensamos, sí.
5: Alguien que habla rápido.
2: Entonces, si la cadencia del movimiento del ratón es ese, ¿cuál sería el de una tortuga?
0: La tortuga habla muy lento.
2: Entonces, todo esto está asociado en función a la dinámica de movimiento y de pensamiento. Si tú hablas muy rápido, te tropiezas y no se te entiende, tienes un sistema nervioso alterado que quiere decir más de lo que quiere, que piensa más de lo que puede decir, ¿no? Es muy común oír a la gente que se tropieza y se cae entre palabras porque piensa más rápido de lo que quiere, de lo que puede hablar. Entonces, ese es el ritmo y el tono asociado a esta dinámica de movimiento.
0: Híjole, perdón, Mario, hay gente con tan mal ritmo.
2: Sí,
0: que dices, oye, ¿te prendes?
3: Uh-huh.
0: O sea, que parece que están muertos.
3: Oye,

0: Fermín Zubiaur, que es querido amigo tuyo y mío, nos enseñó desde hace tiempo que las cuerdas vocales son como un par de membranas que se tensan y se relajan, como si fuera la boquilla de un globo, ¿no? Entonces, si esa se tensa, yo voy hablando más agudo. Y si la relajo, voy hablando más grave. Entonces, si estoy relajado, puedo tener anchas las cuerdas y vibran más amplias las ondas. Y si las voy tensando como una liga, entonces están haciendo mucho más delgadas, como si fueran unas rebanadas de jamón, y la ondulación es mayor, por lo tanto los tonos son mucho más agudos. Si tú coordinas eso
1: y te ves más joven
0: y te ves más joven. Entonces, si tú quieres provocar en alguien emoción y decirle, nos vemos, como dijiste, nos vemos este fin de semana, o nos vemos saliendo, entonces tensas.
1: ¡Claro! ¿Quién pasa por mí?
0: Subes velocidad.
1: Nos vamos juntos, ¿no? Yo llevo los drinks en el coche.
0: Y si el otro te quiere desanimar, afloja, Martita.
1: Vas, Marta.
0: Y baja arriba.
2: No sé, hija. O sea, la verdad te digo algo.
1: No, tú no vas.
2: Te digo algo. Yo siento que pues llevar drinks en el coche no es seguro.
1: ¡Ay, no sean agujillestas!
2: Sí, exacto.
0: Ahí está el ejercicio. Ahora, entonces,
2: aquí, ahí está el ritmo.
0: El ritmo y el tono.
2: Y el tono.
0: Viene un elemento que es bien interesante aquí, que es la inteligencia emocional.
2: No, para ahí. Hacemos una pausa y ya regresamos. No se vayan.
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2: Estamos de regreso en W Radio. Oigan, hablando de algo que nos ocupa a todos, ¿eh? No hay nada más sexy que una buena voz. No hay nada más imponente que alguien que sabe usar su voz. Ok, ibas a hablar de la inteligencia emocional, sí. Y la voz.
3: Mira, es una cosa que tan se puede controlar. Tú sabes que durante años hemos vendido los locutores comerciales productos y servicios, ¿no? Compre, haga, lleve. De esa forma puedes controlar la actitud, puedes impulsar a alguien y provocar un movimiento a una compra. El call
2: inspirar,
3: to action.
2: Inspirar, motivar. Mm-hmm. Exacto.
3: El famoso call to action de la publicidad. Entonces, durante, como bien lo dices, más de 40 años haciendo esto, y que las marcas que avalan esto, pues siguen utilizando las voces de algunos de nosotros por años, eso significa dinero, monedas.
2: Que algo haremos, sí, bien.
3: Algo estamos algo haciendo bien, ¿no? Bien. O sea, ¿por qué te cae una mención y te vuelve a repetir el cliente? Pues porque estás significando un resultado. Entonces, consideren esto, vender. Todos los días vendemos algo con nuestra voz. Y luego la otra, en el mundo del doblaje, de la actuación, como bien dices, también después de tantos años, el crear personajes que crean una memoria en la niñez, en los jóvenes, y que te dicen, yo crecí escuchándote, y que lloran cuando lloras, y que ríen cuando ríes, y que se emocionan cuando les dices una línea de su serie favorita, combina dos elementos que son de vital importancia, que es poder vender, hacer un llamado a la acción, un call to action, y la otra, emocionar y provocar una emoción que al recordar, que tendrá mayor recordación lo que le digas a quien quieras. Y ahí entra la inteligencia emocional. Tú dices, ok, ¿qué situación estoy enfrentando? ¿A quién le voy a hablar? ¿Cómo me siento ante esto? ¿Y qué quiero que la persona sienta? Entonces aquí es cuando empiezas a pensar, si yo voy a hablarle a un equipo de ventas, pues no le voy a decir de manera explícita lo inconforme que estoy, o a lo mejor pues lo satisfecho que estoy. Sí, tú tienes que escoger de qué manera, dependiendo de la respuesta que quieres en los demás. Las mamás son de las personas que saben manejar esto cuando regañan a un niño, y a veces se preguntan, te lo he dicho más de 10 veces y no entiendes. Alguien no está usando bien la palabra hablada, ¿no? Pero es que no me entiende, ya se lo he dicho 1000 veces, ¿no? ¿Qué estamos haciendo? Ahí el principio de escuchar primero. Grábate y escúchate. Traje unos ejercicios, Martita.
2: Ok.
3: Mi Rebe. Hablé. Okay. Aquí los traigo. Hablé con unas personas queridas, cercanas, que no son actores, que están en su papel. Una mami, un ejecutivo de ventas, una jefe de equipo. Les dije, ¿me podrías leer este texto? Y entonces chequen, esta es la mamá. Quiero saludar a mi querida amiga y hermanita Alma. Vamos a escucharla para que vean qué chido. Cómo. Refiriéndote a tus hijos y tratando de pasarles un mensaje sobre lo que sientes, ¿cómo lo dices si simplemente lo lees? Chequen. Ahí estoy, Rulo.
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3: Pues está leído. No hay emoción.
2: No, entonces, hay intención.
3: Frío.
2: No hay intención.
3: Fíjate, sin tomar un taller como el que vamos a dar o algo, cualquier persona que pueda identificar que puede lograr un resultado diferente variando el ritmo y el tono,
5: escucha lo que hizo Alma aquí, checa.
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3: ¿Qué hizo?
2: Diferente.
3: ¿Qué hizo? Alteró, entonces su energía bajó. En lugar de estar leyendo y hablándolo así, bajó su ritmo, bajó su tono. Y entonces puedes llegar a provocar una emoción en quien te está escuchando. De eso se trata, ¿no? Este ejercicio puede ser aplicado a maestras, a psicólogos, a profesores. Fíjate, tengo un amigo que es un gran vendedor, pero cuando lo pones frente al micrófono, pues como que dice, ah, canijo, o sea, si voy a grabar, ¿cómo me escucho? Desde que me mandó su mensaje me decía, oye, te mando otro, no sé, ¿cómo lo oyes? Fíjate cómo dudamos siempre de que lo que pensamos sea lo que grabamos. Este es Fernando, mi querido amigo, y escuchen cómo motiva este cierre de venta.
1: Entiendo lo que estás buscando y mi objetivo es ayudarte a encontrar la mejor opción. No se trata solo de vender, sino de que te lleves algo que realmente te funcione. Estoy aquí para escucharte y darte una recomendación honesta. ¿Qué es lo más importante para ti en esta compra?
3: X, ¿no? O sea, la verdad,
6: fatal.
3: No me transmites, no me emocionas. Perdón, Fer, te lo dije, güey. Entonces solo le dije, Fer, por favor, baja un poquito tu ritmo.
6: Lo trabajaste, ok.
3: Pero en 2 segundos, o sea, para que vean que los resultados de esto pueden ser inmediatos.
1: Entiendo lo que estás buscando y mi objetivo es ayudarte a encontrar la mejor opción.
3: Pausa.
1: No se trata solo de vender, sino de que te lleves algo que realmente te funcione. Estoy aquí para escucharte y darte una recomendación honesta. ¿Qué es lo más importante para ti en esta compra?
3: ¿Te fijas cómo algunas palabras se hacen más largas?
6: 100%. Y te voy a decir algo de lo importante que es. Esto es gente común y corriente. Común con todos los cuentavientes que nos están escuchando.
2: Claro.
6: ¿No?
2: Oigan, y perdón, perdón. Les voy a decir una cosa. Este curso que da Mario, hasta para saber leer en voz alta.
6: Exacto.
2: Que es algo de lo que nos hemos reído mucho en este programa. Está cañón, Mario. Cañón, cuentavientes. La cantidad de gente que yo conozco que no sabe leer en voz alta.
3: Sí, y sobre todo esta posibilidad de hacerlo frente a un público en donde puedas mover tu mirada del texto al contacto con la audiencia. Hay gente que se clava en el texto, se ahogan las palabras. Y aquí uno de los principios más lindos que quiero compartirles es: la voz es el resultado evidentemente de la energía, de lo que está sucediendo en tu cuerpo, pero somos instrumento de aire, y si no respiras y si no sabes respirar, entonces no puedes hacer vibrar esas cuerdas. La mayoría de los actores sí tenemos que hacer ejercicios de respiración para poder leer a veces con un solo tanque un spot o una línea de 30 segundos hasta a veces 40 segundos y sin parar, ¿no? Uh-huh. Y la gente cuando se pone nerviosa, se me seca la garganta, se me va el aire, siento que me estoy mareando. No estás respirando correctamente. La respiración en 2 tiempos te ayuda a que puedas concentrarte primero, relajarte después y entonces apoyar para que al salir el aire haga vibrar tus cuerdas y tengas fuerza al hablar. Fíjense, la respiración de 2 tiempos. Ustedes que están en casa, los que van en el auto, Martita aquí, vas a poder sacar tu panza, nadie lo va a ver. Fíjense bien, primer movimiento es tomas aire por la nariz e inflas tu pancita. ¡Ay, hijo del botonazo! No, espérate. Luego el segundo movimiento, enderezas tu espalda y jalas hacia tus pulmones y llenas la parte alta. Lo detienes un poquito y lo sueltas por tu boca despacito. Y conforme lo vas soltando, puedes ir encorvándote un poquito para que el diafragma vuelva a su posición y presione a los pulmones. Nuevamente tomas aire por la nariz, sacando la pancita. Ahora arriba. Lo detienes y sueltas. Antes de hablar en público, 3 respiraciones de estas son de suma utilidad. Te concentran, te relajan y te dan la capacidad aérea para poder hacer vibrar tus cuerdas. Déjenme ponerles otro audio, espérense.
2: A ver.
3: Es que esta chava, sí, esta es Liz, y que justamente quería motivar a un equipo esta chava. Entonces, pues bueno, yo le dije, tienes que variarle. En un par de mensajes que me envió, podemos escuchar la diferencia. Miren.
7: No estás aquí por casualidad, estás aquí porque hay algo dentro de ti que quiere crecer, avanzar, romper límites. Hoy es el momento de escucharte, de confiar en tu poder. Lo que viene depende de lo que decidas ahora.
3: No me motivas, para nada. Bueno, ya me fui, güey. Ya me dormí. ¿No?
6: A ver.
3: Entonces, fíjate, subes tono, subes ritmo.
7: No estás aquí por casualidad, Estás aquí porque hay algo dentro de ti que quiere crecer, avanzar, romper límites. Hoy es el momento de escucharte, de confiar en tu poder. Lo que viene depende de lo que decidas ahora.
3: Mejoró. Entonces este tipo de cosas cambian. Por ejemplo, el ritmo y el tono son como ese ecualizador que tuvimos en tu Atlantic. ¿En tu Atlantic, Marta? Sí. En tu Atlantic con tu ecualizador Pioneer de seis bandas.
2: Estabas oyendo el otro día.
3: De siete bandas. Entonces, tú subes los graves en las frecuencias. ¿Se acuerdan en la línea del ecual? O del lado izquierdo subías los graves. Hacia en medio bajabas la voz. Uh-huh. Y a la izquierda subías los agudos. Entonces hacías el punchis punchis.
2: Claro.
3: Entonces, claro. Mover los armónicos, mover las frecuencias, es algo que podemos lograr con los resonadores. Ahí les va, mis chavos.
2: A ver.
3: ¿Cómo resueno graves? En el pecho. En el tórax, resueno graves. Entonces, si tiras un poco hacia atrás tu espalda, abres tu boca, tomas aire y dices una letra O, lo más grave que puedas, vas a sentir que vibra tu pecho.
6: Ya, Marta, qué susto.
5: Espérate, ya estás...
2: ¿Qué tal está mi grave?
6: A ver, échate. No, estás ahí, estás forzando tus cuerdas. Hazlo
3: sí, estás
6: como
3: forzando.
6: Dice.
3: Es natural.
6: Ajá. A ver,
3: sí.
6: Dile.
3: No, mira.
6: Haz exactamente.
3: Más bien, espera, está cerrando la boca como si fuera.
6: Entiende la instrucción, Marta.
2: A ver.
3: Relájate, por favor, respira, Marta. Respira. Vamos a abrir la boca como si fueras a decir una A, pero el sonido que vas a hacer es una O. Entonces,
5: tira. Espérate, güey.
3: Ok, pones tu mano aquí en el pecho, exacto. Uh-huh. Tiras hacia, levantas tu barbilla, tomas aire y haces. Oh.
2: Oh.
3: Exacto. Y sientes que vibra ahí, ¿no?
2: Oh. Oh. Muy mal, Rebeca.
6: Ora pro nobis. No, a ver, sí. Lo quiero hacer yo. Lo voy a hacer bien.
3: Eso es.
2: Yo muy bien. Rebeca,
3: exacto. Y si sientes la vibración en tu mano, estás activando el resonador de pecho. Ok, ahora vamos a activar en tu ecualizador la frecuencia de los medios. Cierras tu boquita y haces una M como que vas a. Una B, perdón, como si vas a hacer como una abeja. Y proyectas tu barbilla hacia el frente. Tienes que sentir cosquilleo en los cachetes y en todo alrededor. Estás activando el
6: resonador. O sea, la gente que tenga audífonos ahorita, o sea, nos está mentando la madre.
2: Están encantados.
3: Y aquí yo estoy disfrutando de su...
6: Muy bien. Ese es medios.
3: Pasta dental. Medios. Ahora vamos con los agudos. Pones tu lengua en tu paladar detrás de tus dientes, inclinas la cabeza un poquito hacia abajo, como viendo tus rodillas, y haces... N-I. Ya activamos graves, medios, agudos. Entonces ahora vamos a repetir una misma frase en cada resonador. Vamos a decir hola en graves. Hola.
2: Hola.
6: Hola.
3: Ahora proyecta tu barbilla hacia el frente y desde los medios decimos hola.
2: Hola.
6: Hola.
3: Perfecto. Ahora vamos a inclinar un poquito la coronilla y vamos a hacerlo desde los agudos, que son del paladar duro hacia arriba, todos los huecos de la nariz. Hay quienes, sobre todo las mujeres, dominan los agudos. Son esas tweeters que tenemos naturales en la cabeza.
2: ¡Hola!
6: ¡Hola!
2: ¡Exacto!
6: ¡Hola!
2: ¡Hola!
6: ¡Hola!
3: Y ahora lo vamos a hacer en una sola, los tres resonadores. Fíjate bien, vas a mover tu espalda de atrás hacia adelante y vas a empezar con O y vas a terminar con La. Así.
2: Ok.
3: ¡Hola!
2: ¡Hola!
3: ¡Hola!
2: ¡Hola!
6: ¡Hola!
3: Tendrían que ver sus caras, las amo.
2: ¡Hola!
6: ¡Hola!
2: Pero a ver, Edu dice algo. Mario, mi voz ya no tiene remedio. Y es causa de todas mis inseguridades.
3: Claro. Y lo primero que tienes que hacer antes de querer corregir tu voz es aprender a escuchar. Porque en la medida en que escuches, podrás controlar tu voz. Y otra, saber qué está pasando dentro de ti. Si la voz es la consecuencia de lo que sucede en tu cuerpo, pues es obvio que hay algo que resolver antes. Tus inseguridades, tus pensamientos negativos, tus o tu exagerada... ¿Saben qué? La falsedad. Sí. Se trata de ser creíble. En el trabajo del actor y en el trabajo del locutor nos piden ser creíbles. La credibilidad es lo más importante. ¿Recuerdan los doblajes de "Oh, oh mi Dios, oh sí cielos, oh, oh"? No tenían credibilidad. Hoy nos piden ser lo más naturales que podamos, ser verdaderamente creíbles, y el sesgo hacia la emoción ligero. No hay credibilidad si yo te expreso una alegría efusiva a gritos, donde dices, güey, no estás de verdad convenciéndome de eso. Mejor llévame de la mano hasta poder llegar a eso.
2: 100%.
3: Entonces, yo solo quiero, antes de concluir, decirles, el trabajar con tu voz es trabajar con tu oído primero. Nadie puede hablar bien si antes no escucha bien. Si ustedes van a un antro, si ustedes se tapan los oídos y quieren hablar, un día estaría padre grabar a tus amigas, a tus amigos cuando estás en el antro y ¡oye, güey! ¡Ah, ah! O sea, esos gritos sin control.
2: Es porque no te oyes.
3: Porque no te oyes.
2: Claro, porque no te oyes.
3: No, claro, te oyes, claro. Y te das en la torre, incluso quedas afónico.
2: Claro, 100%. Pero por eso yo sí quiero que sepas, Edu, que nos escribió y que cree que su voz no tiene remedio, no, que sí, claro que tiene remedio.
3: Sí lo hay.
2: Edu, por supuesto que tiene, claro, remedio.
3: Claro. Oye, Marta, eso, ya vendremos, dímelo, para platicar de la inteligencia artificial y lo que estamos enfrentando los actores y locutores, los, qué artistas, bárbaro, de la voz. Solo quiero dejarles esto.
2: Ya sé.
3: Hay avances y vienen cosas importantes porque estamos teniendo avances en la legislación y reconocimiento para proteger nuestras voces. Así que
2: 100%.
3: Prometo volver.
2: Platicamos de eso, platicamos de eso. Gracias, querido. Un placer tenerte, hermosa, aquí.
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12: ¿Te acuerdan de mí?
13: No me falles.
14: 5, 4.
15: Con este conteo iniciaba Thunderbirds, Guardianes de la Galaxia.
16: ¡Thunderbirds, alerta!
15: Una serie inglesa de ciencia ficción hecha con marionetas por AP Films que se transmitía los sábados a las 9 de la mañana por Canal 5. La trama se basa en la familia Tracy, el magnate Jeff Tracy y sus 5 hijos.
16: Piloto del Thunderbird 1, Scott Tracy. Piloto del Thunderbird 2, Richard Tracy. Astronauta del Thunderbird 3, Alan Tracy. Aguanauta del Thunderbird 4, Gordon Tracy. Operador de la estación del espacio, John Tracy.
15: Juntos formaban parte de Rescate Internacional.
17: Rescate Internacional. Nuestro equipo es de lo más moderno. Si se usa para el mal, puede servir para destruir la vida.
15: Como siempre, en toda serie hay un villano. En esta ocasión, su enemigo era Hood, quien ocasionaba los accidentes para espiar a los miembros de Rescate Internacional.
18: ¿Es la torre de control?
19: Sí.
18: Pensé que tal vez les gustaría saber que hay una bomba colocada en el tren de aterrizaje del Cometa 1.
17: Adelante, John.
20: Tenemos nuestra primera llamada de emergencia, padre. El nuevo Cometa 1, 6 veces más veloz que el sonido, está en peligro cerca de Londres.
15: Los Tracy eran ayudados a su vez por la agente internacional Lady Penelope.
17: ¿Llamó mi Lady?
21: Sí, Parker. Saca el Rolls Royce. Vamos a dar un pequeño paseo.
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1: 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El día de hoy está con nosotros el gran Max Kaiser. Vamos a hablar de los 10 pilares de ser un ciudadano estoico. Cómo ser útil y feliz. Max Kaiser, como ustedes saben, es creador de Factor Kaiser, cofundador de la Escuela de Ciudadanos, miembro del Global Future Council del World Economic Forum y autor de Lo que diga tu dedito con Paco Calderón y Útil y Feliz y Un nuevo ciudadano estoico. Otro libro.
2: Ese ya lo presentamos aquí.
1: Estoy... ¿Ah, ya? Sí, se me fue el avión. Sí, sí. Ciudadano estoico.
2: Este libro tiene que ver con ¿y tú qué? Uh-huh. ¿Tú qué vas a hacer? ¿Tú cómo te vas a comprometer? ¿Tú cómo le vas a entrar a este mundo, a tu espacio, a tu metro cuadrado? ¿Cómo vas a cambiar tú, tu familia?
1: ¿Qué estás haciendo tú?
2: Esa es la idea.
1: Bueno, no solamente se trata de estar mentando madres todo el día porque el gobierno no hace lo que tiene que hacer. Preguntémonos nosotros, ¿qué estamos haciendo nosotros? ¿Cuándo fue la última vez que sembraron un arbolito, que levantaron un papel de la calle, que barrieron su banqueta, que limpiaron su esquina? O sea, ¿cómo se están haciendo ustedes también responsables?
2: Formas parte de una organización de la sociedad civil, apoyas organizaciones de la sociedad civil, te interesa, por ejemplo, el tema de la educación, de los que no tienen educación. Hay un chorro de organizaciones que necesitan tu tiempo, tu dinero, tu creatividad. Te interesan los derechos humanos, no tienes que ir a salvar tú solito el mundo. Claro. Hay organizaciones que se dedican a eso. Hay muchas causas, Marta, por todo el país, hay muchas organizaciones por todo el país que están dando la batalla y la están dando solo 130 millones de ciudadanos. Podríamos hacer una gran diferencia si un cachito de nuestro tiempo, energía y creatividad la utilizáramos para ocuparnos de nuestro país.
1: Sí.
2: Y de eso se trata la idea, el movimiento útil y feliz. O sea, la idea es, los estoicos son esta filosofía antigua que es muy interesante porque era un arma secreta, Marta. Era un arma secreta de los grandes emperadores romanos. Fue un arma secreta después de los grandes generales, de los grandes primeros ministros. Las personas que conocían el estoicismo eran los grandes líderes que transformaban el mundo y no se lo platicaban a nadie. Uh-huh. Porque tiene tres virtudes muy interesantes el estoicismo. Es una filosofía muy fácil de entender. Es una filosofía que no se hace las preguntas estas esotéricas de cosas que no te sirven para nada, sino se trata de cómo te ayudo en tu vida diaria. Uh-huh. Y tres, entiende la filosofía del estoicismo que somos personas de nuestro espacio y de nuestro tiempo. Y entonces tenemos mucho que podemos controlar y hay mucho que no podemos controlar y tenemos mucho que hacer en aquello que podemos controlar. Entonces la idea de este espacio contigo es un poquito empezar a convencer a los mexicanos de cómo a través de una serie de principios básicos, a través de una serie de pilares de esta filosofía, podemos empezar a transformarnos. O sea, la invitación del libro Útil y Feliz, la invitación de este espacio que queremos construir aquí tú y yo, es decirle a las personas que no tienes que pertenecer a un partido político, no tienes que ser una de estas personas que dedica toda su vida, transforma toda su vida y todo su proyecto de vida en un proyecto de vida social. Con lo que haces todos los días, con tu forma de vivir diaria, puedes empezar a crear una nueva forma de involucrarte en tu sociedad. La idea de hoy es platicar de qué es el estoicismo y cuáles son sus 10 pilares, como para dar pie claro. a este esfuerzo de
1: okay, danos de una palmadita.
2: Sí.
1: ¿Quién es estoico? ¿Cuáles son esas características? A ver, si ustedes se ponen palomita o tache y Max Kaiser les da el honor de que ustedes se autobauticen como una persona estoica.
2: A ver, vamos uno por uno. Una de las primeras cosas que los estoicos enseñan es, hay cosas que puedes controlar, hay cosas que no. Uh-huh. ¿Qué sí puedes controlar? Tu reacción, tu forma de ver y entender la realidad. ¿Qué no puedes controlar? La realidad. La realidad es algo que sucede, las personas hacen, mueven, deciden, rompen en torno a ti y tú no puedes controlar lo que sucede fuera de ti. Puedes influir en lo que sucede fuera de ti, siempre y cuando tengas la capacidad de controlar cómo reaccionas a eso que está fuera de ti. Entonces, la primera palomita se la pueden poner aquellos que saben distinguir aquello que pueden controlar, aquello que en lo que pueden influir y aquello en lo que no. Palomita para estas personas que saben que su forma de interpretar la realidad, su opinión sobre la realidad, su forma de concebir lo que pasa, los convierte en personas que saben reaccionar. Una persona que sabe mucho de este tema, uh-huh, lo explica de manera muy sencilla. Uh-huh. Si tú cambias el "esta persona me hizo" por uh-huh "esta persona hizo", cambia todo. Uh-huh. O "esta persona me dijo" por "esta persona dijo", cambia todo. Y eso es lo que dicen los estoicos. No me hizo, dijo. Y en ese momento hace un clic muy interesante el cerebro y tu forma de interpretar las cosas, porque ya no es alguien haciéndote a ti, es alguien haciendo algo que tú puedes interpretar como "me lo hizo a mí" o ajá, "simplemente lo hizo".
1: Sí.
2: Y yo puedo controlar mi reacción, entonces yo puedo controlar mi forma de ver qué va a suceder a partir de ahí y cómo voy a reaccionar yo. Ese es el primer pilar de los estoicos. ¿Qué estoy haciendo yo todos los días para distinguir eso que está fuera de mi control y eso que está dentro de mi control? El segundo pilar de los estoicos es la idea de la virtud como el único bien. Esto parecería un rollo de maestro de filosofía de la primaria o de la secundaria, y no lo es. Vivimos en un mundo en el que parecería que el único concepto de éxito es conseguir cosas, es tener títulos, es mover a otras personas, es tener grandes plataformas, tener mucha fama, etcétera. Y los estoicos dicen, a ver, yo te propongo una forma diferente de vivir, ajá, a través de la idea de 4 virtudes, uh-huh, la sabiduría, la justicia, el coraje y la templanza. Entonces, yo puedo ser feliz y yo puedo ser pleno como persona si tengo una vida en la que permanentemente estoy actuando en torno a estas 4 virtudes.
1: Ya.
2: Es decir, yo me levanto hoy en la mañana, uh-huh, y en lugar de pensar qué me va a tocar a mí, cuánto dinero voy a ganar, cómo voy a reaccionar a tal o cual cosa, qué me van a dar otros a mí, la propuesta de los estoicos es, no, ¿qué le vas a dar tú al mundo? ¿Qué le vas a dar tú a tu espacio? ¿Qué le vas a dar tú a tu familia, a tus cercanos? ¿Cómo vas a vivir estas 4 virtudes el día de hoy? Y la apuesta que hacen los estoicos es que a través de estas 4 virtudes no necesitas recibir cosas, no necesitas ganar medallas, no necesitas aplausos y reconocimiento, sí, porque a través de vivir estas 4 cosas tú vas a poder ser feliz en lo interno, que es lo que tú puedes controlar. Y entonces, vámonos una por una. La sabiduría, para los estoicos no es otra cosa que el ir recopilando experiencias de la vida e ir entendiendo cómo esas experiencias de la vida me convierten en una persona mejor. La pregunta que se hacen los estoicos, Marta, todos los días es, ¿cómo soy mejor que ayer? Uh-huh. Esa es la por eso es tan sencillo, porque está bajo mi control. ¿Cómo soy yo hoy mejor que ayer? ¿Qué entiendo mejor de la vida? ¿Qué entiendo más de mi profesión? ¿Cómo soy mejor padre? ¿Cómo soy mejor hermano? ¿Cómo soy mejor hijo? Y esa es la sabiduría que se va recopilando a través de los años. Para los estoicos, sabiduría no es títulos académicos, no es cuántos libros lees, no es cuántos reconocimientos has tenido en la vida o el título que tiene el espacio donde ejerces tu profesión. Sabiduría es cómo has aprendido a vivir mejor que el día anterior. Ese es el primero de los valores. El segundo es el de la justicia. Uh-huh. Para los estoicos, vivir en justicia es muy diferente a vivir exigiendo justicia. ¿Eso qué quiere decir? Que nos hemos vuelto muy buenos los ciudadanos para exigir de otros que se aplique la justicia, exigir de otros que escojan las mejores causas y que escojan los mejores momentos para darle justicia a otros. Los estoicos dicen, no. ¿Cómo vives tú aplicando el valor de la justicia? ¿Cómo le haces tú para escoger las mejores causas todos los días y cómo aplicas eso en tu vida diaria?
1: Exactamente.
2: De pronto en el mundo pasó algo muy cañón en las últimas décadas, Marta. De pronto la crisis de las diferentes religiones organizadas, las crisis de los populistas autoritarios, le quitaron a la gente como esta plataforma en la que se podían parar,
1: sí,
2: para tener algo en qué creer y algo que te diera el sustento de cómo vivir. En Estados Unidos, un cuate que se llama Ryan Holiday y otros empezaron a hacer popular la idea de, oye, ¿por qué no volteamos a ver a los estoicos? Los grandes emperadores, generales, presidentes de la historia, de George Washington para acá, ¿no?
1: Sí.
2: Churchill, Roosevelt, todos ellos eran estudiosos de los estoicos. Pero era una filosofía que tenían como guardadita en las grandes universidades o en estos, sí, movimientos secretos, que de pronto se volvió otra vez popular porque te da muchas, sí, herramientas para vivir todos los días, claro, ¿no?
1: 100%.
2: No es para preguntarte sobre la filosofía de la vida. Vamos.
1: 100%.
2: Estamos en la justicia, ¿no?
1: En la justicia. Y nada más quiero leerte rápidamente, sí, lo que dicen los cuentavientes. Hoy que estamos hablando de cómo ser un ciudadano útil y feliz. Dice aquí, yo creo que mejor te paso a ti mis denuncias por falta de atención, de limpieza en las calles y también en la alcaldía. Bueno, es que te digo una cosa, pónganse a barrer ustedes. Pónganse a levantar ustedes. Yo me puse a levantar la basura, no le hablé a nadie antes, y ya cuando vi que yo ya no podía hacer más porque necesitaba otro tipo de maquinaria y de permisos, es que busqué ayuda. Excelente tema. En mi colonia, dice Monigaya, hacemos comunidad a algunos vecinos con distintos temas. Por ejemplo, una vecina y yo ayudamos atrapando gatos ferales, los esterilizamos porque hay sobrepoblación y creo que haciendo comunidad somos mucho más fuertes. Alguien más dice, en mi colonia, los vecinos y yo nos encargamos de limpiar toda la cuadra todas las semanas. Si cada uno se obsesionara y supiera que también es nuestra responsabilidad hacer algo por la ciudad, en donde sea que ustedes vivan, para los que nos están escuchando, en Guadalajara, en Veracruz, en Mérida, en donde sea que estén, qué diferente país tenemos. Pero pasamos caminando, estoy pensando nada más en la basura, porque es el tema que traigo ahorita, pero, y vemos la basura tirada, y dices, no puede ser que no la han venido a limpiar. Pues límpiala tú, saca la escoba y límpiala tú.
2: Vivimos en cuatro dimensiones. Vivimos en la dimensión interna, vivimos en el metro cuadrado con nuestra tribu y vivimos en una comunidad, pero después vivimos en esa comunidad en relación con el poder, y así está dividido el libro. O sea, por eso me ocupé de escribirlo en estos cuatro capítulos, porque Tenemos que empezar arreglándonos nosotros mismos.
1: 100%.
2: Arreglarte a ti como persona es la primera dimensión. Después, tu metro cuadrado. Marta, hay personas que se la viven mentando madres del gobierno, de los partidos y demás, y su metro cuadrado, meaning su tribu, sus relaciones más cercanas con sus hermanos, papás, hijos, esposos, etcétera, son una desgracia. Entonces... Claro. Segunda dimensión que tienes que arreglar es la del metro cuadrado. Después, claro, la comunidad. Vives en una calle, vives en una colonia, vives al lado de unos vecinos. Ese es otro espacio donde puedes mejorar tu calidad de vida. Y ya después, la cuarta dimensión es tu relación con el poder, tu relación con aquellos que ejercen el poder. Y entonces, entender que tienes que hacer chamba tú en esas cuatro dimensiones, dentro de este espacio que tú puedes controlar, que es el interno, que es, yo no puedo controlar lo que hace el gobierno, yo no puedo controlar lo que hace mi vecino, yo no puedo controlar lo que hacen mis hijos. Uh-huh. Puedo controlar cómo reacciono a eso que hacen ellos y cómo soy útil en la relación con esas personas. Uh-huh. Y esa es la idea del estoicismo, y esta es la idea de este espacio de ciudadanía útil y feliz.
1: Oigan, si ustedes ya a estas alturas de la conversación con Max Kaiser pueden decir, perdón, yo soy bastante estoico, manifiéstense y díganme por qué. Seguimos hablando de esto regresando del corte, no se vayan.
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6: ¿Cuánto cuesta?
7: Eso sale en 60 pesos.
6: 60 pesos. Y entonces esta, ¿en cuánto me la puedes dejar?
7: En 50.
6: Para llevármela así como para animarme. ¿En 50 pesos? Ok, ¿y si te compro dos?
8: ¿Cuántas veces has escuchado esa frase frente a un puesto de artesanías? Parece algo inocente, casi un juego. Pero, ¿alguna vez te has preguntado cuántas horas de trabajo, cuántas generaciones de conocimiento y cuántas manos están detrás de ese alebrije, de ese huipil, de ese barro negro que quieres llevarte por la mitad de su precio? El regateo es una práctica tan antigua como el comercio mismo. En México, tiene raíces profundas. Durante siglos, fue parte esencial de la vida en mercados y plazas. Un diálogo entre comprador y vendedor que iba más allá del dinero para convertirse en un vínculo social. Un acto de convivencia donde ambas partes salen ganando. Un centro de investigación ha estudiado el comportamiento de pequeños negocios artesanales que operan en condiciones de subsistencia y la conclusión es clara. El regateo indiscriminado que antes era juego, hoy tiene consecuencias graves.
9: El proceso es mucho tiempo. Por ejemplo, se tiene que urdir, enrollar el hilo, pero es todo esa mano.
8: Detrás de cada artesanía hay una inversión que no se ve. Horas de trabajo meticuloso, materias primas que cada vez cuestan más y la aplicación de técnicas que son patrimonio cultural transmitidas de generación en generación. Una pieza de barro negro de Oaxaca puede llevar días de moldeado, secado y bruñido a mano. Un rebozo puede requerir semanas en el telar. Cuando regateamos sin considerar eso, no solo minimizamos el valor de un objeto, afectamos directamente el sustento de una familia. Las ganancias del día de un artesano se van en lo básico: comida, salud, escuela, techo. Y los números hablan. Según el INEGI, las artesanías representan casi el 18% del Producto Interno Bruto Cultural de México, la actividad que más aporta a ese sector. Se estima que más de 8 millones de mexicanos elaboran productos artesanales, la mayoría de manos de mujeres indígenas. Sin embargo, el salario promedio de un artesano en 2025 fue de apenas 6.580 pesos al mes.
10: Y el problema es más profundo de lo que parece.
8: Desde hace años, las artesanías se perciben como simples souvenirs, lo que fomenta la búsqueda de precios bajos y desconoce el esfuerzo, la creatividad y el tiempo invertido en cada pieza. El regateo sistemático contribuye a una consecuencia dolorosa. Las nuevas generaciones ya no encuentran económicamente viable continuar con el oficio de sus padres y abuelos. El legado se rompe. La próxima vez que tengas un alebrije de Oaxaca, un rebozo de Tenancingo, un barro de Mata Ortiz o un bordado de Tenango entre las manos,
10: recuerda que no estás comprando un souvenir.
8: Estás sosteniendo siglos de historia, identidad y oficio. La UNESCO lo dijo claro. La artesanía es quizá el sector cultural donde más se percibe la tensión entre economía y cultura. Pregunta cuánto tiempo le tomó hacerlo, qué materiales usó,
10: de dónde viene la técnica.
8: Y antes de pedir rebaja, hazte la pregunta que de verdad importa. ¿Cuánto vale para ti que ese conocimiento siga existiendo? Un guión de Leonardo Santiago con información del portal Ciencia UNAM. Les saluda Mónica Genis.
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6: A finales de los años 60 y principios de los 70 surgieron dos series japonesas que se convirtieron en nuestras favoritas. La primera de ellas, Ultraman. Un superhéroe de 40 metros de altura que llegó del planeta Ultra. Hayata era un piloto de la patrulla científica quien muere en un accidente. Ultraman lo resucita y lo invita a que protejan a la humanidad juntos. Así que ahora serán uno solo, y cuando Hayata necesitara transformarse en Ultraman, usaría una cápsula llamada Beta.
7: El indicador de Ultraman le anuncia que le queda muy poca energía. ¡Adelante, Ultraman!
6: La otra serie fue Ultra 7 o Ultra 7. Muy parecida a la serie de Ultraman. En una ocasión, dos alpinistas se encontraban escalando una montaña. Los dos tuvieron un problema con su soga, y para evitar que los dos murieran, uno de ellos cortó la soga y se dejó caer al vacío. Ultra 7, al ver esto, lo salvó, y para honrar su valor, decidió copiar su forma física y se hizo llamar Don Morobochi, para así poder unirse al Escuadrón Ultra y poder combatir a los extraterrestres que atacaban la Tierra. Cuando el Escuadrón Ultra estaba en problemas, Dan sacaba de su bolsillo unos lentes con bordes rojos con los cuales se transformaba en Ultra 7.
8: Ultra 7, te hemos estado esperando. 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
1: Estamos hablando de lo que es ser estoico. De hecho, el libro de Max Kaiser se llama Útil y Feliz, un nuevo ciudadano estoico. De hecho, está muy de moda el libro de los estoicos, ¿no?
2: La idea del estoico es vivir a pesar del miedo. Marta, hoy vivimos llenos de miedo todos en este país y en este mundo. 100%. Entre guerras que están pasando en diferentes lugares, huracanes, pandemias, corrupción, la violencia en las calles, en las carreteras y demás, vivimos llenos de miedo. Es normal y es una reacción perfectamente humana. El chiste es empezar a entender que el coraje no es vivir sin miedo, sino vivir y actuar a pesar del miedo.
1: 100%.
2: A pesar del miedo tengo que salir a la calle, a pesar del miedo tengo que generar mi propia vocación, mi propia misión, mi propio propósito en la vida, a pesar del miedo, a pesar de las cosas horribles que están sucediendo. Y de ahí viene la última virtud, que es la templanza o la disciplina, que es la capacidad de hacer lo que tengo que hacer, entrenarme para las cosas que tengo que hacer, levantarme todos los días. Ahorita platicábamos allá afuera, y no te lo digo como coba, te lo digo como algo que admiro siempre de ti. Esta capacidad que tienes de sentarte en este micrófono, a pesar de el día que hayas tenido, lo que haya pasado, te sientas como te sientas. En el momento en que tú aprietas ese botoncito para hablar con el público, te cambia la cara, te cambia el tono de voz, te cambia la forma de hablar y haces lo que tienes que hacer. Haces tu chamba, que es tu misión y tu propósito de vida, que es comunicarte con la gente para tratar de aportarles algo. Y eso es algo que te ha admirado toda la vida. Y eso es disciplina. Esa es disciplina estoica. El venir con la cabeza llena de cosas, el venir a lo mejor con el estómago enredado por algún problema y prender el botón y hacer tu chamba, eso es disciplina y esa es la templanza de los estoicos. Y ese es el llamado que hacen los estoicos a la persona común. Ese día que te levantas de malas, que no quieres salir de la cama, lo que decía Marco Aurelio es, qué maravilla poder en ese día probar que tu propósito es más grande que la emoción que sientes en ese momento, que la flojera, que el coraje, etcétera, ¿no? Ese es uno de los valores más importantes a entender. El pilar número 7 de los estoicos es la idea de la alineación con la naturaleza. Los estoicos dicen, carajo, vivimos en un mundo que es nuestro espacio y nuestro lugar donde podemos hacer o dejar de hacer cosas. Hay que cuidarlo, por el amor de Dios. Hay que cuidar este espacio que es de todos y este espacio en donde podemos convivir con diferentes personas. El pilar número 8, la preparación para la adversidad. Hay una cosa que se llama memento mori, que dicen los estoicos, que es te vas a morir. Te vas a morir, no, entiéndelo desde hoy, te vas a morir. Va a llegar un día en el que no vas a estar aquí. Entiéndelo no como una cosa mórbida de estar todos los días pensando en tu muerte, pero sí como un fundamento de tu vida que implica aprovecha cada maldito momento, porque un día te vas a morir. No sabes si mañana vas a estar vivo, ¿no? El noveno pilar es la reflexión diaria y la mejora continua. Como te decía al principio, para los estoicos lo importante no es qué consigues, cuántas medallas tienes, cuántos reconocimientos y cuántos logros. Lo importante es, ¿eres mejor que ayer? ¿Te levantaste hoy mejor que ayer? ¿Tienes mejores cosas que hacer? Y finalmente, la idea de ser útil. Porque los estoicos dicen, sí, yo no puedo controlar la realidad, yo no puedo controlar lo que pasa allá afuera, pero sí puedo influir en que sea mejor.
1: 100%.
2: Sí puedo poner mi granito de arena, sí puedo poner mi contribución a que las cosas sean mejor. Estos son los 10 pilares de los estoicos. Ojalá nuestros escuchas hayan estado poniéndole palomitas a cada uno de ellos. Y pues si no los fueron apuntando, aquí está el libro para que lo puedan ir repasando y para que puedan ir haciendo un examen de su vida y convertirse en un ciudadano estoico.
1: Pero les digo una cosa, los quiero leer y quiero ver qué están haciendo ustedes por el espacio en donde viven, porque me parece lo más importante de todo lo que dijiste sobre el tema de los estoicos, es que el estoico controla lo que puede. El estoico también busca el coraje, la justicia, la templanza, el ser mejor persona, el ser mejor ciudadano todos los días, que fue lo último que ustedes hicieron por el espacio donde ustedes viven.
2: Esa es la pregunta
1: para todo. A veces caemos, dice Marisol, Max y Marta, en el me da igual, pero me dices una acción que puede mover masas, tengo que hacer muchas cosas en mi condominio y dejar de esperar que alguien tome la iniciativa.
2: Así es.
1: Es que siempre estamos esperando a que alguien más lo venga a hacer.
2: O creemos que hay que mover masas, creemos que hay que resolver los problemas financieros de México, la violencia y la corrupción. Eso se resuelve si 130 millones de mexicanos empiezan a hacer lo que le toca a cada quien.
1: Claro. Gerardo dice, estoy de acuerdo con limpiar y yo limpio, pero ¿dónde quedaron mis impuestos? Ese es el coraje de la ciudadanía. Estoy tratando de cambiar mi comunidad.
2: Esa es la idea del punto número 10. Hay que ser útil y hay que tratar de influir. O sea, sí, hay que tener la claridad de que hay cosas que no controlas, pero... Claro. Pero Marco Aurelio decía, pero sí puedes influir en ella, sí puedes influir en tu entorno, sí puedes exigir cuentas, sí puedes, si vas a pagar impuestos, conviértete en dueño de tu país, asúmete como dueño de tu país y exige que haya los resultados que esperas.
1: Oye, el estoico maneja también su frustración, porque te voy a decir una cosa, aquí dice mi tocaya, estoy de acuerdo y yo lo hago. Pero mis impuestos, ¿a dónde van? Otra vez. Sí. Y lo siento, pero así es. Y además hay gente con tan poca educación civil que tampoco les vamos a hacer todo.
2: Sí, la idea es, ¿y tú qué? Si todo eso es cierto.
1: La otra gente no es tu problema, Martucha.
2: Hoy no. Hoy
1: tu problema eres tú.
2: Y el reto, déjame ponerlo así. Tu reto eres tú. El cambio, a ver, suena como muy trillado.

0: en millones de mexicanos, convirtiéndose en ciudadanos útiles, en ciudadanos que influyen en su espacio y en su tiempo, y piensen cómo esos ciudadanos no podrían tolerar gobiernos que no reaccionan, que no responden a ese cambio interno. Esa es la idea, Marta. Hemos tratado durante las últimas 4 décadas esperar que nos salgan buenos los gobiernos, esperar que nos salgan buenos los políticos, como si vinieran de otro planeta, ¿no? Y lo que no hemos visto es que tenemos que probar la fórmula contraria, que es: ¿cómo nos hacemos nosotros los mejores ciudadanos posibles, las mejores personas posibles en nuestro espacio y en nuestro tiempo para que no haya manera de que aceptemos malos gobiernos? Una comunidad de personas libres, de personas inteligentes, informadas, capaces, templadas, que exigen justicia, que tienen coraje, no tienen cómo aceptar malos gobiernos. El chiste es que tenemos que empezar a trabajar en la creación de ese tipo de ciudadanía. Sin ese tipo de ciudadanía, Marta, no llegan buenos gobiernos así de Marte, ¿eh?
1: 100%, 100%. A ver, ahí te va otra. Vivo enfrente de un parque, es que ya nos fuimos a lo de la basura, pero esto es minúsculo. Vivo enfrente de un parque y diario levanto basura y botellas de PET y de vidrio para reciclar, porque rompen el vidrio es un riesgo enorme para los niños y los perros. Mi filosofía favorita es el estoicismo, porque me ayuda a aceptar la vida como es y a trabajar en mí misma para mejorar mi día.
0: Qué bonito, lo entiende muy
1: Saludos,
0: bien.
1: Saludos, Marta, qué gran tema.
0: Lo entiende re bien. Esa es la idea, el estoicismo es ese dedo que siempre ponemos hacia afuera de tú hiciste, tú rompiste, tú eres un corrupto, ese dedo se voltea hacia acá, se voltea hacia el pecho y dice: ¿y yo qué? ¿Yo qué voy a hacer? ¿Yo cómo voy a contribuir? ¿Yo cómo voy a cambiar? ¿Yo cómo voy a transformar a los míos, a los cercanos? Ahí andamos queriendo cambiarle la vida a todo mundo antes de cambiarle la vida a los que tenemos cerca de nosotros, a los que tenemos en nuestra casa y después en las casas de al lado y en la calle y en la colonia.
1: Mira, Gus, aplausos. Mi compromiso con la sociedad. En pandemia recogí cachorros en la calle. Coloqué 150 cachorros. Hoy diario coloco charolas con pan para aves silvestres. Doy clases en posgrado transformando vidas y tengo 67 años.
0: Gus lo entiende muy bien.
1: Gus, tú eres un gran estoico. Jorge Rúa dice: yo soy estoico, Max Kaiser. Hice una investigación para exhibir los problemas e ineficiencia de los juzgados familiares de la Ciudad de México. No desde la tripa, sino desde los datos duros, la estadística e identificar los cuellos de botella con una idea de mejoras.
0: Gus lo entiende, perdón.
1: ¿Quién es Jorge?
0: Jorge lo entiende muy bien porque Jorge sabe que la generación de sabiduría para la para el resto de la ciudadanía es importantísima, claro, para ser un ciudadano estoico.
1: Eva Lepe, yo esterilizo perritos que viven en la calle aquí por mi colonia.
0: También Eva lo entiende muy bien. Ella sabe que no tiene que esperar a que la autoridad no sé qué, del gobierno no sé qué, haga esa chamba. La voy a hacer yo. Vamos a hacerla cada uno. Y yo me junto con mis vecinos. Y causas hay miles, Marta. Educación, basura, animales, derechos de las mujeres, diversidad. Hay causas,
1: seguridad,
0: hay miles.
1: Seguridad, todo.
0: Y la gente está esperando a que alguien más la resuelva.
1: 100%. El libro se llama Útil y Feliz, un nuevo ciudadano estoico. Max Kaiser lo pueden seguir en todas las redes. Es Max Kaiser 75 en Twitter, Factor Kaiser, Max Kaiser en Instagram, igualmente en YouTube. ¿Qué onda con Factor Kaiser?
0: Va padrísimo, Marta. Tenemos ya alrededor de 1.5 millones de personas cada mes que ven el programa. Está creciendo de manera impresionante el interés de la gente. Ya el programa tiene su plaquita plateada de más de 100.000 suscriptores. Hicimos un nuevo espacio que se llama Ciudadano Comprometido, que es el espacio en el que pueden echarle la mano al esfuerzo del programa, ¿no? Cuesta lo que te cuesta un par de cafecitos al mes. Pero el programa sigue siendo completamente gratuito y los suscriptores
1: está en
0: YouTube y en todas las plataformas de podcast. Nos encanta que nos vean en YouTube porque pues, es un programa de tele.
1: Sí.
0: Pero si no nos quieren ver, está en todas las plataformas de podcast y cada vez esa comunidad de ciudadanos de la resistencia se hace más grande y más potente.
1: Factor Kaiser, chicas y chicos, para que no se lo pierdan. Gracias, mi queridísimo.
0: Gracias a ti siempre por el espacio.
1: Aquí.
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1: El flamante Álvaro Gordó, el rector del Colegio de Imagen Pública, está con nosotros porque hoy vamos a hablar del decálogo para dejar de agradar y construir respeto.
2: Correcto.
1: ¿De qué me hablas?
2: Te hablo de que la imagen pública a veces se malinterpreta con el simple hecho de siempre tratar de caer bien. No siempre tenemos que trabajar en ser agradables, aunque yo sé que la imagen pública, muchas de sus estrategias de percepción están en eso, ¿no? En agradar, en esta parte de ser gentil, en esta parte de generar simpatía, empatía con los demás y comunicar amabilidad. Pero en muchos momentos el trabajo de imagen pública tiene que respetar esa línea de ser percibidos como personas valiosas, confiables, congruentes, que pone sus límites, aunque implique incomodar. Porque hay que entender que eso de agradar, caer bien, mucho de lo que hablo aquí en el programa siempre es altamente emocional para caer bien, y a veces se pierde la línea del respeto, que el respeto es estructural. O sea, caer bien va a depender del estado de ánimo del otro. Caer bien es darle un caramelito al ego del otro. Caer bien es tener el detalle para agradar al otro. El respeto es la percepción de lo que vales, no importando tanto lo que vayas a hacer sentir al otro, porque no le va a agradar lo que le vas a decir.
1: Claro, pero te voy a decir una cosa. Qué fuerte lo que vas a hablar ahorita. Hay un libro, cuentavientes. De hecho, en Revista MOA hicimos hasta una edición sobre el tema. Se llama, creo que, 101 Mistakes Women Make at the Office.
2: Okay.
1: O sea, 100 errores que las mujeres cometen en la oficina. Y uno de ellos, que tiene que ver con agradar, decía que sonreímos demasiado. O sea, es esa sonrisa de querer caer bien, es esa sonrisa nerviosita por, ay, no vaya yo a incomodar con lo que voy a decir, no vaya yo a caer gorda, no vayan a decir que soy una perra. Y entonces, esa sonrisita como hasta de pedir permiso por existir o por hablar.
2: Correcto, y es lo que pasa muchas veces, el try too hard, el esforzarte, que no se vaya a malinterpretar nada de lo que decimos. A ver, no siempre tenemos que agradar, ni las estrategias de imagen pública tienen que estar ahí. Claro que voy a ser un gran defensor del poder de la sonrisa. Lo único es que, a ver, hay momentos en los cuales, no te pierdas, no somos amigos, soy tu jefe, soy tu jefa. Hay momentos en los cuales de, ah, qué bueno que podemos tener una confianza familiar, pero no se te olvide que soy tu papá, que soy tu mamá. Pasa lo mismo en relaciones de pareja, pasa lo mismo con los amigos. No, es que si le dices que no vas a ir a la fiesta, o si te vas de la comida porque ya estuviste una hora esperando y la otra persona es una impuntual, no lo voy a hacer porque le voy a caer mal.
3: Exacto.
2: Va a dejar de ser mi amigo, va a dejar de ser mi amiga. Y entonces estamos en una época en las cuales nos estamos esforzando por mostrar una cara extremadamente amable. Lo hacemos en redes sociales. En redes sociales mencionamos solamente que la vida es bonita, que todo es positivo. Eso lo llevamos a los temas de la oficina. Y eso lo llevamos a los temas familiares, de pareja, de amistad. Y la persona que es demasiado linda termina ajustando su discurso, su postura y hasta sus decisiones para mantener cómodo el entorno. Lo que decía Marta, esa mujer en el ambiente ejecutivo puede cometer el error de, con tal de no incomodar, de agradar a los demás, de no tener relaciones ríspidas, de que alguien no se vaya a sentir por alguna razón, entonces empiezo a hacer la cara extremadamente amable, perdiendo entonces mi asertividad y mi discurso de congruencia de poner estos límites, que ahí es donde empiezas a crecer.
3: Claro.
2: Empiezas a crecer mucho más con el respeto. En la escalera del estatus te empiezan a percibir como alguien más líder, alguien más inteligente, alguien con mayor capacidad de poder. O sea, las personas que tienen los puestos de poder son personas que no solamente agradan, claro que agradan, es el líder carismático, pero que se les respeta. O sea, es aguas, que no siempre soy tu amigo, porque antes soy una persona que merece tu respeto. Antes soy una persona que tiene cierto estatus de poder, ya sea en la jerarquía familiar, en la jerarquía laboral, o hasta en la de los grupos de amistades. Por eso queremos este decálogo, los puntos que nos dé para hablar de cómo dejar de agradar y empezar a construir estatus.
3: 100%, perfecto.
2: Vamos con la primera. La primera, la amabilidad, ¿qué busca? La amabilidad lo que busca es aprobación. El respeto no necesita la aprobación. ¿A qué voy con esto? no tiene que estar la otra persona de acuerdo con tus decisiones. Entonces, pongo un ejemplo de qué es amabilidad. Papá o mamá diciendo, oigan, pero ¿qué quieren hacer mañana? ¿Se quieren despertar más tarde o si nos vamos temprano? Lo que pasa es que papá y yo queríamos ir en la mañana, ir a una visita de un museo y después donde les late comer, pero solamente si ustedes quieren.
3: No.
2: Eso es la aprobación. Eso lo que busca es la aprobación y decir, qué buena onda es papá, qué buena onda es mamá, ¿no? El respeto lo que va a decir es, no voy a modificar lo que yo quiero, mis valores, tu comodidad, mi congruencia, lo que yo deseo.
3: ¿Para agradar al otro?
2: Para agradarte al otro. Claro. Entonces, yo de una forma, sin perder la amabilidad, puedo decirles, amores, mañana a las 9:00, vestidas, arregladas, porque vamos a hacer un plan muy padre de ir a un museo y después vamos a ir a comer al restaurante de carnes que me gusta.
3: Claro.
2: ¿Ok? Y si una persona dice, ay, no, papá, lo que es que yo me quiero despertar tarde, mira, qué bueno que te quieras despertar tarde, amor, lo harás el sábado cuando te despiertes tarde, porque mañana a las 9 tenemos que estar listos. Las amo y te vas. Y entonces, en ese momento, se genera el respeto.
3: Sí, sí, sí.
2: Y no se pierde entonces la amabilidad. No tienes que ser un barbaján en el sentido de un respeto impositivo, agresivo, para que se pueda interpretar de esa forma. Entonces, pasa lo mismo en las oficinas.
3: 100%.
2: Oigan, pero ¿qué tal si les parece que hacemos algunos cambios? Porque con esto del home office hemos visto que hemos bajado la calidad. ¿A ustedes les gustaría que ya no hubiera tanto home office?
3: Y, no, nos ¿cómo crees? Nos vemos mañana a las 10, entonces, punto.
2: No, ¿sabes qué? No vamos a tomar esa decisión porque tendremos una revolución al interior de la empresa. ¿Qué es lo que tendría que decir la persona? Tan sencillo como no estoy buscando tu aprobación. Entonces, se les dice una cosa tan directa como, hemos detectado que con el home office hemos bajado la productividad, por lo tanto, fue una época buena que vivimos, pero a partir del lunes vamos a regresar todos a trabajo presencial. Sabemos que esto a algunas personas les puede incomodar, pero siempre tenemos que velar por los intereses de la empresa que por los personales. Claro. Gracias por ser parte de esta compañía y estar comprometidos. No, es que a mí se me complica. Puedo enterar que se te complique, pero el lunes regresamos aquí a home. 100%. Y eso es la forma en la cual el respeto no necesita tu aprobación. El respeto no necesita estar de acuerdo. Claro que ahí vas a poner entonces la pérdida de la emoción contra la estructura. Y de eso se trata mucho el respeto. El respeto tiene normatividades que entonces se imponen, se defienden, se argumentan, pero claro que podemos suavizarlas. Y entonces vamos con el segundo punto.
1: A ver.
3: Hijo, este
2: deja
3: me encanta
2: de explicar de más tus decisiones. Explicar todo suena a pedir permiso. Cuando claro, una persona.
3: O a justificar.
2: O a justificar.
1: ¿No? Exacto.
2: O sea, cuando una persona comunica su decisión con exceso de justificaciones, va a proyectar inseguridad y por lo tanto eso nos vale menor estatus en la jerarquía y abre las puertas a la discusión. Abre la puerta a la argumentación. Uh-huh. Por lo tanto, una decisión firme, sin dramatismo, sin sobreargumentar, incluso utilizando el silencio de forma estratégica, nos va a dar mucho más estatus. Claro. Entonces, no hace falta que tú tengas que decir, y nuevamente voy a un entorno que familiar, que yo creo que todos nos podemos ver mucho más reflejados a veces en lo familiar que en lo laboral, porque puedes hasta con tu pareja en este tipo de cosas para que tu pareja te respete, son temas tan sencillos que en vez de decir, oye amor, lo que pasa es que fíjate, ves que es que el otro día que estábamos en casa de tu mamá, o sea, sabes que la quiero mucho, pero creo que ya no sé si quiero seguir yendo a su casa porque los comentarios que hace son muy incómodos y mira, yo sé que la puedo entender con él. En ese momento te pones en un lugar de sumisión. Si tú nada más llegas y dices, mira amor, estoy incómodo con las comidas de los sábados en casa de tu mamá, ya no voy a asistir.
3: Claro.
2: Y después la otra persona te puede decir, y tú guarda silencio, y vuelves a decir, me siento muy mal en esas comidas, mi decisión firme es que ya no deseo asistir. Uh-huh. En ese momento, tal vez la otra persona va a decir, híjole, no, entonces si mi mamá se está equivocando, tal vez entonces yo tengo que arreglar la situación por el otro lado. Quien se tiene que adecuar es el otro contexto y no el mío. Sí, porque sí, si yo doy demasiadas justificaciones, se abre a que la otra persona diga, ah, ya sabes cómo es mi mamá, dale chance, ve con esta tolerancia y con paciencia, claro, dale el avión. Y tú realmente ya no quieres eso, tú quieres generar un respeto porque te estás sintiendo violentado
3: sí, en
2: ese respeto. Y pasa lo mismo dentro de la empresa, porque ahora me pongo no solamente para los puestos de liderazgo, no solamente es el jefe con el subordinado, sino también puede ser en la inversa. Entonces, cuando tú llegas a decir, oiga jefe, lo que pasa es que, fíjese que, pues, estoy con él. En ese momento te van a decir, a ver, ¿a qué vienes aquí? Vas a tener el no de entrada. Si tú llegas con una decisión firme, decir, jefa, jefe, no podemos seguir trabajando con estos procesos, estas políticas y sobre todo con el sistema. El sistema ya no da, por lo tanto, no puedo trabajar de esta forma. En ese sentido, el jefe va a poder decir, bueno, pues entonces lo que tengo que adecuar es el sistema, tú al sistema. Porque exacto. Si empiezas a decir, es que hemos estado últimamente regresando a Excel porque fíjese que el sistema nos está dando, o sea, yo sé que así ha sido siempre, te van a decir, pues bueno, sigue entonces con tus Exceles mientras seas eficiente y de esa forma cierras canales de comunicación, pero no te ves soberbio. O sea, porque aquí el chiste no es que te digan, a ver, ¿quién eres tú para venir a decir esto? El jefe soy yo. ¿O quién eres tú para venir a argumentar, a decirle esto a papá o a mamá? No, es simplemente empezar a elevar el estatus personal a través del respeto.
1: Claro, claro.
2: Vámonos con la siguiente y es una de las más complicadas. En México tenemos el pésimo hábito de no saber hacerlo y es aprende a decir que no.
1: No, pues es que debería de haber inclusive en tu escuela de imagen pública un diplomado para aprender a decir no, porque cómo nos cuesta trabajo, cuentavientes.
2: Oye, el otro día de un medio de comunicación, un director comercial de un medio de comunicación me lo agradeció, me dijo, Álvaro, muchas gracias por ser tan directo y no hacerme perder el tiempo dando vueltas, porque toda la gente me dice, sí, después lo vemos, mándame la propuesta, no lo he podido revisar, no lo he podido ver con la cuestión comercial. Y entonces te da un mayor poder de estatus. En este caso, de esta dirección de director comercial, me estaba dando los espacios publicitarios de su medio para el Colegio de Imagen Pública. Y mi respuesta fue tan sencilla como, gracias por tu presentación, el medio se ve muy interesante, pero no va de acuerdo con la estrategia comercial del Colegio de Imagen Pública. Muchas gracias. Oye, Álvaro, ¿pero no quieres que te mande la propuesta para ver de qué forma, si alguien se la presentas? No, tengo muy clara la propuesta del Colegio de Imagen Pública. Tu medio es muy bueno, pero no va de acuerdo con nuestra estrategia comercial. Y la persona no se enojó. La persona me dijo, gracias. Gracias por decírmelo así, porque no sabes cuántas juntas tengo de seguimiento que no llego a ningún punto. Tal vez genere una mayor percepción de respeto sin verme mala onda con esa persona. Entonces, va a ser exactamente lo mismo. Oye, lo que pasa es que el próximo, dentro de 15 días, es mi cumpleaños y voy a tener una fiesta y entonces me encantaría que ustedes vinieran. Y tú ya sabes que ese día tenías otro plan. En vez de, como decía, explicar tu decisión con diferente, con muchísimas explicaciones, tratar de ver la amabilidad de, ay, pero si puedo caigo un ratito, que sabemos que no lo vamos a hacer, es mucho mejor decir, qué padre, desafortunadamente me la voy a perder, no puedo asistir porque ya tenía planes para ese día. No tienes que decir qué planes, no tienes que decir qué cosas, a menos que la otra persona te cuestione. Y eso genera mucho mayor respeto. ¿Vas a caer mejor que la persona que te dice cosas como, ay, sí, mira, voy a hacer lo posible para ir, ya tenía otras cosas, pero voy a ver si las puedo cambiar, y si no puedo, yo caigo un ratito después, y si a la mera hora no caes, no vas a generar tanto respeto por el fin de tratar de agradar.
1: Que tu palabra sea más importante todavía que un contrato.
2: Mucho más, y si quieren después, regresamos con esta de respetar la palabra.
1: Respetar la palabra, 100%, al volver en W Radio.
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9: Aunque no lo creas, el estrés financiero es un mal que puede provocar alteraciones en tu salud, como presión arterial alta, ansiedad, problemas de sueño o depresión. Pero lo más grave es que puede ser un factor para adicciones como el alcohol o incluso las drogas.
10: Pero ¿cómo reconocer los síntomas del estrés financiero?
9: Pon mucha atención. Número 1. Tienes más presión de dinero cada fin de mes.
10: Número 2.
9: Piensas todo el tiempo en cómo conseguir más dinero.
10: Número 3.
9: Revisas constantemente lo que te queda de dinero, aunque sea muy poco.
10: Número 4.
9: Te angustia el pago de tus deudas.
10: Número 5.
9: Utilizas la tarjeta de crédito para financiar gastos diarios como el supermercado. Ya identificamos las señales del estrés financiero.
10: Ahora, ¿cómo combatirlo?
9: Comienza con un presupuesto
10: para saber tus ingresos y también tus gastos.
9: Y analiza qué puedes disminuir o incluso eliminar. Trata de liquidar tus deudas. Empieza por las más pequeñas y también por las de tasa variable, porque esta deuda se incrementa día con día. Y además reduce el uso del crédito. Este, guárdalo solo para una emergencia.
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1: Estamos de regreso en W Radio con el rector del Colegio de Imagen Pública. ¿Saben por qué, cuentavientes? Porque les queremos dejar saber cuáles son los errores que están cometiendo todos los días que les quita que la gente los respete. Y tenemos todos que parar de querer agradar al costo que sea. Álvaro ya les explicó que la amabilidad excesiva en realidad busca aprobación. El respeto no lo necesita. Dejar de explicar de más tus decisiones porque parece que estás justificándote. Aprender a decir que no. Y
2: vamos con esta que es maravillosa.
1: A ver.
2: Di lo que vas a cumplir o mejor no lo digas.
1: Oye, yo te busco, hay que vernos.
2: Correcto.
1: No hay que decir eso.
2: Correcto.
1: Oye, a ver cuándo nos vemos. Güey, no vas a querer ver a esa persona, ¿para qué le dices?
2: La reputación no se construye con carisma, sino con consistencia. La reputación de respeto. Cada promesa incumplida va a debilitar tu valor percibido. Uh-huh. A ver, vamos otra vez con una cuestión clásica de papá o mamá.
1: A ver.
2: El hijo adolescente, no sé qué, y le dice algo como, pues ¿sabes qué? Si no dejas el teléfono en este momento, no vas al camp. Y entonces el hijo no deja el teléfono y lo castiga. Pues ahora te quedas sin ir al camp. Y después, no, pero ¿cómo crees? Si ya lo pagamos y ni modo que... No es demasiado severo el castigo. Y entonces en ese momento el hijo empieza a decir, no le creo a papá, a mamá. Sí, es que si además lo castigo con algo tan fuerte, en este momento le vamos a dejar de agradar y a ver si no nos termina odiando. Y entonces acaba cediendo. Entonces, mejor castiga con algo, estoy diciendo, si tienes que poner una reprimenda con papá y mamá, que verdaderamente vayas a cumplir. Deja tu teléfono en este momento y si no te lo quito y te lo doy hasta mañana. Y entonces, cuando le quitas el teléfono, ahora cumples lo que estás diciendo. Y exactamente igual con lo que decías tú, Marta. Somos mucho de que por querer agradar, decimos esas cosas como el ejemplo que poníamos antes, ¿no? Sabes que no vas a ir a la fiesta y dices algo como, híjole, es que antes tengo un evento, pero me voy a salir antes para poder llegar porque me encantaría estar ahí, quiero aunque sea pasarte a dar un abrazo. Y sabes que no lo vas a hacer. Por lo tanto, si lo dijiste, lo cumples. Ahí es donde está el respeto. Si vas a ir, vas. Si no vas a ir, no vas. Y
1: 100%.
2: Así con todo lo que podemos hacer. La confiabilidad eleva más el estatus que el encanto. Una persona en la que puedes confiar en su palabra y que lo que dices es ley, se le respeta. La credibilidad no se declara, la credibilidad se demuestra y eso es honrar la palabra. Es el verdadero honor con la palabra y es la puntualidad de tu palabra. Por lo tanto, en el momento que tú digas algo como, voy a revisar la propuesta, la veremos con nuestros abogados y el día martes yo te tengo una respuesta, no lo hagas para patear el bote, porque muchas veces no sabes cómo decir que no. Y el martes entonces te están buscando. ¿Sí pudieron verle la propuesta? No, es que fíjate que todavía no hemos podido verla, pero chance si hay interés, pero sabes que no depende de mí. Mejor sé extremadamente puntual con lo que habíamos dicho. Di que no, no justifiques de más. Y si dices que el martes llamas, el martes llamaste y lo checaste con esos abogados que estábamos diciendo. Y un tema muy importante del respeto es el que está relacionado con la inteligencia emocional. Les vuelvo a decir que el respeto es estructura y por lo tanto tienes que ser predecible. Por lo tanto, la siguiente recomendación es sé predecible en valores, no en emociones. Y quiero explicarlo muy bien para que lo entiendas.
1: Sé predecible en valores y no en
2: valores
1: emociones.
2: Y a ver, las personas no confían en estados de ánimo cambiantes. Ya no entiendo. Hoy eres firme, mañana eres explosivo, pasado eres distante, hoy eres cercano, luego eres lejano, hoy eres el más amable, hoy eres el jefe bueno, carismático en la junta, pero al día siguiente eres el jefe que está enojado. Esto va a generar una gran incertidumbre reputacional. Ya no sé si mi papá es el que ama la vida y está feliz o el que está siempre enojado. Ya no sé si mi jefa es la líder carismática que hace equipo o la autoritaria que es su ley. Entonces, cuando alguien es consistente en sus principios, aunque eso sea tener un carácter fuerte, hay personas que esta misma forma de ser en esencia son más secas, personas que son más cerradas y al contrario, personas que son más abiertas, más simpáticas. Cuando hay consistencia se genera respeto y esto es la estabilidad emocional. Una estabilidad emocional no es debilidad, es liderazgo. Y entonces, aquí me ligo con la que sigue, que también tiene que ver con inteligencia emocional a través del respeto. Y aquí habrá algunas personas que no uh-huh. estarán de acuerdo. Uh-huh. ¿Por qué? Porque lo que pensamos es tratar de agradar. Pero guarda lo personal con inteligencia. Las personas que más respeto generan son las que no sobreexponen sus problemas personales con tal de ganar simpatía. Aquí ustedes en el programa siempre dicen, me tiro para que me recojas y todo eso. Eso podemos pensar que hacernos la víctima puede en algún momento generar plática, puede generar empatía, puede generar apapacho, que compartir todo es autenticidad, el no tener estos filtros, soy una persona auténtica. Uh-huh. Y entonces pensamos que para que nos respeten tenemos que ser auténticos y no tener estos filtros. Es todo lo contrario. A las personas que más se les respeta son las que mayores filtros tienen y los que saben ponerse esas corazas y armaduras en muchos momentos de los temas personales.
1: Okay.
2: Entonces,
1: okay.
2: Por esto digo que esto a mucha gente no le puede gustar.
1: Claro.
2: Se respeta mucho más en las oficinas a la gente que se sabe poco de su vida personal que al que se conoce todo de su vida personal.
3: 100%.
1: Sí.
2: Al que expone menos en sus redes sociales.
1: Que somos un libro abierto.
2: Exacto.
1: ¿Saben qué? Ya no les vamos a contar nuestras cosas, cuentavientes, para que no nos pierdan el respeto.
3: Sí, la gente que tiene esta parte de misterio, que además de más respeto, más interesante.
2: Más interesantes. Aquí, por ejemplo, en el sector artístico mexicano le pasaba a Luis Miguel, ¿no? Que mientras menos sabías de él, había una forma de un halo de decir, no, pues, hasta si te lo toparas por algún momento en la calle.
3: Intocable.
2: Era como intocable y no va a pasar. No como el que lo ves como el amigo de todos los días. Y entonces, el amigo de todos los días va a agradar. Claro. El otro va a generar un máximo respeto. Hay que encontrar la justa media. Y al día de hoy en nuestras redes sociales. Uh-huh. Si tú te metes a las redes sociales del jefe, la jefa, donde todo el tiempo, del compañero de trabajo, de quien sea, donde todo el tiempo están ventilando qué es lo que hacen, lo que no hacen, si ese día están en una bata, si otro día amanecieron crudos, si la que sube hasta la historia de mira, me salió un grano y eso se trata de sus stories, y que lo ves tan metido en su intimidad, no está generando el respeto porque no está haciendo esta estrategia de lo personal con inteligencia. Uh-huh. Una cuestión es que alguien diga, voy a correr un maratón en algún momento.
1: Sí.
2: Y otro, el que se dedica a bloguear todo el santo día de su entrenamiento porque va a correr el maratón.
1: 100%.
2: Eso ya no genera admiración y respeto.
1: Sí.
2: El otro,
1: claro,
2: tal vez te da ese halo de decir, pues sí, corrí el maratón, pero se genera este filtro.
1: Tantito misterio.
2: De aquí para allá estás tú, de aquí para acá estoy yo.
1: Claro.
2: Y eso siempre eleva la posición de estatus. Siguiente.
1: A ver.
2: No estés disponible todo el tiempo. Y esto vamos a verlo en la forma de cuando quieres tener la situación de poder. Y entonces, cuando estés en la situación de poder, la disponibilidad permanente reduce percepción de valor. Lo exclusivo se respeta, lo abundante se sobreestima. Y entonces, vamos a acordarnos cuando nosotros éramos pequeños. Cuando nosotros éramos pequeños era, los adultos están comiendo. Los adultos están platicando. Uh-huh. Este es el vestidor de papá o mamá. Esta es la oficina del abuelo. Aquí no se puede entrar. Siempre estaban estas cuestiones de no estar en total disposición de cuando tú quieras, a tus órdenes 24/7, al primer llanto, al primer mamá, a la cuestión de, es que me puedo subir aquí a la mesa y enfrente de ti mientras están platicando, o mamá, ven en este momento aunque tú estés. Eso es lo que estamos viviendo el día de hoy.
1: Uh-huh.
2: El día de hoy hay una extrema disponibilidad y disposición de todo en el momento que los niños lo quieren. Yo no soy experto en educación infantil, pero nada más estoy diciendo cómo estamos viendo faltas del respeto general en las normas sociales, en los más pequeños. ¿Por qué? Porque antes era la cuestión de a los niños, ¿no? Y por favor, yo sé que aquí se me van a echar todas las personas de ser mamás y papás más conscientes y a nosotros nos decían, tú llegas y saludas. Y no nos justificaban por qué tenías que saludar al llegar a una reunión con desconocidos. llegas y saludas. Hoy les dicen, solamente mi vida, si tú quieres saludar, si te sientes cómodo, porque si te da alguna incomodidad, no tienes por qué saludar a los adultos. Y si no quieres entrar a saludar, tú no entras y te quedas en el jardín.
1: 100%.
2: Todo eso, esa fue la primera recomendación, si se acuerdan, de buscar la aprobación. La amabilidad busca aprobación, el respeto no la necesita. Entonces, esto es la disponibilidad. Protege tu tiempo y proteger tus decisiones es proteger también tu personal branding cuando la gente no puede acceder a ti todo el tiempo. Y hay filtros.
1: Claro, pero aparte, esto es para la vida, Álvaro. Sí. ¿Saben quién era muy sabio? Luis Miguel.
2: Sí.
1: Más vale cantar una de menos que cantar una de más.
2: Correcto.
1: Más vale que faltes a que sobres.
2: Ah, totalmente.
1: El que a todo va, en el que todo está, en el que se queda hasta las últimas de la madrugada. No.
2: 100% la disponibilidad y aprendamos. Lo que hacían en las oficinas corporativas antes, donde las escaleras jerárquicas eran verticales, no estoy diciendo que fueran mejores, pero las oficinas de las altas direcciones, mientras más ibas creciendo, eran más alejadas y con puertas más cerradas y con mayores filtros. Uh-huh. Tenías que subir al piso especial, con la asistencia especial, a la puerta cerrada especial.
1: Claro.
2: Y eso daba muchísimo respeto. Y la persona que estaba más accesible era la del más alto, bajo de nivel jerárquico. Al día de hoy, con las jerarquías horizontales en las oficinas, ya espacios de coworking, lo que se pierden son los respetos. Entonces, si el espacio funcional y disponibilidad de oficina ya no lo permite, tú tienes que ver cuáles son los filtros para no estar disponible todo el tiempo, porque el acceso comunica también estatus.
1: Exacto. Faltan tres, ¿no?
2: Vamos en la fase final. Nos faltan algunas pocas. Y ya que tenemos todo este setting de que el respeto no está peleado con poder generar una cara amable, entendamos la siguiente: deja de disculparte por existir.
1: O sea, ¿cómo?
2: Perdón por molestarte, con todo respeto, en mi humilde opinión, no soy la persona indicada para decirte esto, perdón por preguntar, oye, ¿te puedo robar un minutito de tu tiempo?
1: Oye, voy a decir una estupidez, pero...
2: Correcto. Entonces, disculparte por existir. Soy muy malo presentando y hablando en público, pero bueno, tengo que hacer la presentación.
1: Jamás, cuentavientes. Nunca. Oigan, estoy bien nervioso.
2: Ah, sí.
1: Así es que no me presiono. No, jamás.
2: Nada. Las disculpas y justificaciones innecesarias erosionan tu percepción de valor percibido. Uh-huh. Solamente pedirás perdón cuando cometas un error real y es la forma donde lo tenemos que hacer y entender.
1: Okay.
2: Vamos con la siguiente. No estés de acuerdo solo para evitar conflicto. No digas que sí con tal de agradar. No digas a todas las personas que siempre... Vaya, te complazco porque si te digo que no, te vas a sentir conmigo, te vas a enojar conmigo. Pasa mucho a nivel pareja, pasa mucho a nivel social, pasa mucho a nivel emocional. Por lo tanto, te voy a decir la mejor técnica para generar respeto cuando tú realmente no estás de acuerdo con algo y que no vas a evitar el conflicto. ¿Por qué? Porque terminas agradando, pero generando el respeto y las palabras son, probablemente tengas razón.
3: Claro.
2: Correcto. Entonces, alguien te puede decir en un sentido de, estás en una cuestión de trabajo, laboral, en un equipo, y alguien dice, no, mira, lo que pasa es que lo que tenemos que hacer es cambiar la estrategia de ventas y hacerla más focalizada y no tan grande. Y entonces tú le dices, probablemente tengas razón, entiendo por qué lo piensas así, pero la realidad es que la estrategia tiene que seguir siendo amplia y no focalizada. Esa es la forma donde tú vas a dar tu respeto sin... Es que, ¿cómo le digo a esta persona que está equivocada? Entonces, el probablemente tengas razón es tu forma de después generar el respeto.
1: Eso.
2: Y sigue siendo amable. Y la última, acepta que no todos te entenderán. Intentar que todo el mundo esté de acuerdo contigo va a debilitar tu posicionamiento.
1: Oye, y agrego, y no a todo el mundo le tienes por qué caer bien.
3: Además.
1: Y si no le caes bien a alguien... No pasa nada.
2: El respeto suele generar detractores. pero siempre va a generar autoridad. Si tu mensaje es neutral, tan simplista, para no incomodar a nadie, probablemente tampoco nadie te va a respetar profundamente. Y aquí, por favor, lo vuelvo a decir. Recordemos que estamos en una sección de imagen pública, imagen es percepción. Uh-huh. Agradar siempre va a ser positivo, pero hay momentos donde queremos crecer en las en los escalones jerárquicos. Y el respeto es la forma también de poder crecer. Por lo tanto, justa media. Sonreír, claro, es positivo, pero no sonreír por el simple hecho de agradar y no incomodar. Decir que sí es bueno, ceder de vez en cuando es bueno, pero decir que sí con tal de agradar merma tu autoridad. Por lo tanto, sigamos siendo amables, pero no solamente eso, ahora respetables.
1: 100%. Y les voy a decir una cosa a todas ustedes, chicas. Naturalmente, muchas mujeres navegan por la vida con un aura de pedir permiso por existir, de pedir disculpa por estar, de sonreír demasiado y tratar de reírse demasiado por el pavor de no caer bien, de no agradar, de no ser aceptada y sobre todo de ser etiquetada como una perra, por no decir otra cosa.
4: Claro.
1: Y una mujer que conoce su lugar, que entiende su poder, que está cómoda en su propia piel, que está reconciliada con la mujer que es, que tiene un sentido de seguridad, que se sabe que pertenece, es una mujer muy amable, pero es una mujer muy clara y muy enfocada en saber que merece estar donde está.
2: Me encanta.
1: Con eso se dice todo. Chihuahua.
2: Perra amable se resume.
1: Perra amable. Claro, claro. 100%. 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
1: Gracias, mi queridísimo Álvaro.
2: A ustedes,
1: un placer tenerte acá.
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1: El doctor Luis Hermida es probablemente uno de los doctores más respetados en el país. Es ortopedista, pero aquí viene el twist, fíjense esto. Lo único que él ve, que me encantan los doctores que se especializan. Oye, ¿tú podrías ver rodilla porque eres ortopedista?
2: Yo no.
1: Teóricamente,
2: bueno,
1: sí.
2: Podrías
1: claro.
2: Verlo, sí.
1: Cadera, sí. Hombro. ¿No? Todo. ¿También? Uh-huh. Espalda.
3: Sí. ¿No? Fémur, un fémur.
1: Un fémur. ¿Sí? Sí. Una falangeta y una falange.
2: Falangina, sí.
1: También. Pero el doctor dijo, no, yo me voy a especializar solamente en pie y tobillo. ¿Una rodilla?
2: No.
1: No.
2: No.
1: Oye, que fíjate que estoy mal de la cadera.
3: Un número, ¿no?
1: Una tibia.
3: Una tibia, una rótula.
1: Oye, un peroné. O sea, no. Qué grueso, qué fuertes son las clases de anatomía en prepa, ¿eh? El doctor Luis Hermida, cuentavientes, es cirujano. Está entrenado en cirugía de pie y tobillo por el Hospital Italiano en Argentina, el Hospital General de Cataluña, el Union Memorial Hospital en Baltimore. Es expresidente de la Sociedad Mexicana de Medicina de Cirugía del Pie y ex jefe de la clínica de pie y tobillo del Hospital Germán Díaz Lombardo. Él está en el Hospital ABC de Santa Fe y lo único que ve son pie y tobillo. Nada más que hemos hablado del tobillo con él hasta cansarnos, ¿eh?
2: Sí.
1: Si ustedes están padeciendo del tobillo, rescaten ese podcast, pongan así Luis Hermida en martadebaile.com o en wradio.com.mx y buscan el programa en donde hablamos del tobillo. Porque hoy no vamos a hablar del tobillo, hoy vamos a hablar de otro fenómeno que yo no termino de entender. ¿Por qué hay personas a las que les salen callos y juanetes y gente que no? A ver, métanse todos, voy a hacer un sondeo de opinión. A ver, cuentavientes, ustedes díganme, ¿quién de ustedes tiene callos y juanetes? ¿Quién de ustedes tiene callos? ¿Quién de ustedes tiene juanetes? ¿Y quién de ustedes? Ninguno de los dos. A ver, bienvenido, doctor.
2: Muchas gracias.
1: ¿Cómo te va la vida?
2: Gracias, muy bien. Gracias.
1: ¿Tienes mucho cuentaviente de paciente?
2: Tengo muchos cuentavientes.
1: ¿Y qué te dicen los cuentavientes que te han ido
2: a
1: ver?
2: Que son tus amigos y vienen a verme.
1: Ah, entonces, ya.
2: Sí. Entonces, esto que mencionas es importante. ¿Por qué le salen los juanetes a la gente? ¿Por qué tienen juanetes?
1: Ok, nada más explica qué es un juanete para los que estén perdidos y no tengan idea.
2: Un juanete es un hueso que sale en la parte de adentro del pie, ajá, antes del dedo.
1: Gordo.
2: Es una bola, antes del dedo gordo. Y el dedo gordo se desvía.
1: Uh-huh.
2: Y a veces levanta los siguientes dedos en garra.
1: Ajá.
2: Ese es el juanete. Y cuando usas un zapato, te roza y te duele.
1: O sea, en la cara interna de los pies,
2: sí,
1: abajito del dedo gordo, en el perfil del pie, se hace como un pico, ¿no? Como una bola.
2: Una
1: ¿tienes juanete, Sandy?
2: Una bola.
4: No, y ayer me traumé con que era genético y le quité los cacles a mi mamá y a mi papá para ver que no tuviera tampoco.
1: A ver, Jan, ¿tienes juanetes?
5: Creo que sí, tengo la duda. O sea, como que ayer examiné mis pies y sentí una protuberancia.
1: Pepe, ¿tienes juanetes?
6: No tengo juanetes, pero sí tengo un callo.
1: Un callo, híjole, qué duro, caray. ¿Por qué siento que el juanete es más de mujeres que de hombres?
2: Bueno, es que es más de mujeres que de hombres. Mujeres que tienen herencia,
1: ajá,
2: de un juanete,
1: ¿sí?,
2: es más fácil que lo presenten. Hay un estudio enorme que dice que mujeres arriba de los 50,
1: ajá,
2: tienen mucho más juanetes que los hombres.
1: Ajá.
2: Incluso arriba de los 65 años, una mujer en el 35% de este grupo de edad,
1: ajá,
2: va a tener un juanete. Es altísimo.
1: Dios mío santo.
2: Okay.
1: Ahora, ¿por qué sale el juanete y por qué es hereditario?
2: Entonces, el juanete sale porque se desvía un hueso, no es un hueso nuevo. Tu,
1: ajá,
2: hueso se desvía hacia adentro, entonces sale esta protuberancia.
1: Uh-huh.
2: Y eso lo que hace es que, bueno, fricciona con el calzado. ¿Por qué sale? ¿Por qué es genético? Bueno, la enfermedad genética tiene una transmisión que puedes tú ser el que debuta con ella,
1: uh-huh,
2: o puede ser que antes en tu familia lo tuvo tu abuela, puede saltar una generación,
1: uh-huh,
2: tu mamá no tener, pero tu abuela tuvo y tú las tienes, ¿no?
1: Ok.
2: Es rarísimo que exista un juanete por un accidente o un trauma. Es rarísimo, muy muy raro. Casi siempre es herencia.
1: Herencia. Ahora, el tacón y el zapato picudo, ¿empeora el juanete?
2: Es una gran pregunta. No lo genera nunca, ajá, pero si ya lo traes, ajá, por genética, o ya empezaste a tener un poco de juanete, ¿lo vas a favorecer? Claro que sí, porque hace que esta punta, este, ajá, pico, hace que el dedo se meta.
1: El dedo gordo se meta.
2: Se, claro, mete el dedo gordo y expone más el juanete, claro.
1: Ya, ahora, ahí te va. Ok, de herencia, yo voy a tener un juanete, pero toda mi vida anduve en tenis. ¿Me va a salir o no me va a salir?
2: Es menos probable si utilizaste un zapato amplio, ajá, mucho menos probable. Pero puede ser estos casos que llegando a los 60, 65, se empieza a manifestar un poco el juanete.
1: Ya. ¿Okay?
2: Algo importante es, no siempre duele el juanete.
1: Hay gente a la que le duele cañón.
2: Esto es importante decirlo, cuando sale, uh-huh, cuando está saliendo, se está produciendo, duele muchísimo.
1: Ajá.
2: Y luego se calma. Deja de doler, aunque ya se queda deformado.
1: Ajá.
2: Y si usas un zapato muy estrecho, obviamente te va a doler porque va a rozar.
1: Ok, a ver, factores de riesgo, tacones altos.
2: Como dije, lo único que hacen es ayudarlo.
1: ¿Pero qué te importa, la altura o te importa lo picudo?
2: Fíjate, lo picudo desvía el dedo, ajá, eso está mal.
1: Sí.
2: Pero el tacón lo que hace es torcer la articulación, la hace moverse mucho más.
1: Sí.
2: Y eso lastima el cartílago. Pero lo que realmente hace un juanete es el pico.
1: Ok, ahora, artritis reumatoide también favorece un juanete.
2: Desde luego.
1: ¿Por qué?
2: Porque todo el aparato que envuelve a la articulación, la cápsula, se inflama durante una artritis reumatoide y hay un patrón que es un juanete con dedos en garra y se llama antepié triangular, se vuelve como un triángulo.
1: El pie.
2: El pie.
1: Ya.
2: Y es más bien una enfermedad inflamatoria que produce.
1: Ok, ahora, la pregunta es, ¿cuándo sabes que te tienes que operar el juanete? Ahí te va. ¿Han visto cuentavientes ustedes? Yo no sé dónde veo eso, a lo mejor como en Instagram, que te pones una cosita en el dedo gordo y entonces casi casi le das vuelta y va jalando el dedo gordo hacia afuera para como volverlo a poner en su lugar. ¿Eso sirve?
2: Desde luego que no.
1: Exacto. ¿Sí, sirve?
2: Desde luego que no.
1: ¿Cómo? Espérate, y hay otro que te pones entre el dedo gordo y el dedo que sigue.
2: Hay muchísimos.
1: Tampoco sirve.
2: Es como si tú hoy me dices, quiero ojos azules, me voy a poner pupilentes azules,
1: ¿sí?,
2: para que se cambien de color. ¿Qué, sí, va a pasar? Nada.
1: Nada.
2: Nada.
1: Sí.
2: Es lo mismo. La memoria que tienen tus músculos, ligamentos en el pie, no los cambias por poner una férula en las noches, uh-huh, o tener un separador todos los días. Puede aliviar el dolor.
1: Ya.
2: Pero nunca va a cambiar la deformidad.
1: La estructura.
2: Jamás.
1: Claro. Y entonces ya, miren, y gasten su dinero, exacto, poniéndose férulas y fregaderitas en medio de los dedos.
2: Exacto.
1: Para que se enderece.
2: Así es. Ahora, respondiendo a la pregunta, ¿cuándo se opera? Porque esto es, ajá, importante.
1: Sí.
2: Se opera cuando tienes dolor y no puedes utilizar tu calzado. Y no puedes realizar.

0: Tengo un juanete, no me duele, excepto cuando uso tacón.
1: Claro.
0: Quiero operarme porque quiero entrar en mis tacones.
1: Claro, oye, con toda la razón.
0: Entonces, este es un tema muy difícil porque dices, una cirugía solo para entrar en un tacón es algo que hay que pensar muy bien. Yo de entrada les recomiendo que no lo hagan.
1: Que no hagas una cirugía solo porque te quieres poner un tacón.
0: Correcto.
1: O sea, hazte una cirugía porque verdaderamente te duele.
0: Y te limita tu vida diaria. Sí.
1: Ok. Me duele que digas que
0: ya
1: no.
0: Lo sé.
1: Aparte, les voy a decir una cosa. Les tengo que contar una historia preciosa que justamente ayer estaba yo comentando. El otro día en Instagram puse unas fotos de la graduación del hijo de Juan, mi esposo, en donde traigo unos tacones, ¿no? Que para todas las que querían saber, con mucho gusto les digo que los tacones son Versace. Ahí los pueden encontrar, pero son picudos, con una plataforma al frente y un tacón ancho, grande, y son muy aparatosos los zapatos. Y todo el mundo me decía, pero Marta, pero ¿cómo puedes caminar en esos tacones? Pero no puedo creer, ¿cómo no te da miedo matarte? Es que no entiendo, es que yo me muero, no, es que estaban impresionadísimos con los tacones. Yo les decía, bueno, contesto, no contesto, les explico. Entonces, ahorita que está Hermida aquí, voy a contestar. ¿Por qué les impresiona caminar en tacones? Para mí es totalmente natural, Luis. Y si nos puedes dar una explicación fisiológica, yo me subo en unos tacones y es como unos tenis para cualquier otra persona. Mi pie está totalmente acostumbrado, me siento súper cómodo en tacones, puedo dominar muy bien los tacones. Es más, hay por ahí un video en YouTube donde les doy clases de cómo caminar en tacones. A ver si los posteamos, Alex, ahorita en Twitter. Pero para mí es muy natural estar en tacones.
0: Tiene todo el sentido lo que dices.
1: ¿Por qué?
0: Te lo voy a explicar, pero antes te pregunto algo. Si te digo, vete en flats caminando 20 cuadras.
1: No, me muero del cansancio. Me muero del cansancio.
0: Entonces pasa esto. Cuando te has acostumbrado a usar tacones, piensa en una cuerda, muy sencillo. Una cuerda que va desde la cadera hasta el talón. Es una cuerdita. Cuando estiras esta cuerda, es que empieza el dolor. Tus gemelos, tu tendón de Aquiles, tu fascia plantar se acostumbró a una longitud.
1: Sí.
0: Que con tacones es cortita.
1: Sí.
0: Cuando bajas al flat se estira.
1: Claro.
0: Y te sientes incómoda de todo, hasta los hombros te sientes rara.
1: Claro.
0: Es una memoria muscular y tendinosa. Por eso es que para ti usar tacones, porque siempre los has usado.
1: Claro.
0: Es como tenis. Y los tenis, pues quizá no te son tan cómodos si no tienen tacón.
1: Regresando, vamos a hablar de por qué hay gente que tiene callos y gente que no tiene callos, no importando qué zapato use, si corre o no corre, con el doctor Luis Hermida, especialista solamente de pie y tobillo en W Radio.
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4: Actualmente existe cierta dicotomía entre los que buscan sistemas de audio modernos y los que simplemente quieren disfrutar de sus discos de vinilo. Los primeros buscan tener el último sistema con codificaciones de audio como Dolby Atmos, que es una tecnología que permite escuchar sonido envolvente, y los segundos buscan quizá solo un sistema nuevo que les permita disfrutar de sus viejos discos. La compañía californiana Sonos ha buscado fusionar a estos dos tipos de melómanos con la nueva bocina Era 300, ya que esta permite conectar por medio de un adaptador USB-C un reproductor de acetatos por medio de un conector de 3.5 milímetros, sin dejar de lado que puedes usar servicios compatibles con Dolby Atmos. A pesar de ser una bocina aparentemente sencilla, tiene uno de los mejores sonidos en la actualidad y es ideal para ambientar prácticamente una sala completa. No obstante, esta marca tiene la particularidad de que es capaz de calibrarse por sí sola y se puede sincronizar con otros equipos para dar un sonido ambiental bien calibrado. Mi nombre es Vladimir Arteaga y si quieres más información sobre este tipo de dispositivos o videojuegos, me puedes encontrar en redes sociales como @Vivek, @B de bueno, Y, B de vaca, E de Ernesto, K de kilo.
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1: Estamos de regreso en W Radio. No saben qué divertida conversación, porque está con nosotros uno de los especialistas más importantes de todo México en pie y tobillo. El doctor Luis Hermida, que es cirujano, especialista en cirugía ortopédica, no ve nada más que pies y tobillos. Exacto. Aparte, quiero que expliques otro fenómeno, porque muchos dicen, Marta, ¿por qué no aceptas tu estatura? A mí me encanta ser chiquitita.
2: Sí.
1: Soy muy feliz.
2: Porque te amas los tacones.
1: Amo los tacones, te voy a decir por qué. Y quiero que expliques ahorita, si es que estudiaste ortopedia, ¿cómo cambia la postura del cuerpo cuando uno está en tacones? Porque yo siento que en tacones mi postura es mejor, se me acomoda mejor la cadera, la nalga, los hombros.
2: Como que adelgaza, ¿no?
1: Estiliza,
2: alarga.
1: Estira, o sea, pero no solamente es que te dé altura. Es que bueno, la postura con tacones cambia.
3: Completamente. Cambia el punto, el centro de gravedad de tu cuerpo. Y entonces lo hace equilibrarse más. Y para alguien que tiene, tengo que decirlo así, pero
2: sí, dilo.
3: Si tuvieras, por ejemplo, un poco de panza,
1: sí,
3: la sacarías con los tacones. Por lo que hace el tacón es hacer un poco de lordosis, o sea, sacar las pompas.
1: ¡Claro!
3: Un poco. Eso hace, ¿ok? Y entonces inmediatamente es un equilibrio. Sacas las pompas,
1: claro,
3: sacas el abdomen,
1: ajá,
3: y tus hombros van para atrás.
1: Claro.
3: Pero estás tratando de equilibrarte con la gravedad.
1: Claro,
3: por eso los tacones hacen lo
1: ahora
3: que hacen.
1: Con tacones.
3: Claro.
1: No, mi postura es totalmente diferente.
3: Si te pones en flats, vas a cambiar.
1: Sí, 100%.
3: Completamente. A lo mejor hasta te
2: encorvas.
3: Te encorvas un poco. Claro.
1: Oye, yo veo que en Tailandia sí les dan clases a las mujeres
2: para
1: de cómo caminar en tacones.
2: Sí, pues sí, imagínate.
1: Porque es un arte. Pero, otra cosa que sí quiero decir, para caminar bien en tacones tienes que confiar en tu tobillo.
3: Definitivamente, pero ¿no? Eso tiene una explicación. Cuando uno pone el pie en flexión plantar, o sea, como haciendo flex, como cuando estás en un tacón alto, tus ligamentos laterales están en máxima tensión. Entonces, si no están bien...
1: O sea, yo ahorita estoy en máxima tensión.
3: Sí, caminando.
1: Sí.
3: Si no están bien esos ligamentos, te vas a ir de lado.
1: Sí, yo no me voy del lado.
3: Pues no.
1: Y es más, podría correr en tacones perfectamente. Con estos que traigo hoy, ¿eh?
3: Tienes
1: que
3: unos tobillos.
2: Pero eso no es bueno.
1: Sí, ¿eh?
2: Pero ¿qué? Eso no es bueno. O sea, sí, pudieras y lo haces.
1: ¿Por qué no dejas que el doctor me conteste, Rebeca?
2: ¿Verdad que es pésimo? Bueno, de hecho, el tacón es malo.
1: ¿Es malo correr en tacones? O sea, si ahorita me dicen, Marta, ven, corre, está temblando.
2: Cállate.
1: Yo puedo correr perfectamente.
3: Yo sé, pero la inmensa mayoría de las personas no pueden, porque no es estable. Y es un riesgo a torcerte mucho más fácil que si corrieras en unos tenis.
1: Ok, ya, está claro.
2: Yo tengo tobillo frágil.
1: Eso es juanetes, cuentavientes. Ahora, ¿quién te debería de ir a ver por el tema de juanetes? ¿Y cuándo te deberían de ir a ver?
3: Entonces, cuando tienes un juanete que no te deja utilizar tus zapatos de la vida diaria y tener actividad física que te hace feliz, no sé, jugar, correr, hacer tenis, lo que sea, hacer alguna actividad física, entonces tenemos que vernos. Cuando es 100% estético, 100% estético, no me duelen nunca, pero no me gustan, es un tema que hay que platicar. Es un tema que no recomiendo normalmente.
1: No recomiendas.
3: No.
1: O sea, y no te has cachado a pacientes mintiéndote de...
3: Sí, claro.
1: No, doctor, me duele cañón. Mentira. Lo que pasa es que quiero operarse para ponerse unos tacones.
3: Pero claro. Que sí.
1: ¡No es cierto!
3: Claro.
1: ¿Y cómo te las cachas?
3: Te das cuenta, porque exploras el pie, lo ves y dices, aquí no hay dolor, perdón. Es muy difícil que haya dolor en un pie. El pie avisa y tú te das cuenta. Por muchas razones.
2: También.
3: Sí, por eso.
2: Aunque no moleste.
3: Esa es la razón.
2: Claro.
3: Es un riesgo. Y probablemente un paciente que acepte, una mujer que acepte el riesgo de una cirugía, es tanto como una estética, como ponerse implantes, como levantarse la nariz, ¿sabes? No te duele nada, nomás no te gusta.
1: Claro.
3: Es un riesgo que vas a tomar.
1: Ok,
3: y
1: muy bien.
3: Y tienes que aceptar.
1: Ok, ahora, nada más antes de hablar de los callos, tengo una teoría. A ver si ustedes me la compran y a ver si me la compra el doctor. Tú eres igual que yo.
2: Sí,
1: yo en mi vida me he hecho un pedicure. Nunca.
2: Nunca.
1: Jamás.
2: Ni
1: nunca,
2: yo.
1: Jamás.
3: Ok.
1: O sea, lo único que me hace Jocelyn.
2: ¿Vas entre es, más?
1: Me lima las uñas y me pinta las uñas.
2: Exacto.
1: Es lo único. En mi vida me han cortado con una alicata, tallado el talón, quitado, cositas, nada de eso. Porque mi teoría es la siguiente: entre más te cortas, más te sale. Te escucho, Luis.
3: Desde luego que el cortar hace que, como el cabello, como la barba, estimula mucho más a la salida de las faneras, así se llaman.
1: ¿Faneras?
3: Sí.
1: ¿Qué es eso?
3: Anexos, uñas, vellos,
1: ¿qué son faneras? ¿De qué me hablas? Nunca había oído esa palabra.
3: Bueno, así se llaman las uñas.
1: Ajá.
3: ¿No? Son como los extras del cuerpo, como es la...
1: Estructuras visibles sobre la piel, como uñas, pelo y hasta glándulas sudoríparas.
2: ¡Ándale!
1: Las faneras.
2: Sí, me voy a pintar las faneras.
1: ¡Qué buenas faneras traes, No, hombre, traigo unas faneras hoy.
2: Ya rasúrate esas faneras que te salen del calzón.
1: Oye, córtate esas faneras, güey, qué asco. Sí. Okay. Entonces, es mi teoría. ¿Qué opinas?
3: No estoy seguro de que eso sea así. No sé. No, yo creo que, como hablábamos hace rato, tiene mucho que ver la genética de cada uno de nosotros. Tiene tanto que ver.
1: Ajá.
3: Porque, volviendo un poco a los juanetes, por ejemplo, quiero explicar algo. Hay tribus descalzas donde hay hombres con juanetes. Okay. O sea,
2: nunca nos
3: no tiene nada, absolutamente nada que ver el calzado, la actividad, un calzado medio estrecho. Simplemente tribus descalzas. Nunca han usado un zapato. Y tienen juanetes. Entonces es una cuestión súper genética.
1: Ya.
3: ¿Ok? De misma historia. O sea, es la fuerza de la genética es...
1: Es arrasadora. Ok, ahora, ¿qué es un callo?
3: Un callo es la respuesta de la piel a una fricción, a una presión. ¿Ok? Y aquí hay que dividirlo en pies de dos tipos. O es dermatológico, una verruga plantar, ojo de pescado.
1: Ajá.
3: ¿Ok? Que es un virus del papiloma. O es un punto de presión que va desde la planta del pie, porque usas muchos tacones y entonces presionas demasiado la parte delantera del pie y se hacen callos o hiperqueratosis. O en el dorso de los dedos, porque usas el zapato tan apretado, que hay un roce y se hace un callo en el dorso de los dedos.
1: Ajá.
3: O cuando en la parte del talón se hace un super callo en el talón que te tienes que estar rasurando.
1: Ajá.
3: Existen callos entre los dedos también, ¿eh? Y son super dolorosos.
1: ¿El del talón por qué se hace?
3: Normalmente todos los callos se hacen por la forma, la arquitectura que tiene el pie. 26 huesos. Están dispuestos de cierta manera. Por ejemplo, un pie con mucho arco, un pie cavo, tiende a presionar mucho más el talón y la parte delantera del pie.
2: Claro.
3: Y entonces eso hace que con el tiempo se vaya haciendo una marca.
1: Ajá.
3: Ese es el callo. Puede o no doler.
1: Ok, pie plano.
3: El pie plano normalmente tiene un callo hacia la parte interna del pie, en el dedo gordo, porque pisa ahí.
1: Ya.
3: Y también en la parte interna del talón. Son puntos de presión anormales.
1: Ok.
3: Por eso salen los callos. Cuando es dermatológico es una infección.
1: Ya. Pero ¿por qué los callos? A ver, explíquenme. ¿Se los liman? ¿Se los cortan? ¿Qué se hace?
2: Cortan y liman, ¿no?
3: Entonces, esto es un exceso de queratina, es duro, no tiene sensibilidad normalmente, y cuando los liman, lo que hacen es quitar queratina.
1: Ajá.
3: Que es una, vamos a llamarla hipotéticamente, una piel muerta, una piel que no siente. Entonces empiezan a rasurar y hasta que el paciente empieza a sentir el rasurado es que ya se terminó el extra y ya es la piel.
1: Ya es la piel.
3: Ok. Eso es lo que se hace normalmente. Hay que tener especial cuidado, y es un buen punto decirlo ahora, contratárselos de forma personal. O sea, que vayas a la farmacia y compres un parche con ácido salicílico, podofilina, y que tú te lo pongas. Porque si no lo sabes usar, lo que puede pasar, y lo veo con frecuencia, es que el callo se va, pero también se va tu piel. Porque lo rasuraste tanto químicamente que haces una úlcera.
1: Ya.
3: Entonces, muy importante, pero muy importante, tratarse esto...
1: Con un profesional.
3: Con un profesional que puede ir desde un podólogo que los rasure, y si es algo que no se está resolviendo, entonces ver al ortopedista.
1: Mira, ¿okay? Yo tengo una podóloga, debiésemos traer a la Bieli.
2: Vamos a traerla, ya tenemos nosotros, pero traemos a la Bieli.
1: Regresando, vamos a hablar de por qué hay gente que tiene callos y gente que no tiene callos, no importando qué zapato use, si corre, no corre, con el doctor Luis Hermía, especialista solamente de pie y tobillo en W Radio.
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11: ¿Cómo le vas a hacer para saber si una foto es real dentro de 2 años?
12: Bueno, Apple ya tiene una respuesta. Una función nueva en el iPhone que firma cada foto al momento de tomarla, en modo referencia, y la manda a un servidor tan blindado que ni la propia Apple puede ver la imagen completa. Solo regresa un sello,
11: auténtica o no.
12: Si después alguien la recorta, la edita o le mete un filtro raro, el sello se rompe y queda marcada. Como el caparazón azul de Mario Kart, no importa qué tan bien la escondas, te va a encontrar. Desde agosto, la Unión Europea obliga a etiquetar también los textos hechos con inteligencia artificial, con casi 190 empresas ya firmadas. Sígueme en luisgg.com/mail.
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1: Estamos de regreso en W Radio. No saben qué divertida conversación, porque está con nosotros uno de los especialistas más importantes de todo México en pie y tobillo. El doctor Luis Hermida, que es cirujano, especialista en cirugía ortopédica, no ve nada más que pies y tobillos. Exacto. Y hoy, después de que hemos hablado con él de mil otros asuntos del pie y del tobillo, estamos hablando de dos cosas puntualmente. Estamos hablando de los juanetes, y si ustedes tienen juanetes, tienen dudas, miedos, inquietudes, venga, mándenmelas por redes. Y segundo, vamos a entrar con el tema de los callos. ¿Por qué hay gente que tiene callos y gente que no? Nada más quiero hacer un paréntesis. Yo creo que muchos de ustedes, como me ven siempre en tacones, han de pensar que tengo los pies destruidos.
2: Que un callerío ahí en
1: con
2: el dedo.
1: Con callos, chiquito. Juanetes, el talón duro,
2: el
1: una
2: talón
1: bola.
2: El talón duro es un callo, ¿no? El talón duro es un callo.
3: Sí.
1: Sí, es un callo.
3: Es un callo, sí.
1: Luis, ¿les puedes decir? Ahorita me quité los zapatos y le enseñé los pies. Dile mis pies a los cuentavientes.
3: Sí, la verdad es que son pies que no parecerían estar sujetos a ningún...
1: O sea, parece que yo...
3: bonitos.
1: Claro, yo ando con... Parece que yo ando con tenis todos los días.
3: Claro.
1: No, es que no tiene por qué deformársete el pie si andas en tacones.
3: Así es. Eso está comprobado. Pues tú eres una de ellas.
1: No.
3: No tiene
1: ni tienes por qué tener callos.
3: No, si no hay puntos de presión.
1: Igual y puntitos de presión por ahí, pero callo.
2: ¡Ponle!
1: Oye, ahora, dime otra cosa. Dijiste dedos en garra.
3: Sí.
1: Entonces, a ver, esta es mi teoría. ¿Por qué ustedes, alguien de ustedes tiene pies en garra, cuentavientes? O sea, los dedos del pie tienen que estar estirados. Pero que hagan de cuenta que se les levantan un poquito. Mi pregunta es, ¿eso por qué sucedió? ¿Sucedió porque de chiquito les pusieron zapatos demasiado grandes? ¿Sucedió porque les pusieron zapatos demasiado chiquitos? ¿O es también hereditario?
3: Es una parte hereditaria. Cuando alguien tiene el pie con mucho arco, una de las características es hacer los dedos en garra,
1: sí,
3: porque los tendones tiran mucho, por muchas cosas que habría que explicar. Y el otro, el más frecuente, es el juanete. El juanete, al desviarse el dedo gordo, empuja el segundo dedo y lo levanta. Y a veces ese segundo empuja al otro. Y así se van, ¿ok? Y los dedos en garra lo que hacen es evitar que funcione bien la parte delantera del pie, dando dolor. No solo en el dorso, sino en la parte baja o en la planta.
1: Pero entonces, si tú tienes dedos en garra, como está levantado, ¿cómo se llama ese huesito? ¿Falange?
3: Sí, es la interfalange, que es la unión de las dos falanges.
1: Ok, la interfalange la tienes levantada, pues entonces la interfalange roza con el zapato.
3: Así es.
1: Y entonces te sale un callo en la interfalange.
3: Exacto, es un callo que a veces llega hasta ulcerado. Y entonces es una indicación para operarlo.
1: Anda. Oye, estoy a punto de decirles, cuentavientes, que si me mandan por favor unas fotos de sus pies por Twitter para que las vea el doctor Luis Hermida. Digo, si alguien tiene alguna súper duda.
2: Claro,
1: ok,
2: claro.
1: Ahora, ¿en qué afecta que tú de chiquito no hayas tenido zapatos del ancho correcto de tu pie? O sea, háblame más bien del desarrollo del pie en la infancia, ¿cuándo termina de crecer y qué repercusiones en la edad adulta puedes tener si tus papás no pusieron atención y no te compraron los zapatos del ancho que eran, los zapatos de la talla que eran, y anduviste o chancleteando por la vida o con el zapato apretado o con el zapato demasiado chico?
3: Entonces, los pies están hechos para caminar descalzos, ¿no? Y la fortaleza de sus músculos es, cuando eres niño, por ejemplo, los músculos del pie, antes de los 3 años, no están desarrollados. Por eso todos los niños tienen pies planos, aparentemente. A partir de los 3 años se empieza a desarrollar el arco. Y el calzado realmente afectar de mala manera a futuro es difícil.
1: Ajá.
3: Piensen las chinas que les ponían los zapatos apretados.
1: Sí.
3: Eso, por ejemplo, ese es el extremo de una negligencia. Eso no se hace.
1: Sí, claro.
3: Aunque ellas caminan bien y sin dolor.
1: Sí.
3: Aparentemente. Entonces, si de niño tienes un zapato, si me preguntas qué es dañino, que estén más bien apretados a que estén flojos.
1: Pero flojos no anda uno agarrando con
2: sí,
1: los
2: con
1: dedos
2: la garra,
1: el zapato?
3: Sí, dije igual,
1: ¿sí?
3: Es malo, pero sí. Apretado es peor.
1: Es peor, claro.
3: Es mucho peor.
1: Ay, mi gordo, ven, sí. Rulo, a contarles cómo a ti te ponían tu zapato apretado y su pie de tamal estaba bien, bien, bien.
2: Pobre.
1: Estreñido dentro del zapato. Y no le dijiste a tu mamá, ma, me duele el pie.
2: ¿Por qué no decías me aprieta?
4: No, sí, no me obligaban, o sea, pero... Cada que íbamos a comprar un zapato tenis,
1: ajá, ¿sí?
4: Pues siempre me apretaba de los costados porque sí. Pues tengo pie de tamal, güey.
1: Claro, pero en México no hay una cosa que hay en otras partes del mundo, que son los zapatos, sobre todo para niños, y mi mamá es la que me enseñó eso,
4: ajá.
1: Que son de diferentes anchos. Hay una W en Estados Unidos que es para los pies gordos,
4: pues
1: wide. Es que
4: aquí no tenemos...
1: Hay narrow sí. Para los pies muy angostos. Hay diferentes medidas, ¿no?
3: Así es, pero aquí no tenemos no, diferentes
4: es que,
3: anchos.
4: Es que no tenemos ajá. Cultura de inclusión de ajá. Calzado.
1: ¿Diferentes qué?
3: Profundidades. Existe también ¿cómo? El de diferentes profundidades.
1: ¿Cómo?
3: Hay pacientes que tienen el arco tan alto, el empeine tan alto, o en pacientes con diabetes, dos grupos, que necesitan un pie, un zapato profundo más que ancho. Profundo para que no roce el empeine.
2: Ah, claro.
1: Más alto,
2: ¿sí?
1: Por dentro.
2: Por dentro.
1: Y mira.
3: No, está diseñado de manera claro, que tú puedes usar, hay doble y triple profundidad.
1: Y triple
3: son tenis.
1: Profundidad. Qué interesante.
3: Sí.
1: ¿Y a quién le mandas doble y triple profundidad? Gente con el arco alto y...
3: Con un arco muy alto y a pacientes con diabetes.
1: ¿Por?
3: Porque disminuyes el roce, la fricción. La fricción es lo que produce los callos. Rompe la piel... Y hace las úlceras.
1: Claro. Claro, wow. Oye, ¿tú ves pie diabético?
3: Sí.
1: Ah, un día hablemos de pie diabético.
3: Sí.
1: Oye, importantísimo
3: sí.
1: Tema,
3: ¿eh? Sí.
1: Oye, aquí las cuentavientes ya están mandando sus
2: ya
1: fotos. Mira
2: sus
1: qué
2: fotos.
1: Preciosos.
2: Ya mandaron sus pies.
1: Los amo, cuentavientes. A ver, don Humberto dice, tengo juanetes en ambos pies, se ven horribles, pero no me duelen. Tengo 48 años y peso 95 kilos. ¿Me opero o qué hago y cuánto tiempo es la recuperación? Mira los piecitos.
3: Si él estuviera ahora en mi consultorio y veo sí. Limitadamente esta foto
1: sí.
3: Y no le duele y puede hacer todo lo que él quiere hacer, no se toque.
1: No se toque.
3: No.
1: Es que ven qué bonito es tener un doctor con ética. Oye, me imagino que a ti te encanta operar. Pero qué importante
3: pues claro
1: es decir,
3: que me encanta
1: oye,
3: y vivo de esto, pero...
1: Claro, ¿no?
3: Pero ahí sí y ahí no.
1: Claro, oye, si no te duelen tus pies, don Humberto, no te operes.
3: No te operes.
1: O sea, oye, una operación de pie es cosa seria.
3: Sí, hoy tenemos cirugías de mínima invasión con recuperaciones mucho mejores, pero no por eso la vas a hacer, ¿sabes?
1: 100%. Ok, a ver, preguntas, muchas. Todo el mundo está preguntando, no tengo idea qué es esto, que si puedes explicar, hablar, dar soluciones y explicaciones sobre la fascitis plantar.
3: Bueno, eso lo hablamos aquí hace algún tiempo. La fascitis plantar...
1: ¿Qué es?
3: Es el dolor en el talón, en el mero talón en la planta.
1: Ajá.
3: Que casi siempre tienes cuando te despiertas en la mañana,
1: uh-huh.
3: Pisas y es un dolor como un clavo. Que se va del talón hasta el cerebro.
1: Uh-huh.
3: Y esto es la inflamación de una fascia, que es como un tendón. La gente lo llama espolón calcáneo.
1: Ah.
3: Pero realmente el espolón solo es un hallazgo radiológico que no es relevante, ni hay que operarlo.
1: Uh-huh.
3: Y esto es casi siempre por gente que usa tacones y de repente decide dejar de usarlos y usar unos flats. Y ahí empieza, o utilizó un zapato nuevo, o hizo una caminata muy larga con zapatos muy planos. Esta es la fascitis plantar.
1: Entonces, ¿la fascitis plantar es lo mismo que un espolón?
3: Es un sinónimo, más bien visto desde un lenguaje mucho más cotidiano, espolón, pero realmente es una fascitis plantar.
1: Ok, perfecto, porque Fabiola dice, oye, una vez que tienes fascitis plantar o espolón, se sufre mucho, ¿cómo se quita?
3: Fisioterapia.
1: Fisioterapia.
3: Fisioterapia, hay diferentes escalas de fisioterapia, desde estiramientos, masajes, hay ondas de choque,
1: uh-huh.
3: Punciones, acupuntura y a veces recurres a inyecciones.
1: Ya, entonces
3: ahí,
1: sí tiene solución.
3: Claro que tiene solución.
1: Ok, otra pregunta. Sam dice, a ver, un podólogo me dijo que el callo se ha hecho por tener mal la pisada. A partir de ahí, un estudio de la pisada y plantillas. ¿Eso es verdad?
3: Eso es verdad.
1: Ok.
3: Sí.
1: Entonces,
3: el pisar, por ejemplo, de lado, te hace un callo en el quinto metatarsiano y te duele toda esa barra lateral. Haces el estudio de pisada, que no necesariamente tiene que ser un estudio de pisada. Puedes ir al ortopedista, especialista en pies u ortopedista, que te vea caminar, y con eso tú puedes recetar una plantilla adecuada.
1: Claro, para caminar
3: bien. No es fundamental el estudio.
1: Es que les digo una cosa, una vez viésemos traer a esta mujer.
2: Tuvimos a un
1: ortopedista, no es ortopedista tampoco. Tú vas a saber perfecto quién es.
3: Ortesista.
1: ¿Eh?
3: Ortesista, alguien que hace.
1: Era especialista en marcha.
2: Ah, sí, es cierto.
1: Y es mujer.
2: Hace muchísimo la trajimos.
1: Y es mujer,
2: ahorita.
1: Una güeroshka.
2: Sí, me acuerdo.
1: Su especialidad es marcha. O sea, ¿cómo caminas?
2: La caminada.
1: Un día deberíamos de traerla. Seguro la conoces. Ahorita búscala a ver si la encuentras y le decimos al doctor. Oye, esto está buenísimo. Me urge llevar a mi hija. Lleva 2 esguinces. Corre medios maratones. La puedo ayudar a fortalecer los tobillos. Aparte, a veces le duele el talón tipo fascitis plantar.
3: Sí, desde luego. La inestabilidad también tiene el tratamiento conservador, que es con fisioterapia, pero es verdad que hay que reconocer cuando no se resuelve, y en estos casos sí está la cirugía como una opción. Simplemente hay que individualizar muy bien el caso, ¿no?
1: Oye, esto es buenísimo, les va a encantar escuchar. Tú eres cero fan de correr.
3: Cero.
1: Cero. ¿Y di por qué?
3: Pues porque creo que es un impacto repetitivo y te lastima muchos puntos.
1: Okay.
3: Del pie y para arriba.
1: Pero chéquense esto. Dame el peso de la pisada cuando corres. Se van a traumar.
3: Cuando caminas, 3. 3 veces tu peso. Cuando caminas, cuando corres, hasta 7 veces.
1: O sea, eso significa, si yo peso 52 kilos, cada vez que doy un paso, tiene un impacto mi pie de 156 kilos, ¿ok? Pero si corres, es tu peso por 7.
3: Así es, está bien comprobado.
1: Es un trancazo.
3: Es muchísimo, tiene la capacidad de distribuir este peso el pie, pero no deja de ser esa la carga.
1: Oye, tú no ves niños, ¿verdad?
3: No, veo adolescentes hacia arriba.
1: Ok, ¿adolescentes qué es?
3: 11, 12 años.
1: Ah, ok, perfecto. 11, 12 años. Les digo una cosa. Si ustedes ven que sus hijos caminan para adentro, caminan para afuera, tienen callos afuera, tienen callos adentro, tienen el arco alto, el pie plano, llévenlos con el ortopedista.
3: Sí.
1: Porque les van a ahorrar muchos dolores de cabeza en la adultez. Ahora, ¿nos puede recomendar a un ortopedista solamente niños?
3: Sí, claro.
1: Pero especialista en pie de niños. ¿Piensa quién?
3: Sí.
1: ¿Piensa quién? ¿Piensa quién podrá ser? Oye, a ver, pregunta. Mi niño de 8 años tiene el pie plano y la ortopedista solo nos mandó ejercicios. ¿Debería de ser necesario que usara este niño plantillas?
3: Es una gran pregunta y es una preocupación de todos los papás. El pie plano, otra vez, parezco repetitivo, pero tiene que ver con genética. Si te ponen plantillas, puede o no hacerse el arco. Si no tienes en tu genética que vas a hacer arco, o si en tu genética está que el pie va a ser plano aunque uses plantillas, aunque le hagas ejercicios.
1: Ya.
3: ¿Ok? Ya. Eso es muy importante. La plantilla sí funciona muy bien para evitar dolor y alinear la pisada.
1: Ya.
3: Pero no esperar que la plantilla corrija el pie plano. Esto es importante comprenderlo.
1: Ok. Pero de todos modos, que sí esté con el ortopedista.
3: Sí, claro.
1: ¿No?
3: Sí.
1: Oye, a ver, dice Eve, por favor habla un poquito de cómo se cuida el pie de un deportista. Yo juego flag, o sea, tochito bandera.
3: ¿Cómo se cuida el pie un deportista? Como siempre les explico, ¿tienes dolor? ¿Tienes alguna enfermedad en el pie? Inestable, fascitis plantar, juanete, dedos en garra. Entonces, para cada una de estas hay una explicación de cómo cuidarlos. Casi siempre les digo, vendarse los tobillos para no torcerlos durante el juego. Si hay puntos de presión, utilizar un calzado más bien amplio, que a veces va en contra de un deporte. Pero este es el cuidado que yo recomiendo.
1: Ya. Oye, una cuentaviente dice que ella no sabe por qué le duele horrendo la planta del pie, pero solo la parte del talón, incluso acostada, le duele recargar el talón.
3: Entonces esto puede ser
1: fascitis plantar.
3: Fascitis plantar o una tendinitis del Aquiles, porque nace el Aquiles muy cerca de la fascia.
1: Ya. Mira, Eri dice, mi niña tiene hiperflexibilidad en el cuerpo. No tiene pie plano, pero se le cae el arco. Sí, ¿qué hago? Sí. ¿Qué es eso?
3: La hiperlaxitud es un... puede ser un problema bastante serio. Los ligamentos, todos los ligamentos de tu cuerpo son laxos.
1: Son aguados.
3: Entonces te pasas el brazo por acá y lo volteas, ya sabes.
1: Ajá, sí, sí, como del Cirque du Soleil.
3: Sí, entonces el pie sufre mucho de esto y se colapsa el arco. Aquí es importante sí poner un soporte, una plantilla.
1: Ya.
3: Sí.
1: Sí.
3: Y vigilarla cómo es que está evolucionando, ¿okay?
1: Sí. Bueno, te mandan amores.
3: ¿Sí?
1: Angie dice, amo que tengas a mi doctor favorito. No conozco al doctor más honesto que el doctor Luis. Recuperó mi vida cuando me reconstruyó el tobillo después de una pésima cirugía. Es Angie Valdés.
3: Hola, Angie.
1: Ay, mira, tus pacientes oyéndote. ¿Zapatos, pies descalzos? ¿Zapatos o pies descalzos?
3: ¿Zapatos o pies descalzos? Sí, sí me preguntan siempre esto. La verdad es que es lo mismo. La verdad es que...
1: ¿Sí?
3: Sí.
1: Yo no soporto andar descalza.
2: Yo amo.
1: No puedo andar descalza.
3: Fíjate, ahorita mismo acaban de comprobarlo.
1: Sí.
3: Amo, no puedo. La verdad es que es esto.
1: ¿En tu casa? Sí,
3: claro. No es una ley.
1: ¿De qué hablas?
2: Lo primero que hago es tirar tacón, tirar lo que sea y...
1: A ver, yo voy a poner un pie abajo de la cama...
2: Y ya tienes tu chanclita.
1: Y estoy buscando con mi chancla. Son deliciosas.
2: Yo cero.
1: Me subo al sofá. Me voy a bajar del sofá. Ando con mi piecito buscando la chancla. Yo en mi vida ando descalza. Nunca jamás.
2: A mí me fascina.
3: Entonces depende de cómo te sientas.
2: O sea, uso también mis pompochitas.
1: Descalza.
2: En frío sí, en calor me vale.
3: O sea, tú vas a la playa y ¿qué?
1: Con chanclitas. O sea, jamás andaría descalza. No. Me da muchísima ansiedad andar descalza. ¿No?
2: Yo anduve descalza.
1: Yo creo que aparte es una cosa cultural, fíjate. ¿Se han fijado que los gringos les encanta andar descalzos?
2: Sí, sí, sí, sí, sí.
1: La gringa le fascina volar las chanclas y donde pueda anda con el pie desnudo.
2: Ve a los niños, a los chiquitos, ve todos los videos de gringos chiquitos.
1: Una cosa es un bebé.
2: No me estás entendiendo a lo que voy. Desde chiquitos están descalzos hasta grandes.
1: Oye, pero ¿no es mejor que un bebé camine descalzo a que camine con zapato?
3: La verdad es que no hay una gran diferencia.
1: ¿No?
3: No, es verdad que caminar descalzo a edades tempranas mueve mucho más los músculos, claro.
1: Sí,
3: de acuerdo. Pero no es fundamental o es como tajante decir... Nunca descalzo o nunca con zapatos, ¿sabes?
1: Bueno,
3: es así.
1: Yo creo que hay dos tipos de personas en el mundo:
2: las
1: personas que andan descalzas y las personas que andan con pantuflas. Luis Hermida está en el Hospital Inglés en Santa Fe. Como les decía al principio, él solamente hace cirugía ortopédica de pie y tobillo. Él es the man with the plan, si alguien ocupa. ¿Cuál es el teléfono del consultorio? 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Oye, mi hija, la del tobillo mal... me dijo, ma, me urge ir a ver a Luis otra vez. Entonces ahí te la voy a mandar.
3: Listo.
1: Pero les digo una cosa, si ustedes están preocupados por sus pies o los pies de sus hijos a partir de los 11, 12 años, eso lo puede ver el doctor Luis Hermida. Y vamos a buscar un ortopedista en niños, y vamos a traer a la podóloga y vamos a traer al especialista en marcha.
2: Muy bien.
1: Para poder aprender si estás caminando bien o no caminas bien, y ese es el problema de tus juanetes y tus callos también.
3: Ay.
1: Gracias, Luis Hermida.
3: Muchas gracias.
1: Un placer, Marta, tenerte acá. Son las 12:54 de la tarde en W Radio. Nos vamos, cuentavientes, pero estamos de regreso mañana en punto de las 10 de la mañana. Nos vemos el resto de la tarde en redes sociales para que no nos extrañen. Y en vivo, en radio, mañana en punto de las 10. No se vayan, mucho más el resto de toda la tarde en W Radio.
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4: Una en punto de la tarde, jueves 3 de septiembre del año 2026. Estamos transmitiendo en vivo a través de las frecuencias de W Radio. Impresentable del Duende, jueves de jarrito traicionero y de cumpleaños de nuestra productora y de ¿cómo se va a poner hoy el jarrito? No quiero ni pensar.
5: Es correcto. Ni pensar. Así es. No, no, no. Yo tampoco, Charlie. De hecho, ayer por
4: la noche. Yo nada más le digo que a Arely Paz le dio la cruda antes que la borrachera. O sea, lleva dos días enferma. Trabajando, eso sí. Con una gran entereza. Trabajando. Pero ya pagó la cruda, entonces ya se la puede echar hoy, ¿no?
6: Ya hoy estoy bien casualmente, ¿tú crees?
5: No,
4: qué casualidad.
6: Qué casual. No. Feliz cumpleaños, Ivette, te queremos.
5: Sí, nuestra querida productora, sí, Ivette Martínez, que hoy cumple 25 años. Le mandamos un abrazo enorme con todo nuestro cariño. Y la bebida, obviamente, es en su honor, la bebida de hoy.
4: ¿Qué se va a tomar hoy?
5: El Ivette, el Ivettecito Special, ¿no? Ajá. Que bueno, pues básicamente, pues, este es un trago fuerte, hermano. Sí, es un mezcal, sí. Ya ves que le encanta el mezcal.
4: ¿Tiene alguna bebida infiltrada?
5: Sí.
4: ¿Tiene coco? ¿Tiene coco?
5: ¿Lleva coco?
4: ¿Lleva coco? ¿Tiene coco? Sí.
5: Muy sabroso, sí, por supuesto. Y pues también tiene tiner, tiene aguarrás, tiene gasolina blanca y lo que le gusta a mi producto es
4: Magna
5: las gomitas de Coca-Cola. Ándale.
4: Sí.
5: Las gomitas de Coca-Cola alrededor, las gomitas de Coca-Cola.
4: ¿Cómo se llama la cosa esa que había llevado el día de la comida de Ana? ¿Cómo se llamaban las cositas esas que nos quisieron promocionar ahí? ¿Se acuerda, Duende?
5: Ya. Que te la tomabas antes para que...
6: Lo que llevó Josh, el salvacrudas.
4: Sí.
6: El polvito rosa ese que no sirve, por cierto.
4: Métaselo también, Duende, métaselo. ¿Quién sí tomó esa cosa ese día, Duende? Yo no, o sea, yo lo vi y me alejé.
6: Yo sí me lo tomé.
4: Yo lo vi y me alejé. No.
5: Sí, yo no le entré. Yo la verdad no le entré porque volteé a ver al infiltrado y ya me veía con ojitos yunes, ya traía ojitos yunes.
4: No, ya se quería pasar al PRI el infiltrado, ¿no? Ya ves que es morenista.
5: Ya ves que como a las 4 de la mañana digo, déjame, le marco a Alito, dijo.
6: A mi amigo Alito decía.
4: No, ya está. No, se quitó el chaleco guinda y todo. Yo no, es que espérate, Filo. ¿No? Sí, ¿qué cosa?
5: Sí, yo siempre me he llevado muy bien con Cintia López Castro, decía. Y no sé qué, yo la quiero mucho. Entonces, ya se va a pasar al PRI. Así va. Pero no, felicidades a Ivette Martínez.
4: Felicidades a nuestra productora. Vamos de una vez a nuestros 5 temas de sobremesa, las 5 cosas que nos parecen las más importantes del día, hoy que es jueves 3 de septiembre del 2026.
1: 1.
4: La presidenta adelantó que el paquete fiscal 2027 quiere acabar con las empresas factureras. Los factureros son una plaga en este país, pero el problema es que López Obrador ya nos había dicho que ya se habían acabado los factureros. Pues dice la presidenta que ahora sí van a acabar con los factureros. Dijo que el SAT trabaja para dar trazabilidad a los impuestos que se pagan por combustibles, el IEPS, ¿no? Como parte de las acciones para combatir también el huachicol fiscal.
7: Lamentablemente todavía sigue habiendo problemas de... ha disminuido, pero de factureras y de evasión al fisco. Pero sigue habiendo, pues, quien quiere hacer trampa. Entonces, esencialmente tiene que ver con eso. y algunos otros temas que ya los informaremos la próxima semana. No. Les puedo adelantar uno. Queremos que el IEPSA, los combustibles, tenga trazabilidad. Eso nos va a ayudar mucho con el tema que ha disminuido mucho, pero todavía se presentan casos de huachicol. Por ejemplo, el IEPS que pagas a la hora de la importación pueda tener trazabilidad a la hora de la distribución y hasta la venta en la gasolinera. En eso está trabajando el SAT. No es nuevo impuesto, obviamente, es el mismo que existe hasta ahora, pero que combate la evasión fiscal.
4: Vamos con Valeria Moy, quien encabeza el Instituto Mexicano para la Competitividad del IMCO y es comentarista financiera de este programa. ¿Cómo te va, Valeria? Muy buenas tardes.
8: Hola, Carlos, muy buenas tardes. Pues vamos a ver cómo se da esta implementación, ¿no? Porque, de nuevo, esta historia frente al paquete económico de no son nuevos impuestos, pero vamos a usar el IEPS, que sí es algo que ya habíamos comentado. El chiste es cómo van a usar el IEPS. A mí el IEPS me parece, pues, un impuesto que tiene su atractivo y tiene su recaudación, pero que hay que tener cuidado en los efectos que genera, porque también, obviamente, como cualquier impuesto, genera ciertas distorsiones. Lo que ha hecho el huachicol fiscal, precisamente, es evitar ese impuesto, ¿no? O sea, evitas ese impuesto y entonces yo quiero ver cómo van a monitorear ese gasto, o sea, lo que se consume de gasolina con el IEPS, porque si toda la gasolina pagara IEPS, pues entonces tendríamos una mucho mayor recaudación por ese lado. No sé cómo vayan a implementar esto, la presidenta nos está anticipando cambios en el paquete económico, vamos a ver cómo se dan estos cambios, pero sobre todo vamos a ver cómo se da la implementación para que en efecto no solo sea recaudatorio, sino que en efecto pues combata lo que quiere combatir, en este caso el huachicol fiscal, ¿no?
4: Qué cosa. Oye, Valeria, estoy revisando declaraciones del presidente Andrés Manuel López Obrador que nunca mentía. El 29 de noviembre del año 2023 declaró en la mañanera: ya no hay las factureras. Deben de haber ahí algunos que todavía engañan, pero es la excepción, no la regla. Así lo dijo, ya no hay factureras. ¿Qué piensas de esta declaración, sobre todo empatándola con la de la presidenta Sheinbaum el día de hoy, que dice sigue el problema de las factureras y evasión al fisco?
8: No, bueno, es que tenía razón el presidente López Obrador, ya no hay factureras, ahora hay huachicol fiscal, que es otra escala, Carlos. O sea, la verdad es que, o sea, factureras eran unas niños frente a lo que vemos, era un juego de niños frente al huachicol fiscal, lo que estamos, o sea, la verdad es que desde antes que entrara la presidenta Sheinbaum, se sabía y sabían en el equipo de la presidenta que existía el huachicol fiscal, ¿no? Pero tú imagínate, y lo hemos conversado aquí, la escala que tiene que tener esa operación para que sea rentable, ¿no? O sea, estamos hablando de buques, de contenedores, de ductos, o sea, estamos hablando de una estructura que rebasa el tamaño de países enteros. Entonces, no, en efecto, el presidente López Obrador tenía razón, quedan muy poquitos factureros, pasamos a otra escala. O sea, ahorita sí estamos en otra escala que no vimos venir y que, pues, esto sí es un verdadero robo al Estado, ¿eh? Aquí, tal cual, es un verdadero robo al Estado. Y yo creo que eso es lo que tiene muy molesta a la presidenta, ¿no? Que le están robando. Ahora, el afectado es el propio Estado. Vamos a ver si lo logran resolver con el IEPS. Yo no creo que el IEPS dé para resolver el huachicol fiscal, desde luego.
4: Valeria Moy, te agradezco muchísimo y muy buenas tardes.
8: Hasta luego, Carlos.
4: Hasta luego. Valeria Moy encabeza el IMCO, el Instituto Mexicano para la Competitividad, y es comentarista financiera de este programa. Vamos a Mexicali. ¿Qué problema tienen los transportistas por allá? Ernesto Eslava, adelante.
9: ¿Qué tal, Carlos? Muy buenas tardes. Pues mira, te comento que la cifra general son que 25,000 visas pudieron haber sido revocadas a los choferes de transporte de carga que cruzan la frontera entre Estados Unidos y de Canadá. Ese es el fenómeno lo que provocó la indignación y la molestia de los choferes en Mexicali, que han bloqueado la garita nueva de la capital de Baja California hacia Calexico, luego de que se calcula que al menos 4,000 trabajadores a menos del volante en Mexicali no cuentan ya con su visa, acusados de cabotaje. Este que es un término muy coloquial que se refiere propiamente, bueno, a mover mercancía con origen y destino en los Estados Unidos y Canadá, que sean choferes mexicanos que solo pueden llevar o traer mercancía de otros países, pero no pueden moverlo. Y aquí lo que está pidiendo precisamente Alfonso Millán, que es el delegado de la Cámara Nacional del Autotransporte de Carga, Canacar, es que se homologuen los protocolos. De entrada, porque pues los agentes de migración, tanto de ICE como de Patrulla Fronteriza, de CBP, pues han sancionado a los choferes porque pernoctan, por ejemplo, en terrenos de descanso privados y públicos, esperando que las aduanas abran, y eso les parece un tanto sospechoso. Ya han estado pues haciendo estas sanciones pues al menos durante los últimos 3 meses. Han sido un impacto muy fuerte, y lo que señala Canacar es que no es una afectación pues solamente para los transportistas. Ellos son los primeros que son afectados, pero de por sí hay un déficit de choferes que quieran pues mover mercancía a los Estados Unidos o que tengan las capacidades y la aspiración. Y a final de cuentas esto empieza a reducir las opciones que tienen para poderlo hacer. Entonces, bueno, pues vaya reto de entrada para el secretario de Relaciones Exteriores, y también pues un tema que ya incluso hoy Millán, el delegado de Canacar, ya entabló con el cónsul de los Estados Unidos en Tijuana, Lance Hegle.
4: Gracias, Ernesto, estamos al pendiente. Vamos contigo, Arely Paz, ¿qué nos tienes?
6: Carlos, fíjate que en una tarjeta informativa la Secretaría de Salud informó que en el Hospital General Eduardo Liceaga identificaron un brote de gastroenteritis infecciosa aguda entre médicos y residentes, y de alta especialidad. Está asociado pues con el consumo de alimentos que se proporcionan justamente en el servicio subrogado del comedor del hospital. Entonces, en el propio hospital, bueno, pues entregaron estos alimentos, comieron estos alimentos, que de acuerdo a esta información, 135 médicos residentes y de alta especialidad presentaron síntomas, pues de fiebre, diarrea, vómito, y bueno, pues ahora 41 personas permanecen hospitalizadas. Se informó justamente que se están haciendo las investigaciones pertinentes, pero, bueno, pues alertaron que se trató de la propia comida que comieron en el hospital, y bueno, pues están haciendo la investigación a partir de la empresa que les entrega la comida, Carlos.
4: Qué cosa. Gracias, Arely Paz. 1:12 p.m, así lo marca el reloj de W Radio.
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2: Una de la tarde con 16 minutos. Siguiente tema de sobremesa.
3: 2.
2: ¿Cómo ha conmovido el atroz asesinato del tecladista del grupo Camilo VII, Jonathan Samuel Meléndez? No solo él. Lo mataron a él, mataron a su esposa Ana Paula, que estaba embarazada. Mataron a su hija de 3 años de edad, Sofía. Mataron a la trabajadora del hogar que les ayudaba, a Leida. Mataron a Nala, una de sus mascotas. Su hijo de 6 años de edad sobrevivió a este ataque porque aparentemente se escondió debajo de unas sábanas mientras el asesino acribillaba a su familia. El grupo musical Camilo VII, del que era fundador Jonathan, emitió un comunicado en el que se solidarizó con la familia y amigos de los asesinados. ¿En qué van las investigaciones tras la detención de 2 hombres? Al presunto asesino, Diego Sebastián, se le vincula con delitos de fraude. Mario Rodríguez, en el Estado de México. Mario, adelante.
4: Carlos, compañeros, excelente tarde. Fíjate que sí, ya las investigaciones en torno a este caso pues continúan. En lo que refiere, como bien apuntas, a Diego Sebastián, que se presume no solamente sería socio en este caso del difunto tecladista, también se le relaciona con algunos otros delitos. Evidentemente, bueno, hay una serie de denuncias públicas que fueron difundidas en redes sociales en las cuales aparentemente este sujeto pues ofrecía la renta de diversos domicilios en Guerrero, Morelos y el Estado de México, y bueno, pues en consecuencia es que se podría configurar este hecho. Una línea de investigación que ya sigue la propia Fiscalía General de Justicia del Estado de México. Ahora bien, ¿qué es lo que sabemos respecto a la detención de Diego y de Gerardo? Ellos todavía se encuentran en el sede ministerial, es decir, en el Ministerio Público, todavía rinden algunas declaraciones y se prevé que entre hoy jueves o mañana viernes, bueno, pues puedan ser enviados a un penal de jurisdicción mexiquense a fin de poder comenzar un proceso judicial en su contra, al menos por su probable participación en el delito de homicidio. Nos adelantan una vez que se cumplimente la orden de aprehensión por este hecho delictivo. Ahora, ¿qué es lo que sucede con respecto a la familia de Jonathan Samuel? Bueno, pues tenemos conocimiento que ya la Fiscalía entregó entre la noche de este miércoles y la madrugada de este jueves los cuerpos. Nos encontramos justo en estos momentos al exterior de una funeraria ubicada en el municipio de Tlalnepantla, donde, bueno, pues serían en este caso, pues veros los restos tanto de Jonathan como de algunos de sus familiares, mientras que tenemos conocimiento que en el oriente del Estado de México, específicamente en Chalco, pues los restos en este caso de la trabajadora de Mética que les acompañó durante algunos años. En ese sentido, todavía las investigaciones continúan, Carlos, por el momento continúan, ya te repito, estos servicios funerarios, y bueno, pues todavía está en cancha de la Fiscalía la detención de estos 2 sujetos para su eventual...

0: presentación ante un juez durante las siguientes horas.
1: Muy bien, estamos atentos y muchísimas gracias. Mario, la presidenta lamentó el crimen y dijo que las familias van a recibir todo el apoyo que se necesite.
2: En efecto, una situación muy triste, lamentable. Ya hay detenidos y ya se conocen también las causas de una disputa que tenía la familia con otra familia. Se está apoyando a las familias por parte del gobierno del Estado de México y lo que podamos hacer desde Secretaría de Gobernación.
1: En otro tema, el productor musical y de televisión Luis de Llano fue detenido en la Ciudad de México por incumplir dos resoluciones judiciales derivadas del caso de Sasha Sokol. La detención fue realizada por elementos de la Secretaría de Seguridad Ciudadana en cumplimiento de una orden emitida por una jueza del Tribunal Superior de Justicia de la Ciudad de México. Luis de Llano fue trasladado al Centro de Sanciones Administrativas y de Integración Social San Fernando, donde deberá cumplir un arresto administrativo. Las medidas se originaron por el incumplimiento debido a que no le ha ofrecido una disculpa pública a Sasha Sokol, no ha grabado y subido el video con esta disculpa pública, que fue lo que ordenó el Poder Judicial, tampoco ha publicado la síntesis de la sentencia en la que se confirma su responsabilidad por daño moral, por este abuso a Sasha Sokol, cuando Sasha Sokol era una niña y él era productor ya obviamente adulto, adultísimo. Pues ahí tiene usted este asunto. Vamos al siguiente tema de sobremesa.
3: 3.
1: Esta semana, la presidenta ha ido dejando declaraciones en el camino para insistir que no hay ruptura con el expresidente López Obrador. Pero déjese de eso, para decir que no hay ruptura entre los morenistas. Oiga, pero es que estamos viendo... No está ruptura. Oiga, pero es que si usted ve que se están peleando... No hay ruptura. No hay divisiones. Sheinbaum dice que su movimiento está fuerte. ¿Y en qué se basa la fortaleza de su movimiento? En la honestidad y la austeridad. Ah, no, pues mire. Los casos que tenemos de falta de honestidad y falta de austeridad, esta semana, ¿eh? No me haga irme para atrás y hablar de la casa gris de José Ramón López Beltrán, de los relojes de Adán Augusto López, de la casa de Noroña y sus vuelos en primera clase. No nos vayamos tan atrás. Esta semana, Andy y Bobby López Beltrán, los hijos de López Obrador, bebiéndose una botella de vino de 20 mil pesos. La secretaria de turismo del gabinete de Sheinbaum, con relojes de oro y de lujo y ropa de marca, a la que luego, en otras fotos, las que publica las borra. No, es que es un escándalo. Esta semana nomás, esta semana hemos tenido eso. Hoy le preguntaron a la presidenta Sheinbaum si ya tiene un testamento político. Escúchese lo que respondió.
2: Testamento político no tengo preparado. Pienso que, ya saben mi pensamiento, ¿qué se lleva uno al final? Lo que piensa la gente de uno, su reputación, lo que piensan los hijos de su madre, sus nietos, y lo que piensa el pueblo de México. Y ese es el mejor legado que se pueda dejar. En el caso del presidente López Obrador, pues él, como lo he dicho, está en el corazón del pueblo de México. Por más que digan lo que digan, que sigan hablando de él, por más que no le guste a algunos, él se quedó en el corazón del pueblo. Y eso no va a cambiar. Hay otros que se quedaron con otra reputación, de ladrones, de corruptos, de entreguistas, de haber dejado una estela de muertes.
1: Ahí tiene usted lo que dice la presidenta Sheinbaum. Duende, ¿qué tal ha estado lo de la secretaria de turismo? Ayer usted lo llevó retomando
4: así las
1: fotos en el periódico Reforma. Cuénteme, hay novedades, ¿no?
4: Sí, Charlie, pues de entrada
1: la propia... Tenía unos relojes y una ropa de marca, y entonces en sus cuentas para sus amigos, la cuenta de Instagram de amigos cercanos, ahí sí salía con el relojote y la ropita de marca y las sandalias de miles de pesos. Pero luego borraba todas las marcas y publicaba esa foto en la parte pública de sus redes, ¿no?
4: Es correcto, Charlie. Y bueno, pues la propia secretaria de Turismo Federal, Josefina Rodríguez, pues saca una carta aclaratoria diciendo, pues que sí, que su patrimonio, que todo lo que tiene, pues sus relojes, sus joyas, sus lujos, son patrimonio propio, adquirido antes de cualquier cargo público y sin un peso público. Eso es lo que dice la secretaria Josefina Rodríguez y, pues bueno, justamente le da seguimiento el diario Reforma, toda esta información, fue el que destapó las fotos y demás, que, pues la secretaria de Turismo, resulta que mientras más tiene puestos en el gobierno, más se empobrece, que es lo que no terminamos de entender, Charlie, porque en 2021... cuando era secretaria de Turismo en Tlaxcala, declaró públicamente ingresos anuales por 10.2 millones de pesos de actividades empresariales, de inversiones, y tres años después, en el 2024, ya como secretaria de Turismo Federal, declaró ingresos por apenas 3.2 millones. Millones de pesos. Esto combinando su salario como funcionaria y sus empresas y negocios familiares. Entonces, se empobrece al entrar al gobierno, dice la nota de Reforma.
1: Pero sigue alcanzando para el relojito, para la ropita, ¿no?
4: Pues es que eso es lo que no cuadra, hermano. Eso es lo que no cuadra. Pues sí, totalmente. Es la, o sea,
1: es la mentira. Carta de la secretaria, primero no niega las fotos, o sea, no niega la manipulación.
4: No.
1: Y lo justifica diciendo, bueno, o sea, yo tengo que, o sea, en pocas palabras lo que está diciendo, yo tengo que simular ser pobre porque esas son las convicciones del gobierno para el que trabajo, pero yo soy rica, ¿eh? O sea, de ese tamaño es la farsa, pues, ¿no?
4: Sí, prácticamente eso es lo que pone en esta carta aclaratoria, o sea, que su patrimonio, que sus lujos, que sus excesos, que sus gastos, pues ya eran desde antes de que tuviera un cargo público, ¿no? Entonces, pues es lo que de pronto se preguntan, ah, caray, ¿dónde quedó ese tema de la austeridad? ¿Dónde quedó ese tema de la pobreza que tanto pregona la presidenta Sheinbaum en las mañaneras? Porque queda claro que sus funcionarios no la escuchan. Los morenistas voltean para otro lado y lo que más exhiben, ya lo decías ahorita, Charlie, con el tema de Andy, con los relojes de Adán Augusto, con lo que me digas, son excesos, excentricidades y lujos. Punto. No le hacen caso a la presidenta.
1: Así es, don. Por cierto, le preguntaron otra vez a la presidenta si el senador Enrique Insunza, morenista, sinaloense, acusado por Estados Unidos de estar coludido con el cártel de los Chapitos, debería pedir licencia. Bueno, eso fue lo que le preguntaron. ¿Ella de qué habló? De que si ella gobierna y que si las riendas del país, ¿escucha usted?
2: Creo que he contestado como tres veces esa pregunta. Ya hablamos mucho de ello.
3: Pero ayer ya es un hecho.
2: Sí, pues, pero ya hemos hablado de ello. Cada quien es responsable de sus actos y de lo que decide. Nosotros no, fíjense, contrario a lo que se piensa. Porque van cambiando, ¿no?, las interpretaciones de nuestro gobierno. Primero que yo era una autoritaria, que yo decidía todo, que la presidenta decide lo que pasa en cualquier rincón de nuestro país, que si el poder judicial ya no es autónomo, que la presidenta toma decisiones en el poder judicial, que si el Congreso hace exactamente lo que dice la presidenta, que si los gobernadores, no, esa era la interpretación. Ahora, no, la presidenta no gobierna. En realidad gobiernan desde Palenque. Siguiente interpretación. La presidenta está nerviosa. Bueno, ayer hasta me inventaron que me dio una crisis de nervios antes de entrar. ¡Ánimo! Perdón. Es que la risa, mucha risa. Un senador ya conoce mi opinión, ya conoce la opinión que he vertido aquí durante varias veces, pero la decisión pues finalmente es de la persona.
1: Dijo que no se ha reunido con la gobernadora interina de Sinaloa. Insistió que hay buena relación entre México y Estados Unidos, que van bien las conversaciones comerciales. Enfatizó que la seguridad no condiciona estas negociaciones. Durante la conferencia mañanera, la presidenta manifestó su desacuerdo por los mexicanos deportados a Centroamérica. Hoy se informó que cerca de 3,000 mexicanos fueron enviados a distintos países centroamericanos. ¿Para qué? Para que Estados Unidos, o sea, lo que quiere Estados Unidos con esto es desincentivar, decir, no te vamos a regresar a México donde está tu familia, te vamos a poner lejos para que no quieras volver a intentarlo. La presidenta dice que México está haciendo las gestiones necesarias para regresarlos a nuestro país. Hoy en la conferencia, la presidenta fue cuestionada sobre la cifra actualizada de personas desaparecidas y no la dio.
2: Si te parece, la Secretaría de Gobernación le pidió que dé conferencias cada 15 días, cada 3 semanas sobre el tema de desaparecidos, para que puedan informar. Se realiza un trabajo diario, cotidiano.
1: Vamos al siguiente de sobremesa.
3: 4.
1: Vaya susto que se llevó el secretario de Seguridad Nacional de Estados Unidos, Maguire Mullen. El avión en el que viajaba perdió uno de los motores y tuvo que realizar un aterrizaje de emergencia en Washington. A bordo viajaban 14 personas. Todos bajaron afortunadamente del avión sin lesiones. El incidente pone otra vez en la mira el uso que hace Estados Unidos de aeronaves para sus altos funcionarios. El avión que perdió el motor tiene 22 años de servicio y desde hace algunas semanas se reportó que ya tenía problemas por estos 22 años y que necesitaba actualizar sus sistemas de navegación y operatividad. En otro tema, el presidente de Estados Unidos, Donald Trump, dijo que no tiene intenciones de promover pronto las elecciones democráticas en Venezuela.
5: Simplemente creo que todavía no están listos. Sabe, es muy reciente. Lo sacamos de una dictadura y nos estamos llevando muy bien con el gobierno. Delcy, como sabe, está haciendo un trabajo muy, muy bueno. Es muy respetada y nosotros queremos eso. Y ellos también. Delcy lo quiere, pero todavía no están listos.
1: Pues sigue siendo una dictadura, ¿no? O sea, no ha habido elecciones. Y la que quedó en el... de presidenta, pues era la número 2 del dictador. Sí, se llevaron al dictador, pero la dictadura no está desmantelada. Oye, ¿qué ha mejorado las condiciones? Indudablemente, ¿no? La liberación de presos políticos ha sido central, el contrapeso que ha implicado Estados Unidos. Pero me parece que esta revelación, pero me parece que esta declaración nos revela que el objetivo de Trump es que se le alineen los países, no necesariamente democratizarlos o cambiar el régimen. Hoy la líder de la oposición venezolana, María Corina Machado, premio Nobel de la Paz, aseguró que ningún acuerdo energético debe firmarse si no hay al frente de Venezuela un gobierno democrático. Y que el régimen de Delcy Rodríguez no es un gobierno democrático, porque ella representa lo que ha dañado a su país. Dijo que antes de firmar cualquier acuerdo se necesitan garantías jurídicas, técnicas, tributarias, licitaciones y rendición de cuentas. María Corina Machado reconoció que sí necesitan la ayuda financiera de Estados Unidos para la reconstrucción energética de Venezuela.
6: Sé lo que ustedes están sintiendo. Tristeza, rabia, ese malestar tan repetido en nuestra historia, porque alguien decida sobre lo nuestro, en nuestro nombre. Pero el patrimonio de nuestro suelo no le pertenece a un régimen ilegítimo. Los enemigos de los Estados Unidos en Venezuela están hoy en Miraflores. Los venezolanos sabemos que no hay desarrollo posible sin instituciones sólidas y sin un gobierno electo por el voto popular. Esa es la única y verdadera garantía de éxito y estabilidad para cualquier inversión a gran escala.
1: Vamos al último de sobremesa.
3: 5.
1: Y es contigo, mi querido Beto Lati, adelante.
7: Buenas tardes, Carlos. En esta sobremesa, la Leagues Cup y la final. ¿Será Toluca? Frente a Rayados, Toluca contra Monterrey. Los duelos semifinales ayer en la Unión Americana, el cuadro choricero se impone a León 2-0. El Toluca en realidad fue dueño del partido todo el tiempo. ¿Acaso se pospuso un poquito el momento de dilucidarlo, de cerrarlo? Termina cada equipo con una expulsión, pero el Toluca se adueña del mismo, se impone 2-0 a León y añade el turco Mohamed otra final, la enésima, al frente de los choriceros, los dos títulos de liga, la Conca Champions, y ahora busca esta Leagues Cup de la CONCACAF, este duelo que enfrenta a equipos de la Liga MX frente a equipos de la Major League Soccer. Y el Toluca se va a enfrentar en la final a Rayados de Monterrey, partido para la polémica, partido para la discusión, partido para la molestia. Rayados ganaba 1-0 con tanto de Rossi, un refuerzo que ha llegado muy bien al cuadro regiomontano. En el segundo tiempo empiezan a pasar muchas cosas en poco tiempo. América le da la vuelta, goles de Ramón Juárez. Qué buena noticia que anda en tan buen nivel el joven central mexicano. Alan Cervantes, posteriormente un penal que a mí me parece que no tenía que haberse concedido. Finalmente se concede. Rayados lo empata 2, se van a tanda de penales y en los penales el cuadro de Monterrey se impone al América para meterse a la final, final a la que los lleva ahora Matías Almeida en este incipiente proyecto. ¿Qué viene para el fin de semana? Para el domingo, por el tercer lugar, León enfrentando al América y la gran final, Toluca contra Monterrey en esta Leagues Cup. Sobra decirlo, ya lo habíamos comentado, los cotejos de estos cuatro equipos en la Liga MX de este fin de semana quedan pospuestos. Nadie esperaba, supongo yo, que ni la Liga MX, que tendríamos a cuatro mexicanos en semifinales acaparando todo en esta Leagues Cup. Así se ha dado. Van a ir Toluca y Rayados por la corona. Carlos, adelante.
1: Muy bien, muchísimas gracias, mi querido Betolati. Ahí están los cinco de sobremesa, 1:35 p.m.
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26: Los cambios en la regulación para prevenir el lavado de dinero y el financiamiento al terrorismo no deben afectar a la mayoría de los clientes. Lo que va a suceder es que van a aumentar los controles y solicitudes de información cuando la institución detecte operaciones inusuales o de mayor riesgo. Por eso, para evitar alguna situación inesperada que pudiera interrumpir tus operaciones o limitar tus recursos, ponte al día en los siguientes puntos.
27: Número 1.
26: Mantén actualizado tu expediente en el banco con todos tus datos como domicilio, empleo o actividad económica.
27: Número 2.
26: Si recibes depósitos elevados o manejas mucho efectivo, el banco podrá pedirte que acredites de dónde provienen los recursos, tu trabajo o actividad económica, estados de cuenta, facturas, contratos, recibos de nómina o declaraciones fiscales.
27: Número 3.
26: No prestes tu cuenta bancaria para recibir dinero de otras personas y mucho menos si no tienes un parentesco familiar.
27: Número 4.
26: Evita movimientos fuera de tu patrón normal, como pueden ser transferencias internacionales inusuales, depósitos en efectivo repetitivos o uso de varias cuentas relacionadas.
27: Número 5.
26: Para un usuario que obtiene ingresos legales y puede demostrar su origen cuando sea necesario, los ajustes regulatorios implicarán principalmente más solicitudes de información y una supervisión más estricta, eso sí, siempre y cuando sea necesario. Y recuerda, las finanzas nos harán libres.
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0: 1.39. Vamos contigo, Mario Rodríguez, en el Estado de México. ¿Qué nos tienes de última hora?
1: Un conflicto agrario precisamente detonó un bloqueo en la carretera México-Toluca, justo a la altura del municipio de Coyoacán. La circulación, tanto con dirección hacia el Valle de Toluca como a la capital del país, está totalmente colapsada. ¿Qué es lo que piden? Vecinos aseguran, en este caso de San Pedro Atlapulco, que han sido invadidos algunos predios de la localidad de San Jerónimo Ocazulco, justo en el municipio de Coyoacán. Derivado de ello es que piden la intervención de autoridades para atender el caso. La circulación, te repito, Carlos, con dirección hacia Toluca está bloqueada, y también con dirección hacia la Ciudad de México, esto a la altura del paraje de la Marquesa. ¿Qué simboliza esto? Bueno, pues la recomendación para nuestros automovilistas y escuchas es que, bueno, pues puedan tomar alguna vía alterna si es que se dirigen a alguno de estos dos destinos, ya sea preferentemente la carretera Toluca-Naucalpan en su tramo libre de peaje, o también en el de cuota, podrán ser la alternativa toda vez que, bueno, pues están en libres. Asimismo, bueno, ya se cuenta con información de que hay personal de la Secretaría General de Gobierno del Estado de México quienes toman nota precisamente respecto a estas peticiones, y bueno, pues vamos a ver si es que en las próximas horas, bueno, pues podrán liberar esta importante arteria que, te repito, es el principal acceso eso, tanto para miles de usuarios que circulan desde el Valle de Toluca hacia la capital del país, y viceversa, especialmente pues, durante las próximas horas, cuando pues, terminan los turnos laborales y la mayoría de la población flotante pues regresa al territorio mexiquense.
0: Muy bien, muchísimas gracias y estamos en contacto. 1:41. Duende, ahorita que estábamos haciendo el recuento de los escándalos de esta semana, nada más los de esta semana de lujos, no austeridad y no honestidad. Dijimos lo de Andy y Bobby López Beltrán con la botella de 20 mil pesos con el dueño del Tequila Cuervo. Dijimos lo de los relojes y la ropita cara de la secretaria de turismo de Sheinbaum. Y se nos estaba olvidando lo que sacó el Universal hoy de Carlos Ulloa, el director de Birmex, que es uno de los amigos de toda la vida de la presidenta Sheinbaum, una de las personas de más confianza de la presidenta, y que últimamente lo tienen en la congeladora. ¿Por qué será?
2: Pues es que entre 2020 y 2023, de acuerdo a lo que le revela el diario El Universal, Charlie, Carlos Ulloa, director general de Birmex, compró de contado, repito, de contado, dos departamentos por un valor total de 22.4 millonzotes de pesos. Y va nomás, lo aviento al aire. No, es que son una chulada, hermano. De verdad que son una verdadera chulada. Fíjate nada más, 22.4 millonzotes de pesos. Además de que también le ha viajado, al menos 19 viajes por todo el mundo suma don Carlos Ulloa. Además, pues estos departamentos adquiridos...
0: ¿Qué destinos? Porque vi que había Madrid, Londres, Colombia, Nueva York, Miami. No bien, ¿no? Bien.
2: Es que ¿sabes qué? Ser, hermano, ser funcionario sí deja. Yo lo platicaba con Arely Paz en la mañana.
3: Sí deja ser funcionario.
2: O no lo platicábamos, claro. Arely Paz.
3: Oye, pero no veo Cuba, no veo Nicaragua, no veo...
2: Ah, no.
0: No, qué raro. No. ¿Venezuela no está?
3: No está Venezuela tampoco.
0: ¿Corea del Norte? ¿No?
3: Tampoco.
0: ¿Rusia?
3: No.
0: Qué raro, ¿no?
2: Y es muy raro, ¿eh? A mí sí me salta. Yo dije, sí, Cuba seguramente. A ver, o sea, simple y sencillamente, el director de Birmex, Carlos Ulloa, compra esos departamentos, 22 millonzotes de pesos, esto mientras era secretario de infraestructura en la Ciudad de México, en el gobierno de Claudia Sheinbaum. Y el primero de 15 millonzotes y el segundo de 7 millones. Lo revela el diario El Universal, ahí está toda la información. Pues mira, hermano, yo insisto, ser funcionario deja, 19 viajes internacionales, departamentos. ¿Qué dirá la presidenta? ¿Qué se comentará en Palacio Nacional de don Carlos Ulloa? ¿Qué?
0: No,
2: ¿qué percepción se tendrá ya ahorita de él? Uy, hermano.
0: No, muy bien, uy. ¿No? Una gran opinión, ¿no?
2: Sí, no, imagínate. De pronto, ¡bola!
0: Oye, Arely, ¿dijo algo la presidenta hoy de que uno de sus mejores amigos anda en estos?
3: No, fíjate que no. Nada.
2: Qué raro, ¿eh? Qué raro, me brinca, porque sí. Pues ahí está el billete, nada más, ¿no? Oye, por cierto, Charlie, déjame te digo, porque esto es una joya que trae en primera plana el periódico Excelsior de la periodista Leti Robles de la Rosa, y habla del senador Enrique Insunza, ese que a finales de abril de este año el gobierno de los Estados Unidos señaló de estar metido con el crimen organizado, específicamente involucrado con el cártel de Sinaloa, y que pedía su detención pues para enfrentar estas acusaciones en tribunales, y que de pronto, hombre, se quita y dice, perdónenme, yo no tengo nada que ver, y de pronto regresa otra vez al Senado como si nada. ¿Para qué? ¿Para participar en...? No. Ah, ¿para votar en...? No. Para sentarse a leer en su escaño. Ah. Es una joya, hermano. El libro, el Lawfare, Golpes de Estado en Nombre de la Ley, es lo que lee en su escaño Enrique Insunza, el poeta Insunza, como le puso mi querida Vero Méndez, el poeta Insunza, muy quitado de la pena y cobrando sus 132 mil pesotes mensuales. Oye, pero es que le congelaron las cuentas. Eso no es impedimento, le dan su cheque. Tú no te preocupes. Él, muy quitado de la pena, te digo, cobrando el senador Insunza casi 132 mil mensuales por simplemente ir a saludar. Ya ves que ayer se abrazaba con Noroña, saludaba. Bueno, no, una joya, y él muy tranquilo dice, bueno, pues a mí que me comprueben. Incluso le preguntaron, oiga, la presidenta pues prácticamente le pidió que se retirara, ¿no? Que mejor pues pidiera licencia. Y ya ves que él cínicamente dijo, perdón, pero a mí no me ha dicho nada directamente la presidenta.
0: Sí. Oye, es que a mí no me ha hablado. No, pues se lo dijo en la mañanera.
2: Oye, lo dijo en la mañanera, se le está cantando directamente a él. Y todavía muy cínico, dice, pues a mí directamente no me ha comunicado nada, no me ha pedido nada, no me ha quedado claro nada. Y yo sigo tan campante y tan risueño cobrando en el Senado. Charlie, y tengo una más, porque ya ves que en todos lados se cuecen habas, diría la abuela Don Tinea. Resulta que Ulises Lara, sí, el exfiscal, es acusado por su propia hermana.
0: ¡Ándale! Exfiscal. Era exvocera de la fiscalía, ¿no?
2: Es correcto. Pues de despojo.
0: Que lo corrieron misteriosamente y nadie sabe por qué lo corrieron de la fiscalía.
2: Pues apenas a principios de del mes pasado, de agosto, Charlie, ya ves que supuestamente decía que lo habían corrido, luego salió a decir, no, yo renuncié. Ahora que lo comentas, está muy raro todo, hermano, ¿eh? Está muy raro todo porque por ahí dicen que hay una investigación. Hay fuentes que dicen que estaría bajo investigación Ulises Lara y que por eso mejor había renunciado. Bueno, en fin, vamos a ver qué acaba pasando. Pero ahorita la nota es que es denunciado por su propia hermana, Hilda Lara, de haber utilizado todas sus influencias cuando estaba en la Fiscalía Capitalina para fabricar un proceso penal por despojo en contra de su hermana para querer quedarse con la casa de su padre, pese a que esta compraventa fue legalmente acreditada por la hermana desde 2013, y jueces federales han concedido incluso amparos por prescripción de este delito. Bueno, pues este señor, Ulises Lara, amedrentando a su propia hermana, Hilda Lara, por supuestamente querer quedarse con un inmueble en la Gustavo Amadero que la señora pagó desde 2013. ¡Ah, qué bonita familia! Diría don Pompín Iglesias. ¡Qué bonita familia, qué bonita familia! Y vamos a ver en qué termina todo esto de la misteriosa renuncia de Lara a la fiscalía. Es lo que tenemos el día de hoy.
0: ¡De regreso a las cloacas!
2: ¡Regresaré!
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12: Los mal durmientes nos contamos por millones. Y aunque somos legión, el drama de cada quien es único e irrepetible. Enfermedad o maldición, la incapacidad para conciliar el sueño es objeto de todo tipo de análisis e interpretaciones.
13: Como que yo era como los adultos, ¿no? Yo no tenía que dormir a la hora que dormían los pequeños. Y es a medida que te vas integrando en los ritmos de la vida adulta que esa incapacidad para dormir empieza a ser un problema serio.
12: En El Mal Dormir, David Jiménez Torres utiliza referencias personales, históricas y literarias para desentrañar y explicar la condición que nos impide pegar el ojo como debe ser.
13: Hay una especie de feromona del mal dormir que hace que los maldurmientes nos rechacemos entre nosotros, nos encontremos repelentes si nos encontramos en un bar o en una fiesta y no acabemos intentando ligar los unos con los otros, ¿no?
12: No se trata de lidiar con la falta absoluta de sueño, sino de gestionar ese estado intermedio entre el insomnio crónico y el descanso de quienes duermen apenas tocan la almohada. Vencer a los demonios de la noche y terminar con esa obsesión que nos aleja del sueño mientras lo perseguimos.
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15: Qué atrocidad tan estremecedora la masacre de la familia del tecladista de Camilo VII en Atizapán, Estado de México. Tengo en la línea al abogado y analista Gabriel Regino. Él fue subsecretario de Seguridad Pública en la Ciudad de México en el gobierno de Marcelo Ebrard. Gracias por tomarnos la llamada. Muy buenas tardes.
16: Carlos, ¿qué tal? Muy buena tarde y qué pena que efectivamente sea el motivo una atrocidad como lo has descrito, esa tragedia ocurrida en Atizapán.
15: Es que conforme uno va escuchando la noticia, empiezas de, oye, mataron al tecladista, pero también a su esposa, pero es que estaba embarazada, ¿cómo? Pero también a su hija, pero también a su trabajadora del hogar, pero también al perro, y el que sobrevivió fue un niño que aparentemente se escondió entre las sábanas. Es que uno lo escucha y es brutal. ¿Por qué pasa algo así, Gabriel Regino? O sea, ¿Qué pasa en la cabeza de un tipo que se sube a un elevador? Hay cámaras que lo están viendo, hay un móvil fácil de identificar porque aparentemente fue un tema estrictamente de una deuda de dinero. O sea, ¿qué piensa este tipo? ¿Que no lo van a agarrar? ¿O ya es como una suerte de suicidio disfrazado? ¿Qué es?
16: Y que de acuerdo con lo que se ha logrado saber hasta este momento, Carlos, esta persona ya iba decidida y preparada porque había mandado comprar inclusive una cinta para maniatar a las personas, iba armado, iba con diferentes instrumentos, ya iba para resolver lo que era un conflicto. Y si nos atenemos a lo que se ha ido publicando, pues la propia víctima, el tecladista, le había mencionado a un amigo suyo que se pusiera en contacto con él si en 15 minutos no se reportaba, porque tenía ya conflictos con esta persona. Lamentablemente la víctima sabía que las cosas podían salir mal. Es decir, la tensión por temas posiblemente económicos ya había escalado hasta esa situación. Y nos vamos encontrando con testimonios desgarradores de este amigo que dice que llegó y que tocó y contestó el asesino haciéndose pasar por Jonathan. O sea, estamos hablando de una frialdad extrema de un personaje que ya iba decidido pues a encontrar lo que estaba buscando económicamente hablando, y en su caso pues tomó las acciones tan terribles como haber ejecutado hasta a una niña y a todas las personas en esta acción, como tú también la señalas atinadamente, brutal.
15: ¿Esto es un tema del tipo que creyó que podía salir impune de algo así?
16: Sí, desde luego. Es una persona que está demostrando frialdad, mucha frialdad, una organización criminal orientada al objetivo de lo que buscó, con conciencia plena de sus actos, y que dijo, bueno, pues al final del día puedo salir, nadie va a saber que estuve aquí, y además puede quedar el caso pues en esta corriente de impunidad en la que lamentable en México se encuentran muchísimos casos. Entonces le dio esa confianza, esa certeza de esa frialdad, decir, hago esto, me quito de problemas. Además hay que recordar algo, esta persona ya viene perseguida por diferentes denuncias de fraude, y los defraudadores tienen ese perfil de quererse salir siempre con la suya. Entonces este tipo de entorno pues es lo que le daba este tipo de seguridad para actuar tan fríamente, pero que se recuerde que eso no significa que sea inimputable. Estaba consciente, eso es un hecho.
15: A ver, ¿es un monstruo, es un loquito, o es algo que tiene que ver con un entorno de política, de seguridad, de impartición de justicia?
16: Es un criminal. Que conociendo la situación también de que él está siendo impune, porque esto es muy importante, él está siendo impune de fraudes que estaban relacionados con rentas de casas vacacionales, y estaba evadiendo esos procesos. ¿Por qué? No lo sabemos, pero esta certeza de que decir, pues si soy impune en esto, pues también puedo ser impune en lo otro. Y eso exige también pues una revisión, una investigación más amplia, porque efectivamente el propio sistema lo está empujando a que tenga la certeza de que pueda hacer más cosas y no ser sancionado.
15: ¿Qué puede hacer una sociedad y qué puede hacer un gobierno para evitar que estas cosas pasen?
16: Primero, como sociedad, tenemos que darle seguimiento al caso, porque también tenemos que solidarizarnos ante esta tragedia donde hay un menor de 6 años que en minutos perdió todo, absolutamente todo, y tenemos, independientemente de las obligaciones del Estado de asistencia, pues estar pendientes de ver de qué manera como sociedad organizarnos para apoyar a este menor, porque no debemos de dejarlo solo. Número 2, el Estado debe de entender que si hay denuncias contra personas, pues debe de actuar, debe de tener supervisión, debe de tener control, porque si no, imagínese lo que se pudo haber evitado si esas denuncias de fraude hubieran tenido eco, y en caso de que este fuera un defraudador, pues hubiera estado en prisión compurgando penas. Lamentablemente es un caso que marca mucho a la sociedad mexicana, a las autoridades, y que ojalá sí sirva para que sea un punto de quiebre.
15: Hay algo que sucede, y es que lo primero que presume la presidenta Sheinbaum cuando quiere decir que tiene un buen gobierno son las cifras de seguridad, ¿no? Y te habla del abatimiento de todos los delitos de alto impacto, te habla de cómo han bajado 50% los asesinatos desde que ella llegó. Sin embargo, las mismas encuestas que la presidenta cita en la conferencia mañanera y que le dan 70% de popularidad, esas mismas encuestas dicen que el principal problema para los mexicanos es la inseguridad. Y cuando le preguntan qué tipo de inseguridad, no, pues que o sea, si son secuestros, si son los asesinatos, si es el narco, no es un tema de asesinato, no es un tema de narco, es la violencia cotidiana, es el robo, es la extorsión que sufren los ciudadanos. Episodios tan salvajes como este inciden en esta percepción de sentirse vulnerables a los ciudadanos, o la gente los ubica como algo que, bueno, esto no es que esté pasando todos los días, esto fue una cosa que desgraciadamente sucedió, pero son casos muy aislados. ¿Cómo le pega esto y cómo empata esto con un discurso que permanentemente festeja que los índices de violencia están sumamente abatidos?
16: Pega mucho en la sensación de seguridad de toda la sociedad, porque nos hace sentir vulnerables. Además, la brutalidad con la que se cometen los delitos y el tipo de persona que lo comete, que puede ser un conocido, alguien que estaba al lado, y dicen, por ejemplo, algunas víctimas de fraude, eran encantadores, eran manipuladores. Entonces, sí, desde luego que genera una sensación de vulnerabilidad por la inseguridad. Número dos, el hecho de que hayan reducido los homicidios es algo que tiene que estar sujeto a una auditoría permanente por organizaciones independientes, porque se está conociendo que hay un cambio en la manera en cómo se están clasificando las muertes violentas. Y si cambiamos los criterios de categoría de las muertes violentas, se puede decir que están bajando los homicidios, porque ahora introdujimos un nuevo concepto como pérdida de la vida por causas desconocidas. Ya ahí podemos meter a muchas personas. Y un caso concreto que está sucediendo, comprobable, es el de Sinaloa, donde están ocurriendo muertes que no están siendo registradas por el Gabinete de Seguridad en su totalidad. Entonces, cuando el discurso presidencial es de que todo está bien y que vamos bien, este tipo de masacres rompen ese discurso para traernos de nueva cuenta la realidad. Ojalá que no vuelva a repetirse una masacre de esta naturaleza, pero que nos sirva también para entender y les entiendan las autoridades que sus discursos, donde pretenden dibujar un país que está fenomenalmente bien, no es acorde a todo lo que sucede, tanto en estas brutalidades como en otros crímenes cuyas víctimas no tienen el perfil del lamentable joven tecladista de este grupo mexicano, Camilo VII.
15: Gracias, Gabriel Regino, abogado, analista y ex subsecretario de Seguridad en la Ciudad de México. Gracias y muy buenas tardes.
16: Muy buena tarde, fuerte abrazo. Hasta
11: luego. 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
15: Son las 2:02 p.m. En una carta dirigida a la presidenta Sheinbaum, los principales líderes de la oposición nicaragüense que están en el exilio, que fueron presos políticos, que están desterrados o que han sido desnacionalizados, o sea, porque la dictadura les quita la nacionalidad, han solicitado al gobierno de México participar activamente en la próxima reunión de cancilleres de la OEA para contribuir a crear las condiciones necesarias para una transición democrática. Hasta hoy, el gobierno de México ha sido cómplice de la dictadura nicaragüense, se ha negado a condenar la dictadura nicaragüense. Hace poquito hubo una sesión en la OEA para condenar a Nicaragua, porque el dictador Ortega decidió que ya no iba a haber elecciones, que la oposición ya no podía participar en las elecciones. Y apenas hace unas horas, la Asamblea Nacional, el Congreso de Nicaragua, aprobó que no pueda participar la oposición en las elecciones. Así tal cual. Vamos a hablar de esto con el director del Instituto para la Paz y el Desarrollo, directivo de Avanza Nicaragua, Alex Aguirre. Muchas gracias por tomarnos la llamada. Muy buenas tardes.
17: Carlos, muchas gracias por la invitación. Es un gusto saludarte a vos y a todo el auditorio de W Radio.
15: Muchas gracias. ¿Qué piensan de la posición que ha tenido México con respecto de la dictadura nicaragüense?
17: Para México, en esta coyuntura regional, forma o juega un papel preponderante. Tiene una historia diplomática que tiene peso en la región. Ha ayudado a Centroamérica en el pasado, siglos pasados, a recuperar su libertad, a ganar su democracia, a construir su Estado de Derecho. Y lo que esperaríamos del gobierno que está en este momento liderando el Estado mexicano, de todos los mexicanos, es que apoye a un pueblo que está en el exilio, que está siendo masacrado, su dignidad, su democracia, sus libertades, por un régimen que no solamente está afectando a los nicaragüenses, sino que se está volviendo también un peligro regional. Esa es nuestra petición en esta carta dirigida a la presidencia y a la Cancillería de los Estados Unidos mexicanos.
15: ¿No es iluso pedirle eso a un régimen que lleva 8 años, con López Obrador primero, con Sheinbaum después, haciéndose de la vista gorda con Venezuela, con Cuba, con Nicaragua, con todo aquello que sea dictadura de izquierda latinoamericana?
17: Estamos siguiendo lo que el manual diplomático de la Organización de Estados Americanos nos ha dicho. Nosotros como oposición, muchos de nosotros de parte, oposición de think tanks y movimientos liberales, hemos señalado esto que para nosotros nos parece que es incoherente con la tradición histórica de México con su democracia. Lo hemos señalado en el gobierno del presidente López Obrador y ahora del presidente Sheinbaum. Estamos siguiendo las recomendaciones de sus mismos desde las mismas personas que están dentro de la Cancillería y que están dentro de la misión de México en la OEA. Las referencias y las comunicaciones que se le dirigen a la presidencia y a la Cancillería deben ser en un tono amable, un tono diplomático y un tono respetuoso. Esperaríamos que cumpliendo con estas solicitudes, México haga caso a esta solicitud humanitaria de los nicaragüenses.
15: México argumenta que no se mete porque respeta el principio de autodeterminación de los pueblos. Es decir, que un gobierno extranjero no tiene nada que decir con respecto de otro gobierno. ¿Qué piensan ustedes de esto de la autodeterminación de los pueblos como argumento?
17: La autodeterminación de los pueblos llega o está presente en un Estado que es legítimo, un Estado donde las personas que están a cargo o ejerciendo el poder han sido democráticamente electas, porque precisamente ese término está dentro de la convencionalidad internacional, incluso en la misma Carta Democrática de la que México es firmante. Entonces no podemos hablar de soberanía en un Estado donde están siendo abolidas las elecciones, donde han habido 2 fraudes democráticos que han sido probados no por nosotros, que somos think tanks y organizaciones sociales y civiles políticas de Nicaragua, por el Parlamento Europeo, por el Comité Internacional de Derechos Humanos, por la Organización de Estados Americanos, por la misma ONU. Y en todas estas instituciones multilaterales, México es presente, México es parte, México ha suscrito esos convenios internacionales. Lo que nosotros pediríamos es coherencia entre lo que se dice y la práctica.
15: ¿Por qué hablan ustedes de que Nicaragua es un peligro regional?
17: Nicaragua ha comenzado a expandir sus vínculos que van más allá de la seguridad nacional con regímenes autoritarios de todo el mundo. Forma parte de un club, de un ecosistema, donde está la China continental, donde está Rusia, la misma Rusia que está invadiendo Ucrania, donde está Irán, donde está Cuba y donde hasta hace poco estaba Venezuela. Entonces forma parte de un corredor que no solamente promueve que hayan menos o que las democracias sean debilitadas en la región, sino que hay vínculos con el crimen organizado transnacional, hay vínculos con movimientos y con instalaciones de espías de Rusia en China que están afectando los niveles de seguridad de otros países. Y si nos vamos más allá, hay represión transnacional. Ya han habido evidencias que personeros y gente ligada al régimen de Ortega traspasa las fronteras de los países en Centroamérica y en la región para asesinar y ejecutar personas. E incluso el régimen chino, que está aliado con el sandinismo y con el régimen en Ortega, ya está violando la frontera sur de Nicaragua e está invadiendo Costa Rica. Se está convirtiendo en un peligro regional.
15: ¿Qué quieren ustedes que pase en Nicaragua? ¿Lo de Venezuela? ¿Que extraigan a la pareja Murillo-Ortega y Estados Unidos haga una operación militar, se la lleve? ¿Qué quieren ustedes que pase en Nicaragua?
17: A lo inmediato, lo que queremos como oposición social y política es que países como México, países como Brasil, que aún no se suman a la gran mayoría de los países de la región, dejen de conocer o, o que desconozcan este régimen como un Estado, como un gobierno legítimo. Ya. Más allá de eso, para que pues, deje de tener financiamiento internacional, porque este régimen se sostiene por las armas y por el dinero. Primero por las armas del narcotráfico, porque la DEA ya declaró que este país es un tobogán de la droga en su informe del 2025 y dejó de trabajar con este gobierno por esas mismas razones. Uh-huh. Y segundo, porque es un país que exporta migrantes por millones, por miles, y parte y gran cantidad de esos migrantes que se vuelven refugiados están en la Ciudad de México, están en el estado, en los Estados Unidos mexicanos.
15: ¿A qué hora, digamos, a qué hora esperan ustedes que esto suceda? ¿A qué me refiero? ¿Cuándo es esta reunión? ¿Cuándo esperan ustedes esta condena? ¿Y si sirve de algo esta condena? O sea, cuando dicen ustedes, lo va a desconocer y entonces va a dejar de fluir el dinero. Híjole, si vemos ejemplos como Irán, como Rusia, encontraron otras vías y el dinero siguió fluyendo. ¿Por qué creen que en Nicaragua sería diferente?
17: Nicaragua no es Rusia, Nicaragua no es Irán ni es Venezuela. No tenemos petróleo, no tenemos grandes reservas de metales raros. Somos un país pequeñito en el centro de la región, de lo cual se sostiene es meramente de los peajes que paga el narcotráfico y de los préstamos internacionales que los bancos, como el Banco Mundial y el BCE, le siguen dando a esta dictadura. Al ser declarados como ilegítimos, al decir que Nicaragua ha muerto la democracia y ya no puede ser considerado un Estado, estos bancos dejan de financiar a la dictadura, que al final es su mayor sostenimiento económico.
15: Pues estaremos al pendiente y le agradezco muchísimo estos minutos para W Radio y muy buenas tardes.
17: Muchas gracias, Loret. Un saludo.
15: Hasta luego. Pues ya sabe usted que todo este grupo de figuras de la oposición y la resistencia en Nicaragua le mandaron una carta a la presidenta Sheinbaum para que por favor México deje de taparse los ojos. Y él fue Alex Aguirre, director del Instituto para la Paz y el Desarrollo Directivo de Avanza Nicaragua. Son las 2:11.
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15: Tengo en la línea a Tania Ramírez, directora de la Red por los Derechos de la Infancia en México, REDIM. Tania, gracias por tomarnos la llamada. Muy buenas tardes.
19: Con gusto, Carlos. Muy buena tarde.
15: Frente a un caso como esta masacre de Atizapán, en donde pues matan al papá, al tecladista de Camilo VII, matan a la esposa que estaba embarazada, matan a la hija, matan a la trabajadora doméstica, matan a la mascota, sobrevive un niño, aparentemente 6 años de edad, aparentemente se esconde entre las sábanas mientras masacraban a su familia. ¿Qué pasa con este niño? ¿Quién se encarga de este niño? ¿Cuáles son los protocolos? ¿Y cómo ayudarlo a tratar de llevar una vida habitual después de un episodio así?
19: Pues es brutal, Carlos, y yo creo que debemos de pensar en este niño en términos de país, ¿no? Ya que la familia le fue arrebatada, ahora pues es un niño que nos toca a todos en la medida en la que podemos. Yo creo que en este momento hay dos escenarios. No tengo confirmación, pero muy probablemente el niño esté bajo la protección y bajo la custodia de la autoridad. Probablemente la Procuraduría de Protección esté intentando hacerse cargo. Lo importante es encontrar una ruta de restitución de sus derechos. Y eso plantea dos escenarios. Uno, que primero se ubique si en la familia hay la capacidad para sostenerlo, es decir, que no se vaya en la inercia de mandarlo a un albergue o a un centro de asistencia social. Son los entornos familiares los que mejor pueden atender una situación como esta. Lo peor que podría suceder ahora es que el chiquito vaya a una institución en donde no conoce a nadie, ¿no? Entonces, ubicar la capacidad familiar y si hubiera alguna necesidad familiar, el Estado debe entrar a fortalecer las capacidades que las familias puedan tener para hacerse cargo de él. Y en segundo término, la responsabilidad pues social, ¿no? Que ahí nos toca a todas y todos, de intentar que este caso se trate con cuidado, con atención, ver que no haya fugas de información de cuál es el nombre del chiquito, a dónde va a estar viviendo, etcétera, porque por si estos casos se vuelven muy mediáticos, claro, va a ser importante poder hacer una protección del caso de manera que se pueda entender que en la ruta de restitución de sus derechos habrá mucho que hacer, por supuesto, con terapias a nivel psicológico, pero va a necesitar de una sociedad respetuosa y responsable que lo acompañe pues el resto de su infancia.
15: ¿Qué se le dice, me imagino que en una terapia, en una atención, a un niño que ha pasado por esto? ¿Cómo le ayudas a salir?
19: Mira, yo escuchaba el caso y no podía evitar pensar en cuántos otros chicos y chicas no estarán viviendo hoy mismo una circunstancia parecida, ¿no? Con los números de homicidios que tenemos, o de feminicidios, o de desapariciones. En realidad, la atención a este pequeñito tendría que ser una atención, digámoslo así, insertada en una política nacional más amplia que dolorosamente pues tenemos que desarrollar como país frente al escenario

0: más allá de los obvios, de culpabilidad, de fijarse él algún tipo de responsabilidad, o a veces la culpa de los sobrevivientes también es algo que existe, ¿no? Entonces, situarlo en un contexto de violencia va a ser importante. Y por otro lado, Carlos, no debemos de dejar de ver el enorme poder sanador de la justicia. Es decir, que este caso no quede en la impunidad y que los responsables sean sancionados, va a ser muy importante en términos de devolverle a este pequeño pues la credibilidad en una sociedad y que funciona y en un estado de derecho que está ahí como pacto precisamente para reaccionar en estos momentos.
1: Es una barbaridad, una verdadera barbaridad. ¿Qué tanto ha crecido el número de niños víctimas de violencia a partir de la realidad violenta mexicana?
0: Fíjate que no hay datos oficiales, Carlos, y eso es bien interesante. Por eso en Redim hemos intentado generar otras metodologías para hablar de niñez reclutada o niñez en orfandad por feminicidios o niñez que tiene algún familiar desaparecido. Pero sí sabemos que es algo que va creciendo a la par que van creciendo los casos, ¿no? Y sobre todo cuando los casos no se resuelven. Por eso te decía que siempre es cierto que hay un individuo que es lastimado en sus derechos, pero hay que entender que es un contexto un poco más amplio, ¿no?
1: Muchísimas gracias por estos minutos para W Radio y muy buenas tardes.
0: Con gusto, buena tarde igual por
1: Hasta
0: allá.
1: luego. Tania Ramírez es directora de la Red por los Derechos de la Infancia en México, Redim. Son las 2 de la tarde con 16 minutos.
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8: Hay un montón de juegos con objetos que puedes practicar con tu gato sin salir de casa y que ayudan a fomentar su destreza y su gasto de energía. Uno de los más comunes y que más les gusta es la caña. Muévela tanto por aire como por el suelo para que la persiga. Sabemos que aman las cajas. Esconde dentro de una sus juguetes pequeños y ponle premios o comida. Tendrá que usar su olfato para encontrarlos y sus habilidades naturales para sacarlos. Cuando lo domine, eleva la dificultad, colocándolos en partes altas o escondites más complicados. Estos pasatiempos son recomendables hacerlos diario y hay uno semanal muy efectivo, el siempre confiable puntero láser. Mueve la luz por el suelo durante varios minutos para que sea perseguido por tu gato. Pero eso sí, para evitar que se frustre o se aburra, termina el juego señalando un premio o un juguete que pueda atrapar. Es importante que no siempre fuerces la actividad. Deja un juguete en un lugar visible y él solito se animará cuando tenga ganas. Trata de cambiar cambiar el objeto de vez en cuando para que no se fastidie. El tiempo de calidad con estos juegos será muy apreciado tanto por ellos como por

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2: Querido Javier, qué gusto saludarte. ¿Cómo te va?
3: ¿Qué tal, Carlos? Buenas tardes.
2: Bueno, en México muchos están apostando, sobre todo en el gobierno, a que con las elecciones en Estados Unidos, en una de esas pierde Trump, en una de esas ya se conjura la amenaza del quitavisas. ¿Qué piensas de esta apuesta por la elección americana desde México?
3: Creo que vale la pena comentarlo porque justo es a principios de septiembre cuando ya empieza en forma la temporada electoral en Estados Unidos, ¿no? Ahorita lo que hemos estado viendo son puras elecciones primarias, elección de candidatos, pero ya con este panorama ahorita realmente empiezan ya las campañas. Y creo que hay una lectura equivocada, sobre todo si leemos algunas de las plumas más afines al gobierno que quisieran creer que una derrota del Partido Republicano, de Donald Trump, digamos, en teoría, ¿no? Porque a final de cuentas Trump permanece en la presidencia, pero una derrota del Partido Republicano en las elecciones legislativas de medio periodo, o sea, en la renovación de la Cámara de Representantes y de una parte del Senado, que eso sería positivo para México, ¿no? Si es que ganan los demócratas. Yo creo que esa es una especie de wishful thinking, Carlos, es lo que quisiéramos ver, pero no necesariamente lo que realmente va a pasar. Primero, porque México en realidad no pinta en las elecciones ahorita intermedias en Estados Unidos. Si tú ves los temas que han estado manejando principalmente los candidatos, sobre todo en las primarias, México en realidad no está pintando. Toda esta retórica antimexicana de que el gobierno está secuestrado por los cárteles, que la presidenta tiene miedo de enfrentárseles, de la corrupción y todo eso, eso es en realidad algo que viene de la Casa Blanca, ¿no? Es un discurso que trae Trump, sí, en parte para hablarle a su base, pero también en parte, pues como las políticas que él ha traído desde que regresó a la Casa Blanca el año pasado. Pero si tú ves candidatos a la Cámara de Representantes o al Senado, ellos en realidad no traen ese discurso, ellos están hablando de otra cosa. Están hablando de la inflación, están hablando de la carestía, están hablando de la guerra en Irán, están hablando del precio de la gasolina. Por ahí se ha colado un tema muy interesante que ha tenido mucho impacto en a nivel de comunidades, ¿no? En el nivel más local, que es toda esta oposición a la construcción de centros de procesamiento de datos para inteligencia artificial. No hay una verdadera rebelión de comunidades en contra de las empresas de tecnología para que ya dejen de construir esos mamotretos, ¿no?, que consumen agua y que consumen electricidad a lo bestia y que obviamente afectan sus comunidades. Esos son los temas que realmente ahorita están ocupando la elección. México no está pintando para nada. Pensar que los demócratas van a ganar la Cámara de Representantes y la mayoría en el Senado, que es una posibilidad muy real, eso es cierto, y que entonces a partir de enero, cuando entren, va a cambiar la política de Trump hacia México, es una verdadera fantasía. Realmente no hay motivos que permitan sostener eso. Primero, porque a final de cuentas la política exterior la maneja la Casa Blanca. El Congreso no está pintando en todo esto, ni pinta tampoco porque hay muy pocos frenos que el Congreso le puede poner a Donald Trump, por ejemplo, para quitar visas, ¿no? Realmente el Congreso no podría impedirlo, ¿no? O para negociar el tratado comercial, tampoco el Congreso necesariamente podría impedirlo. Ahí los poderes de la Casa Blanca son muy vastos, son muy amplios, y tampoco es algo que los legisladores demócratas quisieran hacer, porque tampoco nadie quiere ser pintado como demasiado amigable con México, ¿no? En un momento en el que ahí estamos viendo mucha tensión en el Partido Demócrata, puede haber elementos muy antimexicanos también, o que pueden manejar la misma retórica dura que trae Donald Trump. Hay una cosa que con frecuencia se nos olvida, Carlos, cuando la presidenta habla de la injerencia de Estados Unidos en la operación para secuestrar al Mayo Zambada, se nos olvida que esa operación se hizo en julio de 2024 cuando Joe Biden todavía era presidente de Estados Unidos. Esa fue no fue una movida de Donald Trump, ¿no? Entonces, pensar que los demócratas serían distintos, me parece que es algo fantasioso. Yo creo que en realidad vamos a seguir exactamente con la misma política por lo menos otros 2 años, así que mejor vamos acostumbrándonos de una vez, ¿no? En lugar de tratar de pensar que las cosas pueden cambiar a partir de enero, porque aun si los demócratas ganan una mayoría, en realidad es muy difícil que vayan a cambiar.
2: Uh-huh. Pocas cosas unen a los demócratas y a los republicanos. Creo que los dos temas son China y México, ¿no?
3: Sí, definitivamente. Ahí como que está bastante, o sea, incluso de acuerdo, ¿no? En el Partido Demócrata existe también una percepción de que en México la violencia está fuera de control, permea mucho esta narrativa de que el gobierno no puede combatir a los cárteles del narcotráfico. Cierta o falsa esa narrativa, eso es otra cosa, ¿no? Pero de que lo creen, y como tú dices, sí es una cosa que comparten demócratas y republicanos, ¿no? Y si los demócratas empiezan a salir en defensa de México, entonces se abren un flanco a un ataque de republicanos que empiecen a decir, ah, entonces los demócratas quieren que entre fentanilo a Estados Unidos, entonces los demócratas quieren que siga la influencia de los criminales en México. Y esa es obviamente una cruz con la que los demócratas no van a querer ser pintados.
2: Como siempre, muchísimas gracias, Javier, y te mando un abrazo fuerte.
3: Igualmente, Carlos, buenas tardes.
2: Javier Garza, analista de este programa.
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2: El escritor e historiador Juan Miguel Zunzunegui, que ha sido uno de los que ha desafiado la historia oficial con también un enorme éxito de lectores, está presentando una nueva obra bajo el sello editorial Grijalbo que se llama Otra Historia de México. Juan Miguel, qué gusto saludarte. ¿Cómo estás? Te mando un abrazo y felicidades.
4: Carlos, encantado de saludarte nuevamente. Muy bien, muchas gracias.
2: Oye, pues me da la impresión de que estuviste tomando distintas fotografías a episodios, a momentos, a eras de la historia de México, para ir desmontando la narrativa oficial, esta historia de bronce, para proponer una nueva lectura de la historia. Y esta es una suerte de álbum, como que juntaste todas las estampitas como en el Mundial y dijiste, ahora sí voy a recorrer desde la conquista hasta la revolución, algo así.
4: Algo así, Carlos, es que además, bueno, pues justo tengo muchos libros de temas diversos de historia de México. Me he concentrado, como bien sabes, mucho en la conquista. Entonces tengo a mi Hernán Cortés, Quetzalcóatl, al día siguiente de la conquista, por ahí alguna novela en la independencia y otra en la revolución. Pero a ver, me faltaba hacer el recorrido completo. Y fíjate que yo en mis conferencias, cuando hablo del trauma de la conquista, de esta enfermedad mental que es la conquista, con todos los derivados que tiene, siempre digo que es que para que este país tiene un potencial fuera de serie, estamos destinados a grandes cosas, pero no con la mierda de historia que nos contamos, porque nos contamos una historia de conquista y miseria que nos tiene conquistados y miserables, no por España, sino por nosotros mismos. Y siempre termino mis conferencias diciendo, para llegar al futuro es fundamental contarnos otra historia. Y de pronto dije, bueno, pues claro, habrá que escribirla. ¿Cuál es esa otra historia que nos tenemos que contar? Y así es como este libro surgió.
2: ¿Qué sí hizo España en la conquista? ¿Qué sí es verdad? Es decir, el oro, la plata, las masacres, ¿qué sí es verdad de todo esto que últimamente además ha sido políticamente súper utilizado?
4: A ver, y a mí me encanta porque cuando yo hablo cualquier cosita medio a favor de España, entonces me dicen cosas como conservador. Digo, perdón, señores, no hay nada más conservador que creerle al gobierno todo lo que dice. Eso es conservador. Justo hay que estar en contra del gobierno, es estar en contra del poder, sobre todo cuando es un poder omnipotente. Y eso es fundamental. Y desde el poder se escribe la historia. En el caso específico de este episodio, que es la conquista, el libro habla de todo, pero a mí lo que más me critican es mi postura sobre la llamada conquista, que desde luego no fue conquistado México. A ver, ¿qué sí hizo España? Bueno, ¿qué sí hizo? Pues construir ciudades. A ver, si tú vives en Querétaro, Zacatecas, San Luis Potosí, Guadalajara, Monterrey, Durango, Mazatlán, Oaxaca, Mérida, pues es que tu ciudad fue construida desde cero por la Alianza de Indios y Españoles. ¿Qué más hizo? Pues sí hizo acueductos, hospitales para los pueblos indios, retablos barrocos bañados en oro, hizo catedrales, hizo universidades. ¿Qué hizo también? Pues también se exploró desde Nueva España, México, el resto del planeta, y se generó la red global más importante de comercio, cuyo centro era la Ciudad de México, que era más próspera que la mismísima Ciudad de Madrid. Todo eso también lo hizo. Ahora, siempre me salen con el tema de no, pero hubo violencia y tú quieres blanquear la conquista. A ver, no quiero blanquear la conquista, hubo violencia, claro que hubo violencia, pero eso no es un tema de la historia de México y España, por piedad, eso es un tema de la historia de la humanidad. A mí me encanta que los que me critican por blanquear la conquista, según esto, pero sí son fanáticos de Roma. Ah, bueno, pues Roma no llegaba por la buena, era violenta. O son fanáticos de Grecia, no llegaban por la buena, eran violentas, violentos. O son fanáticos de los vikingos, que, o sea, los seres humanos somos violentos, los encuentros de la humanidad son violentos. El choque de España con la América a la que llegan, que no es México, sin importar lo que digan en el mañanazo, ese encuentro es violento en muchísimos sentidos. No solo que hubo batallas, que las hubo, que hubo guerras, que las hubo, aunque la mayoría fueron de todos los pueblos indios aliados con los españoles contra los aztecas, que son los que sacan miles de corazones al año, ¿no? Hubo violencia, fue muy difícil, fue muy duro, pero eso es la historia de la humanidad. Pero después de ese primer encuentro, que también es violento en cuanto al choque cultural mismo, América era un continente aislado geográfica e históricamente del resto del mundo. Todo encuentro, que además era inevitable por la evolución humana, tendría que haber sido culturalmente violento. ¿Qué se hizo España? Claro, mandar por delante exploradores. Los exploradores y aventureros siempre son los ejemplares más valientes de una cultura, pero también tienden a ser los más violentos, precisamente. Pero después llegan los frailes, y después llegan los administradores, y después llegan los burócratas, y se construye un país tan hermoso como México, que se construye entre españoles e indios, porque llegaron muy pocos españoles, ¿no? A mí lo que me parece terrible es que usemos un pretexto tan burdo y absurdo como hubo violencia para querer quitar todo el fruto maravilloso que surgió de ese encuentro. Pero es que claro, si a ti te han mentido 100 años, porque esta mentira solo tiene 100 años, la de la conquista en el siglo XIX no se hablaba de eso, si a ti te han mentido 100 años y te han dicho que todos tus problemas tienen que ver con que hace 500 años llegó España, entonces ya no piensas, entonces ya no reflexionas, entonces ya no analizas y eres capaz de estar viendo un retablo bañado en oro de 24 quilates mientras dices dónde está el oro que nos robaron los españoles. O puedes ver el barroco más glorioso de la historia de la humanidad frente a ti y preguntarte dónde está el oro. O puedes ver ciudades monumentales con catedrales y preguntarte dónde está el oro. Es que es absurdo. Entonces, pues España hizo lo que hacen todos en su evolución, llegó, se encontró con los pueblos de América, hubo choques violentos que se trataron de evitar todo el tiempo, y lo más importante, solamente del capítulo de la conquista, porque luego el libro va de muchísimo más, pero solo de la conquista, lo que siempre digo, nunca hay que olvidar que Tenochtitlan cayó ante 100,000 guerreros, y de esos 100,000 guerreros, 99,000 eran pueblos indios. Porque yo no entiendo esa obsesión con los aztecas, este síndrome de Estocolmo que tiene el mexicano con los aztecas, que nos identifiquemos con el que sacaba 20,000 corazones al año, con el que tenía antropofagia ritual, y que no nos queramos acordar que todos los demás pueblos, tlaxcaltecas, cholultecas, cuicotzincas, otomís, totonacas, texcocanas, chalcas, tlalmanalcas, todos se unieron entre sí y se unieron a Cortés y todos juntos derrotaron a los mexicas, el mayor opresor de la historia de Mesoamérica. Y entonces, en lugar de decirnos que México es producto de la derrota, la conquista, la humillación y la violencia, también podríamos contarnos que México es producto de la unión, de la alianza, de la victoria y del triunfo. A mí me gusta mucho más esa versión de los hechos.
2: Juan Miguel Sonsonegui, en efecto, tú digamos que has cobrado una relevancia y una polémica central por el tema de la conquista, que ha sido políticamente muy activo a últimas fechas. Pero en el libro recorres, como decías ahorita, hasta la Revolución Mexicana. ¿Cuáles son las nuevas frases que van a generar mucho polvo y que Juan Miguel Sonsonegui pone en este nuevo libro?
4: Bueno, pues a ver.
2: O sea, si te entrevisto dentro de un año, me vas a decir: últimamente me han estado atacando mucho por...
4: A ver, ¿qué te puedo yo contar? Por ejemplo, Nueva España. Esos 300 años de historia de México que te robaron desde el gobierno, porque nadie sabe nada del virreinato. Y resulta que en esos 300 años, el país que somos fue, fuimos potencia mundial, fuimos la tercer potencia del mundo encima de España, porque esto no era una propiedad de España, esto era un reino independiente, ¿no? Éramos una potencia superior a España. Aquí, con la plata mexicana acuñada en México y se convertida en el real de A8, tuvimos la moneda de la globalización, le dimos la vuelta al mundo, los tlaxcaltecas conquistaron las Filipinas. Es que esa parte no nos lo cuenta, ¿no? Decirte que el momento más glorioso de la historia de México fue el virreinato de Nueva España. De eso voy a recibir mentadas, pero ahí están los datos. El momento más glorioso de la historia de México, porque el virreinato también es México, fue el virreinato de la Nueva España. Claro, para entender la gloria de Nueva España hay que entenderla, y hay que entender la verdad sobre los aztecas que tanto nos ocultan. Y entonces también entenderíamos, es un capítulo muy polémico, que la independencia es uno de los mayores fraudes de nuestra historia, que Miguel Hidalgo está lejísimos de ser un padre de la patria. De hecho, el culto a Hidalgo se parece mucho al culto a Villa. Es este culto que nos han querido generar hacia todo aquel que mata, viola, destruya, quema, incendia. O sea, en México convertimos en héroes a todos los destructores y en villanos a todos los constructores. Entonces, mi visión sobre Nueva España va a ser polémica, mi visión sobre la independencia que te cuento. Decir que Benito Juárez es uno de los hombres que más odió a México en el siglo XIX, junto con Melchor Ocampo, pues de esas también voy a recibir mentadas de madre.
2: ¿Por qué odió a México? Pero porque dices que odió a México, así de plano.
4: A ver, mira, ahí pongo las frases en el libro, ¿no? Pero, a ver, Melchor Ocampo lo decía abiertamente, que en México todo había salido mal, que la historia había salido mal, que toda la tradición mestiza católica que construyó Nueva España durante 300 años había salido mal y había que destruirlo todo y empezar desde cero. Si tú quieres destruir todo y empezar desde cero, pues tú odias lo que hay, solo que lo que hay es México. Si tú tienes la postura de los hermanos Lerdo de Tejada o de Benito Juárez de decirle a los norteamericanos, estamos dispuestos a poner a todo el mundo a hablar inglés y a cambiar el catolicismo por el calvinismo, pero por favor gobiérnenos como un protectorado, pues es que odias profundamente al México real. Si tú despojas de sus tierras a todos los pueblos indios, pues no tienes ningún aprecio por esos pueblos indios a los que despojas, y todo eso hizo Benito Juárez.
2: Oye, a ver, déjame, me detengo en esto, porque ahorita el tema de la soberanía y Juárez, pues están de moda. ¿Cómo que se acercó a Estados Unidos? ¿Cómo está eso?
4: A ver, cuando Estados Unidos invade México, pues en la guerra México-Estados Unidos, ¿no? 1846 a 1848, los liberales mexicanos le llegaron a proponer a Estados Unidos, ¿sabes qué? Ya quédatelo todo, ya hagamos un protectorado, estamos dispuestos a hablar inglés y a dejar de ser católicos, pero ya gobiérnanos tú. Y fueron los gringos los que dijeron no. Y además la respuesta de Winfield Scott, que fue, no, si queremos el territorio donde no están ustedes, Dios nos libre de gobernarlos a ustedes. Esa fue la respuesta. El tratado Maclean-Ocampo, del que nunca te hablan, y cuando te hablan te dicen que es mentira o te lo quieren blanquear, pero es un tratado donde Benito Juárez, con tal de ganar la guerra civil, le ofreció territorio a los norteamericanos, como Miguel Hidalgo y José María Morelos, con tal de ganar su guerra, que era una guerra civil, no de independencia, le ofrecieron territorio a los norteamericanos. Pero eso no nos lo cuentan, Carlos.
2: Oye, déjame, no me regreso a una frase que soltaste por ahí. ¿Cómo está que los pueblos? ¿Quién ayudó a conquistar Filipinas? Filipinas está a 14,000 kilómetros de aquí. ¿Cómo estuvo
4: eso? Y la conquistaron los tlaxcaltecas, Carlos.
2: O sea, los mismos que les ganaron los aztecas.
4: Sí, es que a ver, la historia de los tlaxcaltecas, si te la contaran bien, también se nos desmorona la mentira de la conquista, porque nos los han querido reducir a los traidores que se aliaron a Cortés. Cuando, perdón, a Cortés no solo se le aliaron los tlaxcaltecas, se le aliaron tlaxcaltecas, huecotzincas, cholultecas, tlalmanalcas, chacas, xochimilcas, acolba, etcétera. Pero los tlaxcaltecas en particular mantuvieron una gran alianza con la corona española. De esa alianza, a ver, los tlaxcaltecas acompañaron, algunos tlaxcaltecas, pues, a las expediciones con las que se conquistó Perú. Los tlaxcaltecas fundaron Lima junto con los españoles, pero los tlaxcaltecas tienen todo que ver con la creación de Querétaro, de Zacatecas, de San Luis Potosí, de Mazatlán, de Durango y de Santa Fe de Nuevo México. Y luego, desde México, desde Nueva España, desde el puerto de San Blas, a mediados del siglo XVI, salió una expedición capitaneada por dos españoles, Urdaneta y Legazpi, que se fue a las Filipinas a donde llevaban un ejército de tlaxcaltecas. Y estos tlaxcaltecas son los que conquistaron las islas Filipinas, pero no las integraron a España, las integraron a Nueva España. Durante todo el virreinato, las Filipinas conquistadas por los tlaxcaltecas se gobernaban desde la Ciudad de México. Y luego, un episodio interesantísimo, a finales del siglo XVI, una serie de piratas japoneses y coreanos invadieron Filipinas y las trataron de conquistar. Y entonces el rey Felipe II de España envió un ejército de tlaxcaltecas y tuvimos una batalla de tlaxcaltecas contra samuráis. Tú imagínate esto, tlaxcaltecas luchando contra japoneses y coreanos en las Filipinas en nombre del rey de España. Pues que eso también pasó. Y bueno, Yucatán fue conquistada por, fíjate qué alianza tan curiosa. Tlaxcaltecas, españoles y mexicas juntos fueron los que conquistaron Yucatán para incorporar la Nueva España y por eso hoy es parte de México. Se nos cae la mentira de la conquista, Carlos.
2: Qué cosa. Juan Miguel Zunzunegui, muchísimas gracias por conversar con nosotros aquí en W Radio y enhorabuena por tu nueva obra.
4: Encantado como siempre, gracias.
2: Hasta luego. Él está presentando el libro Otra Historia de México bajo el sello de Editorial Grijalbo, el famoso Juan Miguel Zunzunegui, escritor e historiador.
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16: Taylor Swift publicó su álbum número 12. ¡Oh!

0: The Life of a Showgirl es un disco que habla de todo lo que hay detrás de dedicarse a la música, desde el glamour y el sacrificio hasta el lado oscuro del espectáculo. Taylor volvió a trabajar con dos de los más importantes productores del pop, Max Martin y Shellback. Grabaron en Suecia en los días de descanso del Eras Tour y esto solo refleja el más puro estilo de vida de una showgirl. Taylor es una de las popstars más controversiales. ¿La amas o la odias? Pero dale una oportunidad a este disco y disfruta de esta nueva era en su carrera musical. 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
2: Mi querido Beto Lati, arráncate con la sección deportiva, por favor.
3: De nueva cuenta, Carlos, con el gran abrazo reiterado. Buenas tardes. Santi Jiménez podría tener minutos ya, podría debutar ya con el conjunto del Porto, ni más ni menos que este viernes, cuando el cuadro de los Dragones se enfrenta al Moreirense. Han sido días muy complicados para Santi, entrenar separado en el Milan, la información de que ya no se contaba con él, que no se le daba número, la búsqueda de equipo, el Porto interesado, lo dilatado de la cesión, el préstamo, pero también lo que vivió al cierre de la Copa del Mundo con la lesión en esos últimos instantes fatídicos enfrentando a Inglaterra en ese tobillo y todo lo que vino después para rehabilitarse, para recuperarse. Así que este viernes podría ya tener minutos en el duelo entre el Porto y el Moreirense. Vale la pena insistir que así como el gol de la hormiga González, lo vimos ayer por Claro Sports, que tiene los derechos para transmitir cuanto suceda con Olympiacos, todo lo que pase con Santi Jiménez en el Porto en Portugal lo podremos ver en la misma plataforma múltiple de Claro Sports, porque Claro Sports tiene la liga portuguesa, lo mismo el Famalicão, este otro equipo portugués mucho más débil que el Porto, al que ha emigrado Patricio Salas, el ex delantero americanista. Así que mañana ya podría aparecer Santi Jiménez con el Porto enfrentando al Moreirense, duelo que será por ahí del mediodía y tendremos en Claro Sports. Carlos, por otro lado, pasamos al tenis. Carlitos Alcaraz sufrió un tanto. Ayer se dio el primer set, algo no habitual para estas rondas. Es la segunda ronda apenas en el US Open. Sin embargo, pierde el primer set ante el portugués Jaime Faria. No obstante, se levanta contundentemente para imponerse 3-1. Es muy importante, después de una lesión tan dilatada, que Alcaraz vaya saltando rondas para encontrar su mejor nivel en un US Open diferente, porque Jannik Sinner está lesionado, así como Carlitos lo estuvo en los anteriores torneos de Grand Slam en este 2026, porque Djokovic fue eliminado a la primera de cambio, por ahí ver quién puede emerger en su camino, pero mientras eso pasa, que vaya tomando velocidad crucero, que vaya tomando ritmo. Por lo pronto se impuso en 4 sets al portugués Jaime Faria y para mañana se estará enfrentando al chino Ji Bingwu, Carlitos Alcaraz en el US Open. Vámonos al béisbol de Liga Mexicana. Ya está en la Serie del Rey. El equipo, la novena de los Toros de Tijuana, se impuso 4-1 a los Sultanes de Monterrey. El partido final terminó de manera contundente, lapidaria, 10-1 a favor de Tijuana, el cuadro fronterizo imponiéndose a los Sultanes. Su rival saldrá de entre los Olmecas de Tabasco y los Pericos de Puebla, que se están enfrentando en la zona sur. Los Olmecas de Tabasco, de momento con ventaja, 2-1, por encima de los Pericos, luego del juego 3. Así las cosas en el béisbol de la Liga Mexicana. Querido Carlos, la información, adelante.
2: Muchas gracias, Beto Lati, los deportes aquí en W Radio.
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2: El resumen de lo que tenemos justo en este momento, Arely Paz, vamos contigo.
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5: 2:48 PM, la información en W Radio. Carlos Manuel Juárez, muy buena tarde, cuéntanos.
6: Buenas tardes. La Fiscalía General de Tamaulipas abrió una carpeta de investigación por una agresión a un joven de nombre Ángel Tadeo dentro de la Universidad Autónoma de Tamaulipas en la Facultad de Medicina Veterinaria. El joven Ángel Tadeo ingresó a un hospital en Ciudad Victoria después de que varios compañeros lo agredieron en esas llamadas novatadas y actualmente la Fiscalía investiga quiénes fueron quienes lo agredieron. Igualmente, la Universidad Autónoma de Tamaulipas tiene abierta una investigación para determinar qué sucedió en este plantel en la capital de Tamaulipas.
5: Muchísimas gracias, muy buena tarde.
6: A ti, buena tarde.
5: Tras el asesinato de su familia, un niño que sobrevivió debe recibir atención emocional y una sociedad responsable de no exhibirlo, sino de protegerlo. Esto dijo aquí con nosotros Tania Ramírez, directora de la Red de los Derechos de la Infancia en México.
7: Hay dos escenarios, no tengo confirmación, pero muy probablemente el niño esté bajo la protección y bajo la custodia de la autoridad, probablemente la Procuraduría de Protección esté intentando hacerse cargo. Lo importante es encontrar una ruta de restitución de sus derechos, y eso plantea dos escenarios. Uno, que primero se ubique si en la familia hay la capacidad para sostenerlo, es decir, que no se vaya en la inercia de mandarlo a un albergue o a un centro de asistencia social. Son los entornos familiares los que mejor pueden atender una situación como esta. Lo peor que podría suceder ahora es que el chiquito vaya a una institución en donde no conoce a nadie, ¿no? Entonces, ubicar la capacidad familiar, y si hubiera alguna necesidad familiar, el Estado debe entrar a fortalecer las capacidades que las familias puedan tener para hacerse cargo de él. Y en segundo término, la responsabilidad, pues, social, ¿no? Que ahí nos toca a todas y todos, de intentar que este caso se trate con cuidado, con atención, ver que no haya fugas de información de cuál es el nombre del chiquito, a dónde va a estar viviendo, etcétera, porque por si estos casos se vuelven muy mediáticos, claro, va a ser importante poder hacer una protección del caso.
5: En W Radio, el abogado Gabriel Regino aseguró que el asesino de la familia del tecladista de Camilo VII estaba consciente de lo que hacía.
8: Esta persona ya iba decidida y preparada, porque había mandado comprar inclusive una cinta para maniatar a las personas, iba armado, iba con diferentes instrumentos, ya iba para resolver lo que era un conflicto. Lamentablemente, la víctima sabía que las cosas podían salir mal, es decir, la tensión por temas posiblemente económicos ya había escalado hasta esa situación. Y nos vamos encontrando con testimonios desgarradores de este amigo que dice que llegó y que tocó y contestó el asesino haciéndose pasar por Jonathan. O sea, estamos hablando de una frialdad extrema de un personaje que ya iba decidido, pues, a encontrar lo que estaba buscando económicamente hablando.
5: Aseguró que este tipo de perfiles se sienten impunes porque creyó que no lo atraparían.
8: Es una persona que está demostrando frialdad, mucha frialdad, una organización criminal orientada al objetivo de lo que buscó, con conciencia plena de sus actos, y que dijo, bueno, pues al final del día puedo salir, nadie va a saber que estuve aquí, y además puede quedar el caso, pues, en esta corriente de impunidad en la que lamentablemente en México se encuentran muchísimos casos. Entonces, le dio esa confianza, esa certeza, de esa frialdad, de decir, hago esto, me quito de problemas. Además, hay que recordar algo, esta persona ya viene perseguida por diferentes denuncias de fraude, y los defraudadores tienen ese perfil de quererse salir siempre con la suya.
5: Alex Aguirre, director del Instituto de la Paz y Desarrollo y directivo de Avanza Nicaragua, lamentó que México no condene la dictadura de Daniel Ortega.
9: Juega un papel preponderante, y lo que esperaríamos del gobierno que está en este momento liderando el Estado mexicano, de todos los mexicanos, es que apoye a un pueblo que está en el exilio, que está siendo masacrado, su dignidad, su democracia, sus libertades, por un régimen que no solamente está afectando a los nicaragüenses, sino que se está volviendo también un peligro regional.
5: Dijo que en este momento no aplica la autodeterminación de los pueblos.
9: No podemos hablar de soberanía de un estado que donde están siendo abolidas las elecciones, donde han habido dos fraudes democráticos que han sido aprobados no por nosotros, que somos think tanks y organizaciones sociales y civiles políticas de Nicaragua, por el Parlamento Europeo, por el Comité Internacional de Derechos Humanos, por la Organización de Estados Americanos, por la misma ONU. Y en todas estas instituciones multilaterales, México es presente, México es parte, México ha suscrito esos convenios internacionales. Lo que nosotros pediríamos es coherencia.
5: Estados Unidos sancionó al nieto de Raúl Castro y a 5 entidades cubanas, entre ellas el Banco Exterior de Cuba y 4 empresas estatales vinculadas al sector petrolero y minero. Las medidas bloquean sus activos bajo jurisdicción estadounidense y restringen las transacciones con cualquiera de estas empresas. 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Hasta aquí la información, Carlos.
2: Gracias, Areli.
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2: Muchas gracias, Areli Paz, por todo el día de hoy.
5: Gracias, Comán Rico.
2: Gracias, querido duende. Impresentable del duende. Muy buena tarde.
10: Igualmente, querido Charlie, buena tarde.
2: Y sobre todo, muchas gracias a todos ustedes por habernos escuchado. A nombre de todos los que hacemos este programa, mañana en punto de la una aquí les esperamos. Soy Carlos Loret de Mola. Muy buenas tardes.
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17: Desde el año 1999 opera en México el Instituto para la Protección al Ahorro Bancario, o mejor conocido como IPAB, que es el organismo encargado de administrar el seguro de depósitos bancarios, que es un instrumento muy importante para resguardar el patrimonio de los ahorradores en caso de que su banco atraviese por una situación complicada que provoque la quiebra. Aunque tome en cuenta que esta cobertura está limitada al equivalente a 400 mil unidades de inversión o UDIs, que en una cotización actual representa poco más de 3 millones de pesos por persona y por institución. Y es importante que como cliente de un banco y por tu propia tranquilidad, sepas que el seguro de depósito se aplica de manera automática y gratuita al momento de contratar algún producto protegido en alguna institución de banca múltiple legalmente constituida en México. Y se activa de manera inmediata en el momento en el que el banco que tiene tus depósitos entra en estado de liquidación. Pregunta a tu banco los productos que están considerados en el seguro y si tus ahorros suman más de lo que cubre, puedes entonces distribuir tus recursos en varias instituciones.
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1: Hola, ¿qué tal? Buenas tardes, muy buenas tardes. Saludo con mucho gusto a nuestro amable auditorio a través de la emisión vespertina de Informativo NTR, que nos escuchan de manera simultánea, enlace estatal, a través de las frecuencias de la 105. FMW Radio en la capital del estado Chilpancingo, así también por la Qué Buena en Iguala de la Independencia, la 93.9 FM, así como por los 40 Taxco, la 92.9 FM y la Qué Buena en la ciudad platera de Taxco de Alarcón a través de la frecuencia de la 96.1 FM en esta tarde de jueves. Jueves de un riquísimo pozole del estado de Guerrero, jueves de tradición, jueves gastronómico. Buen provecho para todos los que están comiendo y bueno, a esperar también los que estamos trabajando. Aún no nos toca este pues platillo tan especial, tan representativo del estado de Guerrero. Hoy jueves bastante calor en la mayoría de los municipios del estado de Guerrero. No quiere llegar, pues la agüita nada más nos emociona en las noches. Ayer esperábamos que llegaran las precipitaciones. Sin embargo, pues no fue así. Esperemos que en las próximas horas, en los días siguientes, mañana por muy tarde, pues ya lleguen algunas de las lluvias tan deseadas y necesarias al estado de Guerrero y principalmente también, por supuesto, a la región norte del estado, de nuestro estado, de nuestra entidad federativa. En el tema del clima, quiero compartirles que en Chilpancingo de los Bravo, nuestras hermanas y hermanos del municipio capitalino, en estos momentos están percibiendo una temperatura de 28 grados centígrados, una mínima de 19, y se mantendrá parcialmente nublado en la capital con una máxima de 29 grados centígrados. A lo que respecta al municipio vecino hermano de Iguala de la Independencia, en estos momentos nuestras hermanas y hermanos igualtecos pues están percibiendo una temperatura que por lo regular es lo normal, si se puede decir así, 34 grados centígrados. Está mayormente soleado en este municipio de Iguala, se mantendrá así con una máxima de hasta 35 grados con una mínima de 21. Entonces pues hay que protegerse de los rayos ultravioleta en Iguala. A lo que respecta al municipio platero de Taxco de Alarcón, en estos momentos las y los taxqueños estamos experimentando una temperatura de 27 grados centígrados, una mínima de 17, y se mantendrá parcialmente nublado con una máxima de 28 grados. A pesar de que se dice que se mantendrá parcialmente nublado, pues está fuerte el solecito. Si uno se detiene a tomar un refresco, una agüita, una paleta y nos estamos pues unos minutos en el sol, la verdad sí calienta y un buen, la verdad. Así que hay que protegerse, usar la gorrita, las gafas, el paraguas, pero lo más importante y fundamental, cuidar nuestra salud. Su servidor y amigo Ulises Barrios Romero les tiene toda la información que ha circulado en las últimas horas. Noticias del estado de Guerrero. Comenzamos. Se manifiestan jubilados y pensionados de la Secretaría de Protección Civil y Fiscalía e exigen el pago puntual de sus pensiones. Intentan privar de la libertad a una joven cerca de la Alameda en Chilpancingo. Caída de una techumbre desata picaduras de abejas en una primaria. Se desconoce el número de menores con picaduras. Detienen a tres policías en dispositivo federal que se realiza en Chilapa. Mándenos profesores. Niños de la Sierra de Guerrero claman por volver a clases. Por falta de pago paran unidades de salud de zonas marginadas de la región de la montaña. En 2 semanas aproximadamente se dará a conocer finalmente al coordinador estatal de la Cuarta Transformación en Guerrero, adelanta Karen Castrejón Trujillo. Taxco Pueblo Mágico se convierte nuevamente en el escenario de filme cinematográfico. Serán permanentes los operativos para motociclistas en la ciudad platera. bloquean carretera federal por apagones de la Comisión Federal de Electricidad. Disminuyen 33.9% los homicidios dolosos en Guerrero. Buscadoras detectan osteoteca en Cemefo de Chilpancingo con restos óseos sin identificar. No habrá impunidad en el caso Ayotzinapa, afirma la secretaria de Gobernación. Plantea Morena prohibir doble nacionalidad a quien gobierne Guerrero. Pactan alianza Avelina López Rodríguez y Alberto López Rosas en Morena. Se realiza operativo federal en el municipio de Chilapa. Deja 3 detenidos policías municipales. De las noticias que tendremos en esta tarde ya de jueves de pozole, jueves de tradición, como dice nuestro compañero Frank Lara, que a través de este espacio le mandamos un fuerte saludo a mi compañero Frank. Y bueno, quiero compartirles, vámonos de lleno con las noticias, ya que pues tenemos bastante información que ha circulado en las últimas horas. Y bueno, quiero iniciar con esta información. Propone Morena eliminar anuencia de cabildos para crear nuevos municipios indígenas en Guerrero. El diputado de Morena, Pánfilo Sánchez Almazán, propuso eliminar el requisito de anuencia del cabildo para las solicitudes de creación de nuevos municipios promovidas por pueblos y comunidades indígenas y afromexicanas. La iniciativa plantea adicionar un segundo párrafo a la fracción quinta de la Ley Orgánica del Municipio Libre para establecer que dichas comunidades no estén obligadas a presentar el acta de anuencia del cabildo del municipio. Esta propuesta establece que, aún sin este requisito, las solicitudes deberán cumplir con las demás disposiciones previstas en la legislación y que corresponderá al Congreso determinar la procedencia de la creación del nuevo municipio. Al presentar la iniciativa durante la sesión de ayer miércoles, Pánfilo Sánchez Almazán argumentó que la anuencia del cabildo no debe convertirse en una condición que impida al Congreso conocer y analizar una solicitud. Advirtió que mantener el requisito sin una excepción podría otorgar al municipio afectado un poder de veto fáctico, al tener la posibilidad de impedir que el procedimiento continúe. Consideró que esta situación es particularmente delicada cuando se trata pues de pueblos y comunidades indígenas o afromexicanas, debido pues a que su voluntad colectiva quedaría subordinada a la decisión de una autoridad municipal bajo un régimen político distinto. El legislador morenista sostuvo que una autoridad municipal no debe determinar si una comunidad indígena o afromexicana puede siquiera acceder al procedimiento legislativo para plantear una nueva organización territorial. De acuerdo con la iniciativa, la decisión final sobre la creación de un nuevo municipio debe permanecer en el Congreso de Guerrero. Pues de esta manera propone Morena eliminar anuencia de cabildos para crear nuevos municipios indígenas en Guerrero. Y nuestras hermanas y hermanos del campo, los campesinos, los productores, piden declarar a Guerrero zona de desastre por sequía. Dirigentes campesinos, comisarios, ejidales y productores solicitaron a la bancada del Partido Revolucionario Institucional en el Congreso local que intervengan para que Guerrero sea declarado zona de desastre. Esto por la sequía tan fuerte que no se daba desde hace varios años, pues en esta pérdida de cultivos de maíz provocada por la escasez y la falta de lluvias. Ya no escasez, falta de lluvias. Bueno, pues durante una reunión con los diputados legisladores del PRI, ayer miércoles en el Congreso del Estado, los productores expusieron la situación del campo y pidieron gestionar, desde luego, pues apoyos emergentes inmediatos para quienes han perdido lamentablemente ya sus cosechas, en algunos casos de manera total. Un representante de productores de maíz de la zona norte demandó la declaratoria de zona de desastre, José Daniel Román Salazar, y el regreso del seguro agrícola catastrófico, esquema que anteriormente combinaba recursos de los gobiernos estatal y federal para atender las pérdidas ocasionadas por fenómenos naturales. También solicitó recuperar programas de crédito a la palabra y la entrega de una tonelada de maíz a cada uno de los afectados. A nombre de los productores, pidió a los diputados gestionar una audiencia con la gobernadora para exponerle directamente las necesidades y la grave situación que enfrenta el sector campesino. Los asistentes, pues claro, por supuesto que coincidieron en que la ausencia de lluvias ha provocado afectaciones, por lo que consideraron urgente esta declaratoria de zona de desastre y la intervención de los gobiernos, de los niveles de gobierno estatal y federal, para evitar que las pérdidas de este ciclo agrícola profundicen la situación económica de las familias del campo. Y bueno, pues por parte de la bancada del PRI participaron el coordinador Alejandro Bravo y los diputados Jesús Parra García, Beatriz Vélez Núñez y Víctor Hugo Vega Hernández, quienes se comprometieron a gestionar una reunión con la mandataria estatal y con el secretario de Finanzas del gobierno del estado. De esta manera, campesinos piden declarar a Guerrero zona de desastre por sequía. En otros temas, dice la presidenta de México, Claudia Sheinbaum, que hay unidad en la 4T y la soberanía no se negocia, proclama Claudia Sheinbaum. Así es, bueno, en medio de versiones sobre una fractura en la 4T alentada por la reciente crisis política que se registró en Sinaloa y los desplantes de figuras vinculadas al obradorismo, la presidenta Claudia Sheinbaum negó que existan divisiones o rompimientos dentro del movimiento. La mandataria lanzó el mensaje al cierre de su segundo informe de gobierno, luego de semanas en las que el regreso de Rubén Rocha a la gubernatura de Sinaloa, pues la respuesta de la propia presidenta, pues quien reprobó la ambición desnuda del poder por el poder y los episodios protagonizados por Andrés Manuel López Beltrán, hijo del expresidente Andrés Manuel López Obrador, abrieron cuestionamientos sobre la cohesión interna del oficialismo. Señaló, somos parte del proyecto de la 4T, de la vida pública, que nadie se equivoque. Aquí no hay divisiones, aquí no hay rompimientos. Lo único que hay es la defensa del pueblo de México y su dignidad, afirmó, sin mencionar a ninguno de sus correligionarios. Claudia Sheinbaum aprovechó para llamar a morenistas y aliados a preservar los principios con los que la 4T llegó al poder. Indicó, tenemos la responsabilidad histórica de garantizar el camino de la honradez y de un gobierno que esté al servicio del pueblo, expresó. Precisamente porque somos leales a esos principios, podemos entregar buenas cuentas y poder garantizar un futuro de bienestar para todos y todas las mexicanas. No olvidemos nunca que la autoridad política y moral se escribe todos los días. Eso no se adquiere ni con todo el dinero del planeta, advirtió de cara al proceso electoral que se avecina. Sostuvo la mandataria de la nación que la permanencia del proyecto depende de mantener esos principios y vinculó la unidad interna con los resultados de su administración. México no se somete ni se detiene. México es libre, es soberano y avanza con dignidad, con la fuerza de su pueblo y con la mirada puesta en un futuro que proviene de nuestro legado de grandeza. Dijo, finalmente, no olvidemos nunca que la autoridad política y moral se escribe todos los días. Esa no se adquiere ni con todo el dinero del planeta, por ello, y justamente por ello, insistimos en que solo con honestidad se dan verdaderamente resultados. Vamos mejor y tenemos rumbo, porque ese rumbo lo marca el pueblo, que es nuestro camino y es nuestro destino. Pues de esta manera, la mandataria de la nación dice que hay unidad en la 4T y la soberanía no se negocia. Son ya las 3 de la tarde con 15 minutos. Vamos rápidamente al primer corte comercial y enseguida continuamos con más noticias a través de Informativo NTR.

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0: Son ya las 3:18 p.m. Continuamos con más noticias a través de Informativo NTR. Y bueno, el empresario del ramo platero y hotelero de Taxco, Salomón Majul González, platicó con nosotros, nos comparte puntos relevantes que serían de gran beneficio para las y los taxqueños. Esto es lo que nos comentó y platicó el empresario Salomón Majul González.
1: Hola, un saludo a todo tu auditorio. Dices, pues creo que hacen falta muchas cosas por hacer. Creo que estamos pasando por una fuerte crisis económica, como nunca antes, con el aumento del precio de la plata, con la falta de promoción turística, con la alerta que tenemos por sonidos, y que realmente las autoridades no hacen nada, no se acercan a la embajada de Estados Unidos para quitar esa alerta. Quitar esa alerta en Taxco y quitar esa alerta en Acapulco, que tanto beneficiaría a todos los hoteleros y plateros en Taxco, al sector económico, al transporte, a todos, porque todos vivimos del turismo y de la plata.
2: ¿Cómo apoyar a un sector tan importante como son los artesanos maestros de la platería?
1: Creo que hay algo muy importante que se puede hacer por parte del gobierno municipal, con recursos del gobierno municipal. Darles un kilo de plata a cada tianguista de artesano y a todos los artesanos de Taxco. Un kilo de plata ayudaría muchísimo a reactivar la economía. Que si el presupuesto alcanza, claro que alcanza. Yo he sido diputado federal y gracias a ustedes y a Dios que me han dado la oportunidad y he aprobado el presupuesto de Taxco en varios años cuando fui diputado federal. Y claro que alcanza, dar a la gente y reactivar la economía. Otra cosa, para apoyarlos, creo que es sumamente importante, en lugar de tener un pago anual cercano a los 1,000 pesos, paguen un peso anual nada más. Un peso anual. Igual todos los vendedores ambulantes que paguen un peso anual en reglamentos.

0: pesar de la situación económica que estamos viviendo. Tasco tiene un presupuesto lo suficientemente grande para apoyar a aquellos que menos tienen y más necesitan. Y ese presupuesto viene directamente desde la federación.
1: Un rubro también sumamente importante es el rezago de medicinas, que pues tanta falta les hace a muchas familias guerrerenses de Taxco.
0: Claro que sí, creo que sería sumamente importante que el gobierno municipal abriera una farmacia a las 24 horas en el hospital para aquellas personas que no tengan dinero para comprar la medicina, porque no es posible, nunca había pasado. No hay ni gasas, ni jeringas en el hospital, no se diga suero, no hay nada. La gente llega de las comunidades, les cobran los traslados. Cuando yo era presidente había 3 ambulancias con servicio médico gratuito. Actualmente le están cobrando 1.800 pesos por traslado. Yo creo que debe de haber al menos 4 ambulancias con servicio médico gratuito de traslado al hospital y deben estar en el ayuntamiento. Y debe de haber una farmacia que se pague las medicinas con recurso municipal del ayuntamiento para la gente que menos tiene y más necesita. Además, se debe construir en el hospital un albergue. Pasamos por el hospital y vemos a la gente durmiendo en el piso. Hay que construir un albergue digno para la gente que viene de comunidades y para la gente de Taxco también, que muchas veces se tiene que quedar a cuidar a sus enfermos. La salud es una prioridad. Algo que me he dado cuenta, he estado visitando todas las comunidades del municipio, y algo que me da mucha tristeza es que no hay algo que es sumamente importante, el suero antialacrán. Le pica un niño y no llega al hospital. Es un deber del gobierno municipal tener suero antialacrán en todos los centros de salud.
1: ¿Qué opinas de la promoción turística que se está realizando en estos momentos de Taxco?
0: ¿Tú recuerdas cuando me dieron la oportunidad ustedes y Dios de ser presidente municipal? Trajimos a varios artistas de primer nivel, les entregamos las llaves de la ciudad a varios artistas, entre ellos Silvia Pinal, López Tarso, y cada vez que le entregamos las llaves de la ciudad era una nota nacional positiva durante toda la semana. Creo que es algo muy importante estar constantemente en los medios nacionales con publicidad positiva. Regresar a ser el Taxco de Ángel, que te da una promoción internacional importantísima, se veía en cerca de 122 países, transmitía CNN Internacional y ESPN Internacional en vivo, 2 horas, y el Taxco costaba lo que cuesta un minuto de transmisión en ESPN. Entonces, ya he oído que se lo quiere llevar Tepoztlán, hay que regresarlo a Taxco. Creo que es algo muy importante. Otra cosa, en la Feria de la Plata y en las jornadas alarconianas, pues traer artistas de primer nivel. Por ejemplo, en la Feria de la Plata traer a Gavito Ballesteros, Alfredo Olivas, a Julián Álvarez. Las jornadas alarconianas traer a Andrea Bocelli, a Plácido Domingo, e invitar artistas internacionales, también traer las llaves de la ciudad como Tom Cruise, como las Kardashian, como Joe Clooney. ¿Para qué? Para hacer eco aquí en Taxco y en el mundo. Tenemos que volver a ser un destino de clase mundial como éramos antes. Importante pensar en grande, y lo vamos a hacer. Vamos a llegar lejos.
2: Parte de lo que nos comentó y platicó en beneficio de las y los taxqueños el empresario Salomón Majul González. Y de Taxco vamos a Iguala, allá se encuentra mi compañero Andrés Alarcón Suárez, quien ya tiene su reporte de esta tarde, quien nos comparte que los camiones de la ruta Iguala-Taxco llegan a la nueva terminal de Costa Line porque son de la extinta línea Flecha Roja, explica el licenciado Tornés, quien laboró en la antigua terminal de autobuses ubicada cerca del mercado municipal Adrián Castrejón de Iguala. Adelante, Andrés, buenas tardes.
3: ¿Qué tal, Ulises Barrios Romero? Es un gusto saludarte y saludar al auditorio de Informativo NTR que nos escuchan en Taxco e Iguala por La Qué Buena. Vamos a la información de este jueves 3 de septiembre del 2026. Muchos se preguntan el por qué los camiones de la ruta Iguala-Taxco llegan a la nueva central de autobuses y los de Huitzuco no pueden entrar. Aquí, el licenciado Tornés, quien trabajó en la extinta Flecha Roja, explica cómo sucedió todo.
4: Hay muchas anécdotas y me tocó trabajar en andenes
3: Finalmente, la atención en la nueva central de autobuses hasta el momento es 100% agradable y amable. Hay que esperar que dice el tiempo, porque muchas de las ocasiones, y así lo han vivido muchos y muchas, la amabilidad y todo el buen servicio tiende a cambiar. Para Informativo NTR, Andrés Alarcón Suárez. Que tengan un excelente día, jueves o solero.
2: Gracias a mi compañero Andrés Alarcón por su reporte. Si hay luz o no, la Comisión Federal de Electricidad sigue cobrando, reprocha el senador de la República priista Manuel Añorbe, y exige a la Comisión Federal de Electricidad que resuelva el problema de los apagones constantes en Acapulco. Bueno, no solamente en Acapulco, sino todos los municipios de Guerrero. ¿A quién no les ha tocado que nada más repente se va la luz, regresa, se va, regresa y se vuelve a ir? Bueno, pues a través de sus redes sociales, el senador priista escribió: en Acapulco esta pregunta se escucha casi todos los días. Los apagones son cada vez más frecuentes en varias colonias y poblados del puerto. Y detrás de un apagón hay mucho más que quedarse sin luz. La comida se echa a perder, el calor se vuelve insoportable, no se puede dormir y las calles quedan completamente a oscuras, aumentando también la preocupación por la seguridad. Y lo más preocupante es que esto empieza a volverse cotidiano. Ya es más común avisar cuando regresa la luz que cuando se va. Mientras tanto, pues las familias siguen pagando recibos cada vez más caros por un servicio cada vez más deficiente. Porque haya luz o no haya, los recibos siguen llegando y cada bimestre son más altos. Tiene toda la razón el senador priista de la República, Manuel Añorbe Baños. Haya o no haya luz, la Comisión Federal de Electricidad, pues los recibos siguen llegando a los hogares guerrerenses. En más noticias, amable auditorio, quiero compartirles que legisladores que busquen coordinaciones federales no tendrán que separarse de sus cargos. Así es, efectivamente. La dirigente nacional de Morena, Ariadna Montiel Reyes, informó que los legisladores que busquen participar en el proceso para elegir las coordinaciones de los distritos federales del partido no tendrán que separarse de sus cargos. Esto lo explicó en su conferencia de ayer miércoles, en donde dijo que la convocatoria ya fue aprobada por la Comisión Nacional de Elecciones y que en términos generales mantendrá las mismas reglas de la convocatoria para los comités estatales. A preguntas sobre las reglas de la convocatoria, Ariadna, alcalde Luján, explicó que no será necesaria la separación del cargo debido a que ya inició el periodo legislativo. No les vamos a pedir que se separen del cargo porque ya empezó el periodo legislativo. Así lo dijo Ariadna Montiel Reyes, y hay que estar ahí atentos con la aprobación de las distintas reformas y demás, dijo la dirigente morenista. Legisladores que busquen coordinaciones federales no tendrán que separarse de sus cargos. Vamos a nuestro segundo corte comercial.
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Son ya las 3 de la tarde con 32 minutos. Continuamos con más noticias. Y quiero compartirles que la tarde-noche de ayer, en la bella comunidad de San Gregorio, localidad correspondiente al municipio de Tetipac, que preside la señora de la montaña Rita Patiño Muñoz, celebraron con gran festejo la Feria de la Guayaba Tetipac 2026. Hubo bastante gente, mucho entusiasmo, emoción, visitantes, vecinos de otras comunidades aledañas. Además, se llevó a cabo la elección de la reina de esta festividad de la Feria de la Guayaba 2026. Asimismo, también, por supuesto, pues con estas acciones se fortalece desde luego la identidad regional y cultural de las comunidades productoras de guayaba. Se impulsa también el comercio local y el turismo en el municipio. Recordar que pues Tetipac es una localidad de mujeres y hombres trabajadores. Asimismo, también se realizan actividades artísticas, culturales y el tradicional, por supuesto, certamen para elegir a la reina de estos festejos. Y la señorita Kimberly Landa Pérez fue electa, precisamente coronada por la presidenta de Tetipac, Rita Patiño, como reina de la Feria de la Guayaba Tetipac 2026. Kimberly Landa agradeció a la alcaldesa, a los asistentes, pues sobre todo pues esta festividad tan grandiosa que se celebró ayer en San Gregorio. Escuchemos.

0: Una enorme felicitación a Kimberly Landa Pérez y también a las señoritas que participaron en este certamen y por supuesto también a las autoridades, al comisario, a la presidenta Rita Patiño, a los asistentes, a los habitantes, vecinos, aledaños, a otras comunidades, por supuesto, al turismo, invitar a que visiten Tetipac, porque sin duda alguna, como se los acabo de mencionar, es un municipio de mujeres y hombres trabajadores que han hecho mucho junto con sus autoridades para salir adelante. Muchas felicidades a San Gregorio y al municipio de Tetipac. En más noticias, quiero compartirles que también en Taxco de Alarcón, pues continuarán los operativos de motos. Efectivamente, desde ayer les dábamos a conocer que se está implementando por parte de la Dirección de Tránsito y Movilidad este operativo, ya que pues lamentablemente pues se han registrado accidentes por la falta del uso de casco. Muchas veces, como lo hemos mencionado reiteradamente en este espacio pues de noticias, pues muchos motociclistas que se transporten, ya sea en una moto, en una motoneta, en una cuatrimoto, pues no portan el casco, que es algo, pues una herramienta fundamental para salvar la vida. La implementación de estos operativos, pues, será constante. Diversos medios de comunicación, pues, hemos dado a conocer estas acciones, pues, ya que el objetivo principal es verificar que los conductores cuenten precisamente, pues, con esta herramienta, la documentación también correspondiente, y utilicen el equipo de protección reglamentario. Además, también, no llevar consigo como pasaje, pues, a personas menores de 5 años de edad. Y bueno, a través de redes sociales han surgido comentarios tanto positivos, la mayoría positivos. Por supuesto, pues reconocen el trabajo que están realizando y sobre todo exhortar a la población, pues para que esta situación que es preocupante, pues ya se están ocupando las autoridades correspondientes. Pues algunos jóvenes circulan muchas veces a exceso de velocidad, nada más de repente ¡zum! Allá van, Dios te bendiga y nos bendiga también a nosotros. Pues realizan también maniobras peligrosas, incluso participan en carreras sobre vialidades. Las características calles de Taxco, pues son calles empedradas, subidas y bajadas, y nada más de repente vienen, pero a toda velocidad, echando carreritas. Por eso, pues el llamado puntual a los motociclistas, no solamente de Taxco, también de Iguala y de Chilpancingo, para también los padres de familia, para que estén atentos a las actividades de sus hijos, conozcan las condiciones en que se utiliza una motocicleta y fomenten la cultura de responsabilidad y, por supuesto, el respeto a las normas de tránsito y movilidad. Y también en Taxco se está convirtiendo nuevamente en el escenario fílmico cinematográfico. Sí, efectivamente, ayer precisamente vimos al actor de talla nacional e internacional, Dagoberto Gama, quien está produciendo esta película aquí en Taxco. Dio inicio a este proyecto de grabación de la película Tres Días con Lourdes, una producción que tendrá como escenario las calles, paisajes y la riqueza cultural de nuestro maravilloso pueblo mágico. Por supuesto, pues nos llena de emoción, de orgullo, de alegría, pues que Taxco siga siendo elegido por grandes actores, productores, artistas para contar historias a través del séptimo arte y que nuestra ciudad continúe proyectándose a nuevos horizontes. En más noticias, quiero compartirles, amable auditorio, que disminuyen 33.29% los homicidios dolosos en Guerrero. La estrategia de seguridad implementada de manera coordinada por instituciones de los tres órdenes de gobierno, pues ha permitido una disminución significativa de los homicidios dolosos en nuestra entidad. Esto es el resultado de las acciones permanentes de prevención, vigilancia, inteligencia y atención a las zonas prioritarias en las 8 regiones de la entidad. Haciendo un comparativo entre el 1 de enero y el 31 de agosto del año pasado, 2025, se registraron 979 homicidios dolosos, mientras que en el mismo periodo del 2026, o sea, este año que está corriendo, se contabilizaron ya 653, lo que representa 326 casos menos y una reducción del 33.9%. Estos resultados pues están relacionados con las acciones coordinadas que se desarrollan a través de la Mesa de Coordinación para la Construcción de la Paz, en donde se acuerdan y toman decisiones como así el despliegue permanente de operativos de prevención y vigilancia en las regiones de Acapulco, Zona Centro, Región Costa Chica, Costa Grande, Región de la Montaña, Zona Norte, Tierra Caliente y Sierra. En otros temas, buscadoras detectan osteoteca en Servicio Médico Forense de Chilpancingo con restos óseos sin identificar. La colectiva Memoria, Verdad y Justicia dio a conocer sobre la existencia de una osteoteca en las instalaciones del CERMEFO de Chilpancingo, donde se resguardan fragmentos óseos no identificados, algunos pues de los cuales corresponderían a hallazgos registrados desde años anteriores. La coordinadora de la organización, Socorro Gil Guzmán, explicó que el área fue ubicada durante las labores de búsqueda que realiza junto con otras madres y familiares de personas desaparecidas para localizar los restos de su hijo Jonathan Guadalupe Romero Gil, quien fue detenido y desaparecido el pasado 5 de diciembre del año 2018. La búsqueda comenzó el lunes en Chilpancingo y contempla una semana de actividades. Este jueves y mañana viernes las familias se trasladarán al municipio de Acapulco. Las jornadas pues cuentan con acompañamiento de personal de la Comisión Nacional de Búsqueda y de la Comisión Estatal de Búsqueda de Personas, además de resguardo de la Guardia Nacional. Dijo que durante el segundo día de actividades, 6 familiares ingresaron al CEMEFO para revisar libros de registro de cuerpos y restos almacenados. Gil Guzmán señaló que además de los documentos revisados previamente, las autoridades proporcionaron información y registros correspondientes a la osteoteca. La activista explicó que en ese espacio se concentran fragmentos de restos humanos que fueron localizados sin un cuerpo completo y que permanecen sin identificar como huesos aislados o partes óseas. De acuerdo con lo informado por la colectiva, los cuerpos no identificados y no reclamados son enviados a panteones municipales, mientras que fragmentos óseos aislados permanecen bajo resguardo en la osteoteca. Pues de esta manera, buscadoras detectan osteoteca en CEMEFO de Chilpancingo con restos óseos sin identificar. En otro tema, no habrá impunidad en el caso Ayotzinapa. Esto lo dio a conocer y afirmó la secretaria de Gobernación, Rosa Isela Rodríguez, quien aseguró que en el caso Ayotzinapa no habrá impunidad y que nadie está por encima de la ley. Esto lo dijo durante la conferencia mañanera de este jueves, donde explicó que el gobierno federal trabaja de manera coordinada con la Fiscalía General de la República, utilizando nuevas metodologías y herramientas tecnológicas para analizar información, realizar búsquedas en campo y poder fortalecer nuevas líneas de investigación. Señaló que estos trabajos han permitido obtener nuevos elementos y datos, así como la detención y vinculación a proceso de personas que anteriormente no habían sido investigadas. Rosa Isela Rodríguez adelantó que próximamente se presentará un informe completo sobre los avances del caso y reiteró: no habrá impunidad y nadie, absolutamente nadie, está por encima de la ley. Vamos rápidamente a nuestro último corte comercial.
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0: Son ya las 3 de la tarde con 46 minutos. Continuamos con más noticias. Quiero compartirles que el día de ayer estuvo en la ciudad de Taxco de Alarcón una de las aspirantes para encabezar pues los trabajos de la Cuarta Transformación y de la Defensa de la Soberanía Nacional, la ex consejera jurídica del gobierno federal y, bueno, maestra, la maestra Estela Damián Peralta, quien hizo un recorrido casa por casa primeramente durante el transcurso del día en la zona urbana del municipio Platero de Taxco de Alarcón. Ya posteriormente en la tarde acudió a la comunidad Bella de Taxco el Viejo. Ahí Estela Damián Peralta llevó a cabo una asamblea informativa ante cientos de tasqueñas y tasqueños de esta bella localidad de Taxco el Viejo. Al término de su asamblea, platicó con nosotros y esto es lo que nos informó.
1: Ahí señalaba que nos fuimos a caminar a varias colonias, varios barrios, y que tuvimos una recepción muy afortunada. Ya muchos me habían conocido en algunos eventos, otros ya habían escuchado de mí y otros más tenían mucha duda de que yo los fuera a ver a su casa. Y entonces, bueno, pues de repente llegaba mi compañero, le decía de mí me aparecía y le decía, ya ven, ¿no? Que no iba a venir. Y me quedaba viendo y me decía, sí vino, de verdad, no pensé que viniera. Y les decía, cuando te digan que voy a venir, voy a venir. Entonces no tengas duda de que sí lo voy a hacer. Así que ha sido muy bonito el recibimiento, ha sido muy bonito el caminar, ha sido muy interesante las charlas que he dado con mucha gente de Taxco, que me han platicado pues lo que les duele, lo que les aflige, pero también lo mucho que quieren el bello Taxco, ¿no? Pues nosotros en este momento lo que estamos haciendo primero es generar y lograr lo que buscamos siempre, ¿no? Un gran movimiento nacional. Y ayer lo decía en su informe la presidenta, nuestro lugar está aquí abajo con la gente, nuestro lugar es con el pueblo, nuestro lugar es al lado con, por y para el pueblo. Así que pues yo no encuentro ni otra razón ni otro lugar para estar, sino aquí, exactamente donde nos corresponde ir. Yo no me quedo con ningún resabio, yo no me quedo con, en este momento, al día de hoy, no tengo ningún pendiente. Digamos que he ido cumpliendo cada una de las metas que me propuse, he ido cumpliendo con la agenda que me propuse, y te diría que incluso se han dado cosas por añadidura o se han dado cosas que no esperaba, con las respuestas que de repente han sido mucho mejores de las que a veces uno de lejos o en esta planeación uno calcula. Entonces te diría, no solamente han sido las que esperaba, han rebasado por mucho mis expectativas de manera positiva.
0: Ahí está parte de lo que nos compartió y nos platicó al término de esta asamblea informativa la maestra Estela Damián Peralta, que, como lo repito, durante la mañana y día estuvo en el municipio Platero de Taxco de Alarcón, en la zona urbana, recorriendo algunos barrios y colonias, saludando a la gente casa por casa. En más noticias quiero compartirles que también, pues, otra aspirante a los trabajos de la Cuarta Transformación, me refiero a la senadora del Partido Verde Ecologista de México, Karen Castrejón, adelantó que en 2 semanas se conocerá finalmente al coordinador estatal de la 4T, así lo adelantó. Además, pidió la aspirante y presidenta nacional del Partido Verde Ecologista de México que se mida no quiénes son los más conocidos, sino también sus negativos. Morena ya aplicó una encuesta interna, reveló. Bueno, pues la senadora y presidenta del Partido Verde, la acapulqueña Karen Castrejón, informó que la próxima semana se darán a conocer más nombres de coordinadores estatales en defensa de la transformación. La figura de quién será la o candidato a la gubernatura y posiblemente en 2, el de Guerrero. La también aspirante a la coordinación informó que durante esta semana las dirigencias nacionales de Morena, Partido del Trabajo y Partido Verde tendrán una reunión para ver detalles de la metodología de las encuestas pendientes de aplicar. En el caso del Partido Verde, ellos piden que en la medición no se considere el más conocido, sino que se evalúen también los negativos de los aspirantes. Castrejón Trujillo estuvo como invitada en la Asociación Civil Grupo ACA y en una de sus intervenciones destacó el equipo que la acompaña, los exdiputados locales Rosana Agraz y Eduardo Cueva y el actual legislador Alejandro Carabias. Pues esto es lo que argumenta la senadora del Partido Verde, Karen Castrejón, que en 2 semanas se conocerá al que será la o el coordinador estatal de la 4T en Guerrero. Y Morena plantea prohibir doble nacionalidad a quien gobierne Guerrero. Sí, efectivamente. Bueno, pues la diputada de Morena, Araceli Ocampo Manzanares, originaria de Iguala de la Independencia, impulsó una nueva iniciativa de reforma a la Constitución local para exigir que las personas que aspiren a la gubernatura de Guerrero sean mexicanas por nacimiento y no conserven otra nacionalidad. Esta propuesta pues plantea modificar una fracción del artículo 75 del marco legal constitucional del estado de Guerrero, y este proyecto de decreto pues establece que todos los aspirantes pues tienen que regirse, por supuesto, a la normatividad que esté implementando pues esta iniciativa de reforma. El decreto establece que los aspirantes con otra nacionalidad deberán tramitar y acreditar su certificado de nacionalidad mexicana ante la Secretaría de Relaciones Exteriores antes del registro de su candidatura. La iniciativa contempla también que los solicitantes formalicen por escrito las renuncias y que exige la ley de nacionalidad respecto a la fidelidad, pues por supuesto, de lo que exige el sometimiento a gobiernos extranjeros. Eso es lo que argumenta la diputada Araceli Ocampo Manzanares. Y ya en otro tipo de noticias, tengo en la línea telefónica a mi compañero Hugo Jaimes Lagunas, quien ya nos tiene su reporte de esta tarde de jueves. Adelante, Hugo, buenas tardes. Platícanos, por favor.
2: Mi querido Ulises Barrios, qué rico jueves pozolero, espero lo estén disfrutando. Los saludo con mucho gusto a ti y al público de Informativo NTR. Y bueno, pues ya tenemos lista la información deportiva, mi querido Ulises Barrios. Lista, ya quedó la gran final de la Leagues Cup entre los equipos Toluca contra los Rayados de el Monterrey. Ni hablar, Ulises, tu América quedó eliminado anoche en tanda de tiros penales, pero quiero comentarte que esta edición de la Leagues Cup trajo consigo un sazón completamente distinto al enfrentar solamente clubes mexicanos en las fases finales, y el América se enfrentó a un rival constante en estas instancias, aunque lamentablemente cayó en semifinales y no respira competir por el trofeo. Ante eso hay una pérdida también, Ulises, en posibilidades de un premio económico mayor. Así luce el panorama del equipo alrededor de este torneo. Se estarán preguntando las Águilas del América cuánto perdió en este torneo. Efectivamente, Rayados los eliminó y Toluca hizo lo propio ante León. Eso significa que el conjunto azulcrema podría alcanzar solamente el tercer lugar. Por esta razón, jugará dicho encuentro contra León el próximo domingo 6 de septiembre. Ante eso, Ulises, la pérdida económica tampoco es mayúscula, es decir, el tema monetario no es el más importante en cuanto a la repartición de premios. El campeón de este torneo recibe $2 millones, el subcampeón 1 millón, el tercer sitio 500,000 y el cuarto lugar gana $250,000, que son muy buenos. Por ello, los azulcremas se jugarán en diferencia un cuarto de millón. En un duelo donde se incluyó la polémica, el conjunto de Guillermo Almada cayó por la vía de los penales y por eso no compartirá para obtener su primera Leagues Cup de la historia. Ante eso, su rival del próximo domingo, día en el que también se jugará la final, será el Club León. Ahí los Esmeraldas se juegan su clasificación a la Conca Champions 2027. Por otra parte, América ya se clasificó a la Conca Champions. Sin lugar a dudas, uno de los puntos de interés de este torneo es el boletaje que ofrece a la Copa de Campeones de CONCACAF. Sin embargo, ellos ya tenían su boleto asegurado por la tabla anual de lo competido entre el 2025 y 2026. Ante eso, América se jugará el honor el próximo domingo, entendiendo que León saldrá a dejar la vida para obtener su boleto a un torneo de prestigio internacional. Después de eso, tocará preparar el juego de la jornada 8, donde enfrentará a la máquina cementera del Cruz Azul, al campeón, mi querido Ulises Barrios. Esto con lo que respecta a tema nacional. De ahí, bueno, para cerrar la información deportiva, hay fútbol en categoría veteranos, fútbol allá en el Botín de Plata. Ulises, te informo que cada vez los partidos son más emocionantes. 5:00 p.m, categoría veteranos, se enfrentan los equipos Huyatengo contra Combinado. 6:00 p.m, la Florida contra Liverpool. A las 7:00, el equipo de Escuela de Mecánica Otto contra Infonavit. 8:00 p.m, Juliantla se mide a Compraventa Axe. A las 21:00, Elegant Sinks contra el Real Manol. Y a las 10:00, Retas 420 estará haciéndole los honores a Amigos de la Estrella. Para afinar la información, Ulises, si me permites, quiero mandar un cordial saludo a un gran deportista del básquetbol que ha dado tasco y que todavía lo tenemos en pie, y me estoy refiriendo a don Juan García Pérez. Saludos a don Juan, que diariamente escucha este prestigiado noticiero de informativo NTR. Muchos saludos para don Juan García Pérez, basquetbolista de antaño. Para informativo NTR, reportó Hugo Jaime Lagunas. Buen provecho y muy buena tarde tengan todos ustedes, Ulises.
0: Gracias. Gracias a mi compañero Hugo Jaimes Lagunas por su reporte. Sí, precisamente, pues el próximo domingo se estará llevando a cabo esta gran final de la Lex Cup, en donde el Toluca, y tal como ya lo mencionó mi compañero Hugo, pues estará midiendo fuerzas con el Monterrey, que pues ante una polémica arbitral, pues efectivamente en los tiros de los once pasos, venció a las Águilas del América. ¡Nos vamos! Ya nos vamos, pero los invito a que nos sintonicen el día de mañana en las emisoras locales matutinas de Chilpancingo por la 105.1 W Radio, por la 93.9 FM La Qué Buena en la ciudad de Iguala de la Independencia, así también por los 40 Taxco 92.9 FM y La Qué Buena Ciudad Platera de Taxco de Alarcón por la 96.1 FM. Soy Ulises Barrios Romero, porque la noticia llega hasta donde usted se encuentra. Buenas tardes, buen provecho. Esto fue Informativo NTR.
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1: Buenas, buenas, es jueves. Sí, sí, sí, en efecto, aquí está su corneta de todos los días, bien calentita. El jueves a las nueves y de todos mocos, ahí te echo un grito. No, bueno, ya. ¿Cómo estás? ¿Cómo te va? Bienvenido a tu programa una vez más.
4: Qué gusto saludarte, Saquita Precioso.
1: Igualmente.
4: Un placer estar sentados nuevamente aquí en La Corneta y llevarles, dizque, información noticiosa y opinión, ¿no? Que es lo que...
1: Pues mira, acá en este programa. Ya saben lo que sucede, ¿no? Abrimos la boca y vomitamos sobre ustedes lo poco que entendemos acerca de lo que sucede a nuestro alrededor. De eso se trata el programa, básicamente. Pero bueno, bienvenidos. Qué bueno que están aquí para consumir su dosis de corneta con Eduardo Videgaray, José Ramón San Cristóbal, el nuevo Nuevi. Y todos los demás.
4: Y todos los demás.
1: Exacto.
4: Pues hoy estará con nosotros Eduardo Iniesta. Hoy es jueves gay.
1: Además, hoy vamos a hablar de El Domador del Invertebrado. A ver, ¿con qué sale hoy el güey?
4: O sea,
1: siempre habla de él, habla de su vida sexual y de lo que hace, güey. Nos da con lujo de detalle que nadie quiere.
4: Que nadie quiere escuchar.
1: El último procedimiento que se realizó en el pene, güey. O cosas de esas realmente, pues, diría yo, más explícitas de lo necesario. Pero lo queremos, la verdad.
4: Así es, Eduardo Iniesta, nuestro guía de cabecera. Pero bueno, tenemos muchas noticias. Y quisiera yo empezar, a ver si te parece, Tajita, con esto que dijo la presidenta. Porque el informe de gobierno que fue antier, primero de septiembre, pues fue como todos los informes, ¿no? Pura buena
1: noticia. No fue como todos, güey.
4: Y en todo vamos a todo dar. Bueno, no se mencionó.
1: No mencionó al viejo pedorro.
4: No estuvo invitado Andy, por ejemplo.
1: No estuvo allá Dan Augusto. No estuvieron ahí varios, relevantes.
4: Creo. Pero ya dijo que no hay cisma, no hay división dentro de la cuarta transformación.
1: Para nada. A ver, que no haya mencionado para nada, así para nada, a López Obrador.
4: Pero es que lo tiene que andar mencionando todos los días, ¿o qué?
1: Sí llamó la atención, pero en el informe, güey. O sea, eso yo lo siento como que está tomando un poco de distancia. Y me gusta, Y me gusta.
4: Quisieras, pero bueno.
1: Bueno, o sea, ¿y qué tal si sí, güey? ¿Y qué tal si se está sacudiendo la peste esa que tiene que cargar?
4: Yo siento que te va a pasar lo mismo que con el otro, y sí.
1: No, pregunto si no sería conveniente que nuestra presidenta, la presidenta de México, pudiera de una buena vez salirse de debajo de la sombra de López Obrador, en donde todo mundo la tiene y la percibe, incluso tú. La verdad es que ya estaría bueno que se deshiciera. Además de todo,
4: es que es el fundador y líder de Morena.
1: Es el fundador y líder de Morena, pero también el artífice de un montón de cuestiones que huelen pero durísimo a corrupción. Durísimo. Entonces haría bien la presidenta en tomar distancia. No sé qué tanto pueda.
4: Pero bueno, muchos comentócratas y calumnistas de distintos medios.
1: Ahora ya resulta que comentócrata ya es una cosa mala. O sea, comentar la noticia.
4: Las personas como tú y yo, como yo, que comentamos las noticias.
1: Sí, pero no es una cosa peyorativa. No es una cosa mala.
4: No lo dije en sentido peyorativo. Calumnistas, sí lo dije en sentido.
1: Calumnistas. Y estos son todas palabrejas mamucas que han salido del chairismo de los últimos años.
4: No existía desde hace muchísimos años, décadas.
1: No sé, pero la verdad es que creo yo que ya estuvo bueno de estarle echando la culpa a todo mundo del
4: complot. Pero un columnista es quien expresa su opinión acerca de los eventos.
1: Pero un calumnista. Eso, llena su opinión de mentiras, de calumnia, ¿no?
4: Sí, nada más quería yo explicar para quien tenga la duda acerca de cuál es la diferencia entre un editorial y una columna.
1: Sí, sí.
4: Un editorial, por lo general, no trae firma. Es como la postura de un grupo de periodistas o del periódico. Las columnas sí están firmadas y antes venían en las páginas del periódico precisamente como una columna impresa, ¿no? Ahora pues, son digitales y tienen firma. Y muchos de los columnistas son en efecto calumnistas. Yo he leído muchas cosas que he visto que acusan o señalan que nunca suceden. En pro y en contra de la administración en turno, ni siquiera de esta, ¿no? He visto de todo. Sabemos que hay plumas a sueldo, pero bueno.
1: Sí, hay plumas que lamben y plumas que atacan con mentiras.
4: Y hay gente... Hay gente que dijo que salió muy nerviosa la presidenta a dar su primer informe de gobierno. Yo la verdad no vi el informe, los pedacitos que vi, no la vi nerviosa, la vi igual que todos los días, pero me encanta la reacción de la doctora Sheinbaum hablando hoy en la mañanera de si estaba o no nerviosa antes del informe. Adelante, presidenta.
3: La presidenta está nerviosa. Bueno, ayer hasta me inventaron que me dio una crisis de nervios antes de entrar al informe.
1: Crisis y luego una risa ahí medio maníaca.
4: La acusaron de crisis de nervios antes del informe.
1: A ver, pero es que la risita de
4: la mañanera es diario, ¿cómo va a tener una crisis de nervios?
1: A ver la risita después, es como de medio como de Lurias, ¿eh? A ver, venga.
3: Perdón.
1: Dicen que tú y yo estamos locos. Ok, está bien. Está bueno, presidenta. No estaba usted nerviosa. Está bueno, se lo creemos.
4: Me gusta oír reír y contenta a la presidenta de México, porque si la presidenta está contenta y le va bien al país.
1: Eso ¿qué es eso que está ahí? ¿Es un elefante rosa? ¿Por qué me está dando risa incontrolable? Es que lo que pasa es que...
4: ¿Estás insinuando que estaba drogada, Claudia Sheinbaum?
1: A mí también. No estoy insinuando nada, nada más pues estoy compartiendo la risa de la presidenta y ya.
4: Así es, bueno, septiembre es el mes del testamento. Si usted quiere legar sus bienes de una manera ordenada y no causar problemas a su muerte, a sus descendientes y seres queridos, pues es el momento de hacerlo, porque además hay descuentos en testamentos en este mes de septiembre. Y bueno, a sazón de esto le preguntaron a la presidenta si ella ya tiene listo su testamento. Y esto contestó.
3: No tengo listo mi testamento normal. Tengo una propiedad que es un departamento de interés social en Santa Úrsula, Coapa, pegado al ex estadio Azteca. Esa es mi propiedad. Ajá. Porque realmente pues estoy heredando en vida a mis hijos. Así pienso. Ahora las regalías del libro que obtuve también se las di a mis hijos. Porque así pienso.
1: Ok. Salve. Bueno. Va. Es como usted diga, ¿no? Está bueno, está padre.
4: Y fíjate, y siento que hizo una referencia al testamento político de Andrés Manuel López Obrador, que dice que dejó
1: para... A ver, ¿de qué manera, cómo?
4: Para su muerte. Como al principio, repite la declaración. Sutil referencia al testamento político de López Obrador. Mira.
1: A ver.
3: No tengo listo mi testamento normal. Una propiedad que es un
1: departamento. Tu testamento normal.
4: Tengo listo mi testamento normal.
1: ¿Y cómo entra López Obrador en el comentario?
4: Pues que López Obrador dejó escrito un testamento político. No un testamento normal.
1: A mí lo que me entretiene bastante es el... su departamentito de interés social. Ajá. Huevo. Pero bueno, está bien. Bueno,
4: presidenta, usted lo dice, nosotros le creemos.
1: Sí. ¿Sale? ¿Va?
4: Y nos creemos todos.
1: Y nos creemos todo lo que nos dice. Sí,
4: usted nos cree, nosotros le creemos y así.
1: Y así.
4: Y así bien, ¿no?
1: Es porque un pacto de credulidad, ¿no? Va.
4: De credibilidad, no de credulidad.
1: Perdón, me dije, equivoqué la palabra, de credibilidad. Está bien, sí es cierto.
4: Bueno, okay. Se acercan las elecciones del año que entra, se renueva la Cámara de Diputados y como 12 o 13 gubernaturas, no me acuerdo exactamente el número. Y según algunas encuestas, si se unieran Movimiento Ciudadano, PRI, PAN, podrían contender contra Morena y no ser avasallados.
1: Bueno, a ver, aquí el asunto es que está Morena en un momento político distinto. No tienen la gran ventaja que tenían con López Obrador, cuyo carisma y cuyo cariño que granjeó durante años por parte del pueblo, que no sabía que los iban a engañar, pues era real. Y Claudia Sheinbaum pues no tiene eso, no lo tiene hoy por hoy.
4: Está en la boleta
1: Morena, por eso, Claudia Sheinbaum y su capitanía de este movimiento llamado la Cuarta Disque Transformación.
4: Noto sorna y mofa en tu tonito.
1: Muchísima, güey, muchísima. Después de ver las corruptelas aquí y allá por todos lados de miembros de Morena, son una pinche punta de farsantes, güey, pero bueno.
4: Pero aquí de lo que va es de la oposición. La oposición, en las elecciones anteriores, en las que ganó Claudia Sheinbaum y demás, el PAN se arrepintió de ir en alianza con el PRI. La marca PRI bajoneó durísimo Acción Nacional. Lo vimos el fatal resultado que tuvo Xóchitl Gálvez en la elección presidencial.
1: Bueno, es que además era una candidata fatal.
4: Y desde
1: que empezó este
4: sexenio, además era muy mal candidato, estoy de acuerdo.
1: Malísimo.
4: Desde que empezó el sexenio, el PAN como que quiso pintar su raya, separarse del PRI y decir, no, ¿sabes qué? Nosotros vamos a ir solos. Uh-huh. Y Alito Moreno lleva estos casi 2 años machacando y machacando que tienen que ir en alianza, que no hay otra manera de contender, que el PAN se tiene que sumar. Y de pronto como que se le están volviendo a acercar los panistas al PRI.
1: Pues sí.
4: Por conveniencia política.
1: Tiene razón Alito Moreno. O sea, la única esperanza es consolidar el
4: Pero si tú fueras panista, no dirías, puta, aliarme con el PRI.
1: Pero ¿cuál es la otra?
4: La marca PRI está tan bajoneada. Pero ¿cuál ganar es menos la otra elecciones, opción? Pero de manera individual.
1: Yo no sé no en realidad si sería un error estratégico no aprovechar este momento que te digo en el cual Morena no está como estaba y realizar esta alianza e intentarlo de nuevo. Yo creo que los cálculos políticos, y ellos sabrán mucho más que tú o que yo, de cómo están esos números y qué les conviene, pero yo creo que no está lejos de la verdad Alito Moreno. Está lejos de la justicia por el momento. Sí, no está lejos de la justicia. Como él quisiera, ¿no?
4: Pero bueno, esta es la frase que le dedica el presidente del PRI a los demás opositores, al PAN, básicamente.
5: Este es el momento de los partidos políticos de oposición. Que no sean pinches cobardes, que no les falten cojones para defender la democracia y para defender a México. El PRI está puesto en esta mesa, y hay que decirlo, en la mesa de México. Debería de estar sentado todos los partidos de oposición haciendo un bloque para sacar estos pinches cínicos corruptos y traidores de Morena. Pero tienen miedo, y si tienen miedo, que la gente lo vea. Que la gente vea que no quieren construir el bloque opositor, porque te quiero decir, Carlos, lo hemos dicho hasta el cansancio, con números, claro que se no le puede Carlos. Ganar la mayoría, quitar la mayoría calificada a Morena en el 2027, claro que se puede. Y la única forma es que no vayamos juntos. El PRI está puesto, que la gente sepa, ni un voto a ningún partido político que no genere el bloque. Porque lo único que hace es dividir el voto y que Morena gane. Esa es la realidad. Entonces hay que cuestionarlo.
4: Su lógica aritmética pues es impecable, ¿no?
1: O sea, sí, porque si sale, no sé,
4: el voto opositor.
1: El nuevo partido de Acosta Naranjo.
4: Somos.
1: Fuimos. Pues, un voto por un instituto político así, siento yo que sí es un voto un tanto cuanto desperdiciado, porque no tiene una trayectoria, no hay ahí un historial, no hay un bagaje, no
4: a
1: hay...
4: A ver, tú que eres mucho declarado anti-4T.
1: Sí.
4: ¿Votarías por una alianza Somos PAN-PRI?
1: Mira, te voy a decir la
4: ¿Votarías por el PRI?
1: ¿Cómo voy a votar en los próximos años, en cualquier elección en la que vote? Sin duda... Mi voto será en contra de Morena y en contra de lo que representan, porque me parecen
4: pero un independientemente asco. Del individuo que, que ocupe esa candidatura.
1: Tendría que ser un individuo excepcional que realmente me convenciera con sus propuestas, una persona que no tuviera un historial de alianzas con narcotraficantes, criminales, gente corrupta.

0: No se puede generalizar por unas cuantas manzanas podridas, que además no se ha demostrado que estén podridas.
1: Está bien, o sea, digo, pero a tu pregunta, no, tú me preguntaste cómo voy a votar y te acabo de decir.
0: Sí, bueno, aquí ya estaba.
1: Y así lo haré. Tema. Bueno, si voté por Xochitl Gálvez, que de verdad peor candidata no se me ocurría, pero no podía yo votar, no podía yo votar a favor de Morena, güey. O sea, no podía porque yo sé que era el legado asqueroso de López Obrador.
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15: Bueno, pues Alito Moreno se trata de vestir de héroe, ¿no? De yo soy acá, el güey echado para adelante. Con
16: muy pechero, con llenas, ¿no? En estas.
15: Muy pechero.
16: A ver, cobardes, no únanse a mí. Cobardes. Vamos a por ellos y la chingada. Pero bueno, pues es lo que tiene que hacer.
15: Y nos dice él, Alito Moreno, presidente del PRI, ¿quién es el único opositor que tiene valor para enfrentarse a Morena? Adelante.
16: A ver.
17: Y si hay un opositor en este país, porque yo lo veo en la calle y la gente, es tu servilleta. Aquí el único que tiene cojones para enfrentar a estos pinches narcopolíticos de Morena es tu servidor. ¿Dónde están todos los demás? Bola de cínicos, cobardes, que no hablan.
15: Y así quiere que esté alguien con él, güey. Los panistas diciéndole cínicos, cobardes.
16: Este es el problema, porque además de todo, pues Alito Moreno sí sabemos quién es. O sea, sabemos su historial, sabemos cómo ha vivido, sabemos que tiene una fortuna gigantesca que quién sabe dónde sacó. Sabemos de sus actitudes, prepotentes. O sea, a mí me dio mucha risa que le diera un zape a Noroña, pero no es el tipo de político que quiero yo en las cámaras de México. La verdad. Sí. Entonces, si él es la esperanza, voy a tener que ahora sí que forzarme la mano derecha con la izquierda para votar por una coalición que sea comandada por este personaje.
15: Y Movimiento Ciudadano, que es la fuerza opositora número uno en nuestro

0: País en este momento, según algunas encuestas, pues sería fundamental en la alianza con el PRI, ¿no? Pero no sé si eso vaya a suceder, porque fíjense lo que dijo este senador de Movimiento Ciudadano ante la convocatoria de Alito Moreno. Es Clemente Castañeda, de Movimiento Naranja.
1: A ver.
2: Yo ayer pensaba justo en eso cuando escuchaba el discurso del PRI. Y decía, el PRI no tiene autoridad moral para convocar ni a una borrachera. Lo digo con respeto. Pero nosotros hemos definido nuestra ruta política y así vamos a seguir.
0: Lo digo con respeto. No tiene autoridad ni para convocar una borrachera, con todo respeto.
1: ¿Qué tiene que ver esto con el respeto? Nada. ¿Para qué decir con todo respeto? O sea, mejor dices, güey, me parecen asquerosos y ya, punto. O sea, yo ahorita que hablé de López Obrador y de Moreno, no dije con todo respeto. No les tengo ningún respeto, ni tantito.
0: Veo complicado que Movimiento Ciudadano se sume a esta alianza opositora que quiere hacer a Alito Moreno. Fíjate que si eso sucediera, sí se complicarían las cosas, creo yo.
1: ¿Pero qué le conviene a Movimiento Ciudadano? La pregunta es qué le conviene a cada instituto político, ¿no? Movimiento Ciudadano ha visto un crecimiento positivo.
0: Importantísimo.
1: Entonces,
0: el 10% de la votación tiene Nuevo León, tiene Jalisco.
1: ¿Sí? A lo mejor ellos pueden esperar unos años más y convertirse en una fuerza política que no necesite de alianzas.
0: Por sí misma.
1: Por sí mismo. Entonces ahí también cada instituto hace su cálculo, ¿no?
0: MC va a tratar de hacer lo mismo que hizo en la elección pasada, quedar bien con Dios y con el diablo, ¿no?
1: Pues acuérdense de cuál fue el papel del mismísimo Maynes, ¿no? Echarle pura bolita suave a Claudia Sheinbaum en los
0: y trallazos a Xochitl.
1: Debates. Claro. Bueno, estaba cañonazo difícil no darle, ¿no? Es como fallarle un granero. O sea, qué groso. Por lo mala candidata que era. No estoy hablando en términos políticos, güey. O sea, no. El grosero ahí eres tú, güey. No, el grosero eres tú.
0: Estaba difícil no darle, ¿verdad?
1: En términos políticos, estaba llena de agujeros su candidatura. Llena de agujeros. O sea, no había manera de no atinarle algo que doliera.
0: Bueno, los políticos...
1: Yo hablando de eso, pero sí me hiciste reír, pinche grosero.
0: Sí pudo haber sido. Los políticos son unos come cuando hay convenencieros que se cuelgan siempre de todo lo que les puede generar votos. Y en este caso, pues estamos hablando de esto que es tan común, tan oído en nuestros días, de farmear aura. A mí más que farmear aura, me gustaría farmear té.
1: A mí me gustaría farmear políticos, güey. La neta. Sí, merecen una buena farmeada, la verdad.
0: Una farmeadita.
1: Pero bueno, ya se han colgado, como ustedes saben, los políticos de cualquier cosa, ¿no? Que tenga que ver sobre todo, porque hablando precisamente de Movimiento Ciudadano, de pronto voltearon a ver a los jóvenes todos, güey, así de ahí están los futuros votantes. Tenemos que hacer, no sé, Mario Delgado y sus payasadas
0: farmeando aura.
1: En sus TikToks y la madre, viejo payaso, haciendo sus jaladas, güey. Pero bueno, ahora nos van a hablar de qué es
0: Clarita
1: de farmear aura. Sí.
0: Jefecita de gobierno.
1: Ajolotita Brugada.
0: Ajolotita Brugada nos explica qué es farmear aura.
1: Viene.
3: ¿Qué significa primero farmear aura? Dices, tendencia viral en la que los jóvenes realizan poses, gestos o actitudes en público para demostrar seguridad y carisma, acumulando puntos imaginarios de estilo o presencia.
0: Ah.
3: ¿Qué significa cada palabra? Farmear viene de los videojuegos y significa repetir una acción una y otra vez para conseguir puntos. Aura es la vibra, es la actitud, la elegancia o el carisma natural que una persona proyecta ante los demás. ¿Cómo funciona la tendencia? Empezó
0: ya no la aguanto,
3: en TikTok.
1: Yo tampoco, güey. Ya.
0: Adiós.
1: Es un juego de gente joven que está echando desmadre y retomando espacios públicos. Ya. Déjense.
0: Y los políticos se aprovechan de eso, se suman.
1: Sí, no. ¿Qué hueva, además de todo ser joven y estar echando tu desmadre acá, farmeando agua, y que se te cuelguen estos güeyes como.
0: Y ves a la jefa de gobierno,
1: como
0: y a
1: Lapas,
0: de educación,
1: sí,
0: ahí.
1: Y vayan mucho al carajo.
0: Los cool y los chavos.
1: Payasos.
0: Mamones.
1: Exacto.
0: Convenencieros, arribistas.
1: Come cuando hay.
0: Eso es lo que son.
1: Vale. Bueno.
0: Por otro lado, el presidente del Senado hoy en día se llama Higinio Martínez, y el que se quedó con las ganas se llama Fernández Noroña, que ya lo fue al inicio del sexenio de una manera estridente, caótica, sectaria.
1: Creo que incluso dañina para su carrera política, ¿eh? Yo creo que
0: pienso
1: la
0: que
1: regó.
0: Sí. Y, Y bueno, él es compañero de partido de Higinio Martínez. Habló mal de él, habló mal de quienes lo eligieron, que son sus correligionarios, sus compañeros, y fue interrogado por la prensa, el siempre estridente, y a veces irónico, Fernández Noroña. De repente sí me hace mucha gracia lo que dice, güey.
1: Fíjate que a mí ya me hace gracia. A mí ya me dejó de hacer gracia hace mucho tiempo, pero bueno, escuchen a Noroña hacer berrinches, hagan de cuenta que
0: en esta ocasión no va a ser berrinche.
1: Salos la conete y así se pone.
0: Le preguntaron, oye Gerardo, ¿y cómo va a ser tu relación con tu compañero de partido, hoy presidente del Senado?
1: Que no eres tú.
0: Martínez,
1: hoy presidente del Senado, que no eres tú.
0: Y esto contestó.
4: Buenísima, telepática.
1: Va a ser buenísima y telepática. Ok.
0: O sea, ni siquiera voy a hablar con él.
1: Sí, pero tú afuera de la ventana y él adentro.
0: El presidente, tú. Exacto. Nada.
1: Él está en la carnicería y tú eres el perro que está afuera. Así, así va a ser.
0: Bueno, y regresando a estas alianzas de la oposición, el presidente, expresidente, perdón, Vicente Fox, dijo recientemente que él va a hacer campaña por la oposición. Y la oposición, no, yo creo que dijo, no, me ayudó, no, descansa, Vicente, allá en el rancho, sí. Fox, que no pasa nada, tú tranquilo.
1: Mejor no, Vicente.
0: No,
1: ya,
0: compadre,
1: ya,
0: ya. No, mucho ayuda, el que no estorba, Vicente.
1: En este programa se ha dicho hasta el cansancio, ya, pues, váyase a dormir a su casa, de veras, ya no ayuda, de verdad, bueno, pues, no ayuda.
0: La presidenta de Morena, Ariadna Montiel, criticó al presidente del PRI y al expresidente Fox en esta insistencia que tienen de formar un bloque opositor de cara a las elecciones 2027.
1: Pues claro, que los critica, claro que le da critica. Miedo.
0: No le gusta la idea a Morena de que se arme este bloque opositor. Y pero creo que la conclusión de Ariadna es irrebatible. Adelante.
5: Alito anda ahí de rogón con los demás, ¿no? Que quiere que se alíen y demás, pero también Fox anda visitando al PAN, a los de Somos México, y lo que debe quedar claro es lo que siempre les hemos dicho: en México hay dos proyectos, nada más. El nuestro, que trabaja con amor y bienestar para el pueblo de México, y todos los que representan el viejo régimen. Y entonces el presidente del PRI anda pues en esas.
1: Estas simplificaciones, francamente, estúpidas.
0: Son el PRIAN.
1: Pero son las simplificaciones realmente estúpidas y de verdad hay que ver mucho más allá de lo que nos presentan los políticos. O sea, nosotros somos lo único bueno y los otros son los representantes de todo lo malo.
0: Ni modo que diga. Hemos cometido algunos errores. No
1: bueno, o sea, que diga, por ejemplo...
0: Somos los buenos, ellos son los malos.
1: El partido Morena es el resultado de las escisiones de los sistemas pasados y muchos expriistas están en Morena y muchos personajes de la política rancia y tranza están en Morena haciendo las mismas pinches tranzas desde Morena. Así que no me vengan con el amor al pueblo y sus mamarrachadas.
0: Sí, pero eso es muy diferente a decir nosotros somos el cambio, somos los que pensamos en
1: no
0: el pueblo.
1: No son ningún
0: ellos
1: cambio.
0: Son el ancien régime.
1: Sí, sí,
0: que
1: sí.
0: Quiere regresar a sus
1: imagínate,
0: privilegios.
1: Eso sí me gustaría oír del ancien régime. Estaría bonito, pero no. O sea,
0: el viejo régimen. Ya votamos, ya nos deshicimos de él.
1: Ya nos deshicimos. Todo cambió, ¿no? Y ya no hay corrupción y ya no hay nada de lo malo.
0: Los panistas pues, están metidos ahí en Morena.
1: Y la corrupción continúa. Y los negocios por debajo del agua continúan.
0: Creo que estás equivocado.
1: Y las licitaciones. Sí, a huevo, según decía el viejo gaseoso. Y ya vieron.
0: Necesidad de que digas esas groserías.
1: ¿Viejo gaseoso? Viejo es nada más una cuestión cronológica y gaseoso es solamente una descripción del aire caliente que le salía por los orificios lleno de mentiras.
0: Bueno, y a ver qué opinión les merece esta declaración. Es el senador por Sinaloa, Enrique Insunza, señalado o solicitado por el gobierno de los Estados Unidos por una serie de delitos, indiciado en este momento, es decir, indicios, se le solicita que vaya para allá para ser juzgado, no es que sea culpable ya, pero hay pruebas que, según los gringos, ¿no?, que indican que existe su probable participación en actos delictivos. Eso no quiere decir que sea culpable, ¿de acuerdo? Pero bueno, se ausentó de su curul, de su escaño en el Senado durante tres meses.
1: Nada más porque
0: sí. O sea, que
1: no, porque
0: irrita muchísimo al Estaca.
1: Estoy es que ¿por qué se ausentó?
0: Si hubiera presentado a trabajar, también te hubieras irritado muchísimo.
1: ¿Por qué se
0: muchísimo.
1: Ausentó? Nada más pregunto, ¿por qué?
0: Y si no se hubiera ausentado, estarías diciendo, ¿por qué va a trabajar?
1: ¿Por qué se ausentó?
0: ¿Por qué se presenta?
1: O sea, ¿por qué se tuvo que ir a esconder?
0: Eso solo lo sabe él.
1: Ah, pero, y no tienen ustedes por qué saberlo, ni por qué investigarlo.
0: Y bueno, llegó Insunza, se regresó al Senado, lo abrazó Noroña, lo saludaron varios morenistas, Lili Téllez lo encaró, dijo que es una vergüenza, que nos indignemos de ver que estaba ahí Insunza.
1: Sí, pues ¿no has visto en las películas de gángsters cuando meten uno a la cárcel y finalmente sale después de 5 años sin echar a nadie de cabeza? Así, igualito. Así, justo.
0: Y lo recibe la mafia, aplausos.
1: Sí, acá,
0: y
1: le va a armar una peda, bravo, qué chingón, bueno, no abriste el hocico. Exacto, güey, muy bien, así mero, así igualito. Sí.
0: Bueno, Enrique Insunza regresó al Senado y esta fue su declaración. A ver qué les parece.
6: ¿Nadie no le ha quitado el escaño?
7: Este es el escaño que me tienen asignado, así es.
6: ¿Pero es de Morena?
7: Bueno, es del Senado de la República.
6: Claro, pero es el Senado de la República de Morena.
7: Bueno, si me indican otro escaño, con mucho gusto, diré yo lo que dijo el filósofo Aristipo. Aristipo fue un filósofo de la escuela llamada cínica. No como los cínicos que existen en este lado de la parte de atrás, sino de pensamiento. Y en una ocasión que lo sentaron en el lugar más modesto del teatro, dijo, veo que han querido que este sea el lugar de honor.
1: Anda. Qué cínico. Todo eso para decir esa mamada. Todo el, pues, la referencia.
0: En teoría se salió de Morena, es senador ya independiente, sí, no es morenista. Sí, sí. Pero ella no dijo que va a votar en favor de todas las propuestas de Morena.
1: Wey. Porque tú imagínate si
0: nada
1: no,
0: más
1: wey.
0: Se quitó la marca para no ensuciarla, ¿no? De momento.
1: Mira, digamos que a el niño más flaco, al niño más flaco y enfermo lo sacaron al frío, ¿no? Entonces, si se sigue portando mal, pues de plano no lo van a volver a dejar entrar a que se caliente un poquito.
0: ¿Pero qué estás insinuando? ¿Que él no renunció voluntariamente a Morena, sino que lo renunciaron? ¿Que lo obligaron? ¿Le dieron una patada en el trasero del partido y le dijeron, te vas al frío de la senaduría independiente, pero votas por Morena?
1: ¿No sabes cómo disfruto trabajar con un tipo tan preclaro, tan perspicaz, güey, y tan inteligente como tú? Sí, exactamente eso es lo que estoy diciendo. Correcto, Eduardo. De verdad es un placer, güey.
0: Igualmente, Estaquita Precioso, pese a tus ironías y a tus sarcasmos y a esa gran cantidad de bilis que produce en ti.
1: No sabes cómo lo gozo. 4T. No sabes cómo lo gozo, de verdad.
0: Yo también lo gozo. Y también gozo de presentarles cuál será el top 10 del día de hoy. Se va a llamar ¿Cómo diferenciar a un par de hermanos?
1: Uno es un economista de renombre y otro es un pinche güey en radio. Por ejemplo, ¿no?
0: Tenías que ser.
1: Bueno.
0: ¿Cómo diferenciar a un par de hermanos? Uh-huh. Pues mira, una es Dua Lipa y la otra es dos de tripa.
1: Wow. ¿Cómo diferenciar a un par de hermanos? Pues mira, uno es un corrupto y el otro es un ladrón. Y hay otros dos. Uno es gordo y el otro es pendejo. Ok, está bien. Escojan a los suyos.
0: Espérate, okay. Espérate. Ya, suficiente. Si quieren participar en este bonito y elegante top ten llamado ¿Cómo diferenciar a un par,
1: un
0: de,
1: par
0: hermanos?
1: De hermanos?
0: Pueden hacerlo a través de arroba la corneta FM, nuestra...
1: ¿Cómo diferenciar un par de hermanos? Este es el izquierdo y este es el derecho, y este y no cuelga más abajo, y no se hablan. ¿Cómo diferenciar un par de hermanos?
0: Ni se saludan.
1: Ahí están.
0: Bueno, hermanos y hermanas, la pasa con ustedes y volvemos en un momento.
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15: Todos los videojugadores conocemos la frase "vamos a echar un FIFA". Eso ha cambiado este año por "vamos a echar un FC". Pues Electronic Arts ha sacado finalmente el EA Sports Football Club 24. En esta entrega hay algunas novedades que vale la pena resaltar. La primera es que ha integrado una tecnología llamada Hypermotion UV, una tecnología que de la mano de la inteligencia artificial captura los movimientos de los jugadores sin necesidad de utilizar trajes de captura de movimiento como antes lo hacían. Esto se traduce en mayor realismo tanto en el juego, choques y sobre todo en la personalización de los jugadores. En esta entrega, aparte de mejorar la física del balón y de todo en general, busca romper paradigmas en su modalidad de Ultimate Team, ya que ahora podremos conformar equipos mixtos. Sí, así como lo escuchas, podremos tener a las mejores jugadoras del mundo en tu 11 ideal con tus jugadores preferidos. También permitirá jugar entre plataformas. Entonces, ya no será un impedimento que juegues con tus amigos que tienen Xbox, PlayStation 5 o PC. Si 100 estadios, 30 ligas, 700 equipos, 9000 futbolistas, 5 ligas femeninas, los mejores visuales y nuevas tecnologías no son suficientes para ti, no sé qué esperas para jugar el nuevo EA Sports Football Club 24. Mi nombre es Vladimir Arteaga y recuerda que si quieres más información sobre tecnología y videojuegos, puedes encontrarme en redes sociales como @Vivek, @B de bueno, YB de vaca, E de Ernesto, K de kilo.
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3: Bueno, llegó el momento de que se conviertan en personas de amplio criterio, que abran sus... yo iba a decir sus... pero mejor no digo nada. Y reciban a el miembro homosexual de este programa, que en estos momentos se les va a meter por ahí, sí, por las orejas, Eduardo Iniesta. ¿Cómo estás, güey?
4: Querido tocayo.
5: Mis queridos chulos y Nache, guangos de Moy Muñoz, aunque pensándolo bien, o sea, güey, después de 30 años de corneta con dosis diarias, toda la gente que escucha la corneta también ya está bien guanga.
3: ¿Querida gente que guanga? No, pero van llegando nuevos que están apretaditos, güey. Va llegando gente más joven que todavía tiene sus carnes en su lugar, que todavía no sufre de alopecia, que aún no tiene el pelo gris, que aún no es un viejo homosexual que se esfuerza en el gimnasio todos los días por no verse lo ruco que está. O sea, hay gente joven llegando, güey.
5: Yo también te quiero un montón, precioso. No, ahora que tocas ese tema, a ver, yo ya había superado el hecho de que me dijeran señor, que me dijeran don en el gimnasio también, porque va por escuchar brócoli, también no había tenido tema. La semana pasada me llegó la invitación a la boda del hijo de una amiga al cual yo fui a su bautizo.
3: Pues güey. Sí, güey, así es.
5: No, me hizo, ¿por qué creció el chescuincle? Nada más para hacerme sentir viejo a mí.
3: Mira, güey, no. Piénsalo de esta manera. Algún día le va a llegar tu obituario a varias personas, güey. Disfruta el viaje, güey, no pasa nada. Ayer contaba yo el cuento de una chica muy guapa que me dijo, qué bueno que me dice usted que tengo bonitos ojos, no obstante su edad, güey.
4: Su avanzada edad.
3: O sea, estuvo bien, estuve casi don. Y así fue, güey, es que se hace uno viejo, güey. ¿Qué quieres hacerle? Y yo estoy muy contento en mi vejez. Mira, ya aprendí a mandar a la gente a la chingada, por ejemplo. Así limpiamente, sin tapujos. ¿Quieres hacer esto? No, güey.
5: No, es que a ver, aún así viejos y pelones como estamos esta quita, no falta el degenerado al que le parecemos atractivos.
3: Ah, sí, y la degenerada también.
4: Me consta.
3: Sí. Mi esposa sigue diciéndome guapo, güey.
4: Los dos.
3: O sea, quiere decir que o está ciega en su edad avanzada.
4: Si estuviera soltero, tendría todas las enfermedades de transmisión sexual que tiene Iniesta.
3: No es cierto. Todas mis amigas son chicas muy limpias. Como groseramente dijiste ayer, güey. Qué feo que seas así, güey.
5: Péguenle al Iniesta el día de hoy. Como ya me hartaron, vamos derechito a la información.
3: Venga.
4: Me parece perfecto.
5: En Argentina hay un podcast que se llama Tómenlo con Humor. E hicieron un planteamiento bastante honesto, un supositorio que tanto les gusta a ustedes, que me voy a permitir retomar porque creo que la información que pueda salir de sus hermositas boquitas es muy importante. A ver, déjame leer nuevo.
6: Sí, yo soy un hombre hetero. Estoy con mi novia y le pido que se ponga un cinturón y me dé por atrás.
5: Sí.
6: ¿Soy gay?
7: 100% heterosexual.
5: Muy bien.
7: Porque a vos te gusta recibir placer de una mujer. Y el diseño que Dios hizo para el hombre hizo que nuestro punto G esté en el recto al fondo de la derecha.
5: Claro, sí.
7: Entonces es una mujer la que te está dando placer, señor.
5: Uf.
7: No es Roberto, el mecánico de la
5: Fila,
7: diciendo, ¿te gusta la nene?
3: Tienen toda la razón.
4: Es un pene de plástico como el de Roberto.
3: No importa. Pero tú no quieres que te penetre un hombre. O sea, tú quieres placer con una mujer, aunque te esté dando durísimo con un estrapón.
4: No es la mujer la que te está sodomizando.
3: Yo ya intenté el juguete que nos regaló Iniesta, que no has dejado que Sofía te introduzca por el... O sea...
4: No voy a estar oyendo.
3: Sofía, ahí está el juguete todavía, no lo ha tirado, ponle más pilas y úsalo. Pero bueno, no importa. A ver, aquí el asunto es que por definición está en lo correcto. O sea, porque si fuera un hombre el que te está dando con un garrote de hule, aunque no sea él, aunque sea con un juguete, lo que te gusta es la compañía del hombre, el placer sexual que te provee el hombre.
4: Que te sodomicen, que entre algo en esa parte.
3: No estoy de acuerdo. Yo creo que si te lo está haciendo una mujer, pues no eres una persona homosexual, nomás te gusta que te estimulen el punto G.
4: Y si tú estás en una especie de glory hole, ¿no?
3: Sí.
4: Pero al revés, o sea...
3: ¿Qué es un glory hole? Es una pared ciega y hay un agujero y alguien mete por ahí la parte del cuerpo.
4: Pero digamos que no es así. Más bien, tú estás vendado.
3: Ajá.
4: En cuatro.
3: Sí.
4: Y llega alguien, tú no sabes si es mujer o hombre.
3: Ajá.
4: Y lo disfrutas.
3: Sí.
4: Punto. Lo que te gustó fue la penetración por ahí.
3: Sin duda, sí.
4: La puede haber ejercido un hombre o una mujer.
3: Fíjate que ahí yo creo que ya tendrías que decir, bueno, soy bisexual y no me importa.
4: Y el utensilio, pues es en forma de un pene. Y las mujeres no tienen pene.
3: Sí.
4: Entonces, correcto. Si te gusta que te sodomice con un cinturón.
3: ¿Eres homosexual?
4: Y un strap on.
3: O sea, si te gusta el placer anal, eres homosexual, creo que estás mal, ¿eh?
4: ¿Qué opinas tú,
5: Tocayo? A ver, ya.
3: No, si te gusta y sientes rico cuando te meten cosas por ahí, no eres homosexual. Solamente te gusta
5: en esta
3: que
5: ocasión,
3: te den por
5: el... Quien tiene toda la boca embarrada de razón es el Estaquita Precioso. Sí, aplauso, güey. Por favor, al Estaquita. Claro. Porque, Tocayito, tú también eres hermosísimo, guapísimo, elegante, sofisticado. En esta ocasión...
4: Ya, ve al grano.
5: Estás haciendo lo mismo, confundiendo la orientación sexual y la práctica sexual. La práctica sexual es nada más cómo te gusta. Y la orientación sexual lleva implícito el afecto también. ¿Con quién quieres tener una relación? ¿Con quién te ves así como en familia? Así de presentarlo a todo el mundo. Entonces, reducir una orientación sexual únicamente a la práctica es como que bastante simplista.
3: Sí, hay que diferenciar la homosexualidad de cómo te gusta. ¿Cómo te gusta la vez? No, ya
4: no. A ver, los que me están escuchando, díganos a través de @lacornetafm o @evidegaray.
3: ¿Por qué no tomamos llamadas?
4: Si uno, a un hombre le gusta que le introduzcan una simulación de pene de plástico por allá atrás, ¿es homosexual o no es homosexual?
3: Pero tomemos llamadas mejor. Hay que abrir los teléfonos y que pero salga la homosexualidad de las cosas. Bueno, ¿qué opinas de lo que se está diciendo?
0: Bueno.
3: Sí.
4: Hola. Estás en la corneta. ¿Qué opinas?
3: ¿Qué opinas acerca de si a un hombre le gusta que le introduzcan cosas por el ano, es homosexual?
0: Sí, 100%. Así sea un dedo, es lo mismo que fuera...
3: Pero si te lo introduce una mujer...
0: Pues es lo mismo, ¿no? Por algo le estás pidiendo a una mujer que te introduzca un miembro.
3: ¿Alguna vez tú has recibido algún objeto o parte del cuerpo de alguien ahí?
0: No, para nada, ni quiero nada.
3: ¿Una mujer nunca te ha metido el dedo por ahí?
4: Me hace que en el fondo sí quieres, si nomás eres un macho calado.
0: Así estoy bien.
4: Así estás bien, okay.
3: ¿Pero nunca has explorado tu punto G que está ahí en tu ano?
0: No, la verdad es que no.
4: Ve al refri por una zanahoria.
3: Sí, ve rápidamente por un pepino, una zanahoria. Es más, deja hoy en la noche en el congelador un pepino y cuando esté bien duro, te lo recetas. Lo estás gozando nomás de pensarlo. Oigo una risa juguetona.
4: Risa nerviosa.
3: Y eso no te hace homosexual. Eso no te hace homosexual. Eres un hombre muy hombre al cual le gusta estimularse el ano.
0: No, yo siento que sí. Así te metas un dedo, eres homosexual.
3: ¿Ya eres homosexual? Pero si te metes tu propio dedo, ¿eres homosexual?
0: Sí.
3: No creo, no lo veo así, güey. Estoy en desacuerdo contigo. A ver, abunda por favor en tu teoría. Es que me parece que si es una mujer la que te está dando placer, incluso con un objeto,
4: me parece muy
3: introduciéndolo
4: blanco y negro
3: ahí,
4: tu postura, compadre.
3: Me parece correcto.
0: Híjole, no, yo sí soy fiel a la decisión de nada por ahí. Si te
3: nada
0: gusta,
3: por ahí
0: nunca. Eres
4: no te vaya a gustar.
0: Pues, lo que te da miedo, ¿no? A lo mejor.
4: Te da miedo que te guste. Eso es lo que pasa.
3: Es la cosa, güey. Fíjate, te voy a decir una cosa. Yo ya lo intenté, me metí el juguete que me regaló Iniesta y lo hice 3 veces y no me gustó y no lo he vuelto a hacer, güey. O sea, no te vuelves homosexual.
0: ¿3 veces?
3: ¿Tuviste
0: que hacerlo 3 veces?
3: Es que dije, ¿sabes qué dije? A ver, como que esta vez a lo mejor no lo hice bien, a lo mejor algo falló. Y ya la última vez dije, no, pues esto de plano no me gusta, güey. O sea, pues lo tiré a la basura.
4: Híjole, me recuerda una colonoscopía.
3: ¿Ya soy homosexual?
4: Sí.
0: No. Sí, 50. 50 y 50.
3: 50 y 50. Bueno, pues ni modo, güey.
4: Gracias, compadre.
3: Gracias, carnal. Dale, suerte. Saludos. Bye, igual.
4: A ver, si una mujer te introduce un dedo, es una mujer, las mujeres tienen dedo.
3: Sí.
4: Pero si te introduce un falo de plástico, ¿hay diferencia en ello? Digo, yo estoy jugándole al abogado del diablo, ¿no? Yo creo que cada quien puede meterse lo que quiera y gozarlo. Y si te quieres meter el dedo adelante, ¿no?
3: Tú imagínate que hay dos amigas en una fiesta de pijamas, en negligé, ¿no? Y ya salió un poquito de vino y están pegándose con la almohada, flotando por ahí.
4: Me encanta, suena bien.
3: Y entonces una de ellas saca un juguete sexual y empieza a satisfacer a la otra con dicho juguete. ¿Son homosexuales?
4: Sí, son lesbianas.
3: Sí.
5: Son muy divertidas.
3: Sí,
5: ¿no?
3: Sí, porque están dos mujeres, una dándole placer a la otra. Ahí ya el que esté una mujer ahí es parte del placer recibido y percibido. Entonces, ahí sí hay una carga homosexual.
4: O sea, si una pareja de lesbianas utiliza un vibrador, un consolador, no se vuelven heterosexuales.
3: Si tú estás con tu pareja, tu hombre, con una mujer, y le das placer con un juguete sexual, ¿eso la hace de alguna manera homosexual? ¿Promiscua? ¿O promiscua? No, porque tú le estás dando el placer.
4: Si yo saco del cajón una vagina de plástico, ajá, y ella la empieza a chupar.
3: ¿Eso la hace homosexual? No.
4: ¿La hace lesbiana?
3: No. Si ella saca una dona del refrigerador y la empieza a lengüetear, ¿eso la convierte en una mujer golosa? O sea,
4: sí, sin duda.
3: Sobre todo si está glaseada. Pero bueno, yo creo que la definición de mi carnal, de mi compadre, no me gustó. No estoy de acuerdo. Vamos a tomar otra llamada.
2: Si
3: a
2: ver yo me quiero meter el dedo, ¿puedo?
3: Sí, claro, puedes, Pulpomo.
5: Sí podía.
4: Sin duda lo de haber hecho en
3: repetidas ocasiones. Y puede, no sabemos dónde esté. Igual y en otro plano, bueno, de existencia ahorita está metiéndose el dedo feliz. Bueno.
4: Hola.
3: ¿Qué opinas de lo que ha sucedido en este programa el día de hoy?
8: De todo, pues es que no escucho, no acabo de escuchar lo pasado.
3: A ver, güey, un hombre con una mujer y la mujer saca un juguete sexual con un cinturón y un pene de hule.
4: Y lo penetra.
3: Y lo penetra. ¿Eso quiere decir que ese hombre es homosexual?
8: Por supuesto, claro que sí.
3: Otro. ¿Por qué, güey? Si es una mujer la que le está dando el placer.
8: Sí, pero ya si te gusta, pues.
3: Es que, ¿por qué les tienen tanto miedo a que les guste?
4: Ahí está la cualquier hombre que esté relajado con la idea y no tenga un atavismo en la mente, le va a gustar que le hagan eso. Porque sí, según tengo entendido, se siente rico.
3: Es que no en todos los casos. Yo ya les dije que yo no sentí lo suficientemente rico.
4: Sí, pero tú tienes el atavismo
3: hacer.
4: Mental de, ay, ¿cómo voy a disfrutar de que me metan algo por el culo?
3: No, pues si tuviera el atavismo no me hubiera metido nada por ahí. Pero fíjate, aquí el asunto es, me llama mucho la atención, carnal. ¿Cómo te llamas?
8: Bochi.
3: Que pienses que porque experimentas placer en una zona de tu cuerpo, eres homosexual o eres heterosexual. O sea, el único placer que tú aceptas para tu cuerpo es el placer que puedes recibir en el pene. ¿No te gusta que te rasquen la espalda? ¿No te gusta que te laman las orejas? ¿No te gusta que te masajeen la pierna?
4: ¿El perineo?
8: Experimentar. De hecho, mi novia se la pasa... picándome ahí por donde te conté. Ajá. Pero no, todavía no le he dejado.
3: ¿No te has dejado?
2: Falta poquito.
3: Pues un día déjate para ver si te gusta. Puede que no te guste, te digo. Yo usé el juguete 3 veces y luego lo negué como Cristo.
8: Pues, chance un día de estos, ¿eh?
4: Adelante, experimenta con tu cuerpo, güey. Para eso es. Pruébalo.
3: Además, luego te vas a morir. Luego te vas a morir y te quedas con la curiosidad.
4: A mí la primera vez que me hicieron un tacto prostático...
8: Ni modo.
4: Adelante, goza, ¿no?
3: Ni modo, güey.
4: Me dijo el doctor, no te preocupes si tienes una erección.
3: Bueno, Bochi, gracias por tu llamada. Ahí nos vidrios. Saludos.
4: Gracias, igualmente.
3: Bye. Bueno, ¿por qué? ¿Por qué la cerrazón?
4: Hay un atavismo cultural.
3: Es una cerrazón anal.
4: Placer anal. O sea,
3: muy mal.
4: La cerrazón anal,
3: me parece terrible.
5: A ver, les tengo noticias a todos. Imagínense que ustedes ya conocen su casa, bien bonita y la fregada, pero se dan cuenta que detrás de un closet hay una puerta con una habitación súper fregona en la que jamás habían entrado. Y no la descubrieron únicamente porque no experimentaron. Si el punto P, que es el de la próstata, se encuentra ahí, adentrito del recto, ¿por qué no experimentar con él? Yo les deseo de todo corazón a todos los hombres del mundo y el universo universal, un solo orgasmo prostático para que sepan de lo que estoy hablando. Y si les gusta, ¡qué fregón! Y no le hagan caso a la estaca que dicen que 3 veces no le gustó. Es que no me pidió asesoría, no me pidió ayuda. Yo no estuve
4: no lo supo hacer bien.
3: Ayuda. Oye, una llamada. Exacto. Oye, güey, ¿podrías venir? Porque este juguete no está funcionando, güey. Pues no, dejo, eso sí ya es homosexual.
5: A Chicago.
3: No, yo, eso yo me sí ya es homosexual. Pero ahí sí ya sería yo una persona con una tendencia homosexual. Si necesito que un hombre venga y me introduzca a dicho juguete, entonces ya estamos hablando de otra cosa, güey.
4: Ah, piel es piel, amor es amor, güey.
3: No, güey. Güey, es güey. Piel peluda, o sea, nalgas chiquitas, barba. Y una espaldota, güey, barba y olor a machín, güey, qué asco.
5: Pero a ver, para que ya no se me asusten y todos empiecen como a introducirse en el placer prostático, no es necesario que se introduzca nada. Cómprense un vibrador que no tenga forma fálica, que parezca balita, como lo que, el que yo les di a ustedes, y pásenlo en el área del sartén. Y ahí déjenlo en donde empiecen a sentir, no se metan nada, donde empiecen a sentir rico, cosquillita y después calambrito. Ahí. Es ahí. Ahí okay. Sigan.
4: Vamos a otra nota, mi querido Tocayo, por favor. Oh. Antes de que continúen las descripciones increíblemente gráficas.
3: Bueno, ya terminó la parte de la promoción del placer anal. ¿Luego?
5: Ok, pues señores.
3: ¿Cuánta gente crees que le haya pagado al programa durante esta sección?
5: No, ¿sabes cuánta gente empezó a tomar nota? Y sobre ¿seguro? Todo las mujeres.
4: No, bueno, y hay mucha gente que estaría de acuerdo contigo. Por ejemplo, Moy Muñoz. ¿Qué dijiste, Moy?
9: En la relación con Shakira, no me hubiera molestado que me sodomizara.
5: Sodomizará.
3: Ok. Ok. Vale.
4: Ok, ¿qué más tenemos, Tocayo?
5: Oigan, la Universidad de Notre Dame en Indiana acaba de hacer un sondeo que dejó girando en un solo tacón y agarrándose la peluca a más de uno. Porque resulta que el 22% de los obispos está dispuesto a nombrar sacerdotes homosexuales.
3: Como que ¿obispos católicos?
5: Exacto. O sea, el 22%. Para ser exactos, 2 de cada 10 obispos estadounidenses están dispuestos a ordenar a sacerdotes homosexuales.
3: Dijiste ordenar, no ordeñar, ¿verdad?
5: Ambos.
4: Hay un montón de sacerdotes homosexuales. Hay un montón de obispos homosexuales. Por favor, ya quítense la máscara de hipocresía. Prelados católicos.
3: Pues mira, yo te voy a decir una cosa. Es su casa, es su iglesia. A mí, ustedes, su iglesia y todo lo que hagan dentro de ella me vale madres. Así que hagan lo que quieran, güey.
5: El dato que a mí me pareció una joya, porque ya de por sí este es interesante, porque indica que las cosas están cambiando favorablemente. Pero el 23% de los sacerdotes ya ordenados, y tal vez ordeñados, como dice el estaquita precioso, aseguró que se le olvidó, que no omitió, que se le olvidó comentar que eran homosexuales. Entonces, ese 23% se quedó calladito, dijo, es que se me olvidó, así como las declaraciones de los políticos, así, se les olvidó y ya son sacerdotes. Y tienen una premisa bastante válida. A ver, no importa que sea heterosexual u homosexual, si de todas maneras me voy a dedicar al celibato, ¿qué más da? Y que celibato no es lo mismo que salivato. Que
4: no. Celibato es no tener actividad sexual. Punto.
3: Sí, tampoco es lo mismo que celabato. O sea, son palabras muy distintas todas. Okay.
5: Mucho. Y bueno, para muestra basta un botón y pasamos a la siguiente nota. Porque en Brasil, dos hombres que estaban en un seminario para ser sacerdotes dejaron los hábitos por el hábito al invertebrado. Resulta que estaban en el seminario, se empezaron a echar ojitos. Es que qué bonito rezas el Ave María. No, Padre Nuestro, te sale maravilloso. De eso pasaron a los besitos y dijeron, ¿saben qué? Estamos en pecado. Entonces decidieron dejar el seminario y casarse. Y ahorita son la sensación en Brasil por el valor que tuvieron, número uno, de aceptar su orientación sexual. Y en Brasil les están agradeciendo el hecho de que se hayan salido del seminario para no ser homosexuales. No, hace unos aplausos, no nuevo. Ah, por cierto, no, ya me acordé del chisme que te tenía que contar.
10: Ahora te lo cuento. Aquí no nos oye.
5: No, aquí no. Oh. Aquí no.
4: No más ilusión.
5: Pero bueno, entonces, estamos hablando de que, pues, esta cosa de la diversidad sexual y las sotanas diversas, pues no es cosa nueva. Para nada. Y ahora, abramos otro debate, ¿qué les parece?
4: Venga.
3: Por favor.
5: Ya muchas veces aquí hemos hablado de la voz gay e incluso hemos hecho reportajes.
3: Y la voz gay. A ver, ¿qué quiere decir con la voz gay? O sea, ¿el tono gay? Cuando oigo a alguien hablar de voz gay.
4: ¿Cuando se descurre la quesadilla?
5: Es correcto. Muchas personas pueden intuir la orientación sexual de alguien más únicamente al escuchar su voz con una eficacia hasta del 88%. Porque si de repente arrastras mucho la S, tienes un contoneo y le echas como mucho carisma al hablar.
4: Y dices, amor, mi ciela y cosas así.
5: Si dices, Oli, si dices, Oli, por ejemplo, eso ya te da un indicio. A la conclusión que llegan, por ejemplo, se hizo un estudio bastante serio en la UNAM. Y ahí lo pueden consultar ustedes, búsquenlo UNAM Voz Gay. Y se llega a la conclusión de que no es una voz, que es un acento. Así como el acento de los norteños, el acento fresa, también está el acento gay. Pero en redes sociales se volvió a abrir este debate porque en Costa Rica, si mal no recuerdo, un reportero al aire estaba haciendo puntualmente su nota con un niño al lado. El niño no tenía más de 4 años de edad. Y esto fue lo que pasó.
11: La República Dominicana, que lo tiene todo ante el mundo. Un niño que es el futuro de este país, pero el futuro de América también. Mejor dicho, Hispanos Unidos de América. Pero me corrijo.
12: ¿Pero por qué tú hablas como hembra?
11: No, yo no soy hembra, yo soy macho. Bien masculino.
12: Tú eres hembra.
11: No, yo no soy hembra, no soy una niña, soy un niño, igual que tú, querido.
12: Tú hablas como hembra.
11: Bueno, tengo la voz femenina, tengo la voz de pito, como dicen por ahí un periodista de Cubanos Unidos, o Cubanos por el Mundo, llamado Alex Otaola, que sinceramente no me importa lo que opinen. Me resbala hasta la opinión de este infante, de este niño, de este futuro.
3: Pues está bien, pues es un niño la inocente.
4: La franqueza de un niño.
3: Y sabes que creo que lo manejó con bastante estilo el señor en cuestión. Sí, sí tiene una voz muy aguda, sí tiene una voz un tanto cuanto femenina.
4: Pues más que aguda, afeminada, ¿no?
3: Afeminada, y eso pues ni modo, ¿no? Cada quien tiene la voz. Yo tengo una persona que conozco y a quien estimo muchísimo, por acá en Estados Unidos, que también tiene una vocecita así, güey, y dice que es una maldición. Uno, porque todo el mundo piensa que es gay y no es gay. Y dos, porque dice que las mujeres que conoce, pues esa voz les repele, ¿no? Y me dice, pues, ¿qué hago, güey? Así hablo. Y sí tiene una voz así, güey, tiene una vocecita así toda, o sea, como aguda, así medio...
4: Como, ¿qué hueva, güey? ¿Te acuerdas de ese güey?
3: Ándale, y ese güey que tal está repartiendo longaniza por el mundo.
4: Reparte durísimo.
3: Sí. Pero bueno.
5: En fin, pero a ver, ahora yo apelo a la honestidad de ustedes.
3: Ajá.
5: Cuando empezaron a escuchar hablar a este reportero, ¿qué pasó por su mente?
3: Pues que era un hombre gay.
4: Yo pensé que era una señora.
3: Yo pensé que era un hombre gay. Yo no pensé que era una señora. Mira, ponlo otra vez. Claramente se oye que es un brother, pero con una basecita así. Mira, ponlo.
5: A ver.
3: Vas.
12: Tú eres hembra.
11: No, yo no soy hembra, no soy una niña, soy un niño, igual que tú, querido.
12: Tú hablas como hembra.
11: Bueno, tengo la voz femenina, tengo la voz de pito, como dicen por ahí un periodista de Cubanos Unidos.
3: O sea, sí tiene una, pero se oye que es un güey.
5: Pero, a ver, aquí hay que distinguir dos factores bien importantes. Uno que ya acabas de comentar tú está aquí. Es el tono de voz que le tocó y punto. Pero la entonación que le da de querido.
3: Ahí ya no hay duda. O sea, es como el pelo en la oreja, ni duda deja. O sea, ahí se oye el escurrimiento de quesadilla a kilómetros.
4: Así es, con la voz de pito. Como
3: y esa, o sea, aunque tengas una vocesota, si hablas así un poco, pues se te oyes.
4: Como Horacio.
3: Ándale,
4: al gimnasio
3: con su anillo de topacio. Así es.
5: Tengo un amigo que es gay y por ahí de principios de los 2000, cuando se pusieron muy de moda las hotline, él hizo un dineral poniendo calientes a los hombres y él aprovechando su voz gay, hablaba con mujer y lo contrataban en las hotline porque todo mundo pensaba que era una mujer y una mujer con una voz súper seductora.
4: Y era un güey y la gente masturbándose oyéndolo.
3: Es bueno, correcto. Es que, a ver, tenemos, por ejemplo, amigas de este programa que tienen una voz muy grave y casi, o sea, de pronto peculiar para mujeres. A mí luego las voces rasposas de mujer me gustan.
4: A mí también, me encantan.
3: Que tenga un poquito más de profundidad. Y estoy hablando de su voz. Pero sí, sucede, ¿no? O sea, hay mujeres que tienen voces más profundas que las otras y no tiene nada de malo. Así es nada más tu voz y ya, güey.
4: Oye, pero han estado muy buenos tus audios, Iniesta. ¿Traes otra cosa?
5: Rapidísimo, y ya nada más porque ya sé que les encanta la corneta gay. Pues ubican a Andrew Garfield, que fue el Spider-Man.
4: El actor.
5: Parece ser que por ahí del 2013. Ajá. Desde el 2013, este hombre le dijo al director de la película, ¿sabe qué? ¿Por qué no hacemos un Spider-Man gay? Es más, que este Spider-Man sea gay. Hoy, en 2026, vuelve a hacer la propuesta... Y no solamente quiere que el Spider-Man sea gay, también quiere que sea más bien bisexualón y que tenga relaciones interraciales. Que aviente telarañas diversas. No sé si ya lo está haciendo nada más por fregar.
3: ¿Por qué? ¿Por qué se necesita que Spider-Man sea gay?
4: Son ganas de jorobar.
3: Sí, la neta sí.
5: Imagínate la telaraña diversa.
3: Ahora también, te voy a decir una cosa. Todas estas compañías pues diversifican sus productos porque Spider-Man, hasta donde entiendo, es un personaje que surgió en los 60s. Entonces, las generaciones jóvenes, evidentemente, son las que consumen más el cine de superhéroes y demás. Y lo que a nosotros nos puede parecer ganas de joder, a lo mejor es muy relevante para una generación de gente que tenga entre 17 y 25 años, ¿no? Que piensan, pues, distinto a mí, que tengo 57. Entonces, en una de esas no es por joder, es nada más una evolución natural del pensamiento de la gente más joven. O sea, y eso, pues, ya a mí ni me toca ni me afecta, me da igual. Me parece extraño a mí, porque soy un hombre
13: superhéroe.
3: Bueno, güey, o sea, no me digas que Batman y Robin no se veían super gays en el programa de televisión original.
4: Nunca me lo pareció, güey, pero si a ti te pareció, yo creo que tienes que hablar
3: con el espejo. A ver, vivían con un viejito que los veía, era su mayordomo, vivían solos. El joven Maravilla tenía como 15 años y el otro güey...
4: Se deslizaban por un tubo.
3: ¿Qué era el joven Maravilla de Batman, güey?
4: ¿Por qué vivía un jovencito con el señor millonario, sí, y con el viejito, o sea, mayordomo?
3: ¿Por qué?
4: Todo eso lo entiendo ahora en mi edad adulta.
3: Exacto. Y luego, ¿y
5: sabes que dicen que tenían la baticueva hecha un batidillo?
3: Me inseguro, era la baticueva de Nutella, pero bueno.
5: No. ¿Saben qué? Señores, lo digo con orgullo, lo que me cuelga es suyo. Y como el
3: señor
5: termino,
13: es
5: su cariño.
13: ¡No! ¡Iniesta, otra vez!
3: ¡Qué horrible!
4: ¡Qué barbaridad! Gracias, mi querido Tocayo.
3: Gracias.
4: Siempre un placer recibirte y otro gran placer terminar la sección. Placer prostático.
3: Sí, cerrar esta sección.
13: Idiota.
3: De una buena vez.
4: Ay, regresamos. No sé con qué regresemos, pero habrá Top Ten y se va a llamar ¿Cómo diferenciar a un par de hermanos?
3: A uno le fascina la verga y al otro no. Bueno, mande lo suyo, @lacornetafm. Esa es la vía gratuita de este programa. ¿Cómo diferenciar a un par de hermanos? Vamos y venimos.
5: A
3: esta
5: uno
3: es la
5: le
3: corneta.
5: Gusta el dedito y al otro le gusta... Vamos.
3: Ya, ok, ya.
4: ¿Cómo diferenciar dos hermanos? A uno le das por el hombro y al otro le sacas una cabeza.
3: Ok, gracias. Volvemos, no se muevan.
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20: Bienvenidas y bienvenidos a Revista del Consumidor Radio. Yo soy Leos.
21: Yo soy Chav. Y hoy estamos aquí con todos ustedes para cocinar el platillo sabio de Profeco.
20: Les traemos una receta que combina sabores dulces, ácidos y saladitos. Atún a la vizcaína.
21: Tome nota. Para preparar nuestro platillo necesitaremos 5 latas de atún, ya sea en agua o aceite, pero bien drenadas. Medio kilogramo de jitomate, una cebolla, 2 dientes de ajo finamente picados, 3 papas medianas cocidas y cortadas en cubitos y media taza de puré de tomate.
20: También vamos a utilizar aceitunas verdes, alcaparras y chiles güeros en escabeche al gusto. Además, 3 cucharadas de aceite de oliva, 2 hojitas de laurel, sal, pimienta y un poquito de sazonador de hierbas a la italiana. Y si le quieren dar ese toquecito crujiente, 1/4 de taza de almendras fileteadas. ¿Vamos a la preparación?
21: Para iniciar, en una cacerola u olla grande calentamos nuestro aceite de oliva y sofreímos la cebolla junto con el ajo hasta que estén transparentes y bien doraditos. Después agregamos los jitomates cortados en cubos pequeños y salpimentados.
20: Añadimos el puré de tomate, agregamos un poquito de sal, el sazonador de hierbas al gusto y las hojas de laurel. Dejamos cocinar a fuego medio por unos 10 minutos hasta que el jitomate reduzca un poco.
21: Pasado este tiempo, agregamos las aceitunas sin hueso y las alcaparras. Y aquí va un paso que es opcional, pero que le da un toque muy rico, la verdad. Unas almendras fileteadas. Mezclamos todo muy bien y lo dejamos al fuego unos 5 minutitos más para que todos los sabores se integren a la perfección.
1: Ahora vamos a agregar la papa precocida para que termine de cocinarse con el calor del guiso. Después incorporamos el atún y lo mezclamos con muchísimo cuidado. El secreto aquí es hacerlo suavemente para que no se nos bata la papa ni se nos deshaga el atún.
21: Y para el toque final, sazonamos con sal y pimienta al gusto, pero mucho ojo aquí. Les vamos a pasar un tip muy importante. Recuerden que las aceitunas y las alcaparras ya son bastante saladas, así que prueben su guiso primero para que no se les vaya a pasar la mano con la sal.
1: Para cerrar, vamos a agregar chiles güeros enteros al gusto. Y un secretito es que le podemos poner un chorrito del mismo vinagre con el que vienen los chiles, que le va a dar un poco de acidez muy característica y muy deliciosa. Tapamos después la olla y dejamos a fuego medio por 10 minutos para que ahora sí todos los sabores se integren por completo. Y listo, ya quedó.
21: Ya podemos disfrutar de este espectacular atún a la vizcaína. Para presentarlo, decoren con unas hojitas de perejil fresco, un poquito más de almendras fileteadas y, por supuesto, acompáñenlo con unas buenas tostadas, puede ser también un bolillito.
1: Lo que quieran, galletitas, queda buenísima. Anímense a prepararlo y cuéntenos en nuestras redes sociales cómo les fue. No se les olvide que también pueden ver esta receta en el canal de YouTube Profeco TV. Yo soy Leos.
21: Yo soy Chay y fue un gusto cocinar con ustedes aquí en Revista del Consumidor Radio.
1: ¡Hasta la próxima!
21: ¡Bye, bye!
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7: Hoy una sección ligera, por encimita, porque pues no está muy Muñoz, que la haría consistente y pesada. O sea, pesada por la información que la contendría,
6: haría,
7: ¿no?
6: O sea, por decirlo menos, la haría digna.
7: Sí, sí, sí, lo haría decente. Y ya con eso estaríamos bien, pero ni modo, estamos nada más sus payasos de confianza y estos son los deportes el día de hoy.
6: Así es, vamos a empezar con una pequeña celebración. La verdad, yo soy fan de la Hormiga González, que el día de ayer metió su primer gol con el Olympiacos, el equipo con el que reportó ya allá en el fútbol griego. Y pues él va en calidad de goleador, ¿no? Fue subcampeón de goleo en el fútbol mexicano la temporada anterior y va a eso. En su debut falló un gol que de veras hasta yo lo meto.
7: Bueno, pero pues estaba nervioso, güey. Además es un tipo muy joven, la Hormiga, ¿no? O sea,
6: 21
7: realmente,
6: años tienes. Sí,
7: es joven. Bastante joven, y digo, para ya haberte ido a jugar a Europa. Digo, a
6: 23,
7: un equipo
6: dice,
7: griego. No. Un equipo griego. Ah, pues entonces no tiene excusa, chepe. No, no
6: sé. Vives en un country.
7: Vives en un country.
6: Miguel Hormiga, vamos a escuchar esta narración. Venga de ahí.
8: Llega, evita que salga la pelota y saca el centro poderoso. ¡Viene el remate! ¡Gol! ¡Gol de la Hormiga! ¡Gol!
6: Hormigol.
8: Al 34 aparece el 34.
7: Bárbaro.
6: Respira, carnal.
7: Harán concurso, o sea, cuando se juntan los narradores de partidos a ver quién aguanta un gol más largo. ¡Gol!
6: ¿Ensayarán solos en su casa frente al espejo?
7: Yo me imagino que sí, ¿no? Y que tienen que tener su rúbrica y su estilo. Eso siempre se me ha hecho bastante curioso.
6: Y su técnica para alargar la O y así.
7: A mí lo que se me hace más difícil es saberte los nombres de los jugadores, güey, y el número, y la posición, y luego efemérides de los güeyes, y que si jugó en no sé dónde.
6: Es que estás toda la vida viéndolos, los identificas por número, por posición en la cancha, por estilo, güey, de juego.
7: Pero recuerda a Alberto Lati, que es una aberración, sí, es un de la naturaleza, güey. Sí.
6: No es una aberración de la naturaleza, no es un fenómeno.
7: Su cerebro lo es un fenómeno, es un freak. ¿Se acuerda de datos de, no sé, güey, de alemán, del equipo alemán de 1927, güey? ¿Y sabe quién estaba en el segundo tiempo del partido, no sé qué, güey?
6: No había nacido.
7: No.
6: Y sabe todas estas cosas, además.
7: Por supuesto que es una aberración de la naturaleza. Eso no es normal, güey.
6: No deberías de existir.
7: No.
6: Solamente nos hace sentir nuestra pobreza mental a todos los demás, nuestra pequeñez.
7: Y aparte de toda esa información, lo adereza con literatura, arte, cultura, poesía. Por supuesto que es aberrante. Es un monstruo. ¡Miren al deforme! No, ya. ¡El hombre elefante! Ya.
6: Es un monstruo, Alberto Lati.
7: Lo es un monstruo del deporte, güey. Sí lo es.
6: Sí, de la narración, de la comunicación deportiva, el periodismo.
7: Es grande.
6: Y es un gran escritor también. Tiene el don grande de la palabra. Qué verba tiene Lati, ¿no?
7: Qué barbaridad. La admiro.
6: ¿No eres fan de su verba?
7: No, hombre, soy el fan número uno de su verba, que es tan elocuente.
6: Le mando un saludo, que después de estos comentarios posiblemente nos bloquee en todos lados.
7: Para siempre, jamás. Bueno, pero tenemos más en los deportes. Aparte,
6: espero que no,
7: de...
6: porque en el futuro yo tengo planes.
7: Yo también tengo de verdad deseos. Pero bueno, de todos he sabido que el Canelo Álvarez, a pesar de ser uno de los mejores boxeadores que ha dado nuestro país, no es un héroe nacional como lo fue en su momento Julio César Chávez, como lo fue a lo mejor el Púas Olivares, como lo fueron otros campeones de boxeo que realmente eran venerados, porque además de todo en México nos gusta el boxeo, han surgido de nuestro país grandes boxeadores, pero el Canelo no conecta con la banda de la misma manera que otros grandes campeones. Esto a pesar, repito.
6: La mitad de la gente es súper canelo, pero hay gente que no lo traga, no sé por qué. Pero no tiene el carisma natural que tiene Julio César, no tiene por qué tenerlo. Julio César es un fenómeno también en eso, ¿no?
7: Es que además también su estilo de pelea no es el estilo fajador mexicano, vamos al frente, pase lo que pase, si me matan no me importa. Esto que le gusta tanto, sobre todo al villamelón de a pie, que no sabe ver box.
6: Ah, estás pincheando a todos los boxeadores mexicanos que han ganado medallas olímpicas.
7: No, en ningún momento.
6: Con ese gran estilo que además es sumamente vistoso, gallardo y vivo.

0: Canelo.
1: Sí, pero se divierte más viendo una pelea de Julio César.
0: Ah, bueno, pues te puedes divertir más viendo una pelea de borracho en una cantina, ¿no?
1: La verdad, yo me divertí más viendo la pelea de Alfredo Adame contra Trejo que casi todas las peleas del Canelo.
0: Me estás dando toda la razón.
1: Fueron mucho más divertidas. Y perdón, pero yo tengo toda mi vida viendo peleas de box.
0: La verdad, yo también me entretuve viendo esa
1: pelea. Pues no, digamos, mucho más divertida que las del Canelo, güey.
0: Pero bueno, regresando a el gran, gran Canelo Álvarez y dejando de lado ese lamentable espectáculo de vejetes que apenas podían mantenerse en pie, güey.
1: Una joya.
0: Una basura divertidísima.
1: Que sí ha tenido el cariño de la gente fue el travieso Arce. Siempre fue un campeón también muy querido, muy cercano a la gente. Y es muy carismático. ¿Será cosa de ser de Culiacán, de Sinaloa?
0: Porque este es que es lo que pasa, siento yo, en el caso del travieso Arce, pues es que es divertido incluso en su habla. O sea, nada más por cómo habla, es chistoso. Y luego, además de todo, con eso de que se parecía muchísimo a un personaje de películas animadas, Stitch, pues la ahora verdad es que...
1: licenciado Stitch, ¿eh?
0: Lo ves y da risa el licenciado Stitch. Le mandamos un saludo y toda mi admiración por haber decidido... estudiar una licenciatura a estas alturas. Además. Y además, hasta donde tengo entendido y lo sigo en redes sociales, es un avezado hombre de negocios. Es un tipo que ha sabido disfrutar la vida y le deseamos muchos años haciéndolo. Pero bueno, él nos va a decir cuál es su teoría de lo que le hace falta al Canelo para caerle mejor, para agradarle a todo México, para ser un campeón universalmente querido. Adelante, mi querido Stitch. Digo, travieso Arce.
2: Tú dices, ¿qué le hizo falta a Canelo? Yo en mi pensar, si hablamos de tiempos de antes, de Lupe Pintor, del Púas Olivares, eran boxeadores bien pedos, pedísimos. Carlos Zárate, a veces hasta, creo que hasta droga usaban boxeadores de antes y acaban en drogas, en alcohol, sin dinero, sin mujer, con mujeres. O sea, eran despilfarradores. Así como ganaban, lo perdían. Entonces creo que esa fama de que el boxeador somos borrachos, mujeriegos, esa fama nos hicieron. Y el Canelo es todo lo contrario. Si te fijas, el Canelo, pues no, tiene su esposa, nunca se le ha sabido un escándalo que ande con morritas o algo. Nunca se le ha sabido un escándalo que ande de pedo, de mujeriego, en los antros. Al contrario, el Canelo se ve un vato atlético, se ve un vato que se cuida mucho su físico, se ve bien, bien arregladito. O sea, físicamente se ve bien. Técnicamente es muy buen boxeador peleando. Económicamente, pues, ¿qué te puedo decir? De todos los tiempos, mejor pagado. Es un hombre empresario. El Canelo es un vato refinado, que supo invertir en su dinero. Se asesoró con gente importante. Es amigo de empresarios millonarios de aquí de México. Es tan técnico para pelear, que no ha tenido guerras así duras que digas tú, sangrado. Es un vato muy técnico, no lo golpeas al Canelo. Entonces, aparte está en un peso que no es como muy común en México. Es un vato preparado, no se ve como el boxeador el de Tepito, el de Chiara. O sea, no, pues se ve un vato finito. Sí, pues, es la neta, sí, pues el boxeador, tú ves al boxeador y ¿qué pasa? ¿Cómo estás?
0: ¿Cómo estás, güey? Todo pendejo. ¿Cómo estás, güey? Ya todo jodido de los malos. Mira, creo yo que el comentario es muy puntual y es muy completo y creo yo que tiene razón, porque además acuérdense, a ver, hemos hablado aquí de repente de la imagen esta que nos pintaban en las películas de los charros del mexicano, ¿no? Que era un pedote y un mujeriego, en efecto, desmadroso.
1: Un llorón
0: que estaba dispuesto a perderlo todo. Entonces yo creo que es romantizar ese asunto de estuvo en lo más alto y también en lo más bajo. Es muy mexicano, güey. Creo que sí, en efecto, el
1: entonces lo que tiene que hacer Canelo para ser querido por toda la población
0: tirarse
1: mexicana
0: al agua.
1: Es ser un pintacuernos borracho. Correcto. Que pierde, sí. Despilfarrador.
0: Tirarse al agua, andar de tañero. Y regarla horrible, perder toda su fortuna en estupideces. Porque si lo ves jugando golf con unos pantalones impecables, blancos, que además le quedan con esas nalguitas tan bien entrenadas.
1: Ni pues, tan chiquitas, ¿eh?
0: Bueno, nalgotas, poderosas, güey. Acuérdate que la fuerza del golpe viene del suelo, güey, viene del juego de piernas. Y qué piernas las del Canelo. Entonces a la gente a lo mejor no le gusta eso. Le gustaba más el Púas Olivares, ¿no? Saliendo en la tele acá en su declive horrible. El pollo a la Púas. Acá. Y seguro le pagaron 3 pesos, güey, por hacer el sketch. O sea, no sé si a la gente le gusta más esa imagen del desmadre y el boxeador.
1: Cuéntame, ¿quién no se acuerde cómo era el pollo a la Púas?
0: Bueno, el pollo a la Púas, tomabas un pollo entero. Lo ponías en una bandeja que pudieras meter al horno. Y le vaciabas, por ejemplo, media botella de tequila, media botella de ron, le vaciabas también un poco de mezcal, le ponías coñac, le ponías también vino tinto, vino blanco, le ponías al final un toquecito de rompope, le ponías también una botella entera de Tonayán, le ponías también unos poquitos de amargos.

0: y alcohol isopropílico del 7, el que venden en la farmacia. Después llevas la charola, al horno, tiras el pollo a la chingada y te tomas el líquido. Y ya. Ese era el pollo a la púa.
1: ¡Llevas la charola!
0: Tirás el pollo a la mierda y después te tomás los líquidos que están. Y ya, y te pones como trenza de India, hasta las nalgas. Bueno, ya.
2: Pollo a la púas.
0: Bueno, entonces yo creo que tiene razón, ¿eh? El buen Travieso Arce.
2: Sí, me parece muy atinado su análisis y sus conclusiones.
0: Un hombre tan disciplinado como el Canelo, pues no es a lo mejor el... ¿No te acuerdas el otro día que estábamos viendo, por ejemplo, lo que la gente pensaba que ganaban los futbolistas? Y decían bajísimo.
2: Es increíble lo poco que piensan que gana la mayoría de la gente... O más bien es increíble lo mucho más que ganan los futbolistas por encima de lo que la gente cree.
0: Y luego cuando, no sé, por ejemplo, Moisés Muñoz, me consta que ha sido muy responsable con su lana y ha hecho una vida organizada.
2: Se da el lujo ordenada, de trabajar aquí gratis.
0: Sin cobrar. Y bueno, yo creo que al mexicano promedio, pues lo que le gustaría pensar es que una vez que logras el éxito, pues te la pasas tirando el dinero, malgastando la lana y en fiestas y en pedas y en derroche, ¿no? Yo creo que es parte de la fantasía y es por eso que a lo mejor una persona disciplinada y
2: el lado humano, ¿no? Los defectos. Nos gusta ver a nuestras celebridades con sus virtudes.
0: Pues es que yo creo que los vemos como los dioses griegos, ¿no? Que estaban llenos de defectos, que eran lujuriosos.
2: Llenos de humanidad.
0: Y traidores y ojetes. Zeus era un culé.
2: Todos. Y se pintaban el cuerno y mentían. Y se mentían.
0: Entonces yo creo que ahí están los jugadores y los deportistas y los boxeadores son nuestro nuevo panteón griego, en donde queremos ver nuestras faltas y nuestras fallas reflejadas,
2: güey. Y el Canelo es demasiado perfecto.
0: Exacto, es demasiado perfecto e inmaculado para el gusto
2: impecable,
0: general.
2: Y guapo, bien
0: ahí
2: vestido.
0: Está, exacto.
2: Bueno, pues vamos a lo que sigue. Vamos con alguien que no es así tan elegante como el Canelo. Ahora, ahorita que decía el Travieso Arce, yo sí he visto videos donde se ve al Canelo cantar medio pedo, ¿eh?
0: Sí, pero poquito. Pero, o sea, no escándalos. Pero no escándalos. Se puso pedo y armó una madriza y... O lo agarraron con no sé qué amante por ahí. No,
2: eso nunca.
0: Eso no. Bueno, igual y lo ha hecho, pero pues bien.
2: No tengo idea, pero bueno.
0: No sabemos.
2: ¿Por qué tienes que...
0: Ensuciar todo.
2: Ensuciar
0: Acuérdate
2: eso.
0: Que mi trabajo aquí es ensuciar todo, y ya lo dije el otro día, yo no quiero ser parte del problema, yo quiero ser el problema completo.
2: ¿Ok? 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
3: Bueno, vamos a escuchar a Germán Villa, este exjugador del América, que tiene un podcast en donde está también Cuauhtémoc Blanco y otro güey que no me acuerdo quién es. Y Germán, Isaac Terrazas, gracias nuevo. Y Germán Villa, pues tiene un pequeño sobrepeso. Tiene cuerpo de exfutbolista, que todos son iguales, ¿no? Porque parecen tamalitos, así panzón. Uh-huh, como uh-huh. Que tienen un, se convierte su tórax en un barril.
4: Como que ya me valió madre y me dejo ir.
3: Ya entrené muchísimo durante años, ya estoy cansado, no voy a mover un dedo y me vale. Me la voy a dejar la timba. Y entonces le preguntan groseramente si todavía se la alcanza a ver. ¡Adelante!
5: Dice, ¿aún te alcanzas a ver el tilín? ¡Con tremenda barriga!
6: ¿No tiene un espejo ahí?
5: No, lo voy a poner un espejo y lo voy
6: a ver. Aquí se está. Aquí está.
5: ¿No es él?
6: Miéntale su madre.
5: No, ¿a quién le va a mentar a su madre?
6: Pues es que,
5: no,
6: pues,
5: no, si yo no me la veo así, güey. Yo, ¿esto qué es aquí? ¿Es eso? Yo me la enredo, pa. Yo me la enredo.
7: La no, eso es el cuello sexual.
5: Puedo ver,
7: eso
5: no
7: es el
5: mames.
7: Cuello sexual, compadre.
5: No
7: mames. ¿No tiene un espejo ahí, pa?
4: Me la enredo.
5: Su pregunta.
3: ¿Qué cantina es esto?
4: O sea, no es...
5: No mames. Mira, tócale aquí, agárrese. ¿Es esto?
4: Habría varias complicaciones con eso de yo me la enredo. Tú imagínate que estás en una cantina y la traes, en efecto, enredada, ¿no? Alrededor de la cintura. Y de pronto entra a la cantina una guapa señorita que te llama la atención y te brinda esa primera pulsión. Esa... Imagínate la maniobra que tendrías que hacer para no cerrar la puerta del baño de un golpe o tirar al parroquiano de la mesa de junto de un... O sea...
3: En el caso de Germán, con su edad y ese sobrepeso, eso no va a pasar.
4: Bueno, pero imagínate el trompo que harías.
3: Desenrollándote,
4: o sea, le sacas el ojo al de la mesa de junto, le tiras las cubas al mesero, güey. Sí, te llevas el plato de sopa de fideos del güey de junto en la cantina. ¡No! Como trompo, güey. Sería horrible. No quieres eso.
3: Las fantasías del estaca, un güey con una gigante enrollada al estómago que tiene una erección y
4: sí.
3: Reparte zapes y soplamocos a todos los comensales.
4: El güey de la mesa de junto con la quijada partida, güey, sin dientes. ¡Ay,
3: qué pasa! ¡Qué vergas!
4: ¡Qué vergas! O sea, no, güey. Eso no lo quieres en ningún lado. Está mal.
3: Bueno, hagamos una pausa en todo ello. Limpiemos el ambiente.
4: Ya se fue. ¡Ah! Ese, es el tono de la suerte.
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3: 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Y bueno, ya que aprovechamos este cambio, Félix Fernández, nuestro querido compañero de transmisiones.
4: El gran Félix Fernández.
3: En la delantera, el exportero del Atlante, el exportero de la selección nacional, nos cuenta en sus tiempos de jugador en activo. ¿Quién fue el peor compañero de cuarto que tuvo? Y la respuesta es inesperada, ¿eh?
4: A ver.
3: Yo no lo vi venir. Adelante, Félix Fernández.
8: Fue Campos.
5: ¡No!
8: Mejor que Campos, mi peor compañero de cuarto.
5: ¿Neta, Campito?
8: Pedí mi cambio después de cierto número de concentraciones. Le di el beneficio de la duda varias veces y dije, no, con este güey no se puede.
5: ¿Pero qué hizo Campos para que fuera tu peor
8: puta
5: compañero
8: madre,
5: de cuarto?
8: A ver. Era un güey extremadamente desordenado en su descanso, en su alimentación, en su disciplina y ¿Neta? En su respeto en la habitación. El cabrón okay. Estrenaba ropa siempre, como Nike le daba ropa de siempre, entonces llevaba con muchísima ropa, entonces toda la estrenaba. Entonces sacaba de la bolsa la ropa, tiraba la bolsa, quitaba la etiqueta, tiraba la etiqueta.
5: No.
8: Y entonces, o sea, no lo tiraba ni al basurero. Después no hacía todo regado. pedía comida o llevaba comida, se la tragaba, casi toda chatarra, la dejaba ahí, güey, en el buró, invitaba amigos. ¿Amiga? O familiares, no al cuarto, no, por lo general, amigos, familiares, o sea, ay, gente conocida, y entonces pasaban al cuarto. ¿Y por qué no?
0: ¿Contigo ahí?
8: ¿Por qué no seis personas ahí en el cuarto? Pues no hay donde sentarse, pues se sientan en las camas.
0: ¿Pero contigo ya contaste eso en la televisión?
8: Sí, sí, sí. Y lo último y el colmo, el cabrón era sonámbulo. ¿Cuántas concentraciones puedes aguantar con un güey así? Un día, mamón, me despertó medianoche porque el güey estaba sentado sobre mi cama. ¿Qué pedo, bro? ¿De qué? Entonces ahí me doy cuenta que el güey estaba dormido. Entonces lo muevo y... Perdón, la chinga, no sabía ni dónde andaba el güey. Pues estaba sentado en mi cama.
4: No, qué bueno, susto, no, eso güey. No quieres está eso. Terrible. No quieres que esté sentado en tu cama el Brody, güey.
3: No, qué terrible historia.
4: ¿Seguirá siendo así? O sea, cuando se van de gira, por ejemplo, con Martinoli y el doctor García.
3: No creo que compartan cuarto hoy en día.
4: Cristian y Luis,
3: ni Jorge y Cristian.
4: ¿No los mandan a todos juntos al mismo cuarto?
3: No, o sea, esto era cuando eran jóvenes futbolistas, güey. Ahorita es bola de viejos, ¿por qué van a compartir cuarto? A ti y a mí nos mandaban antes en cosas de trabajo sí. A compartir habitaciones, pero hace como 30 años que eso no sucede.
4: Tuvimos ni que poner un límite.
3: Ni sucederá, güey, ni te ilusiones.
4: Tuvimos no que poner un límite. Dijimos, ¿saben qué? Que, o sea, no, de plano, cada quien en su cuarto, y si se puede del otro lado del hotel, mejor. Incluso si se pueden hoteles separados, mejor todavía.
3: Bueno, gracias Félix Fernández por esa divertida historia y les recordamos cuál será el top 10 del día de hoy. ¿Cómo diferenciar a un par de hermanos?
4: Mande lo suyo, @lacornetafm, esa es la vía gratuita de este subprograma de su radio. ¿Cómo diferenciar a un par de hermanos?
3: O hermanas, ¿no? Por ejemplo, una es Ariana Grande y la otra es Ariana Salte, ¿no?
4: ¿O qué te parece? ¿Cómo diferenciar a un par de hermanos? Uno tiene visa y el otro lo está buscando la ley. ¿Cómo diferenciar un par de hermanos?
3: No pierdes oportunidad, de veras.
4: Obsesionado. No, güey, pues enamorado. me divierte ver cómo los tienen abrochados por pinches ladrones, güey. O sea, de veras.
3: Tienen abrochados. Eso es
4: pues bueno, les están causando problemitas, güey. Y me da gusto que la gente que hace cosas culeras le caiga la boa. Me da mucho gusto, de veras.
3: Bueno, pues si te consta, sí, pero no te consta.
4: Pero pues ya la verdad saldrá en su momento. Sí, y sabremos.
3: Sí. Bueno, lo que la verdad sale, vamos a un corte y regresamos a La Corneta.
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13: ¿Te acuerdan de mí?
14: No me falles.
15: Después del éxito obtenido con su personaje de Steve Austin, el hombre nuclear, Lee Majors regresó a la pantalla chica a mediados de los años 80. Su nuevo personaje era un doble de cine que en sus tiempos libres trabajaba de cazarrecompensas. Well, I'm not the kind to kiss and tell, y la serie se llamaba
16: Profesión Peligro.
15: Él era Colt Sivers.
17: Esta es la historia de uno de los grandes héroes anónimos del mundo. Lo han visto, pero nunca se han enterado de quién es. Lo han vitoreado, han llorado por él. Las mujeres han querido morir por él. Pero ¿cuándo se le ha dado crédito? ¿O ha conquistado a la chica? Nunca. Es lo que se llama un doble. Y la razón por la que hablo con tanto cariño de él es porque, bueno, soy yo. Cole Sievers.
15: A Cole Sievers lo acompañaban su primo y aprendiz de doble, Howie Monson, interpretado por Douglas Barr, y la doble de cine, Jodie Banks, interpretada por la actriz y modelo, Heather Thomas.
13: ¡No funcionan mis frenos! ¡No puedo detenerme!
14: ¡Escúchate! ¡Eso no tiene frenos!
16: Sí, ya sé lo que siente.
13: ¡Ayúdenme!
16: Toma el volante. Mantente cerca de ella. Cuando entra al auto, usa la camioneta para detenernos.
14: Está bien. ¡Cuídate! Sí.
15: Ellos siempre viajaban en una camioneta pick-up súper equipada, la cual ocupaban para capturar a fugitivos y criminales.
16: ¿Se encuentra bien?
13: Gracias.
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3: Círculo Rosa con la corneta espectacular.
4: Chismeando todo sobre los famosos.
3: Famoso, famoso. Yo creo que famosísimo. Todavía, ¿verdad? Sí, es famoso.
4: Sí, sí, claro que es famosísimo, güey.
3: Juan José Origel.
4: Sí, Juan José Origel, Pepillo, que ha estado durante años y años y años en la televisión, y no le estoy diciendo viejo, pero pues sí, ya está un poquito más grande, pero sin duda es uno de los personajes, más reconocibles de la televisión mexicana.
3: ¿Tú conoces a Juan José?
4: Sí, sí lo conozco, y me cae bien, de hecho, digo, no lo conozco muy bien, pero he platicado con él, he comido con él alguna vez, y pues, me cae bien, es un tipo bastante cotorrón, no sé qué tal le caigamos tú y yo ya a últimas fechas, igual algún día dijimos o hicimos alguna cosa que no haya sido de su agrado.
3: Es muy probable.
4: Muy probable, ¿no? Porque aquí pues no hablamos muy bien de la prensa de espectáculos, pero bueno.
3: Pero pues, él a mí siempre me ha parecido muy divertido. Yo también tengo el gusto de conocerlo en lo personal. Mira, estoy viendo aquí que su cumpleaños ya viene, va a cumplir 78 años.
4: No, que 80, güey. Lo hiciste ya, ya lo estás
3: No, va a cumplir 79 años en 12 días, en 11 días.
4: Está bien, está bien.
3: 79, pues, ya son... Bueno, estamos ahí.
4: Ya es algo, ya es algo, ya es algo, sin duda.
3: Pepillo, los 80 son los nuevos 50.
4: Pon tú. Pero bueno,
3: ¿ustedes creen que a Pepillo algún día le dieron ganas de darse una jaladita?
4: ¿Tú crees que ya esté en esa edad? ¿Es momento de darse una jaladita de una vez?
3: ¿Vamos a escucharlo? Adelante,
4: venga,
3: Pepillo.
4: Venga, Pepillo.
22: Oye, pero Vicky, ¿qué se operaría aquí?
23: Se ve distinta, ¿verdad?
22: ¿Qué diario trae? A lo mejor sí se le dio una jaladita.
23: ¿Y en lugar de mascada se pone el cubrebocas? Mira, eso está bueno.
22: Yo también tengo ganas de darme una jaladita.
23: ¡Ah! ¿Otra?
22: Aquí.
23: ¡Otra ya!
22: ¡Ay, de aquí!
23: No, ya, Pepillo, ya. Tú, te voy a decir una cosa. Tú fuiste pionero de poner el desorden.
24: Ajá.
23: Y luego ya nos andamos quejando
22: De la jaladita.
23: De la jalada, del botox, de todas esas artilugios.
4: A ver, él además de todo habló de una mascadita y no dijo si le dan ganas de una mascadita, porque me parecería que más ganas tendría de una mascadita que de una jaladita.
3: Una mascada también, que alguien se ponía el cubrebocas aquí en el cuello como para tapar, me imagino que el guajolotazo, ¿no?
4: El guajolotazo del cuello, que ya viene, yo ya lo voy desarrollando, ya me he visto en algunas fotos con uno.
3: Yo ya vi que si me jalo el pellejo de aquí del cuello,
4: ahí se queda.
3: Así se queda unos segundos antes de regresar a su...
4: Sí, sí, y se ve una raya así ya de sí, piel aguada, de viejo, horrible, güey.
3: Sí, la
4: ¿tú te darías una jaladita? ¿Tú tienes planeado darte una jaladita por ahí?
3: Hoy, quizá más tarde.
4: Al ratón, ¿no? Pues ya espero, que haya...
3: A lo mejor, no sé, no es necesario, ¿no?
4: Después de comer, ¿no?
3: Hoy tengo fe.
4: ¿En qué?
3: Siento que hoy es un buen
4: que
3: día.
4: Que hoy puede ser un buen día.
3: Hoy puede ser un buen día, okay. Sí, hoy puede ser, sí.
4: Me
3: hoy
4: parece
3: toca.
4: Bien. Ahora,
3: vamos a ver cómo evoluciona la
4: ¿por
3: tarde?
4: ¿Qué Pepillo Origel luego puntualiza sus comentarios con una especie de gárgara? ¿No te diste cuenta en esta plática? Que parece que está introduciéndose algo en la boca y no puede deglutirlo. No, casa. ¿Te has fijado o no?
23: No, ya.
4: ¿Ves? ¿Por qué pasa eso? ¿Qué está
3: ¿Eso
4: haciendo?
3: ¿Le pasa a todos los señores de 70 y tantos o solo a Pepillo?
4: O sea, que lo que piensa lo siguiente que va a decir, lo que hace su boca es este ruido.
23: No, ya, Pepillo, ya.
4: ¿Por qué? Como que está haciendo buches de
3: no lo había
4: no
3: notado.
4: Sé.
3: Sí,
4: es raro, y ya se lo he oído varias veces, güey. O sea, estás pensando, a ver, ¿con qué voy a seguir este chiste? A ver,
23: No, ya, Pepillo.
3: Eso yo lo he oído en mi cerebro muchas veces antes de hablar.
4: Sí, pero ¿por qué lo verbaliza? O sea, ¿ven? O sea, ¿qué pedo ahí? ¿Qué está pasando? Oye, no,
3: ¿eso es natural, real o juntaste varios?
1: Sí, no, este lo sacamos de otro que hizo. Que
4: me mira, ponlos uno tras el otro y verás, o sea, ¿qué está haciendo? No
3: sé. ¿Podemos hacer una cadena de sinsentidos guturales, sí, farfullados de Pepillo?
4: Y al final pon a Niurka.
3: ¡No! Es grave.
4: Bueno, esos serán unos momentos más, pero ahorita creo que es momento de ir, ¿no? Al sí. Plato fuerte.
1: Como el demonio de Tasmania, ¿no?
4: Mira, un invertebrado, ahí está. ¿Por qué hace eso, güey? ¿Qué pedo? ¿Qué está pasando ahí?
3: ¡Qué colección armamos! ¡Está increíble!
4: ¿Se no reparaste en ello con el comentario de Pepillo? Como que se queda pensando y hace... ese es el mismo ruido que yo hago cuando se abren las puertas del cielo. Y pones la cara ahí.
3: Sí, no sé, eso se puede hacer en muchos otros contextos que queremos dejar pasar en este momento e irnos al top ten que se llama ¿cómo diferenciar a un par de hermanos?
4: ¿Cómo diferenciar a un par de hermanos? Ya te mando uno muy
3: visa
4: bueno.
3: Y otro no.
4: Un colaborador de este programa, uno fue presidente y el otro anda con sobres amarillos. ¿Cómo diferenciar a un par de hermanos?
22: ¡Ay, ay, ay, no, no, no, no, no, no, no, no!
4: ¿Eso qué?
3: Oye, tenemos que usar a la presidenta también en uno de ellos. No, no.
4: No. ¿Qué estás diciendo? A ver, otra vez.
3: Pepillo.
22: Ay, ira, ira, no, no, no, no, no, no, no.
4: Ay, ira, ira, no, no, no, no, no, no, no.
3: Y eso pégalo con los de uno.
22: Ay, no.
4: ¿Qué es, güey?
3: ¿Qué está pasando en la mente de Paco Zorige?
4: No sé. Bueno, vamos a diferenciar un par de hermanos.
3: Esta es la número.
4: ¿Cómo diferenciar un par de hermanos?
3: A un par de hermanos. Bueno, uno estudia derecho penal y el otro vive en un penal.
4: Ok. Wow, muy bien.
5: La risa da mucha risa.
3: Gracias, presidenta. Qué detallazo que esté con
4: nosotros. ¿Cómo diferenciar a un par de hermanos? Pidiéndole a uno que coma mucho apio durante una semana y al otro que coma mucha piña durante una semana. Y luego comparas el sabor. ¿Cómo diferenciar a dos hermanos?
3: Esta es la número. ¿Cómo diferenciar a un par de hermanos? Uno es competente y siempre da la talla. Uh-huh. El otro pues siempre da el ancho, ¿no?
4: Y el otro siempre da el ancho. Bueno, ni tan ancho, el angosto.
3: El angosto.
4: ¿Cómo diferenciar a un par de hermanos? Esta es la número...
6: 8.
4: ¿Cómo diferenciar a un par de hermanos? Uno, la verdad, está feo. Y el otro está culerísimo. ¿Qué hecho les dicen?
3: Cero. Ugly, foggly.
4: Ugly, foggly. Sí. One's ugly, the other one's fucking ugly. Ok.
3: Es muy grosero eso de ugly.
4: Es bueno, así sucede, güey. Así sucede, bueno, así hay.
3: ¿Qué número sigue nuevo?
6: 7.
3: ¿Cómo diferenciar a un par de hermanos? Ah, pues uno es un soplanucas y el otro muerde almohadas.
4: Pero se llevan bien. Oye, Pepillo, ¿qué te sabe esta almohada? A ver, pruébala. ¿Por qué hace ese ruido, güey?
3: No lo sé. Pero qué belleza haberlos juntado todos. Vamos a la número.
6: 6.
3: Dios mío. ¿Cómo diferenciar a un par de hermanos? Pues uno fue planeado y el otro de milagro no ladra.
4: Híjole, qué feo que sean así.
3: Es sumamente grosero este top. No sé si deberíamos de continuarlo o abortarlo, güey.
4: Tenemos que continuarlo. Esto no, es nuestro deber y salvación. Vamos a la número...
6: 5.
4: Sí.
3: Abortar.
4: Ahí está el número 5, güey. A ver, ¿cómo diferenciar un par de hermanos? Pues uno tuvo dientes de leche y el otro recibió ¿qué? Leche de, en el chimuelo.
3: ¡No! ¿Tienes a Niurka a la mano, Nuevi? Porque quiero que participe en este nuevo Top Ten. A ver si les parece esta propuesta que manda Rodo Bautista. Y dice así. ¿Listo, Nuevi? ¿Cómo diferenciar a un par de hermanos? Uno es un estúpido y el otro...
22: es una verga.
4: Ok. Pues sí, sucede. Sucede. Bueno, la que sigue es la número...
0: 4.
4: ¿Cómo diferenciar a un par de hermanos? Uno nació en hospital privado y el otro nació por error.
3: Hola, número...
0: 3.
3: ¿Cómo diferenciar a un par de hermanos? Pues mira, el grande gana trofeos y el chiquito medallas.
4: No. Sí. No. A la mala, sí, a bocajarro. Sí. Sin mediar palabra, toma. Bueno, la que sigue es la número...
0: 2.
3: Está bonito. ¿Cómo diferenciar a un par de hermanos? Pues mira, a uno le dicen la roca y al otro el escombro.
4: Ok. Wow, esto está terrible, güey. La número 1 es horrorosa.
3: Terrible, espantoso.
4: Bueno, a ver, ¿cómo diferenciar a un par de hermanos? La número
0: 1.
4: ¿Cómo diferenciar a un par de hermanos? Uno es muy limpio y recto y el otro nada más es un recto. Y ya. Y nada más.
3: El hombre recto.
4: El hombre recto. Se le admira porque es el hombre recto. El hombre recto, güey. O el cacas.
3: No, ya. Bueno, ahí estás reconociendo su rectitud de alguna manera.
4: Su rectitud. Ahí está.
3: Sí, bueno. Sí. Vamos a decir que...
4: Vamos a decir que...
3: a otra cosa. Esto se acabó. Muchísimas gracias. Tenemos nuevo episodio de La Corneta Extinguida.
4: Esa llegará, güey. No. Ya llegará, güey. La corneta. La corneta extinguida, güey.
3: Extinta, además.
4: Me gusta más la corneta extinguida, güey. Que la apagaron acá.
3: Ya son muchas horas diciendo pendejas. La corneta extendida, que ya no me acuerdo qué capítulo estrenamos ayer, Nuevi.
2: El de alárgame la vida y cómo no morir en el intento.
3: Ah, excelente para todos aquellos a los que les interese seguir respirando, estar vivos y estar en buenas condiciones. Hicimos un capitulazo acerca de cómo alargar la vida lo más posible con el doctor Josafat Audifred, que es un verdadero experto en medicina regenerativa, medicina estética, en cómo vernos, sentirnos, estar mejor y además... durar el mayor tiempo posible sobre este planeta.
4: Pero sí, con buena calidad de vida. ¿Una qué? ¿El doctor Josafat es qué?
22: Es una verga.
4: Sí, lo es. Sí, es un doctor.
3: Bueno que lo notaste.
4: Pero también es una eminencia.
3: Más que eso, es un doctor, es un médico. Un ser humano.
4: ¿Es una qué?
22: Es una verga.
4: Más que los demás, ¿no?
3: El episodio ya está disponible en La Corneta Extendida en Amazon Music. La aplicación es gratuita, la pueden bajar en este momento. Y escuchar ya el episodio de cómo extender la vida, no sé cómo se llama, pero que vale la pena muchísimo. Y también pueden escuchar este programa en Spotify cuando quieran y no tengan chance de estarlo oyendo en vivo, lo pueden poner más adelante, repetirlo, adelantarle, callarnos cuando se les da la gana.
4: Así es, hacer lo que quieran con nuestra corneta. Y bueno, los esperamos en la noche en Que Importan. Gracias por los ratings de esta semana. Muy bien. Y bueno, pues ahí los esperamos. En toda corta temporada. Les sugiero que no se pierdan el programa de mañana, que va a estar aún peor que el de hoy. Peor en todos los aspectos. Estoy lleno de porquerías, barato, mal informado, sucio. Bueno,
3: salvo por la sección de Gaby Cam, eso va a ser impecable.
4: Ah, no, eso siempre está, inigualable.
3: Muy buenas tardes. Y antes de irme, quisiera decir...
4: ¿qué? Qué buen dicho, ¿eh? Wow.
3: Bueno, no salió porque no me puse de acuerdo con el nuevo, pero otra vez. Antes de irnos, Pepillo, quisiera decir:
2: no, tú di, mira, Pepillo.
3: Mira, Pepillo.
22: Bueno. A ver.
4: ¿Qué? ¿Ya? Mira, ¿qué es eso, Pepillo? Es.
22: A ver.
3: Espérate, pero por favor pégale a la presidenta al final, ya para que sea completo.
4: Ya de plano, güey.
3: Si se puede hacer eso sería impecable. Yo sé que ya nos tenemos que ir, que ya se acabó el programa, pero soy un infantiloide y necesito escuchar eso antes de irnos. Adelante, hasta mañana. ¿Qué es eso?
4: ¿Qué es eso, Pepillo?
22: Una verga. No.
5: Perdón. Es que la risa da mucha risa.
7: En este instante se va la meme en la corneta.
8: ¿Y este es el cierre?
7: No, este.

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10: Los pagos sin contacto se posicionan aceleradamente en México. Y aunque no hay un porcentaje público de participación, la tasa de crecimiento es de más de 100%. Aquí te cuento 5 cosas que debes de saber del contactless.
11: Número 1.
10: La modalidad está diseñada especialmente para realizar operaciones de montos bajos para que sea más rápido y fácil para todos los clientes.
11: Número 2.
10: Las autoridades no fijan un tope máximo, sino depende del banco, el comercio, el emisor de la tarjeta y el historial de pagos, pero en general es de hasta 1,000 pesos.
11: Número 3.
10: Este límite es por razones de tu seguridad. En caso de robo o pérdida de la tarjeta, las compras mantendrán ese monto máximo en tanto no reportes el plástico, pero también si son varias compras, se reportan y entonces pedirán el NIF.
11: Número 4.
10: Si excedes el límite máximo, la terminal te va a pedir que pagues de manera tradicional, es decir, ingresar la tarjeta y teclear tu NIF.
11: Y número 5.
10: Si de plano no te sientes seguro con esta tecnología, puedes deshabilitarla directamente en la opción de todas las tarjetas en el sitio de tu banco o también en tu sucursal. Y recuerda, las finanzas nos harán libres.
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1: Cae la tarde, ya casi en toda la República Mexicana, tarde ya de jueves, jueves 3 de septiembre del año 2026. Bienvenida, bienvenido a esta segunda emisión de Informativo NTR. A nombre de todas y todos los que hacemos posible esta segunda emisión, les saluda con mucho gusto Alberto García Zarubi y lo invito a que se quede con nosotros las próximas dos horas. Vamos a tener mucha información, todavía hay muchas reacciones sobre el mensaje presidencial con motivo del segundo año de gobierno de la presidenta Claudia Sheinbaum. ¿Le sirvió de algo a usted este mensaje? ¿Le cambió la perspectiva que se tiene de México? ¿O lamentablemente sigue siendo el mismo México, este de tantos problemas económicos, sociales, pero principalmente de violencia? Ese multihomicidio de un tecladista, de un músico allá en el Estado de México, ha conmovido realmente a la sociedad. Increíble que pasen ese tipo de homicidios. Claro, es una decisión de un homicida, pero, híjole, llega lamentablemente a engrosar un pensamiento y un sentimiento que tenemos de este México violento, lamentablemente. Ojalá que pueda haber justicia pronto para esta familia que fue